0: espectacular.
1: Muchas gracias. Un poquito de música para escuchar.
2: Qué lindo, qué lindo.
1: Hermoso tema de Ramón Ayala.
0: Tenemos acá, porque Jorge es, tiene todo publicado, pero ¿saben qué? Se le bloqueó el celular y él me puso acá el machete de que hay hoy en las hinchadas.
1: Perfecto.
0: Y se me fue. Se me fue.
2: No me digas.
0: A vos te parece. Pero es que tenés tantas cosas publicadas. Sí, es más abajo, mira, acá está. No, acá no está. ¿Saben qué? Yo mientras voy avisando. No, vos tenés que aprovechar e ir avisando de vuelta cuándo es la fecha de nuestra procesión para.
3: El 7 de septiembre, el lunes 7 de septiembre, viajamos al santuario. A las 11 de la mañana salimos y llegamos a La Plata aproximadamente a las 10 y media, 11 de la noche. Tenemos 3 horas de viaje al santuario.
0: Yo ya voy anticipando que el sábado anterior vamos a estar escuchando unos temitas de Gilda acá. Porque acá buscamos música temática. Nos gusta mucho, mucho pasar música de músicos regionales, músicos que hayan pasado por acá, pero también hay situaciones en las que amerita que, o sea, el Indio nunca tocó acá y escuchamos tema del Indio. Rada nunca tocó acá y hoy escuchamos a Rada. Se la perdió, que se joda. Te moriste negro sin venir a tocar a Radio Futura.
4: Como sos una sorpresa, pensé que ibas a decir de artistas muertos y.
0: De artistas muertos, sí, nos encanta pasar música de los artistas que se acaban de morir.
1: Hermoso.
0: Nos encanta.
1: Ahí.
0: Hemos perdido el coso.
1: Yo acá lo tengo, ¿lo querés?
0: Sí. ¡Ah! ¡Vamos!
2: Por favor.
1: No, vine preparado
0: muy
1: para
0: bien.
1: Todo.
0: Podrías haberlo leído vos, me ahorrabas toda esta humillación. Mi hermano está tocando Nosotras las Cantoras, Diego Picabea. Mira, Regla de Tres, que no los conozco. Amigos de Santiago, Daniel Miño, que tampoco lo conozco. Ballet Estampas Gauchas, y va a estar conduciendo José Luis Redondo, que parece que es repiola, me han dicho, no sé.
2: Es el bastonero mayor del Pericón.
0: Me lo han dicho.
2: De la región.
4: Que no logró el récord.
0: Que no logró
4: el récord. Ya lo va a lograr.
0: Que lo intentaron hacer en Ensenada.
1: Sí.
0: Ya lo va a lograr.
1: Nosotros estuvimos en esa fiesta con Regla, muy linda, que te cerró Peteco Carabajal después.
2: Claro.
1: Sí. Le faltaron muchas parejas por temas de viajes y qué sé yo.
0: Estuvo medio inestable.
2: De Uruguay, ¿no?
1: Claro.
0: Estuvo medio inestable el clima esa semana,
1: claro.
0: Me acuerdo, porque yo no fui porque había como una amenazita de sudestada y fue en Ensenada y yo estaba viviendo en Punta Lara y pues como no me quedé con mi vieja.
1: No, vamos.
0: Perdón,
4: sí, nos vamos despidiendo a poquito. Si querés hacer un cierre ahí con ambos.
0: Mal. Juanma, ¿qué nos importa? Está del otro lado de la pecera. No,
4: saludamos a Juanma Chávez. Muchas gracias por la operación. También a Mariano Checo, que nos pone al aire en FM Difusión Berizo. A Manu Ríos, que hace lo propio también en Radio Estación Sur. Y también a Ezequiel Calvano, que nos pone en sintonía, ¿no? En transmisión, ¿cómo se dice? Retransmite en duplex por FM Punta del Indio. Así que un saludo a toda la gente de Punta del Indio que, también están ahí.
0: Uh-huh. Y si no nos pueden escuchar ningún mañana, por ejemplo, nos buscan en CapCut durante la semana.
4: ¿En what?
0: CapCut. Radio Cat. CapCut es otra cosa.
1: CapCut es la edición de videos.
0: ¿Sabes qué? Es que la tuve que usar para la facultad y me estoy medio tonta. ¿Saben qué pasa? Yo estoy arriba de las 7 de la mañana. Yo no dormí siesta.
4: Es plomera.
0: ¿Saben lo que? Estoy destruida. No soy plomera, mamá es plomera. Y yo estoy en la empresa familiar. Tengo botines de punta de acero, así que guarda conmigo que me defiendo.
1: Se hizo largo el sábado.
0: Larguísimo se me hizo el sábado. Y ayer también, y anteayer también. No sé cómo estoy. Estoy medio tonta.
2: Bueno,
0: pero bueno, eso.
2: Gracias por venir.
3: Gracias.
2: Lo mejor para el viaje allá al santuario. Y bueno, el que esté escuchando, si tiene ganas de engancharse, bueno, que se comuniquen acá con Cami. Buena propuesta, ¿eh? Linda.
3: Muchas gracias.
2: Cuarto año.
3: Es el cuarto año que organizo para ir allá, sí. Uh-huh. Y hace 7 buenísimo. Que voy, todos los 7 de septiembre.
2: Perfecto, caiga el día que caiga.
3: Caiga el día que caiga, llueve, truene, sol,
1: allí estamos.
3: Frío, allí estamos. Sí, bueno. Sí.
0: Lleva truene, no como el Pericón.
1: Gracias.
4: Se picó.
1: No, por favor, Leo, un placer habernos avisado ayer que tenía que venir.
2: Ya estamos hasta acá.
1: Sí, no.
0: Si te pero avisaron ayer.
4: El flyer está hace como desde el lunes, por lo menos, del domingo.
2: Ayer le voy a decir, mañana nos vemos.
1: ¿A dónde le digo? O sea, nos cruzamos.
2: No sabía nada el que tenía que venir.
1: No, me había preguntado Nico, che, ¿están para ir a la radio? Nos manda el grupo que tenemos. No, no, sí, siempre lo mismo, dos de siempre. Y nunca puso, che, ahí vamos a la radio, nunca confirmó. Entonces claro. Dije, listo, no le dijo nada.
0: Ah, tuvimos cierre musical y cuando, acá.
1: Y cuando lo veo ayer en la inauguración del centro.
4: Del Salón Ebe de Bonafide, en el Frente Grande.
1: De Bonafide, sí. Lo cruzo, Jorge, después de tocar todo. Nos vemos mañana, me dice, ¿dónde? Le digo, Jorge. Y ahí me dice, no, están anunciados, mirá que están en el Frente. Bueno, allá nos vemos y acá estamos. Y al final el que dijo que sí tampoco vino, así que menos mal que te vi ayer, porque sí. Si no, no va a venir a nadie.
2: Le mandamos un saludo igual.
1: Saludo a todos, sí, nada, están todos trabajando, Nico, Mati y Alex.
2: Mientras tanto. Lleguen a las hinchadas está todo bien.
1: Por eso.
2: No, si no, no, ahí sí va a haber problemas.
1: Y puede haber problemas muy serios. Menos malo que. Así que nada.
2: Bueno, ¿tenés algo para despedirte?
1: Nos vamos. Sí, vamos.
2: Vamos con la última.
1: Vamos con un gatito así, algo más arriba.

0: Muchas gracias.
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2: Luis Alberto Fleitas nació el 24 de diciembre de 1954 en el partido de Presidente Roque Sáenz Peña, provincia del Chaco. Hijo de Florentina Benítez y Abdón Fleitas, era el noveno de 10 hermanos. Beto era de carácter rebelde, fiel a sus ideales y contestatario. En las charlas familiares opinaba y se plantaba con firmeza. En sus momentos libres le gustaba cantar solo y también junto a alguno de sus hermanos. Inspirado por su padre, quien se había afiliado al Partido Justicialista, comenzó a militar y llegó a ser presidente de la Juventud Peronista. En el marco de la actividad política, conoció a su esposa, Aide Salazar, con quien tuvo dos hijos, Marcos y Fernando. Junto al abogado Hugo Bocouver y otras personas, Luis comenzó a promover el movimiento de las ligas agrarias. Ante la inminencia del golpe de Estado, a mediados de septiembre de 1975, Beto escapó hacia el Monte Chaqueño junto a Bocouver y el matrimonio conformado por Irmina Kleiner y Remo Bénica. En la clandestinidad quedaron embarazados de Marita, a quien Beto le escribió un poema. En febrero de 1977, el grupo se trasladó a Santa Fe y en 1978 lograron huir a España. Por su parte, la esposa e hijos de Luis, que se habían quedado en Roque Sáenz Peña, fueron detenidos por la policía. Desde el exterior, Montoneros organizó la llamada contraofensiva, con la idea de volver a la Argentina a enfrentarse a la dictadura militar. Para lograrlo, Beto y Hugo intentaron ingresar al país desde Chile con pasaportes falsos. En el de Luis figuraba como Ernesto, en honor al Che Guevara. Pero la documentación estaba marcada, por lo que el 22 de septiembre de 1980 fueron detenidos en el aeropuerto de Mendoza. Se supone que fueron trasladados a Buenos Aires y asesinados en los vuelos de la muerte.

0: episodio de Radio por la Memoria, basado en un poema para Marita, escrito por Luis Alberto Fleitas. Narración, Rodrigo Machado. Locución, Aldana Fernández. Realización integral a cargo de Milagros Almaraz, Yara Rivero, Camila Espagadoros, Mercedes Greco y Aldana Fernández. Para la materia práctica integral de Radio 2, Comisión A, turno noche, docente Diego Zambelli, de la carrera de producción y dirección para radio y medios audiovisuales, ISEC 2022.
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1: Biografía de Susana Leonor Siver. Susana Leonor Siver nació el 14 de mayo de 1955 en Parque Chas, ciudad de Buenos Aires. Quienes la conocieron la recuerdan como una persona tranquila, reservada y muy buena estudiante, a la que le gustaba cantar. Al terminar la secundaria, ingresó a la carrera de Derecho en la UBA, donde comenzó a militar en la Juventud Universitaria Peronista. En la facultad conoció a Marcelo Carlos Reinhold, quien luego sería su marido. Ante la inminencia del golpe de Estado y el temor de lo que podría ocurrirles, se escaparon a Villa Gesell para casarse. Ya de regreso, compraron un departamento en Aedo, cerca de la casa familiar de Marcelo, y decidieron tener un hijo. El 14 de agosto de 1977, Susana cursaba 4 meses de embarazo cuando la secuestraron de la casa de sus suegros. Los militares buscaban a Marcelo, pero al no encontrarlo, se la llevaron a ella. Susana estuvo detenida en la ESMA, donde el 15 de enero de 1978 dio a luz a Laura. Cariñosamente la llamaba Lauchita, con quien pudo pasar un mes. Ante la promesa de que la iban a llevar con su familia, en febrero de 1978, Susana entregó a su hija junto con una carta. La niña sería apropiada y descubriría su verdadera identidad en junio de 2011.
2: Hasta el momento no se cuenta con más información sobre el destino de Susana, quien en el momento de su secuestro tenía 22 años.

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1: Episodio de Radio por la Memoria, basado en un dibujo de La Casa Soñada, de Susana Sieber. Locución, María Eugenia Díaz. Realización integral, a cargo de Yasmina Boud, Julieta Fernández Gasulla, Diego López, Carolina Mancilla y Micaela Maciotti. Para la materia práctica integral de Radio 2, Comisión A, turno noche, docente Diego Zambelli, de la carrera Producción y Dirección para Radio y Medios.

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7: Osvaldo Plaul nació en 1945, en Lanús, provincia de Buenos Aires. Es recordado por sus destacadas dotes artísticas y su creatividad. Las reuniones familiares, él era el encargado de animarlas con su guitarra y sus cantos. Era un gran apasionado por la escritura. A los 17 años fundó el diario Anhelos, el cual redactaba junto con sus compañeros de la Escuela Normal Superior Antonio Mendruit, de donde egresó siendo abanderado y con medalla de honor por sus excelentes calificaciones. Años después, Osvaldo siguió su camino en la Universidad de Buenos Aires, donde estudió sociología. Con una profesión latente en su interior, se recibió y comenzó a ejercer como docente en la misma Escuela Normal de Banfield. Fue reconocido por sus alumnos como un gran maestro, por su calidez y por su generosidad. Más adelante, Plaul entraría a trabajar en Laboratorio Sabot, llegando a desempeñarse como director de operaciones comerciales. Al mismo tiempo, dictaba clases en la Facultad de Filosofía y Letras de la Universidad de Buenos Aires y militaba en el Partido Revolucionario de los Trabajadores. Se casó con Patricia Escofet y tuvieron a su único hijo, Matías Plaul. Lo que nunca se imaginaron era que un 4 de enero de 1977 iba a ser la última vez que Osvaldo iba a ver a su familia. Ese día, al llegar a la casa de unos amigos en Remedios de Escalada, fueron sorprendidos por hombres armados. A su mujer y a su hijo los llevaron al hogar y les dijeron que si en 48 horas no tenían noticias, se olvidaran de Osvaldo. Según averiguaciones que pudo hacer la familia, Osvaldo estuvo detenido en el edificio de Coordinación Federal de Buenos Aires, en el primer cuerpo del ejército y en Campo de Mayo. Hasta el día de hoy, la familia sigue honrando y sigue buscando a Osvaldo.
8: Se comunica a la población que a partir de la fecha, el país se encuentra bajo el control operacional de la Junta Militar.
9: Yo, teniente general Jorge Rafael Videla, juro por Dios nuestro Señor y ante estos santos evangelios, desempeñar con lealtad y patriotismo el cargo de presidente de la Nación Argentina, si así no lo hiciere, Dios y la patria me lo demanden.
10: No, trasladamos a la Argentina, donde todas las escuelas cerraron sus puertas. Se encuentran bajo el procedimiento de la Junta Militar Argentina. Hay un grupo de jóvenes resistiendo en las puertas de algunos colegios. Vamos a escuchar una entrevista el día de ayer en la puerta de la Normal de Banfield.
11: Estamos en zona sur, en el Colegio Normal de Banfield. Vamos a acercarnos a este pequeño grupo para hacerles unas preguntas. Usted, ¿lo podemos molestar un segundo? Cuéntenos, no es necesario que mencione su nombre. ¿Qué está haciendo acá?
12: Soy maestro y profesor de alma. ¿Dónde más podría estar si no es acá? En la puerta de la escuela que me educó y me vio crecer.
11: ¿Milita?
12: Somos parte del Partido Revolucionario de los Trabajadores.
11: ¿No siente miedo?
12: No. Trabajo en un laboratorio, tengo una correcta conducta profesional. No tienen nada en mi contra. Solo soy un docente preocupado por la educación de las jóvenes mentes argentinas.
11: Y dígame, ¿a qué viene a la escuela usted?
12: Estoy acá porque la escuela es un centro de cultura. Hay que defender la educación.
11: ¿Pero no es un riesgo para usted y sus compañeros estar acá?
12: Sí que lo es. Pero está en nosotros la lucha, en nuestras inquietudes, poder brindarles un sentido más integral a la enseñanza. No nos dediquemos solamente a estudiar. La escuela puede ofrecer magníficos complementos como la música, el teatro, la pintura. Es necesario ampliar los horizontes. Debemos formar núcleos, grupos de jóvenes con deseos de trabajar.
11: ¿Sientes que vale la pena dar pelea?
12: Pero claro que sí. Tenemos que emprender la tarea, romper la empatía. No nos importa tener que dar el primer paso y demostrar que somos jóvenes de espíritu, que estamos dispuestos a luchar con todo el calor para alcanzar la escuela ideal.

0: Microradio por la memoria, realizado a partir del artículo La Escuela Ideal, escrito por Osvaldo Plaul en Diario Anhelos, con Graciela González como la narradora, Leandro Ortiz como conductor, Agustín Grossi como cronista y Valentín Grossi como Osvaldo. Producción integral a cargo de Julieta Landerreche, Aranza Pila y Juan Tassín. Comisión B del turno noche, del primer año de la carrera de producción y dirección para radio y televisión. Materia, práctica integral de producción de Radio 1.
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1: Dardo Sebastián do Ronsoro nació en la localidad de San Andrés de Giles en 1913. Se mudó con su familia desde muy joven a la ciudad de Luján. A los 62 años trabajaba como herrero, pero su pasión era la poesía. Las puertas de su casa siempre se mantenían abiertas. Era el lugar de encuentro para gente de todas las edades. Ahí mismo pasaban las tardes hablando y debatiendo sobre sus ideas. Por las noches escribía sus poemas a máquina. Era muy reconocido en Luján. Tanto es así que muchos jóvenes pintaban sus frases en cada esquina. No importaba la manera, eran escritas en pasacalles y paredes. Lo importante era que se escuchara su voz. Publicó sus primeras obras en un diario socialista y obtuvo varios premios. Su familia lo recuerda como un hombre de plena bondad. Él siempre defendió a los que menos tenían, porque decía que eran los que más llenaban su vida de emociones y de inspiración. Durante el gobierno de facto, la tarde del 9 de marzo de 1976, Dardo fue privado de su libertad, pero lo soltaron a las pocas horas. Le contó a su familia que lo advirtieron. Aunque poeta desde el alma como era, no se arrepintió. Mantuvo hasta su último suspiro cada palabra que de su puño y letra salió. Unos meses después, el 25 de junio de 1976, nuevamente sufrió un secuestro. Trataron de callar su voz, pero todo lo que decía era cierto. Dardo dejaría su huella y nadie la podría borrar.

0: ¿Seguís haciendo ese banquito para Rosa?
1: Sí, pero ya terminé. Le acabo de dar unos retoques.
0: Che, ¿sabés? Parece que hoy a la tarde viene más gente a la reunión.
1: ¡Fenómeno! Vos sabés que las puertas de mi casa estarán abiertas siempre para todos. Che, ¿sabés que estuve pensando el tema que podemos tocar hoy en la reunión?
0: ¿Cuál?
1: Podemos hablar sobre todas las injusticias que hay contra los más débiles, contra los que no tienen nada.
0: Y vos de eso viste mucho.
1: Oh, en pocas palabras, yo he visto chicos grises como la tierra, comiendo tierra.
0: ¡Oh! ¡Qué imagen dura!
1: Sí, Osvaldo. No necesariamente lo poético tiene que ser bello. Yo soy un poeta, no un hacedor de versos bonitos. Soy un poeta que ama a los hombres que no tienen amor, no tienen pan.
0: Yo estoy con vos, ¿eh? Igual tenés que tener cuidado. Estas cosas a los milicos no les gusta.
1: Sí, Osvaldo. Pero yo he sido, soy y seré un poeta revolucionario. Pase lo que pase, sobre mi tumba verán florecer un puño. Y sí, Osvaldo, como te decía, ¿viste? Ellos nos llevaron para advertirme. Y me dijeron que si en un mes no me encargaba de borrar todas las escrituras de las calles de Luján, me van a llevar de nuevo.
0: ¿Y qué vas a hacer? Mira, tenés dos opciones, y te lo habrá dicho tu viejo o tu hermano. Podés borrarlas y tema resuelto. O te vas afuera, Dardo, a algún país cercano aunque sea.
1: No. Yo no tengo nada que borrar. Al viejo le dije lo mismo. Porque yo no lo escribí, ¿me entendés? Mi conciencia está tranquila. Yo no hice nada malo.
2: Comunica a la población que a partir de las 13 el país se encuentra bajo el control operacional de la Junta Militar. Se recomienda a todos los habitantes el estricto acatamiento a las disposiciones y directivas que emanen de autoridad militar, de seguridad o policial, así como extremar el cuidado en evitar acciones y actitudes individuales o de grupo que puedan exigir la intervención drástica del personal en operación. Firmado Jorge Rafael Videla, Teniente General, Comandante General del Ejército.
0: Estos milicos y la puta que los parió.
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0: amigo Ronzoro. Te traigo un compañerito medio colifato. ¿Cómo vos?
1: ¿Usted es Dardo? ¿El herrero?
2: Sí, pibe.
1: ¿Por qué está preso?
2: Porque soy libre.
1: ¿Cómo libre? Estar preso no es ser libre.
2: Mirá, la libertad no existe. Como no existe el hambre. Solo existen el hombre hambriento y el hombre libre.
1: ¿Y qué es ser un hombre libre?
2: No decir y no hacer lo que los hombres libres quieren que uno diga y haga.
1: Sí, pero si lo obligan.
2: Precisamente. Ahí está la fuerza del hombre libre.

0: basado en fragmento de poemas escritos por Dardo Sebastián Dorronsoro a principios de los años 70. Micro de Radio por la Memoria, realizado por Matías López, Romina Marchetti, Facundo Jubels y Sebastián Ruiz. Estudiantes de primer año, Comisión B1. Actores: narrador Enrique Fernández, como Dardo Rubén Vladimirsky, como Osvaldo Pablo Turchinsky, el joven Juan Ortegui, el guardia Pablo Turchinsky. De la carrera de producción y dirección para radio y televisión, materia práctica integral de producción de radio 1, docente Diego Zambelli, Instituto Sudamericano para la Enseñanza de la Comunicación, ISEC.
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7: Hernán Abriata, un chico nacido en San Martín y amante de los fierros, buscó su camino probando diferentes carreras luego de terminar la escuela secundaria en Ballester. Primero pasó por el liceo militar, después tuvo su parada obligatoria en la colimba y luego probó ingeniería mecánica en la UTN, hasta que finalmente siguió los pasos de su novia del colegio, Mónica, y empezó arquitectura. Ya lejos del secundario, habiendo convertido el amorío adolescente en matrimonio, los jóvenes estaban unidos por sus familias, el trabajo y ahora la facultad. Compartían el deseo de un mundo diferente, más justo y más igualitario. Tenían el objetivo de ir contra viento y marea a buscarle el costado social a una carrera que pronto empezó a ser intervenida como muchas otras. Militaron juntos en la Juventud Universitaria Peronista. Era la madrugada del viernes 30 de octubre de 1976. Esa noche, como todos los días, después de cerrar la farmacia familiar a las 9, cenaron en su casa de Elcano y Superí mientras terminaban los preparativos para una reunión con amigos. Dormitando a las 2:30, escucharon un fuerte golpe. Era el papá de Hernán, esposado y escoltado por un grupo de militares que venían a llevarse a su hijo. Con total impunidad, irrumpieron en la vivienda y un tal Mario Alfredo Sandoval aseguró que todo era una cuestión de rutina y que al día siguiente tendrían información en la Coordinación Federal. Esa fue la última vez que su compañera y su padre vieron a Hernán Abriata, pero no la última que se comunicaron con él, porque a las semanas pudo hacer llegar una carta desde la ex ESMA dedicada a su esposa y familia.
8: Amor mío, lamento no poder hablar con vos, pero al menos este medio me sirve para mostrarte que lo más doloroso de este problema es nuestra separación.
9: Vení para acá y callate un poco la boca, que vas a asustar a tus amiguitos.
10: ¡Sentame, basura!
9: ¿Y vos qué mirás? Quietito ahí, que en cualquier momento te toca a vos.
8: Además quiero que sepas que me encuentro perfectamente bien.
11: ¿Sabés qué le dije a mi señora el truquito ese de ponerle romero a la carne?
8: Y te hice quedar como un campeón.
11: ¿Sabés que sí? Nos vino bien una noche placentera. Uno acabe tantas cosas.
8: Me imagino, no debe ser para nada fácil volver a casa y olvidarse de todo, ¿no?
11: ¿Te imaginas bien? Escúchame, no sé para qué quieres esto, pero te conseguí lo que me pediste. No te mandes ninguna, que te voy a tener que fajar, sino. Toma.
8: No te das una idea lo que te extraño, Mónica. Es tu recuerdo el que me da la energía suficiente para seguir esperando mi libertad. Tenés que aprovechar y decirle cosas lindas. Tenés que decirle todo lo que sientas porque no sabes cuándo va a ser la última vez que la veas.
11: Como si fuera tan fácil expresar mis sentimientos. Vos sabés bien cómo nos forman en el liceo. Gracias si sabemos hablar con más de 50 palabras.
8: Pero no es tan difícil. ¿Un tipo como vos le tiene miedo a un poema? ¿A una canción? ¿A una carta? Yo te puedo ayudar. ¿Qué te pensás que hago con lo que me diste el otro día?
11: ¿Estás escribiendo una carta? Ojo, no seas boludo que te llegan a encontrar con eso y somos boleta los dos, ya te dije. Aparte, cuando salgas, lo vas a poder decir en la cara. No tiene sentido escribir.
8: Vos sabés bien que tiene sentido. Solo espero que le llegue.
11: Hago la recorrida a las 4 y después quiero ver qué cansada estás escribiendo, ¿eh?
7: Mónica, mis manos están esperando las tuyas. No siento tu perfume. Ay, amor, cuánto te extraño. Cuánto te beso. Cómo me faltás.
8: Tranquilo, tranquilo, vas a salir. Vos y las chicas que vinieron en el mismo auto van a salir. La felicidad está en la libertad.
10: Y la libertad en el coraje. ¿Qué diría Pericles en esta situación, no?
7: El lugar en el que me encuentro es especial para las personas que están por salir en libertad. Tenés que estar muy tranquila porque acá me atienden bien.
11: Sos tremendo, pibe. Me vas a meter en un quilombo.
8: Ya casi termino, tranquilo.
11: Si no querés terminar como ellos, metele pata. Dale, pibe, que vamos a tener quilombo y no me va a quedar otra que fajarte.
8: No te preocupes, no vas a tener ningún problema. Ya me estoy despidiendo. Mónica, tengo el corazón en el tuyo.
7: Cuídamelo, que cuando regrese te lo voy a pedir.
12: Micro de Radio por la Memoria, basado en la carta que Hernán Abriata le escribió a su compañera de vida, con las actuaciones de Bruno Bordonava como Hernán, Julián Martínez como el carcelero y Mariana Damonte como Mónica. Realizado por Agustín Besone, Micaela Álvarez Lel y Victoria Bejarano. Estudiantes de primer año, comisión A, turno noche, de la materia práctica integral de producción de Radio 1. Profesor Diego Zambelli. Producción y dirección para Radio y Televisión, ISEC 2017.

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1: Regino Adolfo González Andaña nació el 11 de enero de 1948 en la ciudad de Buenos Aires. Vivió en Avellaneda junto a sus padres Delia Tomasa y Regino Adolfo y su hermano Juan Fernando. Regino fue al Colegio Don Bosco de Bernal de los Salesianos, en donde se destacó como alumno, por lo que recibió premios y medallas. Hasta los 18 años se formó para ser cura. Luego de recibirse de maestro, ingresó en la carrera de Filosofía de la UBA, donde conoció a María Consuelo Castaño Blanco, con quien se casó el 5 de enero de 1973. Antes de la vuelta de Perón, empezó a militar en la Juventud Peronista y más tarde en Montoneros. Regino luchaba por una sociedad más justa e igualitaria para todos, un país sin desigualdades entre hombres y mujeres, pobres y ricos. En 1976, Regino inició su militancia política en el exterior, razón por la que se fue del país con su familia. Por este motivo, decidió comprarse una cámara de fotos para documentar sus viajes. La mayoría de las imágenes son de sus tres hijas, Delia, Judith y Mariana. En 1979, volvieron al país. El 13 de septiembre de ese mismo año, Regino saludó a su compañera y se fue temprano al trabajo. Desde entonces, Regino Adolfo González Andaña permanece desaparecido.

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2: 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Basado en una foto tomada por Regino Adolfo González Sandaña a su esposa y a sus tres hijas. Con María del Mar como narradora, Lautaro Domínguez como Regino, Luca Ureta como Mariana. Realización integral a cargo de Sol Afonso, Valeria Jerez, Ariana Gutiérrez y Agustina Bodopibes. Estudiantes de la materia práctica integral de Radio 2, Comisión A, turno mañana, profesor Diego Zambelli. Tecnicatura Superior en Producción y Dirección para Radio y Medios Audiovisuales, ISEC 2020.
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Esteban Fernando Roldán nació el 12 de junio de 1948 en la ciudad de Buenos Aires. Fue criado por su madre, Yolanda de Lugo, en el barrio Remedios de Escalada. Creció junto a su hermano, Miguel Ángel, con el cual siempre fue muy unido. Al terminar la secundaria, empezó a estudiar ingeniería agrónoma en la Universidad de Lomas de Zamora, al mismo tiempo que trabajaba en la fábrica textil Alpargatas, donde fue elegido delegado gremial por sus compañeros. En 1969, a los 21 años, se casó con Aida Cecilia Rodríguez, mujer que conoció en una iglesia evangélica a la que ambos concurrían. Luego llegaron sus dos hijos, Ulises y Diego. Justamente uno de los pasatiempos preferidos de Fernando era tocarles la guitarra criolla, el otro, leer sobre política o mitología griega. Era un hombre muy solidario. Ayudaba a todas las niñas y niños del barrio para que tuvieran un plato de comida y después les enseñaba a leer y escribir. También fue muy comprometido, de familia peronista, militaba en la JP, defendiendo los derechos de las y los trabajadores. En los días previos a lo que fue conocida como la Noche Negra de Escalada, los vecinos notaron autos desconocidos circulando en forma sospechosa por el barrio. En la madrugada del 13 de abril de 1976, un grupo armado irrumpió en la casa de los Roldán y secuestró a Fernando junto a Aida, Miguel Ángel y su esposa. Como en tantos otros casos, los militares robaron varios objetos, entre ellos la amada guitarra criolla. Meses más tarde, el cuerpo de Esteban Fernando Roldán fue hallado en Moreno, provincia de Buenos Aires. Sus seres queridos lo recuerdan como un luchador comprometido y leal, solidario, trabajador y muy amado por su familia.

0: Che, Rita, ¿cuál te parece que podría ser el regalo perfecto para darle a la gorda?
1: Y mira, conociendo a la Ceci, un nuevo delantal para cocinar, creo que le va a gustar.
0: Sí, ya sé, pero siento que no es algo que le vaya a encantar.
1: No, claro, tenés razón. ¿Y si le invitás a cenar afuera? ¿Y por qué no al cine?
0: Esa idea es mejor, pero no me convence.
1: ¿Qué te mandaste, Esteban? Porque para su cumpleaños falta y el aniversario de casados ya pasó.
0: El único motivo es ella. Quiero que sea algo muy especial, que le refleje todo mi amor, ¿me entendés?
1: Te entiendo, Esteban. Mira, para que sea una salida muy especial y llena de amor, esa noche les cuido a Ulises.
0: Mirá que te tomo la palabra, aunque encuentre el regalo que busco. Rita, sos una genia, Rita.
1: Me haces reír, Esteban. Me alegra haber ayudado. Me voy adentro, que tu hermano ya me debe estar esperando, ¿sabes? Cualquier cosa, toca la puerta de la habitación.
0: Gracias, Rita. Y mandale un abrazo a aquel.
2: Uli, vení al patio.
0: A ver, Uli, sentate en esa silla. Un poquito más para allá. Ahí. Muy bien, hijo. Quédate quietito un segundo.

0: Episodio de Radio por la Memoria, basado en la fotografía tomada por Fernando a su hijo Ulises y dedicada a su compañera Aida. Con la actuación de Matías Gómez como Esteban Fernando Roldán y Ximena Cali como María Rita Giordano de Roldán. Producción integral a cargo de Camila Batalla, Lucía de Lecras, Luz Jaimes y Ludmila Portono, estudiantes de la materia Práctica Integral de Radio 2, primer año, Comisión A, turno mañana. Docente Diego Zambelli, de la carrera de Producción y Dirección para Radio y Medios Audiovisuales, ISEC 2021.
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0: aclara que Czernowicz nació el 9 de agosto de 1950. Le gustaba pasar tiempo con su familia, que estaba conformada por Anna Barenboim, una de las fundadoras de Madres de Plaza de Mayo, Jacobo, que tenía un almacén, y sus hermanos Paula y Natalio. Los Czernowicz vivían en el barrio de Liniers. Era una chica inteligente, le gustaba leer, sobre todo historia. Tenía un carácter fuerte, era tenaz y siempre lograba lo que quería. También le gustaba viajar, recorrió el norte argentino y conoció Brasil. La pasión de Clara era dibujar, pintaba cuadros como hobby. Al terminar la secundaria, Clara hizo la carrera de arquitectura en la Universidad de Buenos Aires y quedó a una materia de recibirse. Además de estudiar, era empleada en una empresa, militaba en la juventud peronista y estaba de novia con Guillermo Piazza. El nombre de Clara apareció en la agenda de un amigo y el martes 27 de octubre de 1976 fue secuestrada por los militares. Hasta la fecha, se desconoce el destino de Clara Czernowicz y Natalio, su hermano, la sigue buscando.
1: ¡Clara! ¡Clara! Acá estoy.
2: Hola, Natalio. ¿Cómo estás?
1: Todo bien. Qué linda que estás.
2: Gracias. Sabes que me gusta estar bien vestida todo el tiempo.
1: Sí, lo sé. Hace mucho no te veía.
2: Es verdad. Pasa que con el trabajo y la facu estoy muy ocupada. ¿Vamos a hablar de siempre?
1: Sí, dale. ¿Cómo va todo? ¿Qué contás de tu vida?
2: Todo igual. Militando mucho, trabajando y con muchas entregas para la facultad.
1: Como siempre, entonces. ¿Y de novio no hablamos?
2: Y mi vida sentimental...
1: Dale. ¿Te estás viendo con alguien?
2: Digamos que sí.
1: Contame, quiero saber.
2: Sí, obvio, pero prometeme que no le vas a decir nada a los viejos. Por ahora no quiero que sepan.
1: Clary, no te preocupes. Todo queda entre nosotros. No voy a contar nada.
2: Bueno, te cuento. Se llama Guillermo. Hace 2 meses que estamos saliendo.
1: Bueno, bien. ¿Y ves que prospera la relación?
2: Creo que sí. Todavía es muy temprano para ver eso, pero quiero ir de a poco. ¿Vimos la cuenta? Ah, y me acompañás a averiguar para ir a Brasil en el verano con Guille.
1: Dale, vamos. Hoy estoy libre. Mozo, la cuenta, por favor.
3: Clary, ¿entramos a esta librería?
2: Sí, dale, me quiero comprar un libro.
3: ¿Qué estás buscando?
2: Algún libro de Nietzsche, me gusta mucho.
3: Nunca nada literatura, ¿no?
2: ¿Sabes cuáles son mis gustos?
3: Bueno, dale, compra el libro y vamos para tu casa. Y contame, ¿cómo estás con Guillermo?
2: Estamos muy bien, ya estamos pensando en convivir.
3: Ay, qué bueno.
2: Sí, sí. Me siento muy enamorada y creo que es el correcto. Yo tengo muchas ganas de ser madre, pero veremos. En esta situación del país, no creo.
3: Y sí, tenés razón. Encima, ¿te enteraste lo de Juan?
2: ¿Qué Juan? ¿El de la JP?
3: Sí.
2: No, ¿qué le pasó?
3: Y hace como un mes que nadie sabe nada de él, ni la familia.
2: No, por favor, espero que aparezca.
3: Hagamos una cosa, mejor cambiemos de tema. Me pone mal esto. Tomemos unas cervezas, cambié la radio y subí la música.

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Matías Blanco como narrador, Nicole Liz como Clara, Michelle Peñafiel como Natalio y Rocío Caldelas como Ruth. Micro realizado por Julián Leukowicz, Mauro González Alaverri y Maximiliano Ezequiel Gil. Editado por Agustín Heredia. Carrera de dirección y producción de radio y televisión. Materia, práctica integral de producción de radio 1. Profesor Diego Zambelli. 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

Nakel, Nakel Genú, gracias amigo. Nakel Genú, Flavio, Nakel Genú, Ricardo. Este canto nuestro por la Patagonia, Cacique Yatel, para Santa Cruz, Nakel.

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1: Félix Jorge Pérez nació el 1 de agosto de 1948 en la ciudad de Buenos Aires. Su familia estaba conformada por su papá, su mamá y sus hermanos menores Ricardo y Andrés. Quique, como le decían, realizó sus estudios primarios en una escuela pública del centro de Ciudadela. El secundario lo terminó en el Nacional número 13 de Liniers. Estudió historia en el Instituto Superior del Profesorado Dr. Joaquín B. González y después sistemas en la Universidad de Morón. En paralelo a su formación, militó en la Juventud Peronista de La Matanza. Al no haber recibido aún el título de profesor, gracias a un compañero de sus padres, comenzó a trabajar en el Banco Provincia en el turno noche. Además, daba clases particulares de historia en su casa, que era lo que más le gustaba. Félix conoció a una mujer llamada Gina a principios de 1969, justo antes de partir hacia la Cuarta Brigada Aerotransportada en Córdoba. Tiempo después, regresó tomándose una licencia y se reencontró con Gina. En 1970, ya de regreso en Buenos Aires, la pareja adoptó una costumbre. Todos los sábados al mediodía, se juntaban con amigos para analizar artículos y libros. El grupo buscaba generar un cambio social. Ellos profundizaron en la doctrina justicialista. En 1971, Félix y Gina se casaron y al año siguiente nació Mariana, su única hija. Quique pasaba mucho tiempo con Mariana. La retiraba del jardín y jugaban a los indios y a los españoles. El joven profesor tenía valores muy fuertes y mirada amplia. Se sentía comprometido con lo que le ocurría a los demás. A mediados de abril de 1977, desaparecieron a su hermano Ricardo y su cuñada. Una semana después, el 29 a la noche, una patota militar con credenciales truchas irrumpió en la sede del Banco Provincia en la que trabajaba para llevárselo. Sus compañeros intentaron defenderlo y lo enfrentaron a golpes, pero no pudieron evitarlo, por lo que siguieron en un auto a los secuestradores hasta las puertas de Campo de Mayo. Luego de lo sucedido, Gina recibió información falsa de los sacerdotes de Campo de Mayo. Ellos afirmaban que Félix saldría, pero nunca lo soltaron. Lo torturaron y lo desaparecieron. Hasta el día de hoy, nadie sabe dónde está.
2: ¿Cómo la pasaste en el jardín?
3: Hola, papi. Bien.
2: Me alegro mucho. Vamos para casa, dale.
3: ¡Volvimos!
4: Hola, ¿cómo van? Les preparé la comida.
3: Dale, ahí voy.

0: Haría lo que fuera por quedarnos congelados en este momento.
1: ¿Qué quiere decir Félix con eso?
0: Sí, congelar este momento. Nosotros dos, acá, con Mariana, viéndola crecer, divertirse. Tenemos que cuidarla, ¿eh? Por sobre todas las cosas.
1: Sí, es una lástima, ¿no? Que tenga que vivir su infancia en esta época. Ni salir tranquila, andar en bici, sola, puede. Pa, ni ella, ni nosotros. Tenemos que conseguirle eso, una Argentina segura.
0: Y sí, sí, como la que recordamos de chiquitos.
1: Bueno, demasiada charla. Che, no es seguro acá en el patio. ¿Te traigo algo?
0: No, está bien, gracias. Después voy yo, ahora voy a aprovechar el poquito sol que queda. Mari, ¿y si jugamos a los indios y los españoles?
2: Sí, pero yo quiero ser el español esta vez.
0: Bueno, está bien, pero mira que te tengo que ganar yo, ¿eh? Son así las reglas.
3: Bueno, dale, corre que te persigo.
0: ¡Ja! Te atrapé, español. Y ahora vas a recibir el peor de los castigos.
2: ¡No!
0: ¡Te tiro a la pileta!
2: Ahora te toca a vos.
0: Ah, ¿sí? Bueno, ahí voy, ¿eh? A la cuenta de uno, a la cuenta de dos y a las...
2: ¡Tres!
0: ¡Que estamos jugando! Te amo, hija.
2: Y yo a vos, papi.
4: Episodio de Radio por la Memoria, basado en fotos tomadas por Félix Jorge Pérez. Con Nicolás Escobar como Félix, María Enriqueta García Riva como Gina y Josefina Fernández como Mariana. Locución, Santino Vescovo. Realización integral a cargo de Guadalupe Bacaro, Delfina Kenny, Micaela Natale, Vanina Paterno y Sol Vidal. Para la materia práctica integral de Radio 2, Comisión B, turno noche. Docente, Diego Zambelli. Primer año de la carrera de producción y dirección para Radio y Medios Audiovisuales, ISEC 2022.
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7: Cristina Isabel Planas. Nació el 31 de julio de 1944 en Paraná, Entre Ríos. Estudió en la escuela normal de esa ciudad. A los 12 años comenzó a militar en organizaciones escolares a favor de la educación libre, laica y gratuita. Sus compañeros de curso la llamaban Cristi. Ya egresada, se mudó a Rosario para estudiar arquitectura. Allí conoció a Juan Carlos Arrabairuz, con quien tuvo a su primer hijo, Damián. Tiempo después de su separación, conoció a José María Molina. Compartieron ideales políticos y juntos militaron en el Partido Revolucionario de los Trabajadores, PRT. En 1972 fue presa política en la cárcel de Rawson, Chubut. Al ser liberada, continuó militando con mucha convicción. El 5 de agosto de 1973, en Rosario, nació su segunda hija, Jorgelina Paula Planas. Un año después, el padre de Jorgelina fue fusilado en Catamarca durante un enfrentamiento armado. En 1974, Cristina y Jorgelina viajaron a Buenos Aires. Pasaron a vivir en la clandestinidad y cambiaron sus nombres. Su hijo Damián quedó a cargo de su padre y abuelos paternos, en Rosario. Presa del miedo, Cristina decidió usar pelucas para no ser reconocida, porque sabía que la estaban buscando. El 15 de mayo de 1977, cinco personas vestidas de civil entraron a su casa de Lanús y la secuestraron delante de su hija. En la actualidad, sus familiares, compañeros y amigos continúan buscando a Cristina Planas.

0: Chicos, está mi nueva directora.
1: Uy, ¿dónde la viste?
0: En el pasillo.
2: Buenos días, alumnos.
3: Buenos días, señora directora.
2: Como ustedes ya saben, mañana es el acto de entrega de diplomas. Por eso necesito que repasemos algunas cuestiones. ¿Estamos de acuerdo?
3: Sí.
2: Bien. Entonces, la banderada, los escoltas y planas deben llegar media hora antes que el resto. A esa hora los espero en el salón de actos. ¿Entendido?
3: Sí.
2: Planas, ¿usted ya tiene su discurso?
4: Sí, ya lo tengo preparado.
2: Muy bien. No me gustaría que hubiese ningún imprevisto. El resto de los alumnos tiene que estar a las 7:30. A esa hora tomaremos la foto grupal en la escalera principal. El que no llegue a horario no estará en la foto. ¿Entendido?
3: Sí, señora directora.
2: Por favor, no lleguen tarde, ¿eh? Hasta mañana.
3: Hasta mañana.
0: Cristi, ¿qué es eso del discurso? ¿No me contaste?
5: No, no puedo decirte nada, es una sorpresa.
0: ¿Ni siquiera a mí?
5: No, ni siquiera a vos.
0: No lo puedo creer. Seguro que a Marta sí le contaste.
5: A Marta tampoco le conté nada.
0: No te creo.
5: Ay, Viole, no te hagas la enojada. Es una sorpresa para todos. Es algo que escribí pensando en vos y en nuestros compañeros.
0: Ah, ya sé. ¿Es lo que estuviste escribiendo a escondidas?
5: Claro, eso mismo. No podían leerlo. Dale, cambia la cara. Te invito a merendar a mi casa y así se te pasa el enojo.
0: Mirá que con un simple tecito no me vas a convencer, ¿eh?
5: Seguro que algo rico debe haber.
0: Más te vale.
2: Y antes de dar por concluido el presente acto, la alumna Cristina Isabel Planas, medalla de oro de quinto año comisión A, dirá unas palabras alusivas. Le pedimos a la señorita Planas que se acerque al micrófono.
5: Buenos días a todos. Gracias, chicos. Gracias. Bueno, como bien dijo la señora directora, estas palabras están dirigidas a mis compañeros. Y a ellos quiero preguntarles, ¿qué actitud asumimos en estos momentos? En que nos vemos seccionados de lo que fue habitual durante años y colocados en situación, mil veces presentida y proyectada, recién ahora vivida. Nos adentramos a nosotros mismos, analizamos. Balance de pasado, revisión de lo que fuimos, de lo que somos. Proyección de futuro, elección de rumbos, forja de ideales. Estamos en un límite. Hay un hasta aquí y un desde aquí. Fuimos estudiantes. Esperamos de muchos y recibimos de pocos. Aprendimos, si supimos ver y pensar con independencia. Educaremos y conservamos nuestras mentes autónomas, claras, actuantes. Fuimos adolescentes inseguros ante la llamada de nuevos sentimientos e ilusiones. Comenzaremos a ser jóvenes, con la mirada fija en el futuro soñado, el corazón más constante. Prontos para la acción, fuertes para la tarea de constituirnos en hombres y mujeres. Aquí comienza nuestro trabajo. Fuimos posibilidad, debemos ser realidad. Es ahora cuando asumimos la voluntad, la responsabilidad de realización. Hasta siempre, compañeros. Muchas gracias. Muchas gracias.
6: Basado en la carta escrita por Cristina Isabel Planas en el año 1961, dirigida a sus compañeros de la Escuela Normal de Paraná con motivo de su graduación. Micro de Radio por la Memoria, realizado por Gisela López Mateo, Jessica Mendoza y Melisa Navarro, estudiantes de primer año Comisión B1 de la carrera de Producción y Dirección para Radio y Televisión. Materia, Práctica Integral de Producción de Radio 1. Docente, Diego Zambelli, Instituto Sudamericano para la Enseñanza de la Comunicación, ISEC, año 2013.
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0: Jorge Alberto Ferracani, el Flaco, para sus amigos. Nació el 12 de noviembre de 1954 en el barrio de Palermo de la ciudad de Buenos Aires. Al pasar al secundario decidió realizar el examen de ingreso a la prestigiosa escuela Otto Kraus para completar sus estudios como electrotécnico 5 años más tarde. El Flaco Ferracani le ponía ímpetu y dedicación a todo lo que hacía. En su examen de ingreso al Kraus sacó un 90 por sobre 100 y su promedio en los primeros años era destacable, en especial en la materia Educación Democrática. A lo largo de sus estudios secundarios, Jorge empezó a perder interés en lo escolar y sacó el adolescente rebelde que tenía adentro. Comenzó a asistir solo a las clases que le interesaban, llegando a pedir varias veces que lo reincorporen por haberse quedado libre. Lo que sí fue constante durante la adolescencia fueron sus bromas, los chistes simples e inocentes, su pasión por la fotografía, gran admiración por Pipo Pescador y fanático de Simon & Garfunkel. Tenía obsesión por el cine, sobre todo el independiente. El Flaco vivía por y para el cine. Probablemente la influencia de su padre Carlos, que era un ferviente aficionado de ese arte. Probablemente, a raíz de su entusiasmo por esta actividad, Jorge consiguió su primer trabajo en un laboratorio fotográfico al terminar sus estudios secundarios. Como muchos de sus compañeros de colegio, el Flaco se inscribió en la Universidad Tecnológica Nacional para complementar sus estudios secundarios. Cursaba su carrera durante la mañana y al mismo tiempo militaba en la Juventud Universitaria Peronista, un fiel seguidor de sus ideales. Esa era su vida. El estudio, el trabajo y su compromiso por lo que creía mejor para su futuro. El Flaco nunca se había imaginado que el 30 de octubre de 1976 iba a ser la última vez que llegaría a la puerta de su trabajo. Ese día, Jorge Alberto Ferracani fue secuestrado.
1: ¡Mamá, papá! ¡Vengan a ver lo que grabamos el otro día con Ricardo!
2: ¡Dale, dale! Terminamos de guardar unas cosas en la heladera y ya vamos.
3: Che, Jorge, ¿cómo quedó? ¿No deberíamos mostrárselo a tu vecina, a tu hermana y al ruso que también actuaron?
1: Pero primero los protagonistas, che, quedó bárbaro. Vengo con ganas de grabar esto hace años.
3: Pero dale, Flaco, hace media hora que me tenés acá esperando.
1: Pero un poco impaciente, no sea cosa que se me corte la cinta.
2: Bueno, a ver, Jorge, si somos dignos de telenovela.
4: ¿Está lista la proyección?
1: Sí, sí, dale, apaga la luz que ya empezamos.
3: ¿Qué tanto quilombo? ¿Qué pasó?

0: ¿Qué? ¿Es acá? Papá, mamá. Papá, mamá, ¿dónde están?
1: Sí, hijo, tranquilo. Parece que hay fuego en uno de los departamentos.
2: Sí, sí, despertemos a tu hermana y salgamos por las dudas.
0: No entiendo igual cómo con tanto quilombo no se despertó. ¡María! No, dejá, papá. Voy yo. Ustedes vayan a la puerta. María. María, dale, vení que tenemos que salir del departamento, dale.
3: ¿Qué pasa? Tengo sueño.
0: Tranquila, Mari, vamos saliendo. Hay fuego, no te puedo dejar acá. Vamos, dale. ¡Ma! Ya estoy llevando a María. Ma, vayamos bajando por las escaleras que hay un montón de humo que sale de la puerta de la vecina.
2: Sí, mirá cómo sale humo por debajo de la puerta. Martita, ¿está bien?
4: ¿Por qué no bajamos y dejamos que se ocupen los bomberos?
0: Pero no podemos dejar que algo le pase a Martita. Los bomberos ya están acá, pero no entiendo por qué no suben. Voy a intentar abrir la puerta, papá. Ayúdame, por favor.
2: Bueno, dale, vení, vení. A la cuenta de tres empujamos la puerta. Uno, dos, tres.
0: ¿Cuánto humo? Marta, Martita, venga, abrázame por el cuello que la ayudo a salir.
5: Gracias, querido, gracias.
4: Ahora sí, bajemos. Tenemos que ir a la calle. Los bomberos tienen que subir ya o se nos quema el edificio entero.
6: Cuidado, bajen todos por las escaleras sin correr. Ya apagamos este lío.
0: Por lo menos estamos afuera y por suerte no pasó nada. Pero qué accidente, qué susto.
7: ¿Les gustó? Excelente, familia, salió buenísimo. Gracias, mapa. La verdad se pasaron con las actuaciones. Y vos, Ricardo, ¿cómo te quiero, amigo? Esta será mi ópera prima y los protagonistas son ustedes, mi familia.
0: No, pero vos sos un loco lindo, flaco. Ya sabemos que lo tuyo son las cámaras, los lentes y las historias. Y gracias por darme el protagónico en tu primera película.
7: Sin la ayuda de todos nada es posible. Y gracias, viejo. Vos me enseñaste mucho de cine, así que sos parte. Y bueno, ¿vamos a comer algo que ahora en media hora nos vamos con Ricardo al cine?
8: Micro de Radio por la Memoria, basado en un texto del examen de ingreso al Otto Kraus. Actuaron Nicolás Pedraza, como Ricardo, Matías Muñoz, la madre, Paula Cosiura, el padre, Leo Menéndez, como Martita, Ivonne Guade. Editado por Juan Ibillone, segundo año de la carrera de Operación Técnica. Trabajo realizado por Lucía Lucesoli, Caro Müller y Santiago Agüero. Locución, Guillermo Gravino. Práctica integral de Radio 1, Comisión B, Turno Noche. Profesor Diego Zambelli. Producción y dirección para Radio y Televisión, ISEC 2015. Este locutor y todo el equipo, jamás olvidaremos a los desaparecidos.
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1: Carlos Caride nació en la ciudad de Buenos Aires el 31 de octubre de 1940. De familia trabajadora y herencia asturiana, se crió en los conventillos del barrio de San Telmo. La infancia de Carlos se repartió entre su pasión por el básquet y los quehaceres domésticos. El 16 de junio de 1955, ya convertido en un quinceañero revolucionario, fue a la Plaza de Mayo durante el bombardeo para ayudar en lo que pudiera. En 1962, luego de un trágico acto en la Facultad de Derecho, Carlos fue detenido y permaneció en la cárcel durante 5 años. Las torturas y la prisión no pudieron quebrarlo. Una vez en libertad, cargado de nuevas ideas y convicciones, Caride se unió a sus antiguos compañeros para fundar las Fuerzas Armadas Peronistas. La organización tuvo su bautismo de armas en 1968 en Tacorralo, Tucumán. Tras el fallido enfrentamiento con la policía, Caride y varios de sus compañeros terminaron prófugos por 1 año. El 25 de mayo de 1973, Cámpora asumió como presidente y Caride fue liberado junto al resto de los presos políticos. El gobernador de la provincia de Buenos Aires le otorgó el cargo de director de Defensa Civil y luego el puesto de inspector de turismo y casinos en Mar del Plata. Fue allí donde se enamoró perdidamente de Norma Burgos, quien sería su compañera por el resto de su vida. En 1974, la pareja volvió a Buenos Aires. Luego de distanciarse de las Fuerzas Armadas Peronistas, Caride se unió a Montoneros, donde logró posicionarse y llegar a ocupar el cargo de primer oficial. Meses más tarde, Carlos y Norma tuvieron a su primera hija, Victoria, a la que le seguiría la pequeña Ana. Contrario a las costumbres patriarcales de la época, Carlos mantenía el equilibrio entre su militancia y los quehaceres del hogar, sobre todo en la cocina. Disfrutó inmensamente de su rol de padre y creció en su corazón el deseo de tener una familia numerosa y una gran mesa de domingo. Luego de 20 años de lucha contra la dictadura, el 28 de mayo de 1976, Caride fue desaparecido. El informe de esa época mencionó un supuesto tiroteo en el que fue herido de muerte por un balazo y enterrado por sus propios compañeros en un jardín. Lo único que se sabe con certeza es que Carlos Caride no volvió a ser visto con vida, aunque permanece en el recuerdo y el cariño de su familia y sus seres queridos.

ride. Tranquilo, lo vamos a solucionar. Nos vemos en 20 minutos. A avisarle a los demás.

0: Te dejo la mamadera caliente. Te quiero mucho. Extrañame. Muchos besotes. También para Vic. Te amo. Sé.
1: Claro que sí, Carlos. Te voy a extrañar. Siempre.
2: Micro de Radio por la Memoria, basado en una nota de Carlos a su esposa Norma. Con la participación de Sofía Gómez en la locución y las actuaciones de Hernán Rodríguez como Carlos y Florencia Margán como Norma. Realización integral: Eve Sirincione, Ezequiel Alcario y José Basta. Estudiantes de la materia Práctica Integral de Radio 2, primer año, Comisión A, turno noche. Docente Diego Zambelli, de la Tecnicatura Producción y Dirección para Radio y Medios Audiovisuales. ISEC, 2020.
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1: Miguel Ángel Bustos nació el 31 de agosto de 1932 en Buenos Aires. La mayoría de las personas que lo conocieron lo recuerdan principalmente por sus ojos verdes, idénticos a los de su madre. Practicó natación de chico. No le gustaba andar en bicicleta, pero sí disfrutaba de largas caminatas. Le encantaban los helados, las naranjas, y ya de grande disfrutaba del vino. Así también de la poesía, de la vida, y tenía mucho sentido del humor, presente en la mayoría de sus obras. Viajó por el norte del país, Bolivia, Perú y Brasil, donde pasó largas temporadas escribiendo poemas, algunos de ellos en portugués. Ilustró 4 de sus 5 libros publicados. Dibujar era junto a la poesía sus pasiones más grandes. Tuvo varias novias antes de conocer a Iris Enriqueta Alba, con quien se casó y años más tarde tuvieron a su hijo Emiliano. Fue periodista de varios medios, como Panorama, La Opinión y El Cronista Comercial, lo que lo fue acercando al Partido Revolucionario de los Trabajadores, donde comenzó a militar. La noche del 30 de mayo de 1976, un grupo de personas ingresaron al departamento ubicado en la calle Ortiguera al 1500. Encerraron a Iris y a Emiliano en la cocina, destrozaron todo y tras 40 minutos se fueron, llevándose a Miguel Ángel. No se supo nada de él hasta febrero de 2014, cuando sus restos fueron identificados por el equipo argentino de antropología forense, que determinó que Miguel Ángel fue asesinado 10 días después de su secuestro y luego enterrado como NN en el cementerio de Avellaneda.

0: directivas.
1: Buenas noches, mi amor. ¿Cómo estás?
2: Hola, mi vida. Bien, acá, luchando con el nene, que no se quiere ir a dormir. Ya hice todo lo posible y nada.
1: Bueno, mi amor, voy a saludarlo y a tratar de hacerlo dormir. Vos quédate acá, que bastante cansada estás.
2: Ay, dale, mi vida, gracias.
1: A ver, ¿cómo está este señorito? Así que no te querés dormir, ¿eh? Bueno, vamos a intentar algo nuevo. Mira, todavía no está terminada, pero vamos a ver qué tal va quedando. Vas a ser el primero en escucharla.

0: basado en pasajes del libro Visión de los hijos del mal, de Miguel Ángel Bustos, intérprete Ramiro Alija. Micro de Radio por la Memoria, realizado por Diana Goni, Macarena Bosch, Joana Guzmán y Natalie Stivaletti. Estudiantes de primer año, Comisión B2, de la carrera de Producción y Dirección para Radio y Televisión. Materia práctica integral de Producción de Radio 1. Docente, Diego Zambelli. Instituto Sudamericano para la Enseñanza de la Comunicación, ISEC.
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Antonio Jorge Flores nació el 28 de noviembre de 1947. Tenía dos hermanos, José, desaparecido en agosto de 1976, y René, el menor de los tres. Jorge, como lo llamaba su familia, era dibujante, artista y pintor. Había estudiado en el Estímulo de Bellas Artes de Capital Federal, pero vivía dando clases y pintando casas. Su sueño era exponer sus obras y pinturas, pero nunca pudo hacerlo. La casa y su habitación estaban llenas de pinturas, y allí mismo había pintado un mural que ocupaba toda una pared. También era músico. Tenía un guitarrón con cuerdas de acero, con el cual tocaba canciones que él mismo componía. La pasión de Jorge por la música era tal que pasaba largas horas escuchando y analizando las letras de grupos como Almendra o Box Day, distinguiendo las que decían algo y hasta planteaban imágenes extraordinarias de las que no decían nada, que solo se disfrutaban. Jorge militaba en Montoneros y, según le dijo a su familia, estaba en propaganda. Mucha de su actividad fue desconocida por ellos. Les decía que era mejor que no supieran nada, que era una forma de protegerlos. En tiempos en que Lanusse era presidente de facto, Jorge estuvo preso. Fue en ese momento donde, mediante cartas y visitas, forjó una relación especial con su hermano menor René, con quien desarrolló un lenguaje de complicidad y fraternidad basado en las letras de canciones de rock de la época. Tenía 29 años cuando lo secuestraron en su casa de Florida, Vicente López, el 7 de septiembre de 1977, y no se supo más nada de él.

0: ¿Qué haces, pichón? ¿Cómo estás?
1: Bien, todo bien.
0: ¿Y cómo va todo? ¿El colegio? ¿Bien?
1: Y ahí, qué sé yo, bien.
0: No te mandes cagadas, vos, ¿eh? ¿Estás haciendo reñir mucho a la vieja?
1: Ya sabés cómo es la vieja, se chifla solo cuando pongo el equipo a todo lo que da.
0: ¿Ah, sí? ¿Y qué estás escuchando, che?
1: Todos los tuyos, Almendra, Moris.
0: Bien, así me gusta. Pero tenés que entender las letras además de escuchar la música, ¿eh? Por ejemplo, la de Moris, ¿viste el oso? Habla de un chabón en realidad. Es una metáfora.
1: Pero dejate de hinchar, che. Si yo leí en la pelo que Moris la hizo para cantarla en un jardín.
0: En serio, tarambana. El oso es como vos o como yo. Nos encierran de distintas maneras. Como a mí acá, esto es como el circo, ¿entendés? Toma, tengo algo para vos.
1: ¿Qué es esto?
0: Es un tema que empecé a escribir allá en la piecita de Corrientes.
1: Uy, qué bueno. A ver, che.
0: Escúchame, léela cuando llegues a casa y afiná la viola que cuando salga la tocamos juntos, ¿eh?
1: Dale.
0: Pórtate bien y no te mandes cagadas, ¿eh?

0: basado en la letra de la canción Corrientes Subterráneas, escrita por Antonio Jorge Flores a principios de los años 70. Micro de radio por la memoria realizado por Dayana Longoni, Penélope Solomi y Federico Vargas, estudiantes de primer año Comisión B2 de la carrera de Producción y Dirección para Radio y Televisión. Materia, Práctica Integral de Producción de Radio 1. Docente, Diego Zambelli. Instituto Sudamericano para la Enseñanza de la Comunicación, ISEC.
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17: Francisco Urondo, Paco, para sus amigos. Nació en Santa Fe el 10 de enero de 1930. Fue poeta, escritor, periodista y guionista cinematográfico. Gran parte de su vida la dedicó en paralelo a la militancia política en diferentes espacios. En 1957 ocupó la dirección de arte contemporáneo de la Universidad Nacional del Litoral. Un año más tarde, se desempeñó como director general de Cultura de la provincia de Santa Fe. En el año 1973, tuvo a su cargo la dirección del Departamento de Letras en la Universidad de Buenos Aires. En los años 50 fue parte del movimiento de poesía y una década más tarde en Zona de Poesía Americana. Escribió 5 obras de teatro. En su rol de guionista cinematográfico escribió Pajarito Gómez, dirigida por Rodolfo Kuhn, con quien trabajó en otras películas. Como periodista, colaboró en diversos medios del país y del extranjero, entre ellos Primera Plana, Panorama y Noticias. Se dedicó a la poesía prolíficamente. Del Otro Lado, Adolecer, Larga Distancia, son algunos de sus títulos. En 1973 publicó el libro La Patria Fusilada, libro que surgió de la entrevista, en la cárcel de Devoto, a los 3 sobrevivientes de la masacre de Trelew. Siguió la recomendación de su entrañable amigo Rodolfo Walsh y escribió la novela Los Pasos Previos. Walsh decía que no debían permitir el genocidio cultural de su obra. Entonces le recomendó a Urondo escribir lo que sucedía en el país de forma de novela, para que llegue al mundo y para que su voz perdure en el tiempo, si es que ellos no lo lograban. Un año después, el 17 de junio de 1976, en la ciudad de Guaymallén, Mendoza, el auto en el que viajaba con su mujer, Alicia Raboy, su hija Ángela y una compañera de militancia, René Awali, es interceptado a balazos por las fuerzas militares. René logra escapar y es la principal testigo del hecho. Su hija Ángela es apropiada ese día y recupera su identidad a los 20 años. Alicia es secuestrada y desaparecida. Francisco Urondo es asesinado ese día a sus 46 años.
18: Si ustedes lo permiten, prefiero seguir viviendo. Pasaré desapercibido, con falsa humildad, como la cenicienta, aunque algunos me recuerden con cariño o descubra mi zapatito y también vayan muriendo. Prefiero seguir viviendo. El perecedero, el sucio, el futuro supo acobardarme, pero lo he derrotado para siempre Sé que futuro y memoria se vengarán algún día. Prefiero seguir viviendo. Mis errores han sido olvidados definitivamente. Mi memoria ha muerto y se queja con otros dioses varados en el sueño y los malos sentimientos algún día. Prefiero seguir viviendo. Sé que llegaré a ver la revolución algún día. El salto temido y acariciado golpeando la puerta de nuestra desidia algún día. Sé que llegaré a ver la revolución. Prefiero seguir viviendo.
5: Solamente queremos saber dónde están nuestros hijos, vivos o muertos.
6: Un país se encuentra bajo el control operacional de las pistas militares.
5: Angustia porque no sabemos si están enfermos, si tienen frío, si tienen hambre. No sabemos nada. Y desesperación, señor, porque ya no sabemos a quién recurrir.
6: Se recomienda a todos los habitantes el estricto acatamiento a las disposiciones y directivas que emanen de autoridad militar.
18: Sé que llegaré a ver la revolución algún día.
6: Así como extremar el cuidado en evitar acciones y actitudes individuales o de grupo que puedan exigir la intervención drástica del personal en operación.
18: Sé que llegaré a ver la revolución.
5: Ministerio, iglesia, embajada, todas partes, pero están cerrados.
18: Prefiero seguir viviendo, sostener esta victoria, este punto, saludar, despedir. Sin jactancias, puedo decir que la vida es lo mejor que conozco.
7: Micro de Radio por la Memoria basado en el poema La Pura Verdad, de Francisco Urondo. Narración, Matías Daneri. Realización integral, María de los Ángeles Orellana, Santiago Segura, Lara Delía y Agustín Crossi. Materia práctica integral de producción de Radio 1. Comisión B, turno noche. Profesor Diego Zambelli. Carrera de producción y dirección para radio y televisión. ISEC, 2018.
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1: Beatriz Arti era una joven independiente, soñadora y muy familiera. Nunca se limitó con nada y volaba tan alto como su infinita imaginación lo permitía. Tuvo una infancia y adolescencia felices en Remedios de Escalada junto a su padre, su madre y su hermana menor Claudia. Betty fue siempre de tener muchos amigos y se juntaba con ellos a pasar las tardes en el Club Talleres, donde se hicieron más fuertes sus ganas y compromiso de construir un futuro distinto. A los 16 años, comenzó a trabajar en el nuevo Banco Italiano, y al terminar el secundario, empezó a estudiar medicina en la Universidad de Buenos Aires. Betty se unió al Ejército Revolucionario del Pueblo, ERP, entregándole todo a su lucha por cambiar las cosas. Tanto fue así que terminó dejando los estudios para dedicarse íntegramente a las causas sociales a través de la militancia. En la facultad conoció a su gran amor, Ángel Arias, o el Flaco, como le decían sus amigos. Pero lo que terminó de unirlo fueron esas reuniones en el Club Talleres. Al poco tiempo, su romance lo llevó a dejar sus casas y mudarse juntos. En la noche del 17 de mayo de 1977, Betty y Ángel fueron secuestrados por las fuerzas militares. Nunca más se supo de ellos.
2: Mira la muñeca que me trajo mi papá. ¿Te gusta? Te la regalo.
3: Hija, mira que en un ratito nos vamos.
2: Espera, mamá, que estoy jugando con mi amiga nueva.
3: Dale, Betty, guarda todo.
2: ¿Querés hacer barquitos de papel? Bueno, doblas acá, acá y acá. Listo, es muy fácil.
4: Los ojos de luz y la frente de ámbar. La boca es firmeza y las manos hablan. Hay una caricia que espera en su mano y hay un gran deseo que quizás es temprano.
5: Por fin llegás, Betty. Vení que estamos con los chicos.
6: Amiga, ¿otra vez con la ropa de tu hermana? Te va a matar.
4: Ya la tengo amansada, Clau.
6: No, tu mamá no dijo lo mismo el otro día, ¿eh?
4: Ay, son cosas del momento. Después se olvida. Hay una sonrisa culpable en mi boca. Y hay una mirada que parece ansiosa. Con sed de vivir la hermosa locura de una adolescencia plena de aventura.
5: Hola, compañera. Te vi mirando nuestra cartelera. ¿Es tu primer año en la facu?
4: Segundo. Pero nunca te había visto.
5: Bueno, estoy donde me necesiten, así que ya sabes dónde encontrarme.
4: Entonces podemos decir que ya tengo tu dirección. Yo no te doy la mía, pero sí te digo que voy a estar en el Club Talleres hoy. Estás invitado.
5: Hace mucho que quiero ir. Lo hubiera hecho antes de haber sabido que estabas.
4: Bueno, menos promesa y más hechos. Te veo ahí.
5: Claro que sí.
4: ¿Qué dicen los ojos del amor cercano? ¿Qué dice la brisa que pasa a mi lado? ¿Y qué hay en el beso rápido, a escondidas, sino esa frescura de ansias contenidas? Ma, me voy al club. Vuelvo tarde.
7: Otra vez, nena. Siempre ahí, vos. No sé ni cómo te da el tiempo para estudiar.
4: Vos tranquila que yo puedo con todo. Además, no voy a quedarme de brazos cruzados con todas las cosas que pasan. Tendrías que venir un día.
7: Esas cosas no son para mí. Ya bastante con tu padre y vos. Además te alcancé varias veces y ni bolilla que me das.
4: Bueno, mami, es que están los chicos ahí. Vos podrías participar un poco.
7: Mira, mejor te espero con la comida acá y no la dejamos sola a tu hermana.
4: Bueno, ya va a llegar el día que me acompañes. Me voy, que si llego tarde tengo que estar atrás de todo. Déjale un beso a Clau y a papi.
8: Betty, siempre haciéndote esperar, ¿eh? Hay un chico ahí sentado que preguntó por vos.
4: ¿Un chico flaquito? ¿Dónde?
8: Ahí, desesperada. Dale, que empieza la reunión, apúrate.
5: Sé que ya no venías. Betty, ¿no? Me dijeron los compañeros cuando dije que buscaba una morocha muy linda.
4: ¿Viniste por mí o por el futuro?
5: ¿Siempre sos así de dura?
4: Las preguntas no se contestan con preguntas. Y sí, pero solo al principio. ¿Y qué hay en un abrazo que acerca los cuerpos? ¿Qué hay en los ojos que van a mi encuentro? lo que solo puede dar la adolescencia. Romper viejos moldes al llegar a una meta. Esa es mi respuesta. Unos

0: basado en un poema de Beatriz Arti. 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
8: Elizabeth Patricia Marcuso nació el 28 de agosto de 1956 en el partido de Tigre, provincia de Buenos Aires. Estudiaba Ciencias de la Educación en la Universidad de Mar del Plata y trabajaba en un laboratorio. Militaba junto a su pareja Walter Claudio Rosenfeld en Juventud Universitaria Peronista y en Montoneros. Visitaban villas, llevaban comida, tenían reuniones. En 1977, la historia cambiaba para muchos argentinos, entre ellos la familia Marcuso. El 19 de octubre, Patty, como la llamaba su familia, fue secuestrada junto a su marido en su domicilio en Mar del Plata. Ella, de 21 años, estaba embarazada de 3 meses. Estuvo detenida en el centro clandestino que funcionó en la base naval de buzos tácticos de Mar del Plata. Luego fue llevada a la ESMA para dar a luz. El 15 de abril de 1978, nació Sebastián, quien 8 días después fue entregado a su abuela junto a una carta. Al día de la fecha, Patricia continúa desaparecida.

0: Hoy, después de tanto tiempo, sin saber de mí, recibí noticias mías por esta carta. Lamento mucho no haberte escrito antes, pero fue imposible. Estaba fuera del país, haciendo unos trabajos. Este es mi hijo. Se llama Sebastián. Lo tuve en una clínica en Buenos Aires. Pesó 3,8 kilos y nació con forceps.
1: ¿Por qué no me dejan con mi criatura?
0: Yo me encuentro muy bien, en perfecto estado de salud. El portador del niño es un amigo mío, que me hace la gauchada por no poder hacerlo yo ahora. El nene nació el 15 de abril. Quisiera que lo anotaras vos en el registro civil. Acá te mando su ropita y la leche. Yo le di la teta hasta ahora, complementando los primeros días con leche Bifilac. Ahora seguro toma 150 gramos o más, porque es de mucho comer. Es bastante tranquilo y de noche se despierta una sola vez a la madrugada. Las mamaderas no están hervidas. Hay solo una tetina con un agujero. Les mando unos regalitos a las nenas. Dales un beso muy grande a todas. Y principalmente a Seba.

0: Si un día no vuelvo a comunicarme, búsquenme. Muy bien. Y que voy a volver a estar con ustedes. En este momento no puedo volver a casa, mami. Espero que el nene te consuele la incertidumbre. Querelo, querelo mucho, es un amor. Mándale saludos a papá. Y que tampoco se preocupe por mí. Un beso a todos. Cuídense. Espero volver pronto. Estoy haciendo lo posible. Solo me queda mandarles un beso muy grande a los cuatro. Uno a Sebastián. Sé que suena incomprensible, pero sabéis cómo pienso. También sé de tu desacuerdo con lo que hago. Todo se solucionará para bien. Patti.
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1: Raimundo Gleitzer nació el 25 de septiembre de 1941 y estudió en la Universidad de La Plata. Era un cineasta. Hacía documentales con una mirada vinculada a la tradición de izquierda marxista-leninista. Estaba casado con Juana Zapire, que colaboraba en sus películas, y tenían un hijo, al que llamaron Diego. Raimundo es el primer cronista argentino que desembarca en las Islas Malvinas, donde realizó un estudio etnográfico para Telenoche. Integró Cine de la Base, que profesaba con una perspectiva clasista y socialista, obrera y popular. Coexistió con Cine Liberación, de inclinación peronista. En los años 90 se encontraron grabaciones de su largometraje Los Traidores, que muestra el lado cínico de la burocracia sindical de los 70. La película fue grabada en 1973 en la clandestinidad, por lo que carece de créditos. Se supone que en ella actuaron más de 100 actores. Aún se intenta armar la ficha técnica con sus nombres. El 27 de mayo de 1976 faltó a una cita con un amigo. Su puerta rota a la fuerza. Raimundo Gleitzer no volvió a aparecer. Faltó a una cita con un amigo.
2: ¿Sonido?
3: Sí.
2: ¿Cámara?
4: Anda.
5: Soy un cineasta argentino y hago films desde 1963. Todos tratan sobre la situación social y política de América Latina. Trato de demostrar que no hay más que un medio de realizar cambios estructurales en nuestro continente, la revolución socialista.
6: Es una enfermedad grave que va matando lentamente. Es una enfermedad grave que va matando lentamente. Es una enfermedad grave.
7: La defunción decía paro cardíaco, así que quiere decir que todos los cardíacos vienen a trabajar a eso.
8: Nunca tenemos que aflojar.
7: Bueno, yo estoy amenazado de muerte.
8: Y nunca.
9: Pero todo el personal siempre salía perfectamente bien, con los médicos de la compañía sano y bueno.
6: El saturnismo es impotencia sexual, la ropa está contaminada,
10: mareos,
6: hormigueos en los pies, acidez estomacal,
10: hormigueos en los pies,
6: sueño,
10: acidez estomacal,
6: mucho
10: sueño, la ropa está contaminada,
6: general,
10: y al lavarla
6: la ropa está contaminada,
10: se intoxican también
6: las mujeres y los hijos,
10: se intoxican también las mujeres y los hijos.

0: personal siempre salía perfectamente bien.
1: Totalmente fuera de la realidad.
0: Pero todo el personal siempre salía perfectamente bien. Pero todo el personal siempre salía perfectamente bien.

0: Nosotros no hacemos films para morir.
1: No hacemos films para morir.
0: Sino para vivir.
1: Para vivir.
0: Vivir mejor.
1: Y si se nos va la vida en ello,
0: vendrán otros que continuarán.
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4: Ramírez Norberto Julio Aliazuki nació el 6 de enero de 1943, médico pediatra y neonatólogo. Se casó a los 24 años con Mónica, quien tuvo dos hijos, Laureano y Alejo. Trabajó en varios hospitales y clínicas de Capital Federal y el conurbano bonaerense, y en sus ratos libres asistía a pacientes en un centro de atención para niños y niñas en situación de vulnerabilidad social en la localidad de Lomas de Zamora. Sus amigos cuentan que Suki era buen padre, excelente médico y un gran amigo. Mónica, su mujer, lo recuerda como un hombre cariñoso, atento y que amaba a sus hijos. Carlos Molina, un amigo que había sido perseguido en la universidad, le recomienda en diciembre del 77 que no se involucrara, a lo que Suki le respondió que tenía miedo que el día de mañana sus hijos le pregunten qué hizo durante la dictadura y decirles que no hizo nada. Norberto Julio Ramírez fue secuestrado el 16 de marzo de 1978 en Temperley, provincia de Buenos Aires. Tenía 35 años de edad. El colectivo Barrios por la Memoria y Justicia, junto al Sindicato de Trabajadores Municipales de Loma de Zamora, colocaron una baldosa en la entrada del edificio municipal en su memoria, al igual que lo hizo el Hospital Gandulfo, en el que trabajó varios años, y el Colegio Nacional de Adrogué, en el que estudió cuando era joven.

0: Hola, mi vida. ¿Cómo te trata Mardajo?
1: Hola, mi amor, ¿cómo estás? Yo muy bien, es un día precioso. Me gustaría mucho que estés acá conmigo, ¿eh? ¿Qué estás haciendo?
0: Acá, trabajando. Y esperando los días para verte.
1: ¿Y fuiste a ver los departamentos?
0: Sí, después te cuento.
1: Bueno, y decime, Raúl, ¿te pagó?
0: No, no me pagó.
1: ¿Pudiste sacar algo del banco?
0: No saqué un solo mango del banco.
1: Ay, mi vida. ¿Y cómo están yendo las guardias?
0: En la clínica no hice muchas guardias.
1: Bueno, contame, además de las guardias, ¿qué estuviste haciendo estos días?
0: Te cuento que vi a la mañana y a Durán. A la tarde estuve en casa y después voy a jugar a la pelota. Hoy di una vuelta con Hugo.
1: ¿Y lo viste a Vicente?
0: Sí, sí, charlamos y tomamos unos mates. Quédate tranquila que no gastamos plata, ¿eh?
1: Bueno, está bien. ¿Y pudiste retirar lo mío?
0: Sí, ya lo tengo, amor. El pantalón y el conjunto. ¿Y vos?
1: Yo estuve con Analia. Y me dijo que eras un zurdo, feo y pelado.
0: Lo que te dijo Analia de que soy feo y pelado son mentiras. Zurdo, sí soy.
1: ¿Y cuándo venís a Mar de Ajo? Dale.
0: Voy a ir cuando tenga ganas.
1: Bueno, está bien. No sabes, el otro día se me rompió la cuerda de reloj.
0: ¿Qué arreglala? ¿Qué querés que haga?
1: ¿De los anillos tenés alguna noticia?
0: Nada, nada todavía.
1: Te extraño.
0: Te extraño como un loco, divina.
1: Bueno, te cuento que estoy con dolor de panza. Y también tengo vómitos.
0: Eso debe ser que en la buzardita tienes un chiquitín chiquitito o una moniquita, ¿o no?
1: Ya tomé el Dolanet. ¿Está bien eso?
0: Sí, está bien. Extraño. No veo el día de llegar a Mar de Ajo para darte besos grandes, chicos, medianos, gigantes, super gigantes y requete gigantes.
1: Yo también te extraño, amor. No veo la hora de verte, en serio. ¿Cómo anda, nena?
0: Ella está bien. Hoy fui a cuidar la heladería. Ya está casi cerrada.
1: Qué bien. ¿Y te gustaron los confites?
0: Muy ricos.
1: Che, qué día movido tuviste. ¿Y el sábado qué hiciste?
0: Y dormí la siesta de 2 a 7 de la tarde, después del club, y a la noche fui a cenar con Hugo y Pancho. Un boliche, era espantoso y carísimo. Después dijo ir a ver al cine El Investigador de Frank Sinatra.
1: ¿Y estuvo linda la película?
0: Cuando llegamos habían cambiado de programa, así que terminamos en la casa de Hugo tomando un café.
1: ¿Y el domingo qué hiciste, amor?
0: Me levanté 9 y cuarto de la mañana. Fui al club y jugué al tenis, con Guillermo, Victoria y Mónica Colombara. A la tarde estuve en la pileta, jugué al fulmito y después al tenis.
1: Ay, amor, con todo ese trajín debes estar re cansado.
0: Estoy todo roto, mi amor. Necesito mimos, pero mucho. Ansío que llegue el viernes para que me los hagas vos, pero con retroactivo.
1: Cuando estés acá, te voy a hacer todos los mimos. Qué ganas de que sea viernes, amor, para estar juntos y disfrutar de esta playa hermosa.
0: Espero que no te quemes mucho, porque si no, no te voy a poder abrazar.
1: Sí, ya sé, Suki. Sí, me puse el protector que me recomendaste.
0: Bueno, cuídate, amor. El viernes llega de la noche. Todavía no sé si voy en coche o en omnibus.
1: Bueno, ahí está. Suki, ¿hablaste con tus viejos?
0: Sí, sí, están muy bien. Y también hablé con los tuyos, que te mandan muchos besos.
1: Bueno, te amo, amor.
0: Yo también, te amo.
1: Acá te espero.
2: Doctor Fernández, presentarse en la sala 45, pabellón 4.
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That's it. Nicolás Merlino, Federico Orio, Dani Umpi, Rosario.

Juan Ángel Jovic nació el 10 de abril de 1947 en Avellaneda, provincia de Buenos Aires. Hijo de inmigrantes que llegaron a la Argentina, huyendo de la Segunda Guerra Mundial. Le decían Ivo por la traducción de su nombre al yugoslavo. Hizo la primaria en la escuela número 22 de Avellaneda y no pudo terminar el secundario por sus problemas en la vista. A los 15 años, Juan ingresó como chofer de autos fúnebres en la cochería de su primo. Era tal su pasión por los fierros y su responsabilidad por el trabajo que se obsesionaba con la limpieza de los vehículos y podía pasarse tardes enteras encerándolos. Quienes lo conocieron lo describen como una persona muy buena, de corazón amable, solidario y atento, apegado a su familia y amigos. A Ivo también le gustaba ir a la cancha a alentar a su equipo, Independiente. Luego de varios años en la cochería, trabajó como repartidor en una florería y estuvo a punto de convertirse en chofer particular, pero lo desaparecieron. Si bien Juan no militaba en ninguna agrupación política, solía frecuentar con sus amigos el bar García Lorca, donde también se reunían militantes peronistas. Se cree que por esa razón se lo llevaron, el 20 de diciembre de 1976. En ese momento, Ivo tenía 28 años. Su madre, Olga Misurra, nunca dejó de buscar a su hijo. Hizo varias denuncias y fue una de las primeras madres de Plaza de Mayo, que iniciaron sus tradicionales rondas alrededor de la pirámide. Hasta la fecha, no hay información del paradero de Ivo.

0: Otra vez lavando el auto, Ivo. Hace 2 días lo lavaste. ¿Nos vas a dejar sin agua?
1: Mirtita, pero mira cómo está el día. Ideal para darle un mimo. ¿Viste cómo es la máquina?
0: ¿La máquina?
1: Sí, claro. Qué nombre, ¿eh? Fuerte, potente, una máquina. ¿Y vos de dónde venís?
0: Fui a hacer unas compras para la cena. Ya no había más nada.
1: Y, viste cómo son estos. Se comen todo.
0: Y pronto seremos más.
1: ¿Eh?
0: Estoy embarazada.
1: ¿Cómo que estás embarazada? ¿De verdad?
0: Sí, me hice unos estudios y sí, con José vamos a ser papás.
1: No, no lo puedo creer. Pero qué linda noticia, hay que contarle a todos. Tenemos que hacer una buena cena. Hoy tenemos que festejar. ¿Lo sabe alguien más?
0: Solo algunos por ahora. No queremos contar tanto, pero ya lo vamos a ir soltando un poquito más.
1: Esperá, me imagino que yo voy a ser el padrino, ¿no?
0: Bueno, no sé, pasa que ayer tu hermano le contó a Juan y me parece que él quiere también ser el padrino.
1: ¿Sí? Pero, ¿cómo que viene mi sobrinito y el padrino no voy a ser yo?
0: Perdón, Ivo, es que nos lo cruzamos de casualidad y José no se aguantó en contarle. Perdón.
1: No, está bien, qué sé yo. Igual es mi sobrinito, ¿viste? Para mí sigue siendo especial. Ahora termino con la máquina y entro.

0: a conocerlo.
1: Hola, permiso. Vine a conocer al nuevo Jovic.
2: Pasá, Ivo, pasá. Acá te lo presento, mirá.
1: Es hermoso. ¿Cómo se llama?
2: Walter.
1: Hola, Waltercito. Ya vamos a ir a la cancha juntos, ¿eh?
2: Este es tu tío, Ivo. Es el primero en venir porque te quiere mucho.
1: Estoy muy feliz de conocerte, Walter.

0: Mirá bien este auto, Walter. Algún día lo vas a manejar vos.
1: Ivo, espera.
0: ¿Qué pasó? Me tengo que ir.
1: No quería decirlo hasta estar segura.
0: Dale, ¿qué pasó, Mirta?
1: Ivo, estoy embarazada. Y quiero que ahora sí seas el padrino.
0: ¿En serio me decís? ¡Qué alegría, Mirta! Pero igual yo ya tengo una hija.
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0: Mónica Morán era una artista plástica, docente, actriz, poeta y titiritera. Quienes la recuerdan dicen que era una joven bella y frágil, muy blanca, con sus ojos negros y sus cabellos oscuros. Una gran persona. Era hija de José y Paula Morán y vivía en Bahía Blanca. Pero Mónica además tenía un compromiso político. Militaba en el Partido Revolucionario de los Trabajadores. Y fue por eso que la noche del 13 de junio de 1976, en una sala del Teatro La Ranchería, los represores se la llevaron. La familia Morán fue otra a partir del 76. Seguramente Mónica sospechaba que estaba siendo vigilada. Tal vez eso haya sido lo que la motivó a entregar a alguno de sus amigos unos textos que había estado escribiendo durante el último tiempo. Estos fueron desempolvados recién en 1987, cuando Coral Aguirre, su amiga, los encontró por casualidad en un rincón de su casa y decidió junto a otros ex compañeros de Mónica hacer una obra con sus poemas. Sus versos construían pequeñas ficciones, historias breves de ángeles que en el cielo o en la tierra vivían distintas situaciones. Las obras, escritas en el intenso contexto de la Bahía Blanca de principios de los 70, eran ante todo ruinas de una experiencia sobre la cual se había desplegado una fuerza destructiva sistemática. Las palabras de Mónica traían al presente un pasado vivo, en pleno conflicto, una imagen que impedía cualquier mirada absoluta.
1: Amiguitos y amiguitas, están por experimentar la magia de los títeres. 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Sean todos bienvenidos al mundo de las naranjas.
2: Otro día en esta nube, mirando al sol, chupando naranjas. Las mismas caras, los mismos pasos. Y yo acá, arriba de un árbol, mirando el día, la tarde, la noche, observando esa rara combinación de sangre, carne y hueso, el hombre. Los veo pelear unos con otros. ¿Sabrán ellos que yo los veo desde acá? Dios me dijo que se acabaron los trabajos para los ángeles. Pero no entiendo por qué sigo mirando desde acá arriba. Ya sé. Y si intento acercarme a ese barullo, tal vez así entienda la historia que causó tanto revuelo. ¿Ustedes qué dicen? ¿Me bajo de este árbol? ¿No me bajo? Entonces, sí, no me bajo. Bueno, entonces allá voy.
3: Pero Ángel, justo cuando estaba por bajar, fue visitada en su árbol.
2: ¡Uy! ¡Gabriel! ¿Qué te pasó? ¿Por qué venís tan apresurado?

0: se volvió loco. ¿Ves esa gente? Los hombres le dicen verdugos y están lastimando a los nobles.
1: ¿Por qué? Tenemos que hacer algo.
0: No, ¿no te acordás lo que dijo Dios? Dijo que ya no hay trabajo para los ángeles.
1: Pero algo tenemos que hacer. Debemos ayudarlos.
0: No, Dios se molestará.
1: Dios no entiende. Estamos hablando de gente buena que necesita nuestra ayuda.
0: ¿Y qué podemos hacer?
1: No sé. Ya sé. Agarra esta naranja y arrojásela a la nuca al primer verdugo que veas.
2: Y así fue como nuestros amiguitos comprendieron que ya había terminado la historia de los ángeles y comenzaba un tiempo de naranjas.
3: Basado en el poema inédito Prohibido sembrar naranjas, escrito por Mónica Morán. 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
1: Dalila Matilde Becio nació el 15 de septiembre de 1950 en Rosario. Era una persona cálida, afectuosa, apegada a sus amigas, con mucho sentido del humor. Era la menor de tres hermanos. Tenía el pelo lacio, de color castaño oscuro. Era alta y tenía pecas, tanto que su hermano mayor solía molestarla preguntándole si había tomado sol con un colador. Tenía la cara redondita y quizás por eso se preocupaba por mantenerse flaca, luchando contra la verduga, como llamaba la balanza. Era desordenada, al punto de terminar teniendo todos los peines de la casa en su habitación, dejando a los demás sin posibilidades de arreglarse fácilmente por la mañana. Sin embargo, en el ámbito académico era mucho más disciplinada. Pocas veces se llevaba materias, y si lo hacía, a lo sumo eran muy poquitas. Sabía francés. Había elegido estudiar antropología en la Universidad de Rosario, donde conoció a Oscar Vicente Delgado, su futuro esposo y papá de su hija. Decidió comenzar el camino de la militancia. Ambos fueron secuestrados el 13 de abril de 1977, cuando vivían en La Falda, Córdoba, y fueron trasladados al centro clandestino de detención La Perla. Dalila estaba embarazada de 7 meses. Dio a luz el 21 de junio de 1977, en el Hospital Militar de Córdoba, aunque no hay registros oficiales de esto. Su marido no pudo enterarse de que había sido padre, porque en ese momento ya había sido trasladado. Su hija Julia fue entregada a la familia de origen y criada con mucho cariño por su tío, el hermano mayor de Dalila, ese mismo al que le quitaban los peines.
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3: Y así pasaba Muchacha Ojos de Papel, del grupo Almendra, un tema que nos remonta a la década del 70. Les damos la bienvenida una vez más a una emisión especial de Radio ISEC, transmitiendo en vivo desde la ex escuela de suboficiales de mecánica de la Armada, en la Semana de la Memoria por los argentinos que sufrieron crímenes de lesa humanidad durante el golpe militar del 76. Hoy estamos con Víctor Torres, licenciado en Historia Argentina, que nos va a contar un poco sobre el famoso Rosariazo. Bienvenido, Víctor.
4: Hola, Walter, ¿cómo estás?
3: Bien, gracias por acompañarnos. Contanos, para el que no sabe, ¿de qué se trató este movimiento que es tan mencionado en nuestro país?
4: Bueno, el Rosariazo fue una etapa, más que nada, de dos movilizaciones que se vivió entre mayo y septiembre del 69. Fue el resultado directo de unos hechos ocurridos en Corrientes que culminaron con la muerte de un estudiante, Juan José Cabral. Entonces, en Rosario, a través de estos hechos que ocurrieron, se empezaron a movilizar los estudiantes y trabajadores de distintas ideologías que estaban cargados con una gran necesidad de manifestarse y salieron a marchar en contra de los recortes salariales y el aumento en el comedor universitario.
3: Víctor, hablas de dos movilizaciones. ¿Cuál es la primera?
4: La primera marcha fue en mayo. La gente lo vivía de distintas maneras. Algunos iban pacíficamente, otros rompían todo, apedreaban a los bomberos y quemaban autos de gente que quizá ni conocían. Una actitud de mucha violencia, rara en realidad para tratarse de alumnos universitarios. Al final la policía reprimió y terminó matando a Adolfo Bello.
3: ¿Pero todos iban por el mismo motivo?
4: No, algunos no sabían para qué iban, estaban desbordados por la situación, solamente querían manifestarse. Se dice que en esa época era todo tan frágil que si lo apretabas con las dos manos se rompía.
3: Bueno, qué imagen fuerte. ¿Ahí terminó lo que es el famoso Rosariazo?
4: No, después en septiembre se dio la segunda parte del Rosariazo. Una protesta que duró más de 10 días, que arrancó el día 7 a partir de los estudiantes, y después se sumaron los ferroviarios con un paro por tiempo indeterminado.
3: Y bueno, estamos hablando con Víctor Torres, licenciado en Historia Argentina, sobre el famoso Rosariazo. ¿Cómo continuaron los hechos, Víctor?
4: Bueno, el día 16 pasó algo que no venía pasando hasta el momento, y es que la CGT sumó más de 10 agrupaciones de obreros, y el día 17 ya tenían a la policía arrinconada en una plaza.
5: A solo 100 metros de la comisaría tercera se ha levantado una nueva barricada ardiente.
4: Después, llegada la noche, los militares se tuvieron que hacer cargo de la situación y terminaron reprimiendo a todos los que estaban en la calle. Recién cuando pasó el fin de semana, la gente salió a las calles a retomar su vida normal. Y después de una represión de este tipo, estaban todos desconcertados. Por un lado estaban los que protestaban, por otros los que hacían oídos sordos. Un periodista de aquella época escribía: todavía se sienten tiros a lo lejos. Seguramente alguien que hoy muere a causa de su disconformismo.
3: Es increíble, ¿no?, cómo pasan los años y todavía quedan esas palabras con semejante carga emotiva. Imagino que del otro lado hay gente que está escuchando y seguramente se está emocionando. Muchas gracias, Víctor, por este aporte.
4: No, gracias a vos, Walter, por el espacio.
3: Bueno, seguimos en esta emisión especial de Radio ISEC, transmitiendo en vivo desde la ESMA, en esta, la Semana de la Memoria. Y como todos los años, recibimos cartas, mails, grabaciones a los que tratamos de darles un pequeño lugar para expresarse, para ser recordados. Y hoy es el turno de Julia, que nos dejó un mensaje con una grabación de su madre, Dalila Matilde Becio. Nos vamos a la tanda recordándola, no se vayan.
6: ¿Te has dado cuenta cómo nos cuesta convivir, repartirnos la existencia? ¿Por qué se hace el daño? ¿Qué beneficios obtenemos? Es inconsciencia, ¿verdad? Es la falta del saber de la virtud. Es el egoísmo. Ayer me sentí tan, pero tan mal hecha. ¿Y qué hago yo para mejorarme? Para hacerme mejor. Para dar. Para recibir. Para amar. Para que me amen. Siento la necesidad de sentirme libre. Libre, libre. Pero no sola. Pero no sola. Y dualidad y egoísmo no se complementan. Nunca serán uno. Tengo que aprender a vivir sola para después darme, ya hecha, firme, indestructible, pero llena de amor. Cada momento juntos me doy cuenta que sí, es verdad, te encontré cuando ya todo no era nada, cuando me sentía cansada de buscar y tenía muchas fuerzas para amar. Te cruzaste en mi camino, gatito negro. Tenía miedo de tomarte entre mis manos. Estabas allí, desconocido y solo. Aquí estoy yo, sin preguntarme qué siento a cada momento, porque siempre sos, desde lo más pequeñito, vos mismo, solo eso, mi amor. Qué triste es pensar que hay gente que muere sin tener la más mínima idea de lo que es el amor en su esencia más verdadera. Él, autenticidad, valentía, realismo, veracidad. Yo, autenticidad, mucho miedo, cobardía, veracidad. Yo y él mucho. ¿Por qué será que la vida está destinada a hacerse en yunta, de a dos? ¡Qué gloria! ¡Qué hermoso!
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se aflija, doctor, yo lo comprendo. 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

Según el decreto cuyo número consignáramos con anterioridad, los habitantes de este rancherío deberán ser trasladados a la villa construida del otro lado de la ciudad, por razones de urbanidad, para preservar la higiene y evitar la promiscuidad.

Dios, pero aquí no hay ni asipue de tierra para el cultivo. Tendrán más comodidad, dijo el que vino a sacarnos. El Carmen le había hecho tres lindas piezas al rancho, y aquí no dan una sola, pero claro, no es de

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4: Esther Ballestrino de Cariaga nació en la República del Uruguay el 20 de enero de 1918 y creció en la ciudad de Encarnación, Paraguay. Estudió magisterio y luego se recibió de bioquímica farmacéutica. Fue militante y revolucionaria. En el año 1940, Esther participó del Movimiento Femenino del Paraguay, una organización que se propuso corregir las situaciones marcadamente adversas que soportaban las mujeres en ese tiempo. Escapó de la dictadura paraguaya de Morinigo y buscó exilio en Argentina, donde se casó con Raimundo Cariaga, con quien tuvo tres hijas. Su lucha y compromiso con la búsqueda de personas se intensificó cuando secuestraron a la menor, Ana María, de 16 años, embarazada de 3 meses. A raíz de ello, Esther se organizó junto a otras mujeres y fundaron un movimiento que habría de convertirse en un símbolo mundial de lucha y resistencia: las Madres de Plaza de Mayo. Los testimonios de esa época la evocan como una mujer fuerte, íntegra, lúcida, combativa. Meses después, Ana María fue liberada y tanto Esther como sus 3 hijas se refugiaron primero en Brasil y luego en Suecia. Sin embargo, 8 días después, volvió a la Argentina. No hubo manera de convencerla. Y volvió a la plaza, a la ronda. Volvió con las madres a seguir luchando hasta que aparezcan todos, como decía Esther. El 8 de diciembre de 1977, en un operativo de la Armada en la iglesia Santa Cruz, Esther fue secuestrada y llevada directamente al centro clandestino de detención, ubicado en la ESMA, para luego ser sedada y arrojada con vida al mar en los vuelos de la muerte. A mediados de diciembre del 2005, fueron encontrados cuerpos enterrados como NN en la costa atlántica. Uno de ellos era Esther.

¡Ana! ¡Ana, hija mía! ¿Dónde estás? ¡Ayuda, por favor! ¡Mi hija, por favor, desapareció! ¡Tiene 17!

Buenas noches, por favor, ayúdeme. Llevaron a mi hija. No, espere, no cierre, ya está embarazada.

hija. Ana. ¿26, 27, 30? Lista o no, allá voy. Ahí estás, Anita linda, querida. Picana. Vení, dame un abrazo, linda.

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1: Andrés María Armendáriz Leache nació el 18 de agosto de 1948 en Obanos, Navarra, España. Fue hijo de un labrador de tierras y creció tomando conciencia de su clase social. A los 10 años viajó hacia la Argentina junto a sus padres y hermanos en busca de una vida mejor. En Puerto Deseado, provincia de Santa Cruz, asistió al colegio Don Bosco, donde se fue convirtiendo en un joven muy religioso. Fundó la Acción Católica del lugar y también participó del movimiento familiar cristiano. Era un joven con alma de líder que siempre vivió contagiando alegría, responsabilizándose de sí mismo y ayudando a los demás. En 1969 decidió mudarse a Buenos Aires para buscar nuevas oportunidades y aventuras y seguir construyendo un mundo ideal como él lo soñaba. Allí se enroló en la Juventud Trabajadora Peronista y comenzó en Austral Líneas Aéreas, donde fue delegado gremial. El sábado 26 de marzo de 1977, al mediodía, caminando por las calles que limitan entre Parque Patricios y Pompeya, Andrés fue secuestrado. Al día siguiente lo asesinaron. Intentaron quemar su cuerpo y luego lo arrojaron en un descampado en el barrio de Pompeya, donde actualmente hay una baldosa en su homenaje. En octubre de 2014, el presidente de Aerolíneas Argentinas le entregó a la familia de Andrés su legajo laboral recuperado, al cual se le modificó la inscripción de abandono de responsabilidades laborales por el de detenido desaparecido.

0: Mamá, Andrés me está molestando.
1: Andrés, deja de molestar a tu hermana y ayúdame acá, por favor. ¿Ya arreglaste todo?
2: Sí, ma. Ma, ¿estás llorando?
1: No, hijo, es solo que las despedidas me ponen sensible y ver esta casa, el lugar donde los vi crecer, es un gran cambio para todos, ¿no te parece?
2: No te preocupes, mamá. Nosotros somos unos cuantos. Vamos a saber aprovechar la oportunidad. Aparte, aunque nos vayamos lejos, un pirata siempre estará preparado.
1: ¿Pirata? Me haces reír. Y vos sos uno tan valiente que va a ayudar a su mamá a guardar esto cuando vengan a buscarnos.
2: ¡No, ma! ¡Tío!
3: Hola, Andresito. ¿Qué estás haciendo? ¿Jugando?
2: Sí, tío. Bueno, me voy.
3: ¿Qué es esa cara, hermana? ¿Qué está pasando?
1: Juan. Ay, Juancito. No me gustan las despedidas. Me ponen bastante mal. Así que solo abrázame. Abraza a los chicos que te van a extrañar, lo sé.
3: Yo me hago el duro, pero me cuesta saber que se van a ir. Hoy y tan lejos, hacia Argentina.
1: Lo sé, siento algo extraño. Dejar este suelo, esta casa que nos vio crecer a mí y a mis hijos. Llegaron. Juancito, cuídate mucho, por favor.
3: Todo va a estar bien.
0: ¡Guau! Mira, Andrés, son barcos piratas, los que a vos te gustan.
2: No, María, esos son barcos comunes. Los barcos piratas están escondidos, no se dejan ver.
0: Para mí son todos iguales. Aparte, ¿cómo sabes?
2: Ay, porque lo leí una vez en una revista. ¡Ma! ¿Cuándo vamos a llegar a Argentina?
1: Tenemos un largo viaje. Vamos a parar por varios puertos antes de llegar a Argentina.
2: Todavía no llegamos al primer puerto y ya extraño nuestra casa.
1: No te preocupes, hijito. Vamos a llegar y les va a encantar la casa nueva.
0: Andrés, ¿qué estás haciendo?
2: Mirá, María, conseguí un mapa. Me lo dio aquel señor que está allá durmiendo encima de las bolsas.
0: ¿Y para qué querés un mapa?
2: Porque creo que mamá está perdida. Mirá, ya pasamos por Oporto, Lisboa, las Islas Canarias.
0: Ay, sí, Andy. Ojalá nos hubiésemos quedado ahí. Era muy lindo.
2: Pero no. En 10 días ya hasta cruzamos el Océano Atlántico.
0: Mirá, Andrés. Ahí dice Argentina.
2: ¡Ma! ¡Llegamos a Argentina!
1: Llegamos a Buenos Aires. Ahora nos queda otro viaje hasta Puerto Deseado.
2: ¿No vamos a ir en barco?
1: No, vamos a viajar por tierra esta vez.
2: Mirá, María, vamos a conocer las pampas.
1: Vamos, chicos, sigan a sus hermanos.
2: Sí.

0: Hijitos míos, llegamos. ¿Y qué les parece? Es un poco apretada, lo sé, pero les va a encantar vivir aquí.
1: Sí, mamá, vamos a estar bien.
0: Andrés, ¿qué es esa carita?
2: Nada, ma, nada.
0: No me mientas. Vos sos todo un pirata que puede esconder un tesoro, pero no puede mentirle a su mamita. ¿Es la casa nueva? ¿No te gusta?
2: Sí, me gusta, ma, no es eso.
0: Entonces, ¿qué es, Andresito?
2: Ma, yo voy a estar bien, siempre que estemos juntos. Pero la casa en que crecimos siempre será mi lugar favorito.
0: Lo sé, hijo. Y eso jamás lo vas a olvidar.

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La vida es un largo camino que hay que saber andarlo, que hay que saber recorrerlo, porque si no, ¿de qué sirve el camino si no sabes andar? Vida y camino.

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10: Adrián Horacio García Pagliaro nació el 22 de octubre de 1954 en Capital Federal, fanático de River y el menor de 3 hermanos, Rodolfo y Gustavo, con quienes compartía la vida y la cotidianidad. Cursó el bachillerato en el Colegio Nacional Mariano Acosta del barrio de Almagro, en donde hizo amigos y compañeros. Para ellos, siempre fue y va a ser tortuga. Aplicado, aunque en la escuela no solía tener notas sobresalientes, Adrián comenzó a estudiar medicina en la UBA, como su hermano Gustavo, y quedó a solo 3 materias de recibirse de médico. Amado por su familia y recordado por ser el alma y el fotógrafo de las fiestas, Adrián siempre pedía una foto, en las reuniones familiares, en vacaciones en Mar del Plata, en los cumpleaños, en las navidades, en Año Nuevo, siempre contento de poder captar esos momentos. A los 23 años se desempeñaba como ayudante en la Caja Nacional de Ahorro y Seguros, siendo delegado de la Oficina de Congreso. El 28 de marzo de 1977, a las 17:30 horas, un grupo de personas armadas de civil se lo llevó de las inmediaciones de su trabajo. Sus secuestradores lo esperaron en 2 coches en la playa de estacionamiento reservado para vehículos oficiales. El operativo fue visto por personal de vigilancia de la caja y por un agente de la Policía Federal de Custodia, quienes no solo no intervinieron en defensa de Adrián, sino que además le cerraron las puertas del edificio cuando intentó refugiarse. Adrián Horacio García Pagliaro fue visto con vida en la mansión Seré por su compañera de trabajo Carmen Floriani, también secuestrada. Nada más se supo de él. Lo desaparecieron cobardemente, pero no pudieron quitarle la vida, porque su existencia, ejemplo de alegría y coraje, siempre estará presente en los corazones de su familia, amigos y compañeros.
11: ¿Quién es?
12: Soy yo.
11: Ahí voy, Adri. ¿Cómo estuvo la fiesta?
12: Estuvo bien, muy lindo, mirá. ¿Te gustan?
11: Qué lindas. ¿Pero dónde estás?
12: Creo que estoy en las últimas 2 o 3 fotos.
11: ¿Por qué?
12: Porque yo soy el que saca las fotos. Fíjate que en la mayoría ni aparezco.
11: Es verdad. ¿Pero por qué no apareces en tus fotos?
12: Mirá, te muestro. En esta foto, por ejemplo, ¿qué ves?
11: Veo a tus familiares. Creo que esta es tu mamá y estos tus hermanos, ¿no?
12: Bueno, además de eso, ¿qué ves en la foto?
11: No sé, que están felices.
12: Claro, que están pasando un buen momento.
11: Sigo sin entender.
12: Bueno, yo pienso que la mejor forma de vivir el momento es captándolo.
11: Pero no vivís el momento así.
12: Mira esto. ¿Qué ves en esta foto?
11: Me estás cargando la cancha de River llena.
12: Bueno, yo veo un clásico del cual ganamos por 1-0. Mira, acá hay otra.
11: En esta sí apareces vos. ¿Por qué están sosteniendo una bandera?
12: Viva la patria, se viene el mundial. Puede que vos no entiendas a primera vista, pero la foto es mucho más que un recuerdo.
11: A ver, iluminame.
12: Las fotos son como una caja, cada una tiene su propio contenido. Y después de sacar tantas fotos, llego a pensar que aquellos que sacan las fotos son los que realmente entienden la totalidad del contenido.
11: Entonces, si yo pongo una foto dentro de una caja, ¿es una caja dentro de otra caja?
12: ¿Tenés una caja de zapatos por ahí?
11: Creo que sí, ¿para?
12: Te quiero dejar estas fotos que te mostré, porque tengo miedo de perderlas y sé que vos sos más responsable que yo.
11: ¿Estás seguro? Es muy importante. ¿No debería tener tu mamá o tus hermanos?
12: Aunque no lo creas, ellos me dijeron que lo tengas vos. Les pareces de confianza.
11: Bueno, voy a buscar la caja.
12: Gracias, Mari. Ahora me quedo tranquilo sin importar a dónde vaya. Mis fotos y recuerdos van a estar seguras.
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1: Soy Bettina Tarnopolsky. Nací el 19 de agosto de 1960. Mi madre se llama Blanca, mi padre Hugo y mis hermanos Daniel y Sergio. Hasta 1972 vivimos todos juntos en Caballito y luego nos mudamos a Barrio Norte. La relación con mamá es una guerra constante, pero a mi papá sé cómo convencerlo. Estoy en la Escuela Normal 1 y más tarde me cambié a la Escuela Normal 11 de Barracas. Soy una buena alumna. Me gusta llevar a clases mis libros de Pablo Neruda y María Elena Walsh. Estudio danza moderna, hago cerámica y soy muy buena dibujando. También me gusta cantar y tocar la guitarra. Hace un año que milito en la Unión de Estudiantes Secundarios. Mis compañeros me dicen chamaca.
2: El 16 de julio de 1976, por la madrugada, Bettina Tarnopolsky fue secuestrada por personal de la Armada cuando se encontraba en la casa de su abuela. Gracias a algunos testimonios, se sabe que se la mantuvo clandestinamente en cautiverio en la capuchita de la ex-ESMA.

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3: Cristina Isabel Planas. Nació el 31 de julio de 1944 en Paraná, Entre Ríos. Estudió en la escuela normal de esa ciudad. A los 12 años comenzó a militar en organizaciones escolares a favor de la educación libre, laica y gratuita. Sus compañeros de curso la llamaban Cristi. Ya egresada, se mudó a Rosario para estudiar arquitectura. Allí conoció a Juan Carlos Arrabairuz, con quien tuvo a su primer hijo, Damián. Tiempo después de su separación, conoció a José María Molina. Compartieron ideales políticos y juntos militaron en el Partido Revolucionario de los Trabajadores, PRT. En 1972, fue presa política en la cárcel de Rawson, Chubut. Al ser liberada, continuó militando con mucha convicción. El 5 de agosto de 1973, en Rosario, nació su segunda hija, Jorgelina Paula Planas. Un año después, el padre de Jorgelina fue fusilado en Catamarca durante un enfrentamiento armado. En 1974, Cristina y Jorgelina viajaron a Buenos Aires. Pasaron a vivir en la clandestinidad y cambiaron sus nombres. Su hijo Damián quedó a cargo de su padre y abuelos paternos, en Rosario. Presa del miedo, Cristina decidió usar pelucas para no ser reconocida, porque sabía que la estaban buscando. El 15 de mayo de 1977, 5 personas vestidas de civil entraron a su casa de Lanús y la secuestraron delante de su hija. En la actualidad, sus familiares, compañeros y amigos continúan buscando a Cristina Planas.
4: Chicos, está viendo la directora.
5: Uy, ¿dónde la viste?
4: En el pasillo.
6: Buenos días, alumnos.
7: Buenos días, señora directora.
6: Como ustedes ya saben, mañana es el acto de entrega de diplomas. Por eso necesito que repasemos algunas cuestiones. ¿Estamos de acuerdo?
7: Sí.
6: Bien. Entonces, la banderada, los escoltas y Planas deben llegar media hora antes que el resto. A esa hora los espero en el salón de actos. ¿Entendido?
7: Sí.
6: Planas, ¿usted ya tiene su discurso?
8: Sí, ya lo tengo preparado.
6: Muy bien. No me gustaría que hubiese ningún imprevisto. El resto de los alumnos tiene que estar a las 7:30. A esa hora tomaremos la foto grupal en la escalera principal.

0: El que no llegue a horario no estará en la foto. ¿Entendido?
1: Sí, señora directora.
0: Por favor, no lleguen tarde, ¿eh? Hasta mañana.
1: Hasta mañana.
2: Cristi, ¿qué es eso del discurso? ¿No me contaste?
3: No, no puedo decirte nada, es una sorpresa.
2: ¿Ni siquiera a mí?
3: No, ni siquiera a vos.
2: No lo puedo creer. Seguro que a Marta sí le contaste.
3: A Marta tampoco le conté nada.
2: No te creo.
3: Ay, Viole, no te hagas la enojada. Es una sorpresa para todos. Es algo que escribí pensando en vos y en nuestros compañeros.
2: Ah, ya sé. ¿Es lo que estuviste escribiendo a escondidas?
3: Claro, eso mismo. No podían leerlo. Dale, cambia la cara. Te invito a merendar a mi casa y así se te pasa el enojo.
2: Mirá que con un simple tecito no me vas a convencer, ¿eh?
3: Seguro que algo rico debe haber.
2: Más te vale.
0: Y antes de dar por concluido el presente acto, la alumna Cristina Isabel Planas, medalla de oro de quinto año comisión A, dirá unas palabras alusivas. Le pedimos a la señorita Planas que se acerque al micrófono.
3: Buenos días a todos. Gracias, chicos. Gracias. Bueno, como bien dijo la señora directora, estas palabras están dirigidas a mis compañeros. Y a ellos quiero preguntarles, ¿qué actitud asumimos en estos momentos? En que nos vemos seccionados de lo que fue habitual durante años y colocados en situación, mil veces presentida y proyectada, recién ahora vivida. Nos adentramos a nosotros mismos, analizamos. Balance de pasado, revisión de lo que fuimos, de lo que somos. Proyección de futuro, elección de rumbos, forja de ideales. Estamos en un límite. Hay un hasta aquí y un desde aquí. Fuimos estudiantes. Esperamos de muchos y recibimos de pocos. Aprendimos, si supimos ver y pensar con independencia. Educaremos y conservamos nuestras mentes autónomas, claras, actuantes. Fuimos adolescentes inseguros ante la llamada de nuevos sentimientos e ilusiones. Comenzaremos a ser jóvenes, con la mirada fija en el futuro soñado, el corazón más constante. Prontos para la acción, fuertes para la tarea de constituirnos en hombres y mujeres. Aquí comienza nuestro trabajo. Fuimos posibilidad, debemos ser realidad. Es ahora cuando asumimos la voluntad, la responsabilidad de realización. Hasta siempre, compañeros. Muchas gracias. Muchas gracias.
4: Basado en la carta escrita por Cristina Isabel Planas en el año 1961, dirigida a sus compañeros de la Escuela Normal de Paraná con motivo de su graduación. Micro de Radio por la Memoria, realizado por Gisela López Mateo, Jessica Mendoza y Melissa Navarro, estudiantes de primer año Comisión B1 de la carrera de Producción y Dirección para Radio y Televisión. Materia, Práctica Integral de Producción de Radio 1. Docente, Diego Zambelli. Instituto Sudamericano para la Enseñanza de la Comunicación, ISEC. Año 2013.
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Ferraris nació el 17 de agosto de 1956 en la ciudad de Buenos Aires. Era el hermano del medio de tres, Edgardo Aníbal Ferraris y Andrea Ferraris. Claudio era muy independiente. Su padre, ingeniero, intentó que tuviera una educación industrial, pero el arte, la escritura y sus convicciones políticas prevalecieron. Hizo la primaria en el Colegio José Hernández, luego cursó 2 años de secundaria en el Instituto Industrial Huergo y la terminó en el Julio Roca. En séptimo grado fundó 2 periódicos escolares, uno impreso y otro en un mural en el que todos los días exponía una noticia nueva. Claudio se independizó a muy temprana edad. Era una persona muy reservada, lo que no le impedía tener una buena relación con sus padres y hermanos. Al terminar la secundaria, con su amigo Juan Pablo, publicaron su primer libro, Poesía de mimeógrafo. Comenzó a estudiar letras en la UBA y a trabajar en Editorial Granica hasta que cerró. Luego ingresó al área gráfica del diario La Opinión para experimentar personalmente la vida de un obrero, impulsado por sus convicciones políticas. En aquel contexto, organizaba reuniones clandestinas en su casa para discutir acerca de las condiciones laborales, motivo por el cual quienes asistían se referían a él con distintos seudónimos. El 30 de julio de 1977, por la mañana, su novia Paola, hija del pintor Claudio Alonso, fue secuestrada. Esa misma tarde, un grupo de militares llegó a la casa de Claudio preguntando por él. Se lo llevaron frente a su hermano, padre y abuelo. A los pocos días, el joven poeta y trabajador gráfico cumpliría 21 años. Desde entonces no hubo más información sobre Claudio, aunque se lo recuerda en los lugares en los que dejó su huella. Los colegios en los que cursó realizaron actos en su nombre y en el Roca instalaron una placa conmemorativa. Además, tanto su nombre, historia y escritos han aparecido en diversos artículos y libros sobre periodistas desaparecidos en la dictadura cívico-militar.

0: El que sigue.
1: Episodio de Radio por la Memoria, basado en un poema escrito de Claudio Ferraris. Locución, Ximena Eugenia de Beruti. Realización integral a cargo de Ignacio Rosales, Maximiliano Simone, Melina Bardelli y Francisco Jerez. Para la materia, práctica integral de Radio 2, Comisión B, turno noche. Docente, Diego Zambelli. De la carrera de producción y dirección para radio y medios audiovisuales. ISEC 2022.

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batería y en los anchos no se oigan los bordones de tu guitarra criolla rimando una canción. 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
9: Mauricio Fabián Weinstein nació el 7 de abril de 1960 en el barrio porteño de Belgrano. Era el menor de los tres hijos de Clara y Marcos Weinstein. En 1973, a los 13 años, ingresó a la escuela Carlos Pellegrini, donde conoció a sus mejores amigos. Su adolescencia estuvo marcada por el fútbol, River Plate, excursionistas y sus admirados Beto Alonso y Johan Cruyff. Le gustaba escuchar la música de Morris, Spinetta, Yes, Deep Purple, King Crimson, Rodolfo Mederos. Disfrutaba de las caminatas por Corrientes, con sus disquerías, las librerías de usados, el cine arte, los recitales y las pizzerías. En 1975 comenzó a militar en el Centro de Estudiantes del Pellegrini y luego en la UES, Unión de Estudiantes Secundarios, alineada con Montoneros. En una desgraciada noche de julio de 1977, una patota de civil irrumpió en la casa de su mejor amigo y su novia, los hermanos Rubén y Débora Benchuam. A él lo asesinaron mientras dormía y a ella la secuestraron. Con Débora desaparecida, el padre y la madre de Mauricio insistieron en que se fuera de la Argentina. Su respuesta final fue: mientras Debbie esté detenida, no puedo abandonar el país. Tiempo después, Débora fue trasladada a la cárcel de Villa Devoto, donde permaneció detenida sin causa durante 4 años. Allí, por intermedio de una tía de su novia, Mauricio le hizo llegar cartas y poemas. El 18 de abril de 1978, un grupo armado del ejército lo secuestró en el consultorio de su padre, donde dormía. Según diversos testimonios, estuvo detenido y lo torturaron en el centro clandestino El Vesubio y en el batallón de Villa Martelli. Mauricio Fabián Weinstein permanece desaparecido. Tenía 18 años.

0: Micro de radio por la memoria, basado en un poema de Mauricio para su novia Débora. Realización integral a cargo de Manuel Franco, Ana Froján y Pablo Pascusi, estudiantes de la materia Práctica Integral de Radio 2, primer año, comisión A, turno noche. Docente, Diego Zambelli. Tecnicatura de producción y dirección para radio y medios audiovisuales. ISEC 2020.
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1: Néstor José Ledesma Xoca nació el 25 de octubre de 1954 en Santiago del Estero. Era el tercero de cuatro hermanos, hijo de docentes y amantes de la educación que lo criaron en un hogar sumamente cristiano. Cursó la primaria en la Escuela Normal de Santiago y el secundario en el Bachillerato Humanista. Por aquellos años, Néstor comenzó a militar junto a su hermano menor, José Luis Cucho Ledesma. Al terminar el secundario, Néstor ingresó a la Facultad de Ciencias Forestales, la primera en su tipo en América Latina, que había fundado su padre en la Universidad Nacional de Santiago del Estero. En esa época, comenzó a militar en la organización Lucha Armada Revolucionaria. En 1976, Néstor dejó la carrera de Ingeniería Forestal y se mudó a la ciudad de La Plata para ingresar al seminario, pero al año cambió el sacerdocio por la carrera de Filosofía. Se quedó viviendo en Buenos Aires junto a su hermano Felipe y alternaba los estudios con su trabajo en un depósito de carbón en Isidro Casanova. Al mismo tiempo, seguía militando. Néstor amaba tocar la guitarra y escribir canciones. Disfrutaba de las peñas, salir con amigos y el vino. En uno de esos encuentros, a los 21 años, conoció a Tere, quien se convertiría en su compañera y al poco tiempo quedaría embarazada. El 23 de abril de 1977, a la medianoche, un Ford Falcon rojo se cruzó frente al edificio en Palermo y un grupo armado irrumpió en el departamento de Néstor y Tere. Luego de retenerlos durante 4 horas, robar y destrozar la vivienda, se llevaron a Néstor, quien solo llegó a decir que cuidaran a Tere porque estaba embarazada. En diciembre de ese año nació su único hijo. Hasta la fecha no se sabe cuál fue el destino de Néstor. Cuando se lo llevaron, tenía 22 años. Antes del secuestro, frente al temor de que algo pudiera sucederle, le escribió un poema a su madre, que llegó a entregarle en persona en uno de sus viajes a Santiago del Estero.

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2: Episodio de Radio por la Memoria, basado en el poema escrito a su madre por Néstor Ledesma, con las actuaciones de Marisa Masachesi como la madre y Luciano Bouzo como el hijo. Locución, Marisa Masachesi. Realización integral a cargo de Adriel Franco, Santino Marciota, Valentino Osuna y César Pérez, para la materia práctica integral de Radio 2, Comisión A, turno noche. Docente Diego Zambelli, de la carrera de producción y dirección para radio y medios audiovisuales. ISEC 2022.
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Juan Ángel Jovic nació el 10 de abril de 1947 en Avellaneda, provincia de Buenos Aires. Hijo de inmigrantes que llegaron a la Argentina, huyendo de la Segunda Guerra Mundial. Le decían Ivo por la traducción de su nombre al yugoslavo. Hizo la primaria en la escuela número 22 de Avellaneda y no pudo terminar el secundario por sus problemas en la vista. A los 15 años, Juan ingresó como chofer de autos fúnebres en la cochería de su primo. Era tal su pasión por los fierros y su responsabilidad por el trabajo que se obsesionaba con la limpieza de los vehículos y podía pasarse tardes enteras encerándolos. Quienes lo conocieron lo describen como una persona muy buena, de corazón amable, solidario y atento, apegado a su familia y amigos. A Ivo también le gustaba ir a la cancha a alentar a su equipo, Independiente. Luego de varios años en la cochería, trabajó como repartidor en una florería y estuvo a punto de convertirse en chofer particular, pero lo desaparecieron. Si bien Juan no militaba en ninguna agrupación política, solía frecuentar con sus amigos el bar García Lorca, donde también se reunían militantes peronistas. Se cree que por esa razón se lo llevaron, el 20 de diciembre de 1976. En ese momento, Ivo tenía 28 años. Su madre, Olga Misurra, nunca dejó de buscar a su hijo. Hizo varias denuncias y fue una de las primeras madres de Plaza de Mayo, que iniciaron sus tradicionales rondas alrededor de la pirámide. Hasta la fecha, no hay información del paradero de Ivo.

0: ¿Otra vez lavando el auto, Ivo? Hace 2 días lo lavaste. ¿Nos vas a dejar sin agua?
1: Mirtita, pero mira cómo está el día. Ideal para darle un mimo. ¿Viste cómo es la máquina?
0: ¿La máquina?
1: Sí, claro. Qué nombre, ¿eh? Fuerte, potente, una máquina. ¿Y vos de dónde venís?
0: Fui a hacer unas compras para la cena. Ya no había más nada.
1: Sí, viste cómo son estos. Se comen todo.
0: Y pronto seremos más.
1: ¿Eh?
0: Estoy embarazada.
1: ¿Cómo que estás embarazada? ¿De verdad?
0: Sí, me hice unos estudios y sí, con José vamos a ser papás.
1: No, no lo puedo creer. Pero qué linda noticia, hay que contarle a todos. Tenemos que hacer una buena cena. Hoy tenemos que festejar. ¿Lo sabe alguien más?
0: Solo algunos por ahora. No queremos contar tanto, pero ya lo vamos a ir soltando un poquito más.
1: Esperá, me imagino que yo voy a ser el padrino, ¿no?
0: Bueno, no sé, pasa que ayer tu hermano le contó a Juan y me parece que él quiere también ser el padrino.
1: ¿Sí? Pero, ¿cómo que viene mi sobrinito y el padrino no voy a ser yo?
0: Perdón, Ivo, es que nos lo cruzamos de casualidad y José no se aguantó en contarle. Perdón.
1: No, está bien, qué sé yo. Igual es mi sobrinito, ¿viste? Para mí sigue siendo especial. Ahora termino con la máquina y entro.

0: vas a conocerlo.
1: Hola, permiso. Vine a conocer al nuevo Jovic.
2: Pasá, Ivo, pasá. Acá te lo presento, mirá.
1: Es hermoso. ¿Cómo se llama?
2: Walter.
1: Hola, Waltercito. Ya vamos a ir a la cancha juntos, ¿eh?
2: Este es tu tío, Ivo. Es el primero en venir porque te quiere mucho.
1: Estoy muy feliz de conocerte, Walter.

0: Mirá bien este auto, Walter. Algún día lo vas a manejar vos.
1: Opinan que Juan Domingo Perón no regresa más al país. Muchos de los argentinos que están equivocados. Yo voy a regresar tan pronto pueda.
2: Chao.
1: El tema es que habiendo varias tendencias dentro del oficialismo, el no ser usted candidato permita la participación en varias funciones.
3: Y vos esperá.
0: ¿Qué pasó? Me tengo que ir.
3: No quería decirlo hasta estar segura.
0: Dale, ¿qué pasó, Mirta?
3: Digo, estoy embarazada. Y quiero que ahora sí seas el padrino.
0: ¿En serio me decís? ¡Qué alegría, Mirta! Pero igual yo ya tengo una hija.
4: Episodio de Radio por la Memoria, basada en unas fotos tomadas por Juan Ángel Jovic, con Nicolás Escobar como Ivo, Guadalupe Bacaro como Mirta y Leandro Ríos como José. Narración, Carolina Iro. Realización integral a cargo de Gabriel Guerrero, Ayelen Sánchez, Leandro Ríos y Catalina Gentile. Para la materia práctica integral de Radio 2, Comisión A, turno noche. Docente, Diego Zambelli. De la carrera de Producción y Dirección para Radio y Medios Audiovisuales. ISEC 2022.
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6: Biografía de Susana Leonor Siver. Susana Leonor Siver nació el 14 de mayo de 1955 en Parque Chas, ciudad de Buenos Aires. Quienes la conocieron la recuerdan como una persona tranquila, reservada y muy buena estudiante, a la que le gustaba cantar. Al terminar la secundaria, ingresó a la carrera de Derecho en la UBA, donde comenzó a militar en la Juventud Universitaria Peronista. En la facultad conoció a Marcelo Carlos Reinhold, quien luego sería su marido. Ante la inminencia del golpe de Estado y el temor de lo que podría ocurrirles, se escaparon a Villa Gesell para casarse. Ya de regreso, compraron un departamento en Aedo, cerca de la casa familiar de Marcelo, y decidieron tener un hijo. El 14 de agosto de 1977, Susana cursaba 4 meses de embarazo cuando la secuestraron de la casa de sus suegros. Los militares buscaban a Marcelo, pero al no encontrarlo, se la llevaron a ella. Susana estuvo detenida en la ESMA, donde el 15 de enero de 1978 dio a luz a Laura. Cariñosamente la llamaba Lauchita, con quien pudo pasar un mes. Ante la promesa de que la iban a llevar con su familia, en febrero de 1978, Susana entregó a su hija junto con una carta. La niña sería apropiada y descubriría su verdadera identidad en junio de 2011.
7: Hasta el momento no se cuenta con más información sobre el destino de Susana, quien en el momento de su secuestro tenía 22 años.

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1: Episodio de Radio por la Memoria, basado en un dibujo de La Casa Soñada, de Susana Siever. Locución, María Eugenia Díaz. Realización integral, a cargo de Yasmina Boud, Julieta Fernández Gazulla, Diego López, Carolina Mancilla y Micaela Maciotti. Para la materia práctica integral de Radio 2, Comisión A, turno noche. Docente, Diego Zambelli. De la carrera Producción y Dirección para Radio y Medios Audiovisuales, ISEC 2020.

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11: Dalila Matilde Becio nació el 15 de septiembre de 1950 en Rosario. Era una persona cálida, afectuosa, apegada a sus amigas, con mucho sentido del humor. Era la menor de 3 hermanos. Tenía el pelo lacio, de color castaño oscuro. Era alta y tenía pecas, tanto que su hermano mayor solía molestarla preguntándole si había tomado sol con un colador. Tenía la cara redondita y quizás por eso se preocupaba por mantenerse flaca, luchando contra la verduga, como llamaba a la balanza. Era desordenada, al punto de terminar teniendo todos los peines de la casa en su habitación, dejando a los demás sin posibilidades de arreglarse fácilmente por la mañana. Sin embargo, en el ámbito académico era mucho más disciplinada. Pocas veces se llevaba materias, y si lo hacía, a lo sumo eran muy poquitas. Sabía francés. Había elegido estudiar antropología en la Universidad de Rosario, donde conoció a Oscar Vicente Delgado, su futuro esposo y papá de su hija. Decidió comenzar el camino de la militancia. Ambos fueron secuestrados el 13 de abril de 1977, cuando vivían en La Falda, Córdoba, y fueron trasladados al centro clandestino de detención La Perla. Dalila estaba embarazada de 7 meses. Dio a luz el 21 de junio de 1977, en el Hospital Militar de Córdoba, aunque no hay registros oficiales de esto. Su marido no pudo enterarse de que había sido padre, porque en ese momento ya había sido trasladado. Su hija Julia fue entregada a la familia de origen y criada con mucho cariño por su tío, el hermano mayor de Dalila, ese mismo al que le quitaban los peines.
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7: Y así pasaba Muchacha Ojos de Papel, del grupo Almendra, un tema que nos remonta a la década del 70. Les damos la bienvenida una vez más a una emisión especial de Radio ISEC, transmitiendo en vivo desde la ex escuela de suboficiales de mecánica de la Armada, en la Semana de la Memoria por los argentinos que sufrieron crímenes de lesa humanidad durante el golpe militar del 76. Hoy estamos con Víctor Torres, licenciado en Historia Argentina, que nos va a contar un poco sobre el famoso Rosariazo. Bienvenido, Víctor.
13: Hola, Walter, ¿cómo estás?
7: Bien, gracias por acompañarnos. Contanos, para el que no sabe, ¿de qué se trató este movimiento que es tan mencionado en nuestro país?
6: Bueno, el Rosarezo fue una etapa, más que nada, de dos movilizaciones que se vivió entre mayo y septiembre del 69. Fue el resultado directo de unos hechos ocurridos en Corrientes que culminaron con la muerte de un estudiante, Juan José Cabral. Entonces, en Rosario, a través de estos hechos que ocurrieron, se empezaron a movilizar los estudiantes y trabajadores de distintas ideologías que estaban cargados con una gran necesidad de manifestarse y salieron a marchar en contra de los recortes salariales y el aumento en el comedor universitario.
7: Víctor, hablas de dos movilizaciones. ¿Cuál es la primera?
6: La primera marcha fue en mayo. La gente lo vivía de distintas maneras. Algunos iban pacíficamente, otros rompían todo, apedreaban a los bomberos y quemaban autos de gente que quizás ni conocían. Una actitud de mucha violencia, rara en realidad para tratarse de alumnos universitarios. Al final la policía reprimió y terminó matando a Adolfo Bello.
7: ¿Pero todos iban por el mismo motivo?
6: No, algunos no sabían para qué iban. Estaban desbordados por la situación. Solamente querían manifestarse. Se dice que en esa época era todo tan frágil que si lo apretabas con las dos manos se rompía.
7: Bueno, qué imagen fuerte. ¿Ahí terminó lo que es el famoso Rosariazo?
6: No, después en septiembre se dio la segunda parte del Rosariazo. Una protesta que duró más de 10 días, que arrancó el día 7 a partir de los estudiantes, y después se sumaron los ferroviarios con un paro por tiempo indeterminado.
7: Y bueno, estamos hablando con Víctor Torres, licenciado en Historia Argentina, sobre el famoso Rosariazo. ¿Cómo continuaron los hechos, Víctor?
6: Bueno, el día 16 pasó algo que no venía pasando hasta el momento, y es que la CGT sumó más de 10 agrupaciones de obreros. Y el día 17 ya tenían a la policía arrinconada en una plaza.
13: A solo 100 metros de la comisaría tercera se ha levantado una nueva barricada ardiente.
6: Después, llegada la noche, los militares se tuvieron que hacer cargo de la situación y terminaron reprimiendo a todos los que estaban en la calle. Recién cuando pasó el fin de semana, la gente salió a las calles a retomar su vida normal. Y después de una represión de este tipo estaban todos desconcertados. Por un lado estaban los que protestaban, por otros los que hacían oídos sordos. Un periodista de aquella época escribía: todavía se sienten tiros a lo lejos. Seguramente alguien que hoy muere a causa de su disconformismo.
7: Es increíble, ¿no?, cómo pasan los años y todavía quedan esas palabras con semejante carga emotiva. Imagino que del otro lado hay gente que está escuchando y seguramente se está emocionando. Muchas gracias, Víctor, por este aporte.
6: No, gracias a vos, Walter, por el espacio.
7: Bueno, seguimos en esta emisión especial de Radio ISEC, transmitiendo en vivo desde la ESMA, en esta, la Semana de la Memoria. Y como todos los años, recibimos cartas, mails, grabaciones a los que tratamos de darles un pequeño lugar para expresarse, para ser recordados. Y hoy es el turno de Julia, que nos dejó un mensaje con una grabación de su madre, Dalila Matilde Becio. Nos vamos a la tanda recordándola. No se vayan.
14: ¿Te has dado cuenta cómo nos cuesta convivir, repartirnos la existencia? ¿Por qué se hace el daño? ¿Qué beneficios obtenemos? Es inconsciencia, ¿verdad? Es la falta del saber de la virtud. Es el egoísmo. Ayer me sentí tan, pero tan mal hecha. ¿Y qué hago yo para mejorarme, para hacerme mejor, para dar, para recibir, para amar, para que me amen? Siento la necesidad de sentirme libre, libre, libre, pero no sola, pero no sola. Y dualidad y egoísmo no se complementan, nunca serán uno. Tengo que aprender a vivir sola, para después darme, ya hecha, firme, indestructible, pero llena de amor. Cada momento juntos me doy cuenta que sí, es verdad, te encontré cuando ya todo no era nada, cuando me sentía cansada de buscar y tenía muchas fuerzas para amar. Te cruzaste en mi camino, gatito negro. Tenía miedo de tomarte entre mis manos. Estabas allí, desconocido y solo. Aquí estoy yo, sin preguntarme qué siento a cada momento, porque siempre sos, desde lo más pequeñito, vos mismo, solo eso, mi amor. Qué triste es pensar que hay gente que muere sin tener la más mínima idea de lo que es el amor en su esencia más verdadera. Él, autenticidad, valentía, realismo, veracidad. Yo, autenticidad, mucho miedo, cobardía, veracidad. Yo y él mucho. ¿Por qué será que la vida está destinada a hacerse en yunta, de a dos? ¡Qué gloria! ¡Qué hermoso!
11: Basado en fragmentos de poemas y diario íntimo de Lalila Matilde Becio, del año 1969. Micro de radio por la memoria realizado por Manuel Iglesias, Nicolás Fasone, Víctor Torres y Jimena Díaz, estudiantes de primer año Comisión B2 de la carrera de Producción y Dirección para Radio y Televisión, materia Práctica Integral de Producción de Radio 1, docente Diego Zambelli, Instituto Sudamericano para la Enseñanza de la Comunicación, ISEC.
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1: Osvaldo Plaul nació en 1945, en Lanús, provincia de Buenos Aires. Es recordado por sus destacadas dotes artísticas y su creatividad. Las reuniones familiares, él era el encargado de animarlas con su guitarra y sus cantos. Era un gran apasionado por la escritura. A los 17 años fundó el diario Anhelos, el cual redactaba junto con sus compañeros de la Escuela Normal Superior Antonio Mentruit, de donde egresó siendo abanderado y con medalla de honor por sus excelentes calificaciones. Años después, Osvaldo siguió su camino en la Universidad de Buenos Aires, donde estudió sociología. Con una profesión latente en su interior, se recibió y comenzó a ejercer como docente en la misma Escuela Normal de Banfield. Fue reconocido por sus alumnos como un gran maestro, por su calidez y por su generosidad. Más adelante, Plaul entraría a trabajar en Laboratorio Sabot, llegando a desempeñarse como director de operaciones comerciales. Al mismo tiempo, dictaba clases en la Facultad de Filosofía y Letras de la Universidad de Buenos Aires y militaba en el Partido Revolucionario de los Trabajadores. Se casó con Patricia Escofet y tuvieron a su único hijo, Matías Plaul. Lo que nunca se imaginaron era que un 4 de enero de 1977 iba a ser la última vez que Osvaldo iba a ver a su familia. Ese día, al llegar a la casa de unos amigos en Remedios de Escalada, fueron sorprendidos por hombres armados. A su mujer y a su hijo los llevaron al hogar y les dijeron que si en 48 horas no tenían noticias, se olvidaran de Osvaldo. Según averiguaciones que pudo hacer la familia, Osvaldo estuvo detenido en el edificio de Coordinación Federal de Buenos Aires, en el primer cuerpo del ejército y en Campo de Mayo. Hasta el día de hoy, la familia sigue honrando y sigue buscando a Osvaldo.
2: Se comunica a la población que a partir de la fecha el país se encuentra bajo el control operacional de la Junta Militar.
3: Yo, teniente general Jorge Rafael Videla, juro por Dios nuestro Señor y ante estos santos evangelios desempeñar con lealtad y patriotismo el cargo de presidente de la Nación Argentina, si así no lo hiciere, Dios y la patria me lo demanden.
4: Nos trasladamos a la Argentina, donde todas las escuelas cerraron sus puertas. Se encuentran bajo el procedimiento de la Junta Militar Argentina. Hay un grupo de jóvenes resistiendo en las puertas de algunos colegios. Vamos a escuchar una entrevista el día de ayer en la puerta de la Normal de Banfield.
5: Estamos en zona sur, en el Colegio Normal de Banfield. Vamos a acercarnos a este pequeño grupo para hacerles unas preguntas. Usted, ¿lo podemos molestar un segundo? Cuéntenos, no es necesario que mencione su nombre. ¿Qué está haciendo acá?
6: Soy maestro y profesor de alma. ¿Dónde más podría estar si no es acá? En la puerta de la escuela que me educó y me vio crecer.
5: ¿Milita?
6: Somos parte del Partido Revolucionario de los Trabajadores.
5: ¿No siente miedo?
6: No. Trabajo en un laboratorio, tengo una correcta conducta profesional. No tienen nada en mi contra. Solo soy un docente preocupado por la educación de las jóvenes mentes argentinas.
5: Y dígame, ¿a qué viene a la escuela usted?
6: Estoy acá porque la escuela es un centro de cultura. Hay que defender la educación.
5: ¿Pero no es un riesgo para usted y sus compañeros estar acá?
6: Sí, sí que lo es. Pero está en nosotros la lucha, en nuestras inquietudes, poder brindarles un sentido más integral a la enseñanza. No nos dediquemos solamente a estudiar. La escuela puede ofrecer magníficos complementos como la música, el teatro, la pintura. Es necesario ampliar los horizontes. Debemos formar núcleos, grupos de jóvenes con deseos de trabajar.
5: ¿Sientes que vale la pena dar pelea?
6: Pero claro que sí. Tenemos que emprender la tarea, romper la empatía. No nos importa tener que dar el primer paso y demostrar que somos jóvenes de espíritu. Estamos dispuestos a luchar con todo el calor para alcanzar la escuela ideal.

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1: Luis Alberto Fleitas nació el 24 de diciembre de 1954 en el partido de Presidente Roque Sáenz Peña, provincia del Chaco. Hijo de Florentina Benítez y Abdón Fleitas, era el noveno de 10 hermanos. Beto era de carácter rebelde, fiel a sus ideales y contestatario. En las charlas familiares opinaba y se plantaba con firmeza. En sus momentos libres le gustaba cantar solo y también junto a alguno de sus hermanos. Inspirado por su padre, quien se había afiliado al Partido Justicialista, comenzó a militar y llegó a ser presidente de la Juventud Peronista. En el marco de la actividad política, conoció a su esposa, Aide Salazar, con quien tuvo dos hijos, Marcos y Fernando. Junto al abogado Hugo Bocouver y otras personas, Luis comenzó a promover el movimiento de las ligas agrarias. Ante la inminencia del golpe de Estado, a mediados de septiembre de 1975, Beto escapó hacia el Monte Chaqueño junto a Bocouver y el matrimonio conformado por Irmina Kleiner y Remo Bénica. En la clandestinidad quedaron embarazados de Marita, a quien Beto le escribió un poema. En febrero de 1977, el grupo se trasladó a Santa Fe y en 1978 lograron huir a España. Por su parte, la esposa e hijos de Luis, que se habían quedado en Roque Sáenz Peña, fueron detenidos por la policía. Desde el exterior, Montoneros organizó la llamada contraofensiva, con la idea de volver a la Argentina a enfrentarse a la dictadura militar. Para lograrlo, Beto y Hugo intentaron ingresar al país desde Chile con pasaportes falsos. En el de Luis figuraba como Ernesto, en honor al Che Guevara. Pero la documentación estaba marcada, por lo que el 22 de septiembre de 1980 fueron detenidos en el aeropuerto de Mendoza. Se supone que fueron trasladados a Buenos Aires y asesinados en los vuelos de la muerte.

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3: Andrés María Armendáriz Leache nació el 18 de agosto de 1948 en Obanos, Navarra, España. Fue hijo de un labrador de tierras y creció tomando conciencia de su clase social. A los 10 años viajó hacia la Argentina junto a sus padres y hermanos en busca de una vida mejor. En Puerto Deseado, provincia de Santa Cruz, asistió al colegio Don Bosco, donde se fue convirtiendo en un joven muy religioso. Fundó la Acción Católica del lugar y también participó del movimiento familiar cristiano. Era un joven con alma de líder que siempre vivió contagiando alegría, responsabilizándose de sí mismo y ayudando a los demás. En 1969 decidió mudarse a Buenos Aires para buscar nuevas oportunidades y aventuras y seguir construyendo un mundo ideal como él lo soñaba. Allí se enroló en la Juventud Trabajadora Peronista y comenzó en Austral Líneas Aéreas, donde fue delegado gremial. El sábado 26 de marzo de 1977, al mediodía, caminando por las calles que limitan entre Parque Patricios y Pompeya, Andrés fue secuestrado. Al día siguiente lo asesinaron. Intentaron quemar su cuerpo y luego lo arrojaron en un descampado en el barrio de Pompeya, donde actualmente hay una baldosa en su homenaje. En octubre de 2014, el presidente de Aerolíneas Argentinas le entregó a la familia de Andrés su legajo laboral recuperado, al cual se le modificó la inscripción de abandono de responsabilidades laborales por el de detenido desaparecido.

0: ¡Mamá! ¡Andrés me está molestando!
1: Andrés, deja de molestar a tu hermana y ayúdame acá, por favor. ¿Ya arreglaste todo?
2: Sí, ma. Ma, ¿estás llorando?
1: No, hijo, es solo que las despedidas me ponen sensible y ver esta casa, el lugar donde los vi crecer, es un gran cambio para todos, ¿no te parece?
2: No te preocupes, mamá. Nosotros somos unos cuantos. Vamos a saber aprovechar la oportunidad. Aparte, aunque nos vayamos lejos, un pirata siempre estará preparado.
1: ¿Pirata? Me haces reír. Y vos sos uno tan valiente que va a ayudar a su mamá a guardar esto cuando vengan a buscarnos.
2: ¡No, ma! ¡Tío!
3: Hola, Andresito. ¿Qué estás haciendo? ¿Jugando?
2: Sí, tío. Bueno, me voy.
3: ¿Qué es esa cara, hermana? ¿Qué está pasando?
1: Juan... Ay, Juancito. No me gustan las despedidas, me ponen bastante mal. Así que solo abrázame. Abraza a los chicos que te van a extrañar, lo sé.
3: Yo me hago el duro, pero me cuesta saber que se van a ir. Hoy y tan lejos, hacia Argentina.
1: Lo sé, siento algo extraño. Dejar este suelo, esta casa que nos vio crecer a mí y a mis hijos. Llegaron, Juancito, cuídate mucho, por favor.
3: Todo va a estar bien.
0: ¡Guau! ¡Mirá, Andrés! ¡Son barcos piratas! ¡Los que a vos te gustan!
2: No, María. Esos son barcos comunes. Los barcos piratas están escondidos. No se dejan ver.
0: Para mí son todos iguales. Aparte, ¿cómo sabes?
2: Ay, porque lo leí una vez en una revista. ¡Ma! ¿Cuándo vamos a llegar a Argentina?
1: Tenemos un largo viaje. Vamos a parar por varios puertos antes de llegar a Argentina.
2: Todavía no llegamos al primer puerto y ya extraño nuestra casa.
1: No te preocupes, hijito. Vamos a llegar y les va a encantar la casa nueva.
0: Andrés, ¿qué estás haciendo?
2: Mirá, María, conseguí un mapa. Me lo dio aquel señor que está allá durmiendo encima de las bolsas.
0: ¿Y para qué querés un mapa?
2: Porque creo que mamá está perdida. Mirá, ya pasamos por Oporto, Lisboa, las Islas Canarias.
0: Ay, sí, Andy. Ojalá nos hubiésemos quedado ahí. Era muy lindo.
2: Pero no. En 10 días ya hasta cruzamos el Océano Atlántico.
0: Mirá, Andrés. Ahí dice Argentina.
2: ¡Ma! ¡Llegamos a Argentina!
1: Llegamos a Buenos Aires. Ahora nos queda otro viaje hasta Puerto Deseado.
2: ¿No vamos a ir en barco?
1: No, vamos a viajar por tierra esta vez.
2: Mirá, María, vamos a conocer las pampas.
1: Vamos, chicos, sigan a sus hermanos.
2: Sí.

0: Hijitos míos, llegamos. ¿Y qué les parece? Es un poco apretada, lo sé, pero les va a encantar vivir aquí.
1: Sí, mamá, vamos a estar bien.
0: Andrés, ¿qué es esa carita?
2: Nada, ma, nada.
0: No me mientas. Vos sos todo un pirata que puede esconder un tesoro, pero no puede mentirle a su mamita. ¿Es la casa nueva? ¿No te gusta?
2: Sí, me gusta, ma. No es eso.
0: Entonces, ¿qué es, Andresito?
2: Ma, yo voy a estar bien, siempre que estemos juntos. Pero la casa en que crecimos siempre será mi lugar favorito.
0: Lo sé, hijo. Y eso jamás lo vas a olvidar.
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1: Soy Bettina Tarnopolsky. Nací el 19 de agosto de 1960. Mi madre se llama Blanca, mi padre Hugo y mis hermanos Daniel y Sergio. Hasta 1972 vivimos todos juntos en Caballito y luego nos mudamos a Barrio Norte. La relación con mamá es una guerra constante, pero a mi papá sé cómo convencerlo. Estoy en la Escuela Normal 1 y más tarde me cambié a la Escuela Normal 11 de Barracas. Soy una buena alumna. Me gusta llevar a clases mis libros de Pablo Neruda y María Elena Walsh. Estudio danza moderna, hago cerámica y soy muy buena dibujando. También me gusta cantar y tocar la guitarra. Hace un año que milito en la Unión de Estudiantes Secundarios. Mis compañeros me dicen chamaca.
2: El 16 de julio de 1976, por la madrugada, Bettina Tarnopolsky fue secuestrada por personal de la Armada cuando se encontraba en la casa de su abuela. Gracias a algunos testimonios, se sabe que se la mantuvo clandestinamente en cautiverio en la capuchita de la ex-ESMA.

Bettina! Bettina!

0: ¿Me quiere? 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
1: Toma, le pasa mi carita a Bettina.

0: 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El país se encuentra. 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Te recomiendo.
1: No sé cómo van a seguir las cosas. Hay que esperar.
2: Tenemos que irnos. No hay otra opción.

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6: Bienvenidas y bienvenidos a otro programa de larga duración. Este momento de 5 horas que al ritmo del 2x4 de nuestro tango clásico y moderno estaremos haciéndoles compañía. Y vamos a arrancar musicalmente, como venimos haciendo hace ya algún tiempo, escuchando tango clásico, escuchando tango de la década del 30, de la década del 40, de la década del 50 y capaz que un poquito más. Pero escuchando a los artistas clásicos, algunas versiones tal vez no tan difundidas, pero sí nombres y apellidos que resuenan en nuestro oído ya inconsciente y colectivo, digamos. E intentaremos guiarlos por la oída de estas músicas que vamos a andar escuchando. Vamos a comenzar con una tanda de tangos clásicos y de la Guardia Vieja, podríamos decir, en la orquesta típica de Juan D'Arienzo. Versiones del año 1938, de enero de 1938, para ser exactos, salvo una que pertenece a fines de diciembre de 1937, que es la segunda que escucharemos, en este caso el tango La Morocha. Bien, en orden, vamos a comenzar escuchando el vals de Pedro Data llamado El Aeroplano, luego, como dijimos recién, de Enrique Saborido con letra de Ángel Villoldo, pero en versión instrumental lo escucharemos a este tango La Morocha, que data de 1905. Seguimos con El Esquinazo, otro tango de Ángel Villoldo con letra de Pese y Antonio Polito, pero también en versión instrumental. Y cerraremos con un clásico de Vicente Greco, el pibe Greco, como les gustaba decir a Raúl González Tuñón, el poeta. Vamos a escuchar el tango entonces de Vicente Greco, Rodríguez Peña. Dijimos en la batuta de Juan D'Arienzo y su orquesta típica, durante los primeros días del año 1938.

0: Escuchábamos, como decíamos, a la orquesta de Juan D'Arienzo en grabaciones de fines de la década del 30, Rodríguez Peña, lo que acaba de sonar, El Esquinazo, La Morocha y El Aeroplano Vals, con el que abríamos musicalmente esta audición del día de hoy. Vamos a escuchar algunas grabaciones de tangos que nos gustan mucho, en versiones de la orquesta de Francisco Canaro. Carlos Roldán le pone voz al tango Tres Amigos, grabación del año 1944, tango perteneciente a Rosendo Luna y Enrique Cadícamo. Luego escucharemos un clásico de Enrique Santos Discépolo en música y letra, llamado Tormenta. Ernesto Famá será quien le va a poner voz. Es una de las primeras versiones del tango Tormenta. Seguimos en la misma época, 1939, lo que vamos a escuchar, escuchando Cuartito Azul. En este caso, Francisco Canaro pone de cantor a Francisco Amor.
1: El padre de Rafael Amor, vaya, sí, hubo algún gran trovador por estas tierras, como Rafael Amor.
0: Decíamos entonces el tango Cuartito Azul. Mariano Mores y Mario Batistela. Y también de Mariano Mores, pero de José María Contursi, escucharemos el tango Cristal. Esto es un poquito posterior, ya 1944. Vamos a escuchar a Francisco Canaro y su orquesta típica interpretar este tango de Mores y Contursi con la voz de Carlos Roldán.

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1: Y siguiendo por la condición de los tangos clásicos y de los intérpretes de los tangos clásicos, vamos a ir hacia un grande entre los grandes, que es Alfredo de Angelis y su orquesta típica. Grabaciones fines de la década del 50. Grabaciones de un estilo ya entonces consumado, podríamos decir. De este director de orquesta, pianista y compositor nacido en Adrogué, que desde muy joven integró diversas formaciones hasta debutar en su propia orquesta en el año 1941. Y vamos a escuchar tangos cantados, en este caso por otro grande entre los grandes, llamado Juan Carlos Godoy, que gracias a su longevidad algunos pudimos llegar a conocer y escuchar en vivo. Juan Carlos Godoy es un cantor nacido en provincia de Buenos Aires, también en Campana, en el año 1922. Falleció hace unos 10 años atrás, siendo muy mayor.

Estábamos hablando de un cantor de la vieja escuela, que junto a Alfredo de Angelis, un fundamental de nuestra música popular argentina y de nuestros derechos musicales como trabajadores de la música, debemos decir también porque allí destacó en ese trabajo, realizaron grandes grabaciones. Vamos a escuchar Entre tu amor y mi amor, un tango grabado en 1959 que le pertenece a Leopoldo Díaz Vélez. Luego el clásico La última copa de Francisco Canaro y Juan Andrés Caruso. Nadie quiso más es lo que se escuchará luego. Un tango de Alfredo de Angelis y José Rótulo. Y vamos a escuchar dos tangos más. Volvemos a la autoría de Leopoldo Díaz Vélez en este tango llamado ¿Quién tiene tu amor? Y luego nos despediremos con una grabación ya de mediados de la década del 60 del tango Obsesión de Rafael Lanzetta.

Seguimos en esta tanda clásica de tangos que estamos escuchando en el día de hoy para ir hacia la orquesta de Francisco Lomuto. Vamos a escuchar de Vicente Gorrese, Bernardo Germino y Luis Rubinstein en la letra, Criolla Linda. Continuamos con el tango Catamarca, tango de Eduardo Arolas en versión instrumental. La Revoltosa va a ser el tango que continúa. Tango sí que le pertenece a nuestro director elegido, que es Francisco Lomuto, como dijimos, y cerramos con Alma en Pena, un tango de Anselmo Aieta y Francisco García Jiménez del año 1928, con la voz del cantor Alberto Rivera.

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4: Un director de orquesta que algunos dicen ha caído en el olvido, más bien a mí me parece que ha sido llevado hacia el terreno puro y exclusivo de la milonga. Me parece que actualmente sigue estando vigente de alguna u otra manera. Lo cierto es que para mí en la batuta de Domingo Federico viven los directores de orquesta y las orquestas típicas que hicieron oficio en los años donde la orquesta era fundamental. Y sí, vamos a ponerlo a Domingo Federico en ese imaginario pedestal de los grandes, si se quiere. Vamos a ponerlo en ese lugar de el gran laborador del tango de los años 30, de los años 40, sobre todo, que es cuando comienza a dirigir la propia. La orquesta que debutó en el año 1943 en la ciudad de Buenos Aires. Habiendo nacido en 1916 en el barrio de Palermo, se trasladan hacia Carmen de Patagones, siendo bastante chico, y es ahí donde comienza a estudiar su primer instrumento, que es el bandoneón. Ya en la ciudad de Buenos Aires nuevamente, comienza a estudiar en la Facultad de Medicina y, junto a Sebastián Piana y Pedro Mafia, estudiar el bandoneón. Es decir, que lo vamos a ubicar también en una de las escuelas nuevas del bandoneón, si acercado a Pedro Mafia estaba. Y sin hacerla mucho más larga, primero tendrá algunas aproximaciones musicales en el sentido de algunas agrupaciones, un dúo de bandoneones que realizará junto a su hermana, quien era pianista, más luego se dedicaría al bandoneón y también integraría la orquesta de señoritas que Domingo Federico formaría en 1934.
5: Siempre relegando a la mujer en la historia de la música, en la historia de lo que sea.
4: Si tenemos que hablar del debut como director de orquesta de Domingo Federico, hablamos, como yo mismo dije anteriormente, de 1943. Y acaban de escuchar que en el 34 forma su primera orquesta, la Orquesta de Señoritas, siendo la primera bandoneonista la hermana Nélida Federico. Bueno, pues bien, 1939 llegará el momento de mayor consagración, si se quiere, al pasar a ser el primer bandoneón de la orquesta de Miguel Caló. Estamos hablando de la orquesta que tuvo Armando Pontier también en el bandoneón, a Enrique Mario Franchini en el violín y a Osmar Maderna en el piano. Esa famosa orquesta de Miguel Caló que se llamó la Orquesta de las Estrellas. Pues bien, a partir de ahí entonces comenzará el trabajo ya como director de una propia orquesta típica masculina en 1943. Y a partir de ahí los discos, actuaciones en radios, clubes, etc. Yo creo que tal vez la historia política y cultural de nuestro país hizo que Domingo Federico tomara un camino que lo recluiría en la historia formal de los grandes músicos del tango porteño. Ya que hacia 1957 se radica en Rosario, se casa con Aida Cardón, y si bien allí tendrá su propia orquesta, con cantores, un trío, digamos, su carrera musical seguirá estando presente, también ejerce la docencia, llegando a ser profesor de la Cátedra de Bandoneón en la Universidad de Rosario, cargo que mantuvo hasta el año 2000, o sea, hasta su muerte. Fundó la Orquesta Juvenil de Tango de la Universidad Nacional de Rosario, y es acá donde tenemos que ver entonces cuál es la disputa frente a esto que suele decirse que es uno de los grandes olvidados. Más bien me parece que es uno de los grandes periféricos que la ciudad de Buenos Aires decidió llevar hacia esos lugares. Si tenemos que hablar, por ejemplo, de formaciones académicas en los tiempos mediados hacia finales del siglo XX, vamos a encontrar a los grandes docentes de, por ejemplo, la Escuela de Música Popular de Avellaneda, o también de algunos conservatorios como el Manuel de Falla, que serán los lugares más importantes de la cuenca del Río de la Plata, digamos, Avellaneda, Ciudad de Buenos Aires. El trabajo de Domingo Federico en la provincia de Santa Fe, más particularmente en Rosario, será fundamental. ¿Músico olvidado?
5: ¿Nos importa ese mote? La verdad es que no.
4: ¿Nos importa que algunos quieran decir que injustamente está corrido del Panteón de los Grandes? La verdad es que no. Nos parece más importante conocerlo, difundirlo y escucharlo, como haremos a continuación aquí en Larga Duración, con cuatro títulos del año 1950. Comenzaremos escuchando un tango llamado El Simpático, que pertenece a Carlos Posadas. Luego el clásico tango argentino, que pertenece a Juan Maglio Pacho y Alfredo Vigeschi en la letra. Tendrá su estribillo cantado en la voz del cantor Mario Bustos. Recordemos, es tango argentino, es un tango bastante clásico del año 1929 que estrenara Gardel por aquellos tiempos, en diciembre de 1929. Vamos a escuchar un tango también de la misma época, del guitarrista de Gardel, Guillermo Barbieri, en la música, y Eugenio Cárdenas en la letra, llamado Barrio Viejo, en la voz de Enzo Valentino. Y con Hugo Roca en la voz escucharemos un tango de Mario Battistella llamado Canto.

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0: Entonces, el escenario estaba en el medio. Y entonces yo veía, al cantar, yo veía que la gente, de acuerdo a lo que yo cantaba, actuaban. No sé si...
1: Se movían, bailaban.
0: Se movían de acuerdo a lo que yo cantaba.
1: Cuando bailaban.
0: Por ejemplo, se madan que parla. Veía que se empezaban a hacer. Tienes un cama que te hace gusto. O paloma como tosía. Y ahí venía otro remil, ¿te das cuenta? Venía la otra parte, no la estereotipada, la síncopa y ritmo, sino la distensión.
1: Sí.
0: Y entonces yo dije, ¿pero qué estoy buscando yo? Esta es la papa. Digo, ¿qué me anda haciendo experimento más? Esta es la forma de cantar. Para que es decir, la multitud, de acuerdo a lo que yo canto, la movía.
1: Sí.
0: Y así empezó. Es con el staccato y el ligado ese que toda la gente, que todos los imitadores, paloma como tosía,
1: ¿no? A ver, la comparsita, un regalo que les hago, porque es una maravilla como la canta.
0: Bueno, ese es, hay un recitado, después va el bandoneón.

0: 40 que viven muchos argentinos, porque todavía la tienen, inclusive muchos de ellos hasta políticamente,
1: la tienen.
0: Y todo lo que esta noche hemos hecho no es otra cosa que una novena que hemos dedicado a la década del 40.
1: Es elegir así dentro de miles, elegir.
0: Nos tenemos que ir. ¿Has agradecido a la vida?
1: Yo pienso que después de este programa te fiesta. Después de este programa es peridina. Vas a ver. La culpa la tenés vos, ¿eh?
0: Espérate, Jorge, espérate.
1: Yo soy parte de mi pueblo y le debo lo que soy. Hablo con su mismo.

0: Hay que decirlo, Alberto Castillo, estábamos escuchando. No sé si era necesario, pero siempre está bien decirlo.
1: Las declaraciones que escuchábamos y cantos al piano entreverados en una charla eran de aquella famosa entrevista que Antonio Carrizo en la década del 80, 1984, le realizó en su programa llamado Los Grandes. Y vaya, si será uno de los grandes. En esta última tanda escuchamos recién el candombe siga el baile en la orquesta de Condercuri del año 1953, versión original. Vestido punzó, escuchábamos también de la orquesta de Alessio, esto es del año 1945, y Por cuatro días loco, la marcha de la orquesta de Rolando Bianchi, que es también del año 1953. Y anteriormente habíamos abierto el bloque dedicado a este gran cantor popular que es indescriptible. Algún día intentaremos acercarnos a algunas reflexiones que tienen que ver con lo que implica hablar de él, la época histórica que le toca vivir, la representatividad popular que Alberto Castillo encarnó en su repertorio, en su forma de cantar. Es muy extenso y no quiero ahora aproximar verdades que van a ser injustas con la memoria de Alberto Castillo. Decía entonces que habíamos abierto el bloque con Los 100 Barrios Porteños, versión original de 1945, en la orquesta del maestro Alessio, junto con Baile de los Morenos, un candombe milonga, también de la orquesta de Alessio. Y luego escuchábamos un tango dedicado a Fangio, del año 1949, con la orquesta dirigida por Rovira, el maestro Eduardo Rovira, que también, si no me equivoco, es la única orquesta que dirigió Eduardo Rovira en su pasaje por el tango tradicional, si se quiere, digamos, previo a los trabajos vanguardistas de Rovira a mediados de la década del 50 en adelante. Y cerrábamos la primera tanda del bloque este con el tango Ninguna. En este caso, la orquesta codirigida por Sagnoli y Condercuri, también grabaciones del año 1948. Dijimos, entonces, en algún momento hablaremos extensamente y reflexionaremos sobre ciertas cosas que tienen que ver con Alberto Castillo. Hoy teníamos ganas de escucharlo y nos fuimos a sus mejores canciones.

Cerramos este bloque, largo y extenso bloque de tangos clásicos e intérpretes clásicos además, y sobre todo, con la orquesta de Osvaldo Pugliese. Los tangos que escuchábamos era A los amigos, tango de Armando Pontier, Alma de Bohemio, luego escuchábamos de Roberto Firpo, un tango antiguo, antiguo, antiguo, de 1914, Malambeau, un título que en 1960, año de esta grabación, estrenara la orquesta de Don Osvaldo Pugliese, de su bandoneonista, de uno de sus grandes bandoneonistas, que fue Osvaldo Ruggiero, el autor. Nos vamos a ir de este bloque entonces, escuchando también, son todas grabaciones del año 1960, estas de la orquesta típica de Osvaldo Pugliese, escuchando de Horacio Salgán, Don Agustín Bardi, y el tango de Peregrino Paulos, Inspiración.

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0: ¿Qué es el tango? Bueno, el tango, dice, es un baile que sale de las entrañas mismas de nuestra alma. Mentira. Yo no sé nada del tango. Me han enseñado, eso sí, algunas muy pequeñitas cosas, mis amigos sabios. Alguien me enseñó a mí que el tango ha de hacerse con el 50% de lo que uno tiene. Hay que poner solamente la mitad, y la otra mitad debe guardarse en el rincón más oscuro del alma. Esto quiere decir que hay que desconfiar de los que hacen, que tocan o que cantan tango, ¿eh? A los gritos y poniendo todo de sí. El que pone todo de sí no pone nada. Me han enseñado también que el tango no es únicamente una melodía con un dibujo rítmico determinado, sino antes bien una colección de géneros artísticos, entre los que está la música. Pero hay también una poesía tanguera, y hay una plástica tanguera, y hay, tal vez, modestísimamente, una manera tanguera de ver el mundo. Esto me lo han enseñado también. No sé si hay otras cosas que saber. Sí que hay unos temas que son tangueros, no de un modo taxativo, pero hay unos temas que aparecen con mayor frecuencia en el tango que otros. Casualmente no es el tema del hombre abandonado por una mujer, como dicen algunos giles. No es ese. El tema aparece, sí, pero hay otros temas que son tangueros. Y que además aparecen muy poco en otros repertorios del cancionero mundial. Esto es la angustia, por ejemplo, ante el paso del tiempo, la angustia ante la muerte. Estos temas aparecen, pocas tarantelas hablan del hombre consternado porque el tiempo pasa. Muy pocas, muy pocas. Esto es un tema tanguero, que van desde la mera nostalgia hasta la gigantesca perplejidad del hombre que se pregunta quién se robó mi niñez. Que esto es ni más ni menos que una preocupación metafísica puesta al alcance de las muchedumbres.
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Hay discos que nacen para presentar composiciones nuevas y otros que se proponen una tarea más compleja. Volver a visitar un repertorio conocido y demostrar que esas canciones todavía tienen algo para decir. Ese parece ser el espíritu de A Puro Tango, el nuevo trabajo de Solo Tango Orquesta junto a Walter "El Chino" Laborde, editado en junio de 2026. Un álbum breve de apenas 31 minutos, repartidos en 10 obras, que apuesta a la intensidad y a la emoción antes que a la abundancia.

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Escuchábamos Los Tangos de Virgilio Carmona y Emilio Falero del año 1929, Ríe Payaso. Y luego escuchábamos de Héctor Varela, Benjamín García en la música y Carlos Weiss en la letra, un tango ya de 1949 llamado Yuyo Brujo. Solo Tango Orquesta nació en Moscú en el año 2010, impulsada por un grupo de músicos que descubrieron en la música rioplatense una pasión capaz de atravesar idiomas, fronteras y geografías. Lo que comenzó como una aventura artística terminó convirtiéndose en una de las agrupaciones de tango más reconocidas del circuito internacional, habitual protagonista de festivales y milongas de todo el mundo. En ese recorrido apareció el Chino Laborde, una de las voces más representativas de la renovación tanguera argentina, fundador y cantor de la Orquesta Típica Fernández Fierro, durante los años en que el tango recuperó presencia entre las nuevas generaciones, Laborde aportó una forma de cantar intensa, arrabalera y contemporánea, capaz de dialogar con la tradición sin convertirse en una pieza de museo. La relación entre la orquesta y el cantor no es nueva. Después de coincidir en escenarios europeos y de registrar juntos el álbum Primero, la sociedad artística fue creciendo hasta convertirse en una de las más celebradas del circuito internacional del tango. Apuro Tango aparece entonces como la maduración natural de ese vínculo. Una orquesta nacida a miles de kilómetros del Río de la Plata y un cantor formado en Avellaneda que encuentran un territorio común en los grandes clásicos del género. 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

Lo que acaba de sonar era el tango Remolino de Alfredo de Angelis y José Rótulo, y antes escuchábamos Pensalo Bien, un tango de Alberto Calvera y Enrique López. El gran protagonista del nuevo material de Solo Tango Orquesta es el repertorio. Las 10 obras elegidas funcionan como una suerte de recorrido por distintas formas de sentir el tango. No se trata simplemente de una colección de éxitos. Hay una búsqueda por mostrar la diversidad emocional y estética de una música que supo ser baile, poesía, drama y celebración al mismo tiempo. El viaje comienza con Ríe Payaso, una de esas piezas atravesadas por el dolor y la teatralidad de los grandes tangos de la década del 30. Más adelante aparecen Pasional y Uno, dos himnos indiscutidos del género, donde la intensidad sentimental alcanza algunos de los momentos más altos del álbum. Son canciones que exigen interpretación y presencia, y encuentran en la voz del Chino Laborde un vehículo real para volver a conmover. En otro registro aparecen Pensalo Bien y Yuyo Brujo, obras asociadas a la energía por ahí más bailable del tango. Son temas que remiten a las grandes pistas de la década del 40 y que mantienen viva esa pulsación que todavía hoy moviliza a miles de bailarines en las milongas del mundo. Otra faceta romántica del género se despliega en títulos como Vida Mía, Dímelo al Oído y Flor de Lino. Allí el disco baja la intensidad dramática para detenerse en la melodía, en las historias de amor y en ese costado más íntimo y sentimental que también forma parte esencial de la tradición tanguera. Entre esas canciones aparece además Remolino, una pieza menos transitada que aporta una variedad al recorrido, y el vals soñador que introduce el clima particular del vals criollo. Su inclusión resulta significativa porque recuerda que las grandes noches de baile siempre estuvieron compuestas por tangos, milongas y valses, tres universos que dialogan entre sí desde hace más de un siglo.

Osvaldo Fresedo y Emilio Fresedo en la letra, era el tango que escuchábamos en esta tanda llamado Vida Mía. Y luego lo que acaba de sonar es el tango de Francisco Lomuto llamado Dímelo al Oído. Vistas en conjunto, las 10 obras construyen una verdadera antología de la llamada Edad de Oro del tango. Hay composiciones surgidas entre fines de los años 20 y comienzos de los 50, un periodo que dio algunos de los nombres fundamentales de nuestra música popular: Mariano Mores, Discépolo, Osvaldo Fresedo, Héctor Stamponi, Armando Pontier, Francisco Lomuto y tantos otros. Cada canción aporta una pieza distinta de ese mosaico cultural que sigue definiendo la identidad del género. Por eso, Apuro Tango puede leerse también como una fotografía del presente. Un disco grabado por una orquesta rusa y un cantor argentino que recupera clásicos compuestos hace casi un siglo para un público repartido entre Buenos Aires, Berlín, Tokio o Moscú. Una demostración de que el tango, lejos de quedar atrapado en la nostalgia, continúa encontrando nuevas formas de viajar, transformarse y emocionar. Y tal vez allí resida el principal mérito de este trabajo: recordar que las grandes canciones nunca envejecen. Cambian las épocas, cambian los intérpretes y cambian los escenarios, pero obras como Uno, Pasional, Vida Mía o Ríe Payaso siguen conservando intacta esa capacidad de contar la condición humana. Solo Tango Orquesta y Chino Laborde lo entienden perfectamente, y durante poco más de media hora vuelven a poner esas historias en movimiento. Hoy el tango ya no pertenece exclusivamente a Buenos Aires. Existe una extensa red internacional de festivales, maratones y milongas que conecta ciudades tan diversas como Berlín, Tokio, Moscú, Seúl o Roma, donde miles de bailarines mantienen vivo al género. En ese contexto global se inscribe Apuro Tango, y un disco que refleja la forma en que el tango circula y se escucha en el siglo XXI. Sus 31 minutos de duración responden a una lógica contemporánea más cercana a las dinámicas de las plataformas digitales y de las pistas de baile actuales que a los antiguos álbumes de larga duración. Con 10 piezas precisas y contundentes, el trabajo está pensado como una sucesión de tandas de milonga. Música directa, intensa y emotiva, capaz de conservar el espíritu de las grandes orquestas de los años 40 y al mismo tiempo dialogar con los públicos de hoy.

Acabamos de escuchar de Armando Pontier y Oscar Rubens el Vals Soñador. El Vals Soñador es el nombre, y es un vals a su vez. Y luego escuchábamos otro vals llamado Flor de Lino, clásico de Héctor Stamponi y letra de Homero Expósito. Nos vamos a ir de este bloque repasando entonces, como habíamos dicho, el disco Apuro Tango de Solo Tango Orquesta junto al Chino Laborde, escuchando Pasional, un clásico del año 51 de Jorge Caldara y Mario Soto, y por último el inmortal Tango 1 con música de Mariano Mores y letra de Enrique Santos Discépolo.

Escuchábamos al Sexteto Mayor, José Libertella, Luis Estazo, bandoneonistas, arregladores y directores, Reinaldo Nichel, violinista, Fernando Suárez Paz, también violinista, Armando Cupo, pianista, y Omar Murtag, contrabajista. Un seleccionado que arrancó en el año 73 y que a principios de la década del 80 comienza a tener su repercusión internacional trabajando en París. Lo que sonaba era Taquito Militar de Mariano Mores, Canaro en París, tango de Armando Pontier, y luego a continuación vamos a escuchar de Gerardo Matos Rodríguez La Comparsita y el clásico de Juan de Dios Filiberto, Quejas de Bandera.

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1: Don Osvaldo, a usted lo llaman maestro.
2: Sí, me llaman maestro. Y yo respondo, maestro Cibela, el rasca bruta. ¿Qué maestro? ¿Qué pretensión que me perdone lo que sienten de otra manera? ¿Qué pretensión voy a tener yo de sentirme maestro, sentirme artista, cuando yo voy caminando todos los días y veo a la gente que está con la pala, y veo a los otros que están en un negocio laborando, y veo a los otros que están barriendo la calle? ¿Con qué ventaja? Si yo me siento igual, un laborante como cualquiera, no entiendo. La pelota la entiendo de esa manera, de otra no.
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3: Continuamos en larga duración para decir que vamos a hacer uso de las efemérides y hablar de un día, el 27 de agosto de 1994. Se cumplieron 32 años de la muerte de Roberto el Polaco Goyeneche, uno de los cantores fundamentales de la historia del tango. Había nacido en 1926 y creció en el barrio de Saavedra en una familia humilde, con una madre que le transmitió desde chico la admiración por Carlos Gardel. Antes de convertirse en cantor profesional, fue muchas cosas. Trabajó en un estudio de abogados, fue taxista, camionero y durante un tiempo chofer de colectivos. Y justamente arriba de un colectivo empezó a llamar la atención su manera de cantar. La historia cuenta que en 1951, mientras hacía una de sus últimas vueltas como chofer, Goyeneche cantaba mano a mano. Entre los pasajeros viajaba Justo José Otero, el representante de Horacio Salgán, que quedó sorprendido por aquella voz y por esa manera particular de decir el tango. Poco después, el Polaco llegó a la orquesta de Salgán y en 1953 a la de Aníbal Troilo. Con Pichuco terminó de descubrir que cantar tango no era solamente respetar una melodía, era contar una historia, respirar las palabras, detenerse, dudar, quebrar la frase. Así fue construyendo un estilo único, donde la voz, el gesto y el silencio se convertían también en parte de la interpretación. Después de Troilo, llegó el Goyeneche solista, ese cantor que parecía vivir cada tango en el mismo momento en que lo cantaba. Su voz desgarrada, sus pausas, sus inflexiones y hasta sus movimientos sobre el escenario hicieron de él una figura irrepetible. Quedaron versiones memorables de Garúa, La Última Kurda, Sur, Naranjo en Flor, Desencuentro, Afiches, Malena, Los Mareados, Balada para un Loco, entre tantas otras. Astor Piazzolla lo definió como único e irreemplazable. Y quizá por eso, cuando pensamos en el Polaco, no pensamos solamente en una voz. Pensamos en una manera de sentir y de decir el tango. Roberto Polaco Goyeneche murió el 27 de agosto de 1994 a los 68 años. Y hay algo más en esta historia que lo vuelve todavía más cercano. Antes de los grandes escenarios, de las grabaciones y de las orquestas, Goyeneche fue chofer de colectivo. Sus primeros admiradores fueron de alguna manera sus propios pasajeros. En aquellas épocas en que el chofer conocía a los vecinos, conversaba con ellos y hasta se permitía alguna canción durante el recorrido, el Polaco cantaba mientras trabajaba. Hoy, cuando los viejos boletos, los choferes personajes y aquellas pequeñas historias del transporte parecen pertenecer a otro tiempo, la radio nos permite recuperar por un instante aquella escena. Un colectivo recorriendo las calles de Buenos Aires, un chofer al volante y una voz que, mucho antes de convertirse en leyenda, ya necesitaba cantar. Esa voz era la del polaco Goyeneche.

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El mismo día que moría Roberto Goyeneche, también moría Beba Vidart, actriz, cantante y una figura entrañable de nuestra cultura argentina. Dueña de una enorme presencia escénica que participó en numerosas películas junto a grandes artistas de su tiempo y formó una recordada dupla con Tito Luciardo. Ligada profundamente al tango, Beba también desarrolló una importante actividad como empresaria y fue durante años el alma de Taconeando, el local que dirigió y que se convirtió en un espacio de encuentro para la música y la cultura tanguera. Su muerte, aquel mismo 27 de agosto, hizo que su nombre quedara asociado para siempre a una jornada particularmente dolorosa para nuestro tango argentino. A ella también hoy recordamos.

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0: Zion. Escuchábamos a Beba Bidart junto al trío Yumba, un artista que dejó esas huellas imborrables en la historia del tango como bailarina, actriz y cantante. Comenzábamos con Ventarrón, con letra de Horacio Staffolani y música de Pedro Mafia. Luego compartíamos Yo soy del 30 con letra de Héctor Méndez y música de Aníbal Troilo. Continuábamos con la canción de Buenos Aires, que tiene letra de Manuel Romero y música de Azucena Maizani. Y cerramos el bloque musical con Me bautizaron milonga, con letra de la propia Beba Bidart y música de Osvaldo Néstor Rizzo. Acaso su carta de presentación definitiva y el tema más asociado a su particular estilo interpretativo. Apodada el Gorrión de Buenos Aires, Beba Bidart dejó una marca personal en el mundo del 2x4. Su discografía fue breve, con alrededor de 30 grabaciones, pero que alcanzó para dejar registrada una manera muy particular de entender y de transmitir el tango.
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1: Escuchábamos al Cuarteto Cedrón con una serie de canciones del disco Orejitas Perfumadas, que rinde tributo a la obra de Roberto Arlt. El primer tema era Orejitas Perfumadas, luego escuchábamos Esther Primavera, La Milonga Silla en la Vereda y Ergueta.
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0: El grupo Piraña, que editó este anteúltimo disco en 2024 llamado Chafalonías. Escuchábamos Cosa Linda Barata, A la Luz de la Fogata, Vidalita y El Calecitero.
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0: Antonio Jorge Flores nació el 28 de noviembre de 1947. Tenía dos hermanos, José, desaparecido en agosto de 1976, y René, el menor de los tres. Jorge, como lo llamaba su familia, era dibujante, artista y pintor. Había estudiado en el Estímulo de Bellas Artes de Capital Federal, pero vivía dando clases y pintando casas. Su sueño era exponer sus obras y pinturas, pero nunca pudo hacerlo. La casa y su habitación estaban llenas de pinturas, y allí mismo había pintado un mural que ocupaba toda una pared. También era músico. Tenía un guitarrón con cuerdas de acero, con el cual tocaba canciones que él mismo componía. La pasión de Jorge por la música era tal que pasaba largas horas escuchando y analizando las letras de grupos como Almendra o Box Day, distinguiendo las que decían algo y hasta planteaban imágenes extraordinarias de las que no decían nada, que solo se disfrutaban. Jorge militaba en Montoneros y, según le dijo a su familia, estaba en propaganda. Mucha de su actividad fue desconocida por ellos. Les decía que era mejor que no supieran nada, que era una forma de protegerlos. En tiempos en que Lanusse era presidente de facto, Jorge estuvo preso. Fue en ese momento donde, mediante cartas y visitas, forjó una relación especial con su hermano menor René, con quien desarrolló un lenguaje de complicidad y fraternidad basado en las letras de canciones de rock de la época. Tenía 29 años cuando lo secuestraron en su casa de Florida, Vicente López, el 7 de septiembre de 1977, y no se supo más nada de él. ¿Qué haces, pichón? ¿Cómo estás?
1: Bien, todo bien.
0: ¿Y? ¿Cómo va todo? ¿El colegio? ¿Bien?
1: Y ahí, qué sé yo, bien.
0: No te mandes cagadas vos, ¿eh? ¿Estás haciendo reñar mucho a la vieja?
1: No, ya sabés cómo es la vieja. Se chifla solo cuando pongo el equipo a todo lo que da.
0: ¿Ah, sí? ¿Y qué estás escuchando, che?
1: Todos los tuyos, Almendra, Morris.
0: Bien, así me gusta. Pero tenés que entender las letras además de escuchar la música, ¿eh? Por ejemplo, la de Morris, ¿viste el oso? Habla de un chabón, en realidad. Es una metáfora.
1: Pero déjate de hinchar, che. Si yo leí en la pelo que Morris la hizo para cantarla en un jardín.
0: ¿En serio, tarambana? El oso es como vos o como yo. Nos encierran de distintas maneras. Como a mí acá, esto es como el circo, ¿entendés? Tomá, tengo algo para vos.
1: ¿Qué es esto?
0: Es un tema que empecé a escribir allá en la piecita de Corrientes. Los compañeros me hicieron pasar una viola y la pude terminar.
1: Uy, qué bueno. A ver, che.
0: Escúchame, léela cuando llegues a casa y afinal la viola, que cuando salga la tocamos juntos, ¿eh?
1: Dale.
0: Pórtate bien y no te mandes cagadas, ¿eh?

0: basado en la letra de la canción Corrientes Subterráneas, escrita por Antonio Jorge Flores a principios de los años 70. Micro de radio por la memoria realizado por Dayana Longoni, Penélope Solomi y Federico Vargas, estudiantes de primer año Comisión B2 de la carrera de Producción y Dirección para Radio y Televisión. Materia, Práctica Integral de Producción de Radio 1. Docente, Diego Zambelli. Instituto Sudamericano para la Enseñanza de la Comunicación, ISEC.
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4: Cuando se es niño muchas veces no se comprende de dónde surgen las cosas que le despiertan interés en esos momentos. Incluso ese interés puede durar un instante y después, chau, a otra cosa más interesante. Antes de los 10 años, por televisión abierta aparecía un señor que cantaba siempre las mismas dos o tres canciones, pero con un look totalmente distinto. Pelos de colores, una mota hecha permanente con conitos violetas, por ejemplo, túnicas plateadas, lentes de colores, o tal vez un elegante traje cruzado de color azul y jopo a lo rockabilly. ¿Quién sabe cuántas versiones más vi entre mis 8 y 12 años de Rubén Rada en la televisión, que siempre era quedarse prendido a lo que contara o a lo que cantara? En el año 2005 tenía 13 años recién cumplidos y un día volviendo de la escuela vi unos afiches de una próxima presentación de Rubén Rada en el Teatro Coliseo Podestá. En mi casa siempre me alentaron a que escuche lo que quiera, me compraban algún disco o si no ahorrando monedas entre un ratón Pérez y algún cumpleaños juntaba para eso. También se iba a ver recitales en vivo cada vez que se podía. Eran muchas las veces que se podía y había que ser estratégicos porque la moneda no alcanzaba y si había que comprar 3 o 4 entradas ya la cosa era mucho más difícil. Quiero ir a ver al Negro Rada. ¿Cómo hacerlo? Mis viejos no tienen interés alguno. Tiempo después sabría que no tenían peso alguno en ese momento, en verdad. Intento convencerlos, pero nada. Puedo jugar otra carta, mi abuela. Con ella siempre se podía salir. Íbamos al cine, a ver alguna que otra ópera o ballet al Teatro Argentino. Cosas que le gustaban a ella y a mí todavía no sabía si me gustaban o no. Pero por salir se salía. Eso sí, había un problema. Ese mismo año habíamos ido o íbamos a ir a ver a alguien. No recuerdo bien quién. Es muy probable que haya sido o Mariano Mores en el Coliseo Podestá o a Bruno Gelber en el Teatro Argentino. Bastante mucho para una abuela que ni siquiera tenía todavía su jubilación de ama de casa como para llevar a todos lados al nieto. Todo estaba perdido. Entradas caras, padres que no querían ir, hasta que en un momento pregunto. ¿No puedo ir solo? Es el Coliseo Podestá, ya sé que es lejos de casa, pero no me voy a perder ni nada. Además, ¿qué me va a pasar adentro del teatro? Miren, la entrada más barata sale 15 pesos, yo ya tengo 12. Silencio. No me acuerdo cuál de los dos, si mi mamá o mi papá dijo: no, pero ¿cómo vas a ir solo? ¿Sos loco? Sos muy chico para andar a la noche solo. Puede ser que te llevemos, dejamos que entres y te pasamos a buscar a la salida. Sí, sí. Listo. Todo estaba resuelto de maravilla. Lo que en un momento era la decepción total pasaba a tener forma de nuevo. Día siguiente, después de la escuela, vamos al teatro. Con mis 12 pesos, más 3 pesos que me dio mi abuela, pido la entrada y cuando me pongo a mirar esa tabla de madera hermosa que tenía la forma de todo el teatro, donde cada entrada estaba enrollada en un agujerito, sacan una cualquiera y me la dan. ¿No puedo elegir asiento? No, las entradas al paraíso son por orden de llegada, dice el boletero. Bueno, no importa. Ahora a esperar el día. Fue muy emocionante saber que iba a andar un poco solo de noche y en un teatro. Esa tarde me preparé, después de la escuela. Mi papá me llevó al teatro y a hacer fila temprano porque era por orden de llegada. Así que ahí estuvimos un rato esperando hasta que empezamos a sacarle charla a la mujer que estaba delante mío. Maestra. Iba a Paraíso. Y en cuanto supo que iba a entrar solo, ya quiso ser mi tutora. Y así fue. Mi viejo entonces se fue tranquilo y nos quedamos ahí esperando para entrar y ver uno de los mejores recitales de mi vida. Sobre todo porque no sabía del todo bien qué era lo que iba a ver. La primera canción no la olvido más. Era sobre Robin Hood. A mí me encantaba la película de Disney con animales de Robin Hood. Así que ya de entrada al toque me compró el negro Rada. Cantó de las suyas muchas. Ayer te vi también, Martuán, Loco de Amor. En fin, algunos tangos, me acuerdo, porque los escuchaba mi abuela mientras ahí sentado tocaba esos 4 o 5 tambores grandes.
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1: Fue una fiesta en muchos sentidos, personal y colectiva. Ese negro puso a todo el teatro de pie, a cantar, gritar y aplaudir. Fue un delirio. Y el punto cúlmine del delirio fue cuando arrancó una cuerda de candombe a tocar, el negro se sumó, se colgó un tambor, bajó del escenario por la platea pidiendo a todos que nos paremos y salgamos a la calle a grito pelado, mientras también cantaba y daba sus alaridos. Todavía recuerdo estar bajando las escaleras entre el tumulto de gente, yo apurando un poco a mi tutora, que finalmente me libera sabiendo que iba a estar mi viejo en la vereda esperando, y escuchando los tambores retumbando desde el hall. Ahí estaba el negro esperando que bajáramos y saliéramos. Se cortó la calle. Las 1048 personas que colmaban el teatro estábamos ahí con él a puro candombe, algo que nunca había visto ni escuchado yo en mi vida. Por supuesto que el encuentro con mi papá tardó más de lo esperado porque todo estaba lleno de gente. Pero ahí estaba mirando ese mismo espectáculo. Nos encontramos y nos quedamos ahí hasta que terminó, y después a casa a contar todo lo que tenía en las orejas y en la cabeza, bien fresquito. Fue la presentación de Candombe Jazz Tour, viernes 24 de junio del año 2005. Un día de esos que en la vida no se olvidan.

0: Un simple editado en 2023 de Rubén Rada junto a Adriana Varela, del tango Patotero Sentimental, tango de 1922 de Manuel Jovés y Manuel Romero, como poeta.
1: Perdone que no la conozco mucho la canción, pero es una canción que la podemos cantar todos divirtiéndonos.

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0: Thomas.
1: Escuchábamos la canción criolla Lejana Tierra Mía de Carlos Gardel y Alfredo Lepera. Después un tango llamado Patrimonio Mundial de la Humanidad. Es un tango que Rubén Rada compuso cuando se declaró Patrimonio Mundial de la Humanidad al género, al tango. Y también escuchábamos su clásico Candombe para Gardel. Estas grabaciones son parte de la edición del disco En Vivo, Tango, Milonga y Candombe, un disco en estudio, disco doble que editó Rubén Rada en el año 2013 y que fue una forma de rendirle tributo a nuestro querido Río de la Plata.

Allí apareció un hermoso tributo a Alfredo Zitarrosa interpretando Milonga para una niña y luego este candombe llamado Soy de Quareim, que le pertenece al Negro Rada, quien tuvo un profundo vínculo con las comparsas de la calle Quareim, donde vivía cuando tenía apenas 10 años, y se integra a la histórica comparsa de negros y lugolos Morenada, allá en el barrio sur de la ciudad de Montevideo. Esta canción que compone Negro Rada es un homenaje para esas comparsas de la calle Quareim, uno de los epicentros del candombe en Montevideo y sobre todo en Uruguay, junto al conventillo Medio Mundo también.

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Ay, de Rubén Rada era lo que sonaba junto al tango de Cobian, Juan Carlos Cobian y Enrique Cadícamo, La casita de mis viejos. Como dijimos anteriormente, parte del disco Tango, Milonga y Candombe, música negra del Río de la Plata, que Rubén Rada editó en el año 2013.

0: Ugo Fattoruso, lo más grande. Carlito Gardel, lo más grande.
1: El día que me quieras, Gardel y Lepera, era lo que acabamos de escuchar. En esto que humildemente y desde larga duración fue y es una recordación para el negro Rubén Rada, que lo quisimos, lo queremos y lo querremos siempre. Tomé la licencia de ser autorreferencial al comienzo de este bloque contando una anécdota que tiene que ver con mi vida a los 13 años y que intento reflejar cómo a veces los artistas se encarnan en uno sin que a veces ni siquiera uno lo quiera. El caso de Rubén Rada fue ese. Nos vamos a ir de esta larga duración del día de hoy, ahora sí liberando el género y yendo más hacia otras canciones de Rubén Rada que tenemos ganas de escuchar porque queremos aprovechar para despedirlo y que vuele alto.

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Ay, con unos días que ya hubo algo de sol, cómo se extrañaba por estos lugares, en esta ciudad que cuando no tiene sol y se pone gris y hasta en algunos momentos muy húmeda, la vida se hace insoportable, un poco más insoportable. Entre tantas cosas y encima el clima conspira contra nosotros, es difícil seguir adelante, se hace complejo el día a día, por eso encontrarnos una vez a la semana y poder compartir algo de música y palabra en la radio no está nada mal, ¿no?

0: No hay que perder la ocasión y hacerse los espacios para el encuentro. Ayer tuve la posibilidad de estar invitado a la grabación de lo que es el próximo FA, que va a salir el 2 de octubre, se va a estrenar en la casa de Mex Urtiberea. Le agradezco enormemente a Mex, que abre su casa. Gran anfitrión, Mex y todo el equipo. Especialmente, por supuesto, agradecerle a Marina Belinco y a Nico Tolca por el convite. Se lo pasó muy, muy lindo y tuve la oportunidad de darle un abrazo que nos veníamos prometiendo hace muchísimo tiempo con el amigo Gabriel Roló. Uno nunca en cuenta, hace como 20 años que fue ese cruce de laburo. 18 años, loco. A la pelota, loco. Dios. Che. Venía para acá y me entero que se fue el Negro Rada. Buen viaje, maestro. Gracias por tanto. Gracias por la música siempre.
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1: Usted seguirá sonando, querido Rada.
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1: El cantor, el artista, no calla nunca. Y cuando queda en la memoria del pueblo, mucho menos todavía. El querido Negro Rada nos dejó hace un ratito nada más, nos dejó un montón de música, un montón de alegría, un tipo que contagia desde su arte alegría. Muchos ya pusieron, se va, un ícono del rock, mucho más que el rock, un ícono de la música, de la cultura popular rioplatense, un tipo que supo traspasar géneros, convivir y conversar con todos ellos, un gran referente, uno de esos que a las generaciones que vienen hay que decirles: escuchate lo del Negro Rada, escuchate para armar también tu identidad, tu personalidad artística, qué cositas podés tomar de ahí y hacer las tuyas, ¿eh? Bueno, yo vengo de una semana así de despedidas y de ausencias. El domingo a la noche partió Estela, también ahí con la edad similar a la del Negro Rada, 80 y piquitos. Vos sabés que cuando tenés que explicar los títulos a veces no sirve. Vos decís, se murió mi vieja, y bueno, sí, claro, sabés de la cercanía, se murió un amigo, una amiga, pero se murió Estela, la suegra de mi hermana. Y medio que queda lejísimos eso. Decir, bueno, che, Simón, así que anda diciendo. Entonces ahí, ese lazo no cuenta para explicarte por qué arranco, despido al Negro Rada y hablo de Estela. Porque Estela, además de haber venido a muchos conciertos de Revuelto, de tener charlas de sobremesa muy lindas, de abrir su casa para que las noches buenas las pasemos en familia, en su casa, justamente ser una anfitriona maravillosa, muy compañera de sus hijos, de sus nietos, y transformarse un poco también en abuela de mis hijos. Ah, ahí cambia la cosa, ¿viste? Ahí la suegra de mi hermana se viene mucho más cerquita. Bueno, Estela nos dejó y la estuvimos despidiendo el lunes, y ayer la despidió el pueblo de Alberti, que me contó mi hermana, ¿no?, que fue muy, muy emotivo en Alberti. Vos viste cómo, qué lindo que se vive en pueblos, en ciudades chicas, el encuentro, el abrazo de toda la gente, la emoción compartida, lo colectivo, ¿no? Sí, estamos muy apurados en la ciudad, andamos muy apurados, que a veces una despedida es pasar rápidamente por el lugar a dar un abrazo y seguir de largo. Bueno, se van, despedimos cariños, afectos, mientras seguimos soñando y nos ponemos grandes soñando y queriendo ver si vamos a cambiar en algún momento este mundo, hacerlo un poquito más lindo, tratar de mejorarlo. Y cada vez vengo más convencido, un poquito porque me rodeo de gente que también piensa y siente así en esta radio, que es desde abajo y colectivamente que la cosa va a suceder, si es que sucede, si lo sabemos construir. Y si no, también será cuestión de hacernos cargo de nuestra imposibilidad. Entonces estuve leyendo y buscando hechos icónicos de la historia entre tantos amigos que me cruzo y dicen, che, hace falta que alguien conduzca la oposición para que de una vez por todas sepamos por dónde ir. ¿Será Cristina? ¿Será Axel? ¿Será la Rusa? ¿Qué sé yo? ¿Será alguien? Y siempre esperamos un alguien. Y no, es la construcción colectiva y de abajo lo que hará que un alguien tenga en algún momento que ocupar ese espacio. Lo leía Alejandro Horowitz, que me gusta mucho, el Horowitz cuando habla, cuando se lo entrevista, y por supuesto cuando escribe, por ejemplo, Los Cuatro Peronismos, es un libro que te ultra recomiendo. El mío se lo regalé a Pessoa, lo terminé de leer y se lo dejé en San Marcos Sierra, así que ya no lo tengo para recurrir ahí nuevamente, pero tengo el recuerdo, y aparte lo dice muchas veces Horowitz, cuando hace referencia al 17 de octubre del 45. Vos sabés que El 9 de octubre de ese año, los camaradas de Perón lo destituyeron de los tres cargos que tenía. Era vicepresidente, el ministro de Guerra y de Trabajo. Y Perón no arma ninguna resistencia. De ninguna manera. Hace saludo uno, saludo dos y se vuelve a casa, dice Horowitz. Y cuatro días después, el 13 de octubre, le está escribiendo una carta a Evita donde deja muy claro cuál es su plan. Le dice: mirá, negrita, vamos a escribir, voy a escribir un libro, nos vamos a casar y nos vamos a criar chanchos a algún campo. En toda esa carta no hay un solo indicio de que sepa algo de lo que va a venir. Lo que viene era el movimiento obrero saliendo a la calle en defensa de las conquistas sociales que estaban amenazadas. No en defensa de Perón persona, de Perón dirigente, sino de lo que Perón había hecho desde la Secretaría de Trabajo, lo que había garantizado al laburante. Entonces Horowitz lo resume más o menos diciendo que hasta el 17 de octubre Perón no tenía la menor idea del movimiento que rugía en el subsuelo de la patria. Es más, en una entrevista es más tajante todavía, dice: sin lugar a dudas, a Perón lo hace el movimiento, no es Perón fundando el movimiento. Y me voy a otro hecho histórico y que nos conmueve de cerca, que es la Revolución Cubana. ¿Qué pasó en el llano, en la sierra, antes de ser Revolución Cubana? Bueno, Julia Swaig es una historiadora estadounidense que también ha escrito bastante, mucho, y ha investigado sobre el tema. Y claro, tenemos la imagen, porque nos gusta esto del personalismo, está bueno, ¿no?, del líder Fidel y el Che. Hablando del Che, me dejó en la radio hoy, esta semana Juró dejó muchos regalos, los vasos nuevos del revuelto de la radio, y me dejó un libro que es El Che, la vida en fotos. Lo dejó acá en la radio, lo voy a dejar unos días para que lo puedan ojear quienes pasen por el estudio, después me lo voy a llevar porque está precioso, muy lindo. Agradezco, amigo, pero digo, Fidel, el Che, bajando de la Sierra Maestra con un puñado de guerrilleros, tumbando a Batista, y esa mitología que por momentos deja de lado, borra o minimiza lo que fue todo el movimiento, el llano, la resistencia urbana, la resistencia clandestina. Por ahí no es tan conocida, ¿no?, si no es alguien que lo leyó, que lo estudia. Durante 15 meses hubo una lucha, 15 meses, de noviembre del 56 se estaba luchando hasta abril del 58, y esa lucha clandestina y popular tomó la mayoría de las decisiones críticas, hizo alianzas políticas, distribución de armas, estrategia general. Bueno, ahí estuvo, ahí hubo una construcción, porque si contás lo que fue el Grama cuando zarpó de México y llegó a Cuba, fue desastrosa la llegada, fue desastrosa. Sobrevivieron 20 de los 80 y pico que estaban viajando. Entonces, que esos 20 no iban a ser posible la revolución. Lo que evitó que eso terminara en la nada fue una red que se había tejido de antes, por abajo. ¿Querés ir al 2001? Tanto que se habla ahora de un clima de 2001. ¿Qué pasó? ¿Fue el 19 y 20 el 2001? El 19 y 20 es lo que tenemos en la memoria más marcado, pero todo empieza antes, se cocina de antes. Tenés que ir a Cutralcó, al sur de la patria. No nos quedamos con lo que pasó en el lugar central, en la ciudad de Buenos Aires, pero todo eso empezó mucho antes en Neuquén, por los despidos de YPF. Cerca de 5.000 tipos se quedaron sin laburo en Cutralcó, en Plaza Huíncul, y ahí una radio alternativa, popular, Radio Victoria, dándole micrófono a todos los del pueblo. ¿Ves que no hay un dirigente, un gran medio? No, 1997 te estoy hablando, para que desemboque en un 2001, en un diciembre de 2001. Lo mismo sucedía en Salta, en Tartagal, en General Mosconi. allí piquete, asamblea, cortes de ruta, todo eso se iba formando y encuentra lo que fue la ciudad de Buenos Aires el diciembre de 2001. Bueno, construcción colectiva, desde abajo, no sé cómo lo lograremos, no sé si lo lograremos, pero sí tenemos que dejar de esperar al Mesías, ¿no? La cosa está jodida, dos por tres, no sale decir esto, che, ¿por qué esto no explota? ¿Por qué no sale alguien que conduzca? Falta el líder, la lideresa, y no es eso, che, no es eso, no. Será el momento en que los muchos reclamos que hay, y que los hay en muchísimos lugares, en territorio todo el tiempo, todas esas situaciones extremas que chispean en distintos lugares, en algún momento serán uno. Y ahí habrá que ver cómo nos sale esta vez.

Es abajo y a la izquierda, dice el compa Sergio Arboleda. Qué tristeza que se nos fue el negro, un tipo tan talentoso y querible. Abrazo, mi amigo. Ana Raduski, desde Andalgalaki, no paro de cantar canciones del negro. Qué tristeza esta despedida. Sostener la alegría en su nombre, claro que vamos a sostener la alegría, sin dudas. La alegría con la música, con la palabra. Suena Horacio Cacolidis con Sebastián Tosola, haciendo algo de Astor. En guitarra y percusión. Percusión en el tango. La percusión en el tango es el libro, el método que creó el amigo Horacio Cacolidis, gran percusionista, tremendo músico, y que tuve la suerte de que me haya convocado para la presentación, dos de las presentaciones que hizo del libro. La primera en la Biblioteca Nacional y la segunda la hizo ayer a la tarde dentro del marco del Festival de Tango. Estuvimos en la Academia Nacional del Tango, allí en el primer piso, arriba del Tortoni. Lindo pisar esos lugares. Y fue una charla muy hermosa con la gente. Y luego, lo más lindo, disfrutar de la música. Ahí Cacolidis, junto con Rinaudo y Calvet, o sea, bandoneón, guitarra y percusión, hicieron un concierto muy, muy hermoso. Horacio Cacolidis, estás escuchando La Percusión en el Tango.

Estamos en Revuelto Radio 24 horas de música popular independiente, con algunos programas que aparecemos e interrumpimos esa música hermosa que va saliendo. 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Sebastián Tosola y Horacio Cacoliris estarán presentándose en Casa Sonora, en Ituzaingó, en el oeste del Gran Buenos Aires. Todos los datos están en nuestra agenda revuelta. Agenda revuelta que Salva lleva adelante, que es el curador de la agenda. Entre tanto, Ulises Violato es el operador técnico de este espacio y el encargado de las ediciones de este programa. Facundo Martínez Gort, a cargo de la técnica de cámaras y streaming. Santi Simonazzi maneja las redes. Está imbancable, Santi, está imbancable. Coordinadora de piso y redes. Metió un par de reels con 160.000 vistas, qué sé yo. Pido aumento. Vacaciones paga, vacaciones en el exterior. Morphy quiere que haya Morphy en el horario del programa. Bancable, los reclamos. Metió un reel, pará. Poco. Euge, Rosy Gallo es la productora y organizadora de los contenidos de este programa. Los columnistas son Nico Falcofana Raduski, Santiago Durante, Edu Nachman, Alejandro Swarman e Iván Chausowski.

los pueblos siempre pueden transformar la historia. Un poco de eso tenía ganas de hablar con vos al inicio del programa. Es una frase central también del tema que abre el nuevo disco de Dura Tierra. El nuevo y hermoso disco de Dura Tierra, La Patria Viva, que es el segundo capítulo del folclórico. El folclórico que empezó con Los Amores, el volumen 1, este volumen 2, La Patria Viva. Frase que es de Juan Zaraco, un primer tema que abre con recitados de Susy Shock, nada menos. Y ahí los tenés a la Mica Vita en voz y coro, Juan Zaraco en guitarra criolla, acústica, eléctrica, requinto, cuyano, guitarrón y coro, Nicolás Arroyo en percusión, coros y voz, Tomás Pagano en bajo acústico, eléctrico, guitarrón y requinto, el Valen Boneto en guitarra criolla, eléctrica, roco, coros y voz, y Martín Beckerman en percusión, requinto y coros. Esto es Dura Tierra, un disco hermosísimo. Ya está en nuestra discoteca para escucharlo completo. Pero si te digo, los pueblos siempre pueden transformar la historia, abre este tema.

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1: Una voz muy familiar de este programa, que hace muchos años nos acompaña en la musicalización de la radio, que yo soy escucha casi de 24 horas de Revuelto Radio, así que 2x3 me aparece su voz y celebro que haya tanta linda música y que siga habiendo. Escuchate el invitado en este tema.
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1: Tal vez de las últimas grabaciones del querido Melingo.
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1: Es el disco de Dolores Sola, que solamente puedo permitirme interrumpir y hablar sobre uno de los temas y invitarte a que luego lo escuches desde nuestra discoteca, porque puedo hablar con Lola Sola. ¿Qué disquito te mandaste, Lola, eh?
3: Hola, ¿qué tal? ¿Cómo les va?
1: Sí, qué lindo. Qué lindo tenerte un ratito para hablar y recorrer este disco hermoso, eh.
3: Muchas gracias, tardé tanto en hacerlo. Espero que haya quedado lindo.
1: Quedó muy, muy lindo. Y este que vendría a ser tu primer disco con mucha composición propia, ¿no?
3: Sí, es la primera vez que hago un disco con canciones mías. Uh-huh. El último disco de La Chicana tuvo dos canciones, claro, de letra mía y de música de Acho.
1: Pero bueno, acá es salir con tu disco y además tus canciones, a defenderlas, a mostrarlas y a compartirlas.
3: Sí, y a ponerlas a convivir con canciones maravillosas de todos los tiempos.
1: Ni hablar, ¿cómo hiciste esa selección? Bueno, para quien no haya escuchado, es verdad, hay mitad de versiones de temas emblemáticos, donde está Violeta Parra, donde está nada menos que Silvio Rodríguez, donde está el clásico Gallo Rojo, Gallo Negro de la Guerra Civil Española, conviviendo con tus letras. ¿Buscaste que esos temas tengan algo que conversar con tu obra?
3: No, yo aprendí con La Chicana que vale la arbitrariedad.
1: Qué bueno.
3: Entonces, nosotros siempre nos dimos permisos para todo, y bueno, con la idea un poco de que el hilo conductor es uno, ¿no? Si esas músicas conviven en uno, uh-huh, ¿por qué no van a convivir en un disco? Ese es un poco el permiso, me lo doy así.
1: Que en definitiva el disco es una radiografía del momento que vas viviendo, ¿no?
3: Sí, del momento que uno vive, de lo que tiene ganas de hablar, de la historia de uno, de todo un poco, ¿no? Porque ahí, en este disco, hay un poco de todo eso. Mucho de mi historia, mucho de lo que creo que hay que hablar en este momento, y otras arbitrariedades, como digo.
1: El disco, no dijimos el nombre, se llama Corazón de Perro. ¿Por qué el nombre?
3: Bueno, primero porque me gustó, pero además porque los perros tienen en mi vida una presencia sostenida, importantísima. Son una parte de mí muy fuerte, de mi corazón también. Uh-huh. Porque me gustaría tener un corazón de perro.
1: ¿Qué cualidades le das al corazón del perro?
3: ¿Qué?
1: ¿Qué cualidades tiene el corazón del perro?
3: Y el corazón del perro es un corazón perfecto. Es un corazón que es puro amor, pura paciencia, a través del amor, lealtad, dedicación, inocencia. Es un corazón perfecto. Es a lo que deberíamos aspirar los seres humanos, los hombres y mujeres. Es un corazón puro, es como, bueno, lo dije, como la perfección de un corazón.
1: ¿Sabes, Lola, que estás nombrando muchas cualidades que al poder ser traicionadas dan profundo dolor?
3: Sí,
1: como que no tienen defensa, no hay ahí una armadura, no dijiste ninguna cualidad que sea de defensa.
3: No, por eso, son toda entrega. Son toda entrega. Y yo creo que lo opuesto al amor no es el odio, es el miedo. Y el perro se entrega con una falta de miedo al amor que le tiene al dueño y a mucha gente además del dueño, ¿no? Uh-huh. Muchas veces a los niños, muchas veces por eso digo que es como la perfección. Incluso cuando un perro muerde o cuando un perro, digo, el perro no es todo el tiempo el mismo perro, pero me parece que las cualidades de su corazón las conserva siempre.
1: Y cuando decís de cantar esto que nos pasa hoy, esto que estamos viviendo, esas cualidades que por momentos, insisto, pueden ser de mucho dolor, si hay un momento de debilidad y hay un ataque del otro lado, ¿se hace cualidad también de tu música?
3: No, bueno, mi música se parece más a mí. Yo no soy una persona de solamente habitada por el amor, también uh-huh. También me habita, no sé si decir el odio, pero la sed de venganza, el rencor, ¿no? Pero bueno, generalmente cuando me doy esos permisos de esos sentimientos tan feos, son un poco producto de el amor, producto del amor hacia otras cosas, digamos, ¿no? Es decir, no me justifico con esto, pero el amor a mi pueblo, el amor a la justicia, el amor a ciertas cosas así, me produce los otros sentimientos terribles que acabo de nombrar, ¿no? No los tengo por un exnovio, por ejemplo, no me los permito, ¿no? Sí, claro, suelen ser producto de sentimientos más grandes y más amplios. Y
1: lo que decías de esto de darse el lugar para la arbitrariedad y saber que pueden convivir las distintas músicas se da mucho en toda la vida de la chicana, y acá está en tu disco también muy aplicado. Conviven distintas sonoridades, distintos estilos de música. No te encontrás con un disco de tango de ninguna manera, pero hay tango, hay canciones, conviven los aires folclóricos también, hasta hay un corrido mexicano, así que variedad es casi una característica de la chicana, y en este caso de tu disco, tu primer disco, intuyo que vendrán otros. Estamos escuchando uno de los temas que es la canción de Cuna para Santos Godino, para el Petis Orejudo, quien no sabe el nombre y quién es Santos Godino, que está producida por el Guille Pessoa, ¿no? De la pequeña orquesta, sí. Reincidentes. Ahí fuiste a buscar, sí, una sonoridad, ¿no?
3: Total, sí. Yo quería que sonara medio Reincidentes y lo fui a buscar a Guille. Sí, y inmediatamente además se dio cuenta de lo que quería, y es muy llamativo, digamos, o notorio, porque esta toma que estamos escuchando es producto de un audio de WhatsApp. O sea, uh-huh. yo grabé la primera vez

0: Entonces, bueno, buenísimo, qué sé yo, bárbaro. Bueno, mandame el track para aquellos que están escuchando y no saben, el track es la toma perfectamente hecha, grabada, que puede ser después trabajada en un estudio, ponerle más grave, menos grave, adaptarla en volumen a la toma mía, en fin, una cantidad de cosas técnicas importantes. Nunca pude conseguir que Dani me mandara eso, jamás. Entonces me cansé un día y dije, más sí, y puse el WhatsApp que me mandó él, que es este que estamos escuchando.
1: O sea que este audio es el audio de WhatsApp.
0: Sí.
1: Qué maravilla, qué, sí, qué lindo ha quedado. Por algo no lo mandaba.
0: Esta es la primera vez que yo canté la canción y es un audio de WhatsApp.
1: Mirá. Bueno, y decía que hay también...
0: Y no es de las últimas cosas que grabó Dani, porque esto lo grabamos hace, no sé, 4 años.
1: O sea que es, sí, de lo último editado, digamos, de lo ultimito.
0: Sí, lo que pasa es que yo saqué esta canción como adelanto de mi disco 3 días antes de su muerte. La elegí como adelanto. Entonces fue fuertísimo, porque en un momento, con la noticia, dejé de publicarla porque me parecía, no sé, tenía sentimientos muy encontrados, ¿viste? Por un lado estaba entusiasmada con la canción, quería que todo el mundo la escuchara, por otro lado, en esas circunstancias me horrorizaba la idea de que pensaran que yo me quería colgar, claro, de su muerte, ¿viste?
1: Sí, se entiende, se entiende.
0: Sí, fue raro.
1: Y lo que decía de pasear por distintos géneros, distintas músicas, es que podemos encontrarnos con un corrido mexicano, composición propia también, y que de Melingo, escuchate los invitados de este disco, de Melingo a Teresa Parodi, escucha.

0: Corazón de Perro es el disco, el corrido de María Rosa, nada menos que por Dolores Solá y Teresa Parodi, que no sé si muchas veces la habrás escuchado haciendo un corrido mexicano. No la convocaste para Aire Litoraleño ni Canción, sino directamente para llevártela de paseo por México, Lola.
1: Sí, porque la historia me pareció muy de Tere, ¿no? La historia que cuenta, me pareció una de esas historias que cuenta Tere en sus canciones.
0: Que es una gran contadora de historias, claro.
1: Sí, tremenda contadora de historias populares.
0: Sí, sí, sí. Sí. ¿Y quién es María Rosa? ¿O es un personaje ficticio que...?
1: No. María Rosa, o la loca Helves, es un personaje de mi niñez. Mira. Mi madre tiene un campo cerca de un pueblo que se llama Gobernador Ugarte, acá en la provincia de Buenos Aires. Uh-huh. Y toda la vida, toda la familia... De hecho, estoy en una reunión familiar por el tema de ese campo. Toda la vida hemos veraneado ahí, claro. Ido todos los fines de semana que podíamos, y tenemos una gran familia de primos y qué sé yo. Bueno, y íbamos al pueblo, o sea, íbamos. El pueblo queda 5 kilómetros y es un pueblo totalmente familiar. Conocemos a muchas familias, tenemos amigos, es un pueblo muy entrañable y muy querido, y en mi infancia había, y en la infancia de mis hermanos había una le decían la loca Helves, pero era una tonta, era una tontita, pobrecita, una faltita. Uh-huh. Que miraba a la vida de los demás, ¿no? Con una carita. Y yo, que vivía una infancia muy privilegiada, la veía a ella y era un llamado de atención, ¿no? Yo la veía y decía, ¿qué es esto? ¿Por qué está sola? ¿Por qué? Bueno, me llenaba

0: de preguntas. Y bueno, y toda la letra es tal cual.
1: Mirá, o sea, cómo quedan esas, cómo quedan en el alma esas historias, ¿no? Y esas preguntas de la niñez, que años después, para tu primer disco, la historia remite directo a esa infancia, ¿no?
0: Sí, tiene mucho que ver además con, bueno, es una historia de miseria, de miseria total, de abandono, de ignorancia por parte del resto de la sociedad. Ahí empezó de nuevo.
1: Nos acompaña, claro,
0: dejamos. Y sí, fuiste mi infancia de sueños, una llamada de alerta, sí, porque era una llamada de alerta, me decía que el mundo no era ese que yo estaba viviendo. Y bueno, me tiene que ver un poco con lo, con mi sensibilidad política o ideológica, no sé cómo llamarle.
1: Y te iba a decir, tiene que ver también con aquella infancia y este presente, ¿no?
0: Sí, sí, a mí me gusta pensar que la loquita Helves no tendría el mismo destino hoy en día, porque más allá de lo que estamos viviendo en este momento, tenemos una sociedad un poquito con más de recursos de solidaridad, ¿no? De contención del que está muy mal, más o menos, porque además estamos hablando de una tonta, de una tontita del pueblo, ¿no? No, pero bueno, no sé, supongo que no sería tan horrible como hoy.
1: Es bueno que tengas esa esperanza y esa idea en este tiempo de individualismo y de violencia, tanta violencia.
0: Sí, lo que pasa que bueno, el tiempo espantoso que estamos viviendo tiene 3 años, ponele, estoy hablando de un tiempo más amplio.
1: Está bien, ¿no? está bien. Y bueno, y para cerrar y poder quedarnos escuchando un tema completo y que también tiene que ver con sensibilidades ideológicas, si querés, o políticas, me fui en busca de un tema que me conmovió mucho, que encima lo tenés invitado a Mochi, que es una dupla tan linda cantando ambos. El jardín de
0: Mochi
1: atrás.
0: Es una cosa seria.
1: Sí, sí, sí, es cierto. Una cosa muy seria, hay que poner ahí mucha oreja y mucho corazón.
0: Sí.
1: Este jardín de atrás, el jardín de atrás es el jardín de atrás de la ESMA. Y ahí hay una...
0: No. ¿No? Ahí corrijo. No. El jardín de atrás es el jardín de atrás de la casa de la presa. O sea, que ella añora, ella tiene una epifanía,
1: Ahí va.
0: Y piensa en el jardín de atrás de su casa.
1: Estando en la ESMA.
0: Estando presa en la ESMA, lo que pasa es que el videoclip lo hicimos en los jardines de la ESMA y eso da confusión.
1: Claro, claro, está estando presa, recordando o viendo directamente.
0: Sí, ella tiene como una epifanía a través de su cabeza, se va a su infancia, se va a los recuerdos, se evade un poco del horror de esa manera.
1: ¿A dónde te vas vos cuando querés evadir de algunos horrores? ¿También te vas al campo? Al campo en la infancia.
0: Yo no, por suerte los horrores no me rondan, y suelo no evadirme, pero porque bueno, porque no me rondan los horrores. Seguramente si me rondaran los horrores, recurriría a la evasión, pero no soy muy de distraerme, viste, y de decir ay no. Como la gente que dice, no, yo no voy al cine a pensar, que siempre me hizo mucha gracia, ¿cómo no vas a pensar al cine?
1: Decir eso es pensar algo, ¿eh?
0: Totalmente, claro, el silencio es político, como dice Mochi, y antes lo dijo alguien más. No, pero bueno, sí, veo series de Netflix que me encantan y que son por ahí medio huevonas. Y el campo es, no es una evasión, el campo no es una evasión, el campo es un oasis.
1: Claro.
0: Es un oasis, la naturaleza, o sea, realmente de lo que más me ayuda a estar bien dentro de la tristeza enorme que estamos viviendo es la naturaleza. la naturaleza, la música, ¿no? El poder seguir haciendo música, subirme al escenario, lo encuentro con el público, pero la naturaleza muchísimo. Y este disco está lleno de naturaleza.
1: Y también los encuentros con estos artistas y estos músicos que convocaste, que termina dejando un disco muy precioso de escuchar de punta a punta, tema por tema, y por suerte también han subido las letras de cada uno de los temas en las plataformas, con lo cual eso permite quedarse en algún en alguna frase, volver a leer, que lo vale. Hay lindo contenido aquí en este Corazón de Perro de Dolores Solá, que estará presentándose el 4 de septiembre a las 9 de la noche.
0: Sí.
1: Casi,
0: en Berizo.
1: En Berizo y con Noelia Sin Cunas, nada menos.
0: Sí,
1: se anda otra, codeando otra. Con algunitos, ¿no?
0: Cosas, sí.
1: En el Bar Cultural Raíces.
0: Tonta. No tengo un pelo de tonta.
1: Ni hablar. Bar Cultural Raíces, aviso para la gente ahí cercana a Berizo y que quiera acercarse el 4 de septiembre, va a poder disfrutar de la presentación, de otra presentación de este disco.
0: Un lugar digno de conocer, ¿eh?
1: Mire,
0: porque
1: bien.
0: Es en la esquina, en esa esquina emblemática, de ahí partieron las columnas al 17 de octubre a la Plaza de Mayo. Es un lugar, el kilómetro cero del peronismo le llaman. Es un lugar emblemático de nuestra historia. Vayan y conozcan ese bar.
1: Arrancamos hoy el programa hablando un poquito de ese 17 de octubre. Mirá vos.
0: Mirá.
1: Lola, te agradezco mucho este rato de conversa. Ojalá en algún momento y pronto te puedas acercar y cantar acá algo en la radio. Vos sabés que cuando esta radio se hizo streaming, el primer invitado, el que inauguró el streaming, y no lo olvidamos porque todo salía mal ese día, fue Acho Stoll. Estuvimos en charla con Acho Stoll, con las cámaras que teníamos, el sonido, se trababa todo.
0: Mirá,
1: pero
0: qué bueno.
1: Lo pasamos hermoso.
0: Además es reacio a ir a las notas, así que valórenlo.
1: Lo conocemos hace tiempo y la verdad nos sorprendió en lo bien que lo pasamos y cómo soltó y se entregó a las cámaras. La verdad que sí.
0: Bueno, este año estamos cumpliendo 30 años con La Chicana. Así que a partir de octubre empezamos los festejos. Estamos haciendo un disco con muchos invitados. Así que por ahí les golpeamos la puerta de nuevo y vamos.
1: La puerta está abierta, Lola, para cerca de fin de año. Espero que uno de los festejos sea en esta pequeña radio de Resistencia, esta trincherita musical que venimos sosteniendo hace 25 años. Te agradezco mucho.
0: Un abrazo muy grande.
1: Muchas gracias y nos quedamos escuchando Dolores Solá, Mochi, El Jardín de Atrás. Abrazo enorme.
0: Chao.
1: Lola Solá, en el revuelto, ¿viste? Escucha.

0: Buenas noches, amigas y amigos. Nos saludamos de sopetón hace solamente 5 minutos, pero como era un apuro, y este es el saludo formal, queremos decirle a todos, a todas, a todos, buenas noches. Muchas gracias.
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1: Acá estamos.
2: Qué groso.
1: Qué lindo, qué lindo. El que esté en YouTube viéndonos, es el momento del armado de sonido en tiempos récords para empezar esta charla musicalmente también. Allá por el año 2008, uno de nuestros invitados formó un cuarteto, el Cuatrillo, le puso, que tiene dos discos, son, ¿no?
2: Tres discos.
1: Pero el primero de ellos define la música del Cuatrillo como el jazz con Y y doble S. Sí. Un término que hicimos nacer juntos en el programa.
2: Exactamente.
1: Y que recuerdo cuando me encontré con ese disco enfrente, la emoción y la alegría de que eso ya defina la música que hacía. ¿Qué tenía que ver con esto de no hacer jazz y con el jazz recorrer las músicas latinoamericanas o argentinas y nuestros folclores, sino tocar folclore con instrumentación por ahí que tiene que ver con el jazz y ponerle algunas cositas, algunos condimentos de ahí, ¿no?
2: Sí, tal cual. Yo ahora estoy más rebelde, estoy más grande.
1: Claro.
2: Estoy más grande, ya directamente música argentina y
1: ahí está.
2: Sí, y las herramientas son a veces las herramientas del jazz, de la música académica, pero es música argentina, no sé, yo tengo esa obsesión.
1: Un poquito de eso vamos a estar charlando con un tipo que sabe mucho de estas cosas, o por lo menos para que nos plante algunas preguntas más que respondernos. Eso va a estar lindo. Es Fernando Lerman, sí, es Fernando Lerman que está acá con nosotros. No está solo, él está en los vientos, ahí está, escuchando si escuchás la flauta, pero vino con otro amigo del programa, que por ahí, digo, cuando decimos que estamos grandes nosotros, es que a este lo conocimos de pibe, por ahí cuando vino la primera vez con su disco Leandro Cassioni Trío. ¿Sudamericano el disco? El disco sudamericano lo recuerdo.
2: Discazo.
1: Un discazo. Aparte, usé algunas de los temas como cortinas del programa, ¿viste? Esas músicas que te gusta utilizarla para contar un cuento, para una historia o lo que fuera. Ese muy lindo disco que se llama Sudamericano. Sí, Leandro Cassioni está en guitarra y Fernando Lerman en vientos. A ver esa guitarra que dice.

yo un poquito les pedí con qué arrancar. Le dije, hagan así una cosita, vayan entrando en calor, mientras se van escuchando, se miran y todo, embalen para una de las composiciones que todos tenemos en el sonido, hablando de música argentina, en el sonido casero, en el sonido de nuestra historia, nuestra memoria musical. Entrémosle por ahí.

0: Ahora sí, bienvenido formalmente.
1: Gracias.
0: Ya cuando uno disfruta de salud, disfruta
1: Salud.
0: del ratito de música, el clima se pone diferente. Decía recién Fer, estoy grande y ya algunas cosas no las pienso tanto o no le pongo tanto, no las tengo que explicar tanto.
1: Sí, tal cual, porque es un rollo, ¿viste? Recién estábamos charlando con Leo. Yo soy profe en la carrera de jazz de Manuel de Falla, ¿viste? De flauta jazz. Y claro, ahí la carrera está muy centrada en toda la cultura que viene del norte. Entonces, soy medio bicho raro en esa carrera. Bueno, Ernesto me sumó. Y bueno, todo el tiempo estoy como explicándole eso a los estudiantes, que les enseño todo lo que puedo, pero yo toco música argentina.
0: Claro, vos no haces lo que
1: El
0: enseñás,
1: mainstream,
0: claro,
1: claro,
0: el mainstream del jazz.
1: sí, es así. Y me representa eso, me representa tocar música argentina. Más académicamente, digo porque a veces hago cosas que están todas escritas, como el oratorio que vos viniste a ver, o también hay espacio para improvisar un poco, para jugar un poco más. Así que bueno, por ahí viene la cosa.
0: ¿Y la vida te agarra en qué plan ahora? ¿En nuevo cuarteto?
1: Sí, ahora estamos haciendo el nuevo cuarteto, que Leandro es el guitarrista del nuevo cuarteto, Fefe Botti en el bajo y Tomás Babiazuk en batería.
0: Mirá
1: Sí,
0: vos,
1: está
0: los pibitos, que
1: buenísimo.
0: yo digo los pibitos porque son como la otra camada, la camada que venía atrás, ¿no?
1: Claro,
0: Que
1: no tienen
0: también,
1: mi
0: ya,
1: edad, claro.
0: exactamente,
1: Son,
0: no tienen nuestra edad.
1: tienen, sí, 10 años menos, 15 años menos. No sé, no importa. Pero ese proyecto está buenísimo y era un gusto que me quería dar también, porque nunca tuve un grupo con mi nombre. Entonces, era por eso era, se dice de mí, porque era la primera vez que quería hacer un grupo con mi nombre y bueno, de tantos proyectos, un grupo que sí he tenido un montón de proyectos en donde soy el compositor, pero
0: Que
1: este...
0: tenga tu nombre significa entonces que los arreglos son tuyos, la
1: Claro,
0: elección del repertorio.
1: sí.
0: Empecemos por la elección de la musicalidad.
1: Sí.
0: Elegiste guitarra, contrabajo y batería.
1: Sí. En realidad,
0: No piano,
1: Fefe,
0: ahí hay un
1: sí,
0: cambio.
1: hay un cambio
0: Ahí hay
1: con
0: un
1: el cuatrillo,
0: cambio.
1: hay un cambio grande. Aparte, toqué mucho con pianistas. De hecho, mira, hoy a la mañana estuvimos charlando con Ricardo Nolet, que yo toqué muchos años con
0: Claro.
1: él.
0: ¿Vos estuviste en el disco Templando?
1: Claro, yo toco en los dos discos,
0: Ahí
1: en ese
0: está.
1: en Templando y en el otro que se llama Jazz Dombe.
0: Yazdombe, claro.
1: Y ahí bueno, me decía, bueno, está muy mal el Negro Rada, qué sé yo. Dije, dale, ponele onda, dice, no, está muy mal en serio. Y al final, cuando a la tarde decimos, che, Ricardo, estábamos hablando de esto. Y sí, viste cómo es. Jazz, del grupo que tocaban con Beto Satrañi, con Oba Fatoruso, todo, ya quedamos menos, me dijo. Y justo vos tocás ese tema,
0: Yo
1: ¿viste?
0: no, es este Chausovski que me trae cosas que
1: No,
0: yo no quiero ni escuchar,
1: pero
0: ni
1: es
0: nada.
1: la muerte de un lugar lindo, de un lugar de lo que dice Girondo, ¿viste? Que dice, si viene, decirle que me he mudado. O sea, si viene, si toca el timbre, decirle que no estoy, que no estoy para el inerte.
0: Lo trajiste a Girondo, que tenés una obra hermosa en torno de la
1: Es
0: obra
1: otro de mis.
0: de Girondo. Girondo sigue dando vueltas,
1: Sí,
0: ¿no?
1: exacto.
0: Sí,
1: Tiene
0: con
1: memoria.
0: Ludmila Fernández.
1: Exactamente.
0: Muy, muy hermoso. Bueno, ¿cómo fue Canción y la guitarra venir acá a sumarte a un tipo que viene de años que no tenía guitarras en sus agrupaciones? ¿Qué sentís que hace que te convoque y qué sentís que vos venías a aportarle?
2: Bueno, para mí es un placerazo, una enorme suerte que él me haya llamado y que se me dé esta posibilidad. Por suerte me viene pasando que me vienen llamando para proyectos hermosos como este. Tocar la música de Fer está súper súper bien escrita, súper tiene una sofisticación alta, hay que dedicarle un tiempo y
0: Hay que estudiar la cosa.
2: hay que estudiarla un poco, pero está súper bien y tiene belleza y armó un grupo que es un placer tocar con Tommy y con Fefe, que yo a Tommy, bueno, ya lo conocía de otro proyecto que estuve tocando bastante los últimos años con Frank Wisi, que es Aguafuertes, y a Fefe no, pero fue hermoso compartir ahí. Tuvimos una fecha muy linda hace poco en Soundrec, que se filmó, se grabó, pronto creo que van a salir los videos. Y bueno, yo un poco lo que estaban hablando, me identifico bastante en la búsqueda de Fer, o sea, en esa cosa de buscar en nuestras músicas y darles, tratar humildemente de volcar alguna mirada personal a partir de las influencias que tenemos o de la improvisación. Así que súper representado un poco por...
1: En sintonía.
0: Somos un poco ese sincretismo de nuestra historia, ¿no? Si vos agarrás, Fer, y te hablo de, como dijo recién Leandro, de las influencias, y hay un momento de nuestra vida, de nuestra adolescencia, todo, donde la influencia está muy afuera.
1: Sí.
0: Sobre todo quienes han consumido mucha música y estudiado y todo, y venían mucho, mucho de afuera. Y uno no puede de repente desconocer esa historia y seguir el camino por otro lado. Eso es parte ya tuyo.
1: Sí, absolutamente. Sí, y cada vez más, ¿viste? A ver, y una cosa que me está pasando, últimamente se cumplen 30 años de muchas cosas en mi vida, de que soy profe en el Manuel de Falla, de que me casé, 30 años de todo, como... Y entonces me viene pasando mucho esa cuestión de ver como el paso del tiempo y cómo se va viendo la trayectoria. No me gusta la carrera, pero hay como un camino ahí.
0: Un camino, sí.
1: Que está bueno pensarlo de esa manera, ¿no? Que realmente vale la pena. Y bueno, y disfrutarlo. Así, 100%.
0: Qué bueno darse los tiempos, el lugar, el esfuerzo también, porque es un esfuerzo en la música independiente. Decir,
1: sí,
0: voy a ese camino lo voy a trazar yo.
1: Sí, tal cual.
0: Es un texto, sí, de una apuesta.
1: Sí, sí, sí. Bueno, me está pasando eso, que me propongo, viste, así, proyecto. Estoy haciendo un concierto para trompeta y orquesta, para el solista de la Filarmónica de Colón. Y también son cosas que se arman, que van saliendo, llevan un tiempo de maduración y encuentran su manera, ¿viste? Y bueno, este año estuvo muy bueno, estuve en Colombia y en Chile. Y fue alucinante, o sea, en Chile fue un concierto todo de mi música.
0: Claro, fuiste a escuchar cómo tocan tus temas.
1: Sí, y toqué yo también.
0: Y tocaste también.
1: Y toqué también. Y estuvo alucinante, ¿viste? Y muy buen nivel en la Universidad Católica de Santiago de Chile. Y estuve dando clase una semana y después el concierto. Y en Colombia, un festival de saxo impresionante, había unos monitos que se tocaban todo, y menos mal que yo fui a tocar mi música, porque el nivel era descomunal, ¿viste? Entonces, bueno, tocando lo mío, por lo menos
0: uno se puede refugiar ahí,
1: sí,
0: también,
1: sí,
0: ¿no?
1: Sí,
0: es un,
1: sí,
0: refugio.
1: En vez de cantautor, toca autor. Sí, toqué con una big band de ahí de Medellín. Y bueno, algunos, hay dos temas que estaban en un disco del Cuatrillo, de los que toqué ahí con la big band esa. Así que bueno, se va entrelazando.
0: ¿El vientista es el tipo que quiso ser cantor y no se animó tanto?
1: Sí, quizás tenga que ver con eso. Bueno, yo canto horrible, así que no. Pero bueno, sí, tiene que ver con el aire. Tiene que ver también con, no sé, con las cañas y los, ¿no?, que hay en el mundo, ¿no? O sea, todos estos instrumentos derivan de cañas con agujeritos, ¿no? Vienen de ahí. Así como los tambores vienen de los troncos ahuecados, pero los nuestros vienen de ahí. Y hay instrumentos milenarios, ¿viste? Por ejemplo, hay un instrumento que se llama duduk, que es de la cultura armenia, que es uno de los antecedentes del saxo. Hay uno también de Cataluña. Sí.
0: O sea que te conecta también con una historia y con un origen.
1: Yo creo que sí. Es bueno, como las cuerdas son también, ¿no? Es una tripa y, o sea, todos estos instrumentos que usamos nosotros ahora tienen una historia que a veces es milenaria, ¿no?
0: Estos instrumentos, decís, y bueno, acá tenemos tres por lo menos que trajiste,
1: sí,
0: hoy, ¿no?
1: Sí.
0: La flauta traversa,
1: sí.
0: O las flautas traversa.
1: Sí, esta también es la flauta en sol.
0: Claro.
1: Y este es el saxo alto.
3: Y el saxo alto. Sí. El saxo alto es el
1: es el que usaba. Es uno de los cuatro.
3: Pará, no,
1: es
3: ya sé, Charlie Parker te iba,
1: claro,
3: a decir.
1: Charlie Parker, es el Charlie Parker, sí. Está. Exacto. Esa es una buena identificación. Sí, sí, tal cual.
0: Le pido algo de Charlie Parker, no me lo hace, porque el tipo se está definitivamente.
1: No, pero aparte de eso, no me gusta tocar eso. No.
0: Claro, porque era una cosa que ahora sí suena a una a demostración de
1: sí,
0: técnica,
1: tal
0: ¿no?
1: Cual, ¿no? No, toco algo argentino, qué sé yo.
0: Por ejemplo,
1: este tema
0: algo argentino. El saxo es un tipo que llegó medio tarde a la. Que vino a pedir permiso cuando ya estaban todos. Dice, che, la música argentina
1: sí.
0: no es con saxo.
1: Sí.
0: ¿Y por qué?
1: Sí. No, es muy interesante lo que decís y tengo unos artículos académicos al respecto.
0: Mirá, lo mío era joda, ¿eh?
1: Sí, sí. No, porque, bueno, por ejemplo, en el tango, el primer saxo importante que aparece es en una grabación de Piazzolla del 69.
0: Ah, mirá.
1: En el disco Pulsaciones, antes del disco con Maligan. Igual hubo saxos en el tango, digamos, las bandas que tocaban tangos, tenían saxofones, las bandas civiles, ¿no? O una banda militar, a principio del siglo tenían saxo y tocaban. Después hubo, no sé si de Fresedo, una orquesta que tenía saxofones, ¿viste? Pero para mí la primera vez que aparece un saxo en el tango importante es esa.
0: Es con Piazzolla, pero Piazzolla. Por eso a Piazzolla le decían que no era tango.
1: Probablemente, sí. Sí,
0: costó el tema.
1: Sí.
0: Insisto, llegó tarde y, sí. Y no le abrieron la puerta.
1: No. Después el disco con Maligan es muy importante, obviamente. Después Bernardo Baraje, muy importante también. En los 80 era el tipo que tocaba música argentina con saxo, ¿no? Copado. Sí, ni hablar. Sí, sí, muy importante.
0: Bueno, ¿por dónde querés entrar? ¿Es eso lo que vas
1: Dale,
0: a hacer?
1: Dale, tocamos el tema de Charlie. Del lado, esto. Da.
0: Un García para este.
1: Mientras
0: hacés
1: la intro, lo.
0: Mira, hace poquito estuve en el Movistar. En este homenaje que hacen Pedro Aznar y hermosísimo, sí, la verdad que está muy bien trabajado, muy imagino, técnicamente, sí. Los arreglos, la verdad que está hecho con mucho cariño, pero además con mucho respeto y bien hecho.
1: Dos originales.
0: Y grosos el resto de los músicos, Seijor está ahí en el piano, hermosísimo. Bueno, traemos un tema de ese tiempo, de Serú.

0: ¿Cómo se disfruta esto? Qué lindo, ¿eh? Saxo alto, Fernando Lerman en la guitarra, Leandro Cassioni. Sí, hay más charla y algo más de música. Hay más revuelto, quédate.
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0: Mirá, Brina de Sabrina, así se llama su usuario, Brina de Sabrina, dice: Uruguay, eso es Rada, Fato, y de los más jóvenes, Martín Ibarra, Ibarburú ese, claro. Y pregunta: ¿cuál es la fecha del Colón? ¿Vos nombraste que va a ser fecha del Colón?
12: No, eso va a ser el año que viene, si Dios quiere.
0: O en Colón, porque para que me tapa acá el. No, tampoco nombraste.
12: No, el. Bueno, el concierto de trompeta se llama Concierto de la Frontera Sur. Y es para Fernando Ciancio, que es solista de la Filarmónica de Colón. Pero si Dios quiere, y se alinean los planetas, pues ya saben, lo estrenaría con la orquesta Filiberto, que es la que hizo el oratorio.
0: Bien.
12: Con esa orquesta.
0: Lindo.
12: En el CCK. Sí.
0: ¿Viste? Dice, en el CCK. Ahí sería y se estrenaría.
12: Sí.
0: Che, ¿cómo le dirían a al común, ¿no? El que consume todo lo que va llegando, como te distrae poca música y un día dice, bueno, pero quiero escuchar algo más, quiero abrir un poco la mente, el alma a otras músicas. Música instrumental no está muy instalada. ¿Cómo le dirían que se acerque como un comienzo?
12: ¿Con qué?
0: ¿Con qué y cómo también? Porque me parece que no es solamente qué artista vas a ir a buscar, sino de qué manera estás vos para ir a buscarlo.
12: No, y viste, es como todo, ¿no? Como que tenés que tener algo de información, no sé, o no, disfrutar, ¿no? A veces veo videos de chicos chiquitos, ¿viste? Y que por ahí el papá está tocando y el pibe se pone a bailar, no sé. Como que la música tampoco necesita explicación. Si yo te tengo que explicar. Yo eso lo discuto con muchos colegas, ¿no? Pero no me parece que haya que preparar a la gente para escuchar, ¿no? O sea, si vos. Es para mí es muy parecido a la comida, ¿no? Si vos conocés algunos sabores y podés degustar, podés saborear, mejor. Pero bueno, probaste un plato, te gustó y vamos por ahí, ¿no? Entonces, ¿qué músicos instrumentales escuchar? No sé, hay como músicos que se hicieron como muy famosos, ¿no? Bueno, el Chango Espaciuca es un tipo que lo escucha mucha gente, ¿no? Dentro de música instrumental argentina. no sé, me acuerdo de Hugo Díaz. Cuando yo era chico había un disco de Hugo Díaz que era re popular, ¿no? Y que lo escuchaba todo el mundo y que zapaban unos estándares así argentinos. Y, no sé por qué nombré estos tipos, pero me parece que pasa un poco con, como que hay que probar y escuchar. Y si un amigo te recomienda, che. Por ejemplo, bueno, el disco de Ricardo Estenolé, Temblando, que se grabó hace por lo menos 15 años. Uh-huh. El otro día, un amigo de mi hija dijo, no, yo soy fanático de ese disco. Y yo, ah, toca a tu papá en ese disco, ¿viste? Es como, para mí fue un orgullo que digan, escucho un disco porque me gusta.
0: Y, un disco de hace 15 años y del circuito independiente.
12: Y reconte independiente, sí, eso ni hablar. Pero hoy
0: pero
12: en día
0: dijiste algo interesante con el tema de las comidas, porque uno aprende a saborear todo conociendo.
12: Tal cual.
0: Y no,
12: para mí es igual.
0: ¿No siente que hay algo que está faltando en la educación, en la esencial, cuando arrancás, de que te sirvan? Dependemos siempre de que te toque justo el profe o la profe. Pero digamos, desde lo que es el sistema educativo, el arte está como una materia de costadito, ¿no?
12: Bueno, en Colombia te digo, es impresionante, es un país súper musical. Yo no sabía que era así. Es, tocan música en todos lados, con todos los niveles, desde chiquitos. Hay orquestas sinfónicas, bandas sinfónicas, orquesta de salsa, de cumbia, de, o sea, están. No quiero comparar, pero es un país más musical que nosotros.
0: Hay algo que ha sucedido que, insisto, ¿no? Te tocó el profe y te tocó el profe. Está,
12: sí,
0: y bueno, lo vas a agradecer toda la vida.
12: Mi maestra de música de la primaria.
0: Bueno, la mía del otro lado. Directamente es el caso por el cual yo empecé a escuchar música de grande, prácticamente. Porque lo único que hacíamos era el himno nacional en pa, digamos.
12: Claro,
0: todo. Entonces, ¿qué era? Gimnasia, plástica y música. Eran 3 horas libres, digamos.
12: Sí.
0: Y si faltaba, mejor.
12: Sí, qué importante le

0: gusta, entra al conservatorio, el que no, se educó y eso le va a servir para
1: totalmente
0: todo. Y después, bueno, después hay orquestas, y las orquestas más grandes también están pasando por quilombo, entonces es como, el sistema musical es como así.
1: Y además que no esté en quien no se va a dedicar al arte.
0: Para no, mí, eso ni hablar.
1: Para mí, el arte como la educación ciudadana, es sí, lo que tiene que estar, hagas lo que hagas, estudies lo que estudies.
0: Eso me lo dijo una señora que dirigía el sistema de orquestas de San Pablo, de Brasil, del estado de San Pablo. Decía, nosotros, el sistema ese es increíble, ¿viste? Nosotros formamos chicos que van a ser arquitectos, enfermeros y ingenieros y lo que sea, pero ya tenemos comprobadísimos que todos los que tuvieron educación musical y pasaron por las orquestas son mejores personas, saben compartir, saben y saben degustar música.
1: La arrogancia de un médico.
0: Sí.
1: No sería igual
0: si pasó por el arte,
1: aunque sí sea el arte que fuere, sí, ¿no? La sensibilidad que te otorga es otra. Bueno, tenemos gobernantes que no habrán escuchado música, seguramente
0: en su infancia. O escucharon, ¿no?, una música de mierda.
1: Tuvieron mi profesora de música.
0: Sí, qué terrible, ¿no?
2: Hay una cuestión en la música de solidaridad, de empatía, que a veces quizá uno se olvida, pero estar conectado en el momento y estar al nivel de conexión de tratar de entender al otro, entender si el otro se adelantó, se confundió,
0: claro,
2: incluso hizo en ese sentido una solidaridad, es interesante verlos de ese lado. Y
1: yo los veía,
2: me resonó con lo que estás diciendo.
1: Y ya los veía recién con las partituras, en el momento en que el tipo va con la guitarra sola y que a vos te gustó.
0: Porque puso un pedal el guacho.
1: Ah, te por sorprendió eso en algo.
0: Sí, porque me dijo, che, voy a hacer la armonía con el pedal, lo voy a lupear. Bueno, si vos,
1: ¿y
0: vos
1: te gustó?
0: La jugás, me gustó. Sí, porque para mí, yo me compré un pedal y todavía no lo sé manejar, hace 3 años, y le digo, bueno, me vas a tener que enseñar a manejarlo, porque... nada, son esos artefactos que hay que encontrarse el momento para aprenderlo. Y estuvo buenísimo lo que hizo.
1: Y cuando aprendas eso, vas a estar saliendo con los 3 instrumentos al mismo tiempo, al estilo Way Solo de Mogileski.
0: Claro, está buenísimo eso que hace.
1: Es maravilloso lo que hace.
0: Sí, está buenísimo.
1: Porque lo disfruta.
0: Sí,
1: porque
0: tal
1: lo disfruta.
0: Cual.
1: Porque hay casos de esto de lupear y después trabajar sobre lo que vas lupeando, que si eso te tensa, no está bueno.
0: No, claro, no.
1: Tenés que saber disfrutarlo.
0: Sí, es... Me acuerdo cuando yo empezaba que, viste, por ahí te compras un teclado, te compras un sequencer, no sé, y querías usar todo al concierto siguiente, viste, y te mandabas unas cagadas terribles porque claro, no lo dominaba para nada.
1: Claro.
0: Así que bueno,
1: hay un tipo que en algún momento te hizo llegar un mensaje y te lo choreamos ahí de tus redes todo, y para poder por ahí la gente no lo escuchó, y escuchar a un referente, un tipo tan reconocido como el Pollo Raffo, que cuente alguito sobre Fernando Lerman. ¿Está ahí el Pollo Raffo? ¿Lo tenés a mano? Acá, escuchalo.
3: Me piden un mensaje para Fernando Daniel Lerman, el doctor Ferler. ¿Qué puedo decir de Fernando? Un todocampista, lo pones en cualquier posición y juega y hace jugar. Toca todos los instrumentos de viento, compone, arregla, es académico así de altísimo nivel. Hace unos asados que no te puedo explicar. Nuestros caminos se cruzaron un poco en la mitad de la vida, te diría, lamentablemente no antes, pero estoy muy agradecido que así haya sido. Fernando, todo lo mejor, un abrazo grande, te quiero mucho y ojalá sigamos juntos en todos los proyectos que nos queden por hacer y muchos más. Chau.
1: Este tipo es un monstruo.
0: Sí, yo lo requiero. Aparte, muy loco porque yo habíamos sacado un disco de él con el sello, que está buenísimo.
1: El sello primero. Es Pai Records, sí. El señor es el titular de Pai Records.
0: Sí. Que está un poco diluido el sello.
1: Por eso no lo traje a la mesa para charlar, porque sí, me lo ha abandonado.
0: Bueno,
1: bastante.
0: La cuestión es que, buena onda, a través de nuestro común amigo Willy González. Pero después nuestros hijos. Vos conocés la historia, ¿no? ¿No la conocés?
1: No sé.
0: Bueno, se la contamos.
1: Porque
0: al
1: por
0: público,
1: ahí fue en una sobremesa y.
0: Y habíamos tomado mucho. No. Y nuestros hijos iban a la misma escuela y le dice un día el hijo del Pollo, Gregorio. Che, hay un flaco que se llama Lerman, macanudo, que me estoy haciendo amigo, qué sé yo. ¿Tiene algo que

0: ver con Fernando Lerman, el saxofonista y flautista. No sé, le voy a preguntar. O sea, es muy loco lo que pasó. Es realmente loco. O sea, nuestros hijos se hicieron amigos y no sabían que nosotros nos conocíamos.
1: Iban al mismo curso.
0: Sí, al mismo curso.
1: El padre músico, que tienen siempre que ensayar todo, y no fueron a una puta reunión de padres.
0: No, eso no.
1: Si no se hubiesen visto.
0: Sí, por supuesto.
1: Se hubiesen encontrado.
0: Sí, aparte era la secundaria, entonces. Ya no
1: ya
0: estabas
1: está,
0: en la
1: ya
0: reunión.
1: Ya era grande. Qué
0: pero fue muy lindo, ¿viste? Y después, bueno, con el tiempo también me invitó a alguno de sus proyectos a tocar. Y bueno, fue un placer enorme y siempre aprendo. Y ahora hicimos una carrera que yo coordino en la universidad y él es profesor.
1: De la UNA,
0: sí. Que él me ayudó a hacer los programas, todo estuvo buenísimo, cómo se gestionó esa carrera. Y bueno, el Pollo da arreglos de jazz. Es una carrera de arreglos musicales.
1: Hablando de solidaridad, ¿no? Me ayudó, sí, a hacer los programas,
0: no,
1: de entregarse.
0: No, tenemos una gran amistad a muchos niveles. Y bueno, cuando toco con él, a veces. Bueno, hace un año, más o menos, un año y medio, me invitó a tocar con Alejandro Santos y él, ¿viste? Que yo a Alejandro Santos lo escuchaba cuando tenía 15, 16
1: Porque
0: años.
1: Empezó de muy joven él.
0: Claro. Sí. Él, y aparte, bueno, en ese momento el disco ese era una gloria total.
1: ¿Adoquines?
0: No, Candombe del Parque Chacabuco.
1: Ah, pero hay otro que era Adoquines Nocturnos o algo,
0: sí,
1: así.
0: No, el primero fue el Candombe del Parque Chacabuco y. Bueno, me encantó tocar con ellos. Y cuando terminé el concierto dije, claro, yo vengo un poco de acá. Yo dije, viste que vos decías eso de...
1: Vengo de ahí.
0: ¿De dónde venimos? ¿De dónde...? Y para mí, medio que vengo de ahí. De ellos dos, viste. De las cosas que hacía el Pollo en los discos de Baglietto.
1: Claro.
0: Esos discos que arreglaba. Y yo decía, qué bueno ese arreglo. Tiene este disco de Baglietto.
2: El trío de Lucho, Lito Vitale.
0: El trío, ni hablar. Y sí, esos 80, y yo creo que sí. Después sí, obviamente escuchaba yaceros y
1: sí,
0: pero la música que hago hoy y que vine haciendo viene de ahí. Viene de Manolo Juárez, de esos tipos, ¿no?
1: Claro.
0: Y de esa cabeza. Pero claro, ellos que estudiaron en Boston, ellos dos, el Pollo y Alejandro Santos, también vinieron con esa info y con esa cosa de, bueno, aprendimos todo esto, vamos a usarlo en la música argentina, ¿no? Que ahí se produce, creo que, un clic interesante.
1: Y en muchos, y ahí lo tenés a Willy González.
0: Sí, sí, pero ese... Willy no fue a vos.
1: No, pero digo,
0: pero
1: también
0: viene de
1: ese
0: ahí,
1: trabajo,
0: sí,
1: de
0: sí,
1: de
0: pero
1: sandar.
0: Willy tiene más mi edad.
1: Claro.
0: Sí. El Pollo es un poquito más grande.
1: Porque tampoco.
0: Sí, bueno.
1: Sí, no, es más grande.
0: Es más grande.
1: Sí,
0: más
1: sí,
0: grande.
1: Son 10 años casi. 8 o 10 años.
0: Sí.
1: ¿Cuándo se presentan con el cuarteto?
0: Vamos a tocar.
1: Sí,
0: hay dos fechas. Una en el ciclo de Jazz del Rojas, que es súper abierto, que coordina Karina Barroso. Es el 23 de septiembre. Estén atentos a las redes y todo eso. Y después tenemos una fecha en vinilo también. Y si Dios quiere, también vamos a grabar un disco con estas cosas y otras. En un estudio increíble ahí que es de un amigo de Fefe, en Quilmes. Bueno, en el verano pensamos grabar este
1: ya tener
0: proyecto.
1: Disco.
0: Sí, Fernando Lerman de la Cuarta Potencia.
1: ¿Qué son? Fernando Lerman,
0: Fefe Botti, Leandro Caccioni y Tomás Bebiasuco.
1: Ese cuarteto que transita músicas argentinas, composiciones propias y versiones y miradas muy personales de nuestra música. Insisto, hay un montón de condimentos, entre ellos está el camino hecho en el jazz, pero lo que se hace es música argentina con todas,
0: sí,
1: esas con todos esos juguetitos que uno tiene en la mochila, ¿no?
0: Sí, tal cual, absolutamente. Tocame un poquito la huella.
1: Dale,
0: me dieron ganas de
1: mira,
0: porque
1: nos vamos a ir con una huella.
0: Ya tocamos los dos.
1: Huella.
0: Sí, que la cantó, bueno, en el concierto este que hicimos.
1: Sandra Peralta.
0: Sandra Peralta la señora.
1: Nada menos,
0: de
1: Leandro, sí. Hay un video ahí dando vueltas que es bellísimo como la interpreta.
0: Porque, bueno,
1: qué cantoraza la compañera,
0: sí, ¿eh? Sí, y aparte que lo que me gusta de Sandra es que, bueno, la canción la grabó originalmente Silvia Iriondo. Pero claro, Sandra le hizo unos reemplazos a Silvia en un par de fechas que hicimos del oratorio. Y me encantó, y bueno, y por eso le invité a cantar un par de temas del oratorio.
1: Sigan a estos músicos, adéntrense en lo que van haciendo, en lo que ya han hecho. Hay discos para disfrutar, sin decir que no los conocés, tanto a Fer como a Leandro. Leandro, además, hace poquito tocando con el sexteto de Rafa Delgado. Maravillas, muy disfrutable todo, pocos espacios para la difusión. Entonces, cada vez que puedo, te digo, escuchate todo, seguí los discos, los vas a encontrar en nuestra página. Siempre hay algo de música que tiene que ver con estos amigos y además grandes artistas de la música independiente. Nos vamos, che.
0: Dale.
1: Nos vamos en Huella, siguiendo
0: vamos
1: la huella.
0: Vamos a tocar
1: la
0: memoria de la huella, que es esta canción que cantó Sandra, la vamos a hacer obviamente con flauta y guitarra, y pertenece al oratorio Islas de Fuego.
1: Que tiene que ver con las Islas Malvinas, sí. Una maravillosa historia.
0: Y tiene que ver con algo de ayer, que me enteré que hay una ley que se llama Ley Gaucho Rivero.
1: Ah, no sabía.
0: Sí, que no sé si es provincial o nacional. Viste que hacemos un quilombo ayer en Ushuaia, que hubo un barco inglés.
1: Ah, sí.
0: Que es la primera vez que un barco inglés pisa Argentina. Es fuerte. Después de lo que pasó en el Mundial y todo eso.
1: Totalmente.
0: Con esa carga de ahora hacemos la memoria de la huella.
1: Gracias, ¿eh?
2: A vos, Ale.

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Gracias, Turco, por acompañarnos. Esta canción se la compusimos también a una gran amiga que queremos mucho, que en este momento está en Transilvania, se llama María Ríos. Le mandamos un

Fuerte el aplauso para el Turco y la guitarra del 11. Y esta noche hermosa que una vez la charlamos, la soñamos, y hoy se está cumpliendo. Muchas gracias. Gracias, Turco.

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11: Cristina Isabel Planas. Nació el 31 de julio de 1944 en Paraná, Entre Ríos. Estudió en la Escuela Normal de esa ciudad. A los 12 años comenzó a militar en organizaciones escolares a favor de la educación libre, laica y gratuita. Sus compañeros de curso la llamaban Cristi. Ya egresada, se mudó a Rosario para estudiar arquitectura. Allí conoció a Juan Carlos Arrabairuz, con quien tuvo a su primer hijo, Damián. Tiempo después de su separación, conoció a José María Molina. Compartieron ideales políticos y juntos militaron en el Partido Revolucionario de los Trabajadores, PRT. En 1972 fue presa política en la cárcel de Rawson, Chubut. Al ser liberada, continuó militando con mucha convicción. El 5 de agosto de 1973, en Rosario, nació su segunda hija, Jorgelina Paula Planas. Un año después, el padre de Jorgelina fue fusilado en Catamarca durante un enfrentamiento armado. En 1974, Cristina y Jorgelina viajaron a Buenos Aires. Pasaron a vivir en la clandestinidad y cambiaron sus nombres. Su hijo Damián quedó a cargo de su padre y abuelos paternos, en Rosario. Presa del miedo, Cristina decidió usar pelucas para no ser reconocida, porque sabía que la estaban buscando. El 15 de mayo de 1977, 5 personas vestidas de civil entraron a su casa de Lanús y la secuestraron delante de su hija. En la actualidad, sus familiares, compañeros y amigos continúan buscando a Cristina Planas.
12: Chicos, está ahí la directora.
13: Uy, ¿dónde la viste?
12: En el pasillo.
14: Buenos días, alumnos.
15: Buenos días, señora directora.
14: Como ustedes ya saben, mañana es el acto de entrega de diplomas. Por eso necesito que repasemos algunas cuestiones. ¿Estamos de acuerdo?
15: Sí.
14: Bien. Entonces, la banderada, los escoltas y Planas deben llegar media hora antes que el resto. A esa hora los espero en el salón de actos. ¿Entendido?
15: Sí.
14: Planas, ¿usted ya tiene su discurso?
16: Sí, ya lo tengo preparado.
14: Muy bien. No me gustaría que hubiese ningún imprevisto. El resto de los alumnos tiene que estar a las 7:30. A esa hora tomaremos la foto grupal en la escalera principal. El que no llegue a horario no estará en la foto. ¿Entendido?
15: Sí, señora directora.
14: Por favor, no lleguen tarde, ¿eh? Hasta mañana.
15: Hasta mañana.
12: Cristi, ¿qué es eso del discurso? ¿No me contaste?
17: No puedo decirte nada, es una sorpresa.
12: ¿Ni siquiera a mí?
17: No, ni siquiera a vos.
12: No lo puedo creer. Seguro que a Marta sí le contaste.
17: A Marta tampoco le conté nada.
12: No te creo.
17: Ay, Viole, no te hagas la enojada. Es una sorpresa para todos. Es algo que escribí pensando en vos y en nuestros compañeros.
12: Ah, ya sé. Es lo que estuviste escribiendo.

0: La alumna Cristina Isabel Planas, medalla de oro de quinto año Comisión A, dirá unas palabras alusivas. Le pedimos a la señorita Planas que se acerque al micrófono.
1: Buenos días a todos. Gracias, chicos. Gracias. Bueno, como bien dijo la señora directora, estas palabras están dirigidas a mis compañeros. Y a ellos quiero preguntarles, ¿qué actitud asumimos en estos momentos? En que nos vemos seccionados de lo que fue habitual durante años y colocados en situación, mil veces presentida y proyectada, recién ahora vivida. Nos adentramos a nosotros mismos, analizamos, balance de pasado, revisión de lo que fuimos, de lo que somos. Proyección de futuro, elección de rumbos, forja de ideales. Estamos en un límite, hay un hasta aquí y un desde aquí. Fuimos estudiantes. Esperamos de muchos y recibimos de pocos. Es verdad. Aprendimos, si supimos ver y pensar con independencia. Educaremos y conservamos nuestras mentes autónomas, claras, actuantes. Fuimos adolescentes inseguros ante la llamada de nuevos sentimientos e ilusiones. Comenzaremos a ser jóvenes, con la mirada fija en el futuro soñado, el corazón más constante, prontos para la acción, fuertes para la tarea de constituirnos en hombres y mujeres. Aquí comienza nuestro trabajo. Fuimos posibilidad, debemos ser realidad. Es ahora cuando asumimos la voluntad, la responsabilidad de realización. Hasta siempre, compañeros. Muchas gracias. Muchas gracias.
2: Basado en la carta escrita por Cristina Isabel Planas en el año 1961, dirigida a sus compañeros de la Escuela Normal de Paraná con motivo de su graduación. 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Materia, Práctica Integral de Producción de Radio 1. Docente, Diego Zambelli. Instituto Sudamericano para la Enseñanza de la Comunicación, ISEC. Año 2013.
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Gracias.

0: Muchas gracias, amigas y amigos. Este es el momento en el que, estando así, vamos a agradecer a todos y cada uno de ustedes por haber venido.
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21: Un texto a un profesor de historia que tuve en el liceo y que fue destituido, y que a partir de eso, como quien dice, perdió su vida, porque su vocación era la docencia.
22: Nosotros siempre decíamos que el Sanguinetti había instalado antes, porque la ley creo que es de fines del 71, había instalado antes ya la dictadura en la educación, de que viniera en el año 73.
23: Es impresionante la cantidad de docentes que quedaron de un día para el otro sin trabajo, y la destitución era lo más común, ¿no? Era, pensaras diferente o militaras en un gremio o participaste de alguna asamblea. Hubo gente que fue destituida por participar de una asamblea, de ADEMU, por ejemplo.
24: Y entre las cosas que pasaron está el recuerdo de esta muchacha, Nivia Zabalzagaray.
25: Querido maestro de este país, que tenía la caridad de estar ayudándote y enseñándote y contándote con una dulzura de este, me acuerdo como si fuera hoy.
26: Idasco Pérez, maestro de escuela, torturado y preso por tener ideas ideológicas, recibe un domingo la visita de su hija Milay, de 5 años. La hija le trae un dibujo de pájaros. Los censores se lo rompen a la entrada de la cárcel.
27: Fui a los 16 dirigente de la Asociación de Estudiantes del Liceo Zorrilla, cuando había en ella dominando lo que después fueron la JUP, la Juventud Uruguaya de Pie, o sea, una posición de extrema derecha. O sea que conocimos en ese tiempo ya lo que se venía en el país y lo que terminó siendo una feroz dictadura de la cual todavía no nos hemos repuesto plenamente.
28: Más allá de las causas que aducen los militares, nosotros no pudimos verlo, consideramos que es un asesinado político.
0: A una maestra de escuela, Elena Quinteros, que fue apresada, fue torturada en los años de dictadura.
29: Ella con su esposo recorrieron todo el avión y Julio Castro nunca subió a ese avión porque Julio Castro ya estaba muerto.

0: Nuestro trabajo pretende ser una herramienta de lucha, un generador de la indignación ante la injusticia, una hoja de ruta de quien busca, como Elena, la libertad, y en ese forcejeo con los autoritarismos, las arbitrariedades, las verdades a medias y las injusticias dejan algo más que el zapato que perdió la parda, dejan una huella que hay que seguir.
1: Llueve sobre el cuartel.

0: ¿Cómo arranco de mi vida tanto frío?
1: En este país se vivió horror, se vivieron vulneraciones a derechos humanos gravísimas.

0: fue un país.
1: ¿Qué pasó con todas y todos los detenidos desaparecidos, nuestros hermanos, por quienes seguimos y seguiremos marchando?
0: Perfectamente cruel, todo se olvida. Perfectamente bien,

El 1 de agosto fue elegido como el día del docente detenido desaparecido, justamente por la significación que tuvo el secuestro y asesinato de Julio Castro y la repercusión que tuvo a nivel nacional y también a nivel internacional. Si uno recorre la prensa de aquella época, hubo publicaciones en Le Monde, en Francia, en París, hubo publicaciones en España, en distintos países de Europa, en muchos países latinoamericanos, reclamando por Julio Castro porque, bueno, ese 1 de agosto fue secuestrado y durante muchísimo tiempo no se supo qué pasó con él. Recién a partir de algunas investigaciones llevadas adelante, se pudo saber quiénes lo secuestraron, a dónde lo llevaron, y saber que 3 días después, lo asesinaron, lo mataron de un balazo en la cabeza. Sí.

0: esa significación que tuvo Julio Castro a nivel internacional hizo que la dictadura tuviera que mentir en reiteradas oportunidades. Pero bueno, justamente por la significación que tenía Julio Castro a nivel nacional e internacional, es un caso emblemático que hace que en nuestro país ese día se recuerde a todos los docentes detenidos, desaparecidos, y que siguen desapareciendo todos los días, porque hasta que no haya verdad y justicia, ese delito se sigue cometiendo.
1: Están en algún sitio, concertados, desconcertados, sordos, buscándose, buscándonos, bloqueados por los signos y las dudas, contemplando las verjas de las plazas, los timbres de las puertas, las viejas azoteas, ordenando sus sueños, sus olvidos, quizá convalecientes de su muerte privada.
2: Me quedo con ese último pensamiento, ¿no? Mientras no haya verdad y justicia, continúan desapareciendo estos compatriotas. Ahora, vos decías, la dictadura mintió, pero también de alguna manera los gobiernos en democracia también mintieron, porque yo recuerdo en este país quienes sostuvieron, algún expresidente, que en este país no había desaparecidos.
0: Exactamente, sí. Y nos siguieron mintiendo en democracia.
3: Palabras del doctor don Julio María Sanguinetti. Hay gente que piensa que revolver las cuentas del pasado es una buena política para el presente. Yo creo, por el contrario, que lo mejor que puede ocurrir con el pasado es dejárselo a los historiadores. Hay gente que cree que lo más novedoso hoy es trasladar al Uruguay el juicio de la Argentina, como si los conflictos de la Argentina fueran iguales a los del Uruguay, cuando es notorio que no lo son. Que lo mejor que puede ocurrir con el pasado es dejárselo a los historiadores, cuando es notorio que no lo son.
0: La Comisión de la Verdad, conformada en el gobierno de Jorge Valle, informó a la familia que los restos de Julio Castro habían sido inhumados y habían sido lanzados al océano, y resulta que después se encontraron sus restos en el batallón 14.
4: La última parte del informe de la Comisión para la Paz, que quedaba por no quedar claro que era una mentira, se dejó claro que era una mentira. Todo el informe que entregó la Comisión para la Paz o que nos entregó a nosotros fue una gran mentira. No hay nada ahí que sea verdad. Desde las condiciones en que fue ejecutado, porque lo que decía el informe es poco menos que se había desvanecido en un momento de un pequeño apremio, como el tema de que sus restos habían sido quemados y esparcidos por el río de la Plata.
0: Mintieron en dictadura con operaciones de inteligencia realmente que uno parecen de película, ¿no? Compraron un pasaje en Pluna, el nombre de Julio Castro, para decir que se había ido del país a Buenos Aires. Y esto también lo pudimos desmontar en el juicio penal. La familia y el Movimiento Educadores por la Paz llevaron adelante con declaraciones de pasajeros de ese vuelo, una pasajera en particular de ese vuelo, a la que pudimos contactar y acompañar al juzgado para que declarara que ella conocía a Julio Castro. Cuando lo nombraron en el avión, diciendo, bueno, al pasajero, en el aeropuerto, al pasajero Julio Castro, que debe presentarse para el embarque, ella con su esposo recorrieron todo el avión y Julio Castro nunca subió a ese avión, porque Julio Castro ya estaba muerto. Lo habían asesinado el día 3 de agosto. Uh-huh. De manera que, luego organismos internacionales que pidieron por Julio también recibieron información errónea, no errónea, mentiras elaboradas, urdidas, para encubrir su secuestro y asesinato.
2: Claro.
0: Pero para el movimiento Educadores por la Paz, además de este reclamo de verdad y justicia, el primero de agosto es un motivo para recordar la obra, el pensamiento de Julio Castro. Reclamar verdad y justicia, pero también reclamar que se conozca sus ideas y que se valore la vigencia de su pensamiento. Te voy a poner dos ejemplos nada más. Julio Castro trabajó sobre dos temas que hoy mantienen absoluta vigencia. Uno es el tránsito entre primaria y secundaria. Él decía que había puentes rotos y que los muchachos no podían transitar ese camino porque había puentes rotos entre primaria y secundaria. Y el otro tema que abordó, y lo abordó en varias oportunidades, la primera vez por allá por 1938, fíjate qué fecha, es el tema de la educación sexual en la escuela. Vaya si tienen vigencia estos dos temas.
2: Mira vos,
0: en nuestra sociedad actual, ¿no?
2: Qué imponente, ¿eh? Lo que nos estás contando. Le cuento a la audiencia, estamos conversando con el maestro Julio Arredondo en esta fecha tan significativa, primero de agosto, fecha en que fue... comenzó a desaparecer el maestro Julio Castro. Esto en el año 1938, Arredondo.
0: Sí, en el año 1938 escribió un par de artículos a los que tituló La educación sexual y la escuela, así directamente, ¿no? Pero más adelante, por allá por el 59, escribió otro artículo, esta vez en Marcha, haciendo uso de su sentido del humor, al que tituló La cigüeña pecaminosa. Obviamente, el mito de la cigüeña que trae los niños de París y qué sé yo, le dio pie para escribir ese artículo porque en ese momento se estaba discutiendo la posibilidad de que se realizara educación sexual en las escuelas. Y ahora uno ve, tantos años después, y a pesar de la evolución que ha tenido la sociedad, cómo este tema todavía no está resuelto, no está saldado. Hace pocos días había padres que decían que había que pedirles permiso para trabajar educación sexual. Demostrando que no son conscientes que se hable o no se hable de sexualidad en la escuela, se está educando en sexualidad.
2: Claro.
0: Porque la sexualidad forma parte de la persona, es parte integral del ser humano, y por acción o por omisión se está educando sexualmente. Pues si de ese tema no se puede hablar, o no se puede hablar sin el permiso de los padres, le estamos poniendo una carga especial que hace que el niño diga, bueno, algo malo hay con este tema, que los padres tienen que dar permiso.
2: Y está claro.
0: En cualquier momento nos van a pedir permiso también para enseñar historia, geografía o matemáticas.

0: Julio recorrió toda América y terminó siendo su director del CREFAL en México, en Pátzcuaro. El CREFAL, siglas quieren decir Centro Regional de Educación Fundamental para América Latina, era una institución que formaba educadores de toda América en lo que ellos llamaban educación fundamental, que tiene que ver con la educación popular, que tiene que ver con lo que fue después la experiencia de Miguel, que también fue alumno de Julio Castro allá en CREFAL, en la escuela de La Mina, ese núcleo escolar de La Mina, que funcionaba en una coordinación entre los maestros y que se proyectaba a la comunidad y que hacía que la escuela fuera del pueblo, de todo el pueblo.
1: El modus operandi, por decirlo de una manera, del propio Julio, en el sentido de la construcción colectiva que él hizo en el área educativa, en particular la reivindicación del medio rural, y no lo hizo sentado en un escritorio, fue una elaboración colectiva donde la hizo en el propio terreno y tuvo unos frutos enormes que se tradujo, entre otras cosas, en el famoso Plan 49 para las escuelas rurales.
0: Bien, una hora recorre las calles de Montevideo y también algunas zonas del interior, y parece que estuviera recorriendo América Latina con Julio, porque este fenómeno de la inmigración que ha traído compatriotas latinoamericanos de diversas partes hace que uno, al recorrer las calles, se encuentre con esa América Latina que Julio describía en un par de conferencias que dio en la Asociación de Bancarios, que fueron recogidas en un libro que se llamó ¿Cómo viven los de abajo en los países de América Latina? Libro que fue reeditado por la Cooperativa Magisterial, la Universidad del Trabajo y el Ministerio de Relaciones Exteriores, y que recoge lo que era la realidad de la vida de los más pobres de América. Y bueno, también en esto uno encuentra el paralelismo, ya que hoy muchos de esos pobres de América Latina han encontrado en el Uruguay un país que los acoge y que los recibe.
2: Yo tenía un maestro que hablaba conmigo, lo veía un gran hombre, me sabía un gran niño. Pasaba mil ratos de tiempos perdidos, ganados a un cielo, sin sombras ni olvido. Yo tenía un maestro, qué tiempo tan lindo. Me parece verlo con su andar tranquilo, cargando cuadernos por el barrio limpio y arrastrando un blanco.

Julio nos enseñaba también la solidaridad y el comprender las realidades del otro para poder entender el mundo y cambiarlo. Yo no quiero dejar pasar además el hecho de que Julio era profesor de filosofía en los institutos normales, así se llamaban en aquel momento, y propició, impulsó y acompañó las misiones sociopedagógicas, que eran unas actividades que realizaban los estudiantes de magisterio, a veces junto con otros estudiantes de medicina o de derecho. Iban a un pueblo de los llamados pueblos de ratas, en el interior, en las periferias de las estancias donde realizaban las personas tareas afrales. En esos pueblos de ratas se hacían las misiones sociopedagógicas para que los estudiantes pudieran ver la realidad en la que vivían esas personas, que él describe con mucha claridad, diciendo: con vacas y sin poder comer carne, con ovejas y sin poder abrigarse, en fin, con arroyos y fuentes de agua, pero sin tener agua potable para beber.

0: describe con mucha claridad, diciendo con vacas y sin poder comer carne, uh-huh. con ovejas y sin poder abrigarse.
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él, además de profesor de filosofía, unía esta profesión con la de periodista. Entonces, es tan multifacético, es tan rica la experiencia de conocer la obra de Julio Castro, que es prácticamente inabarcable. Así que por eso llevamos tantos años y por eso nos queda mucho camino por recorrer para reivindicar verdad y justicia, pero reivindicar también la necesidad de conocer el pensamiento y la obra de Julio. Y recordar, como una muestra más de compromiso y solidaridad de Julio Castro, que él es culpable de haber ayudado a muchos compatriotas a salir del país y a salvar su vida, culpable de que se supiera en el exterior lo que estaba pasando en el Uruguay, la ignominia que estábamos viviendo con la dictadura cívico-militar.

culpable también de ser solidarios con todos aquellos que estaban pasando momentos muy duros en aquel momento. Era un hombre solidario, era un hombre íntegro, era un hombre con buen humor, que sabía también reírse de las cosas y que era consciente de los riesgos y los peligros que corría, como se lo manifestó en reiteradas oportunidades en cartas personales al maestro Miguel Soler. Él, consciente del riesgo, igual se comprometió con la situación y ayudó, como digo, a muchos compatriotas a salvar su vida. Por eso merece nuestro respeto y merece también la admiración de un hombre coherente entre lo que escribía y decía y lo que hacía.

0: una forma de homenajear a Elena por su, porque era maestra también, ¿no? Porque fue estudiante de magisterio, muy activa durante su militancia estudiantil, también porque por su rol de mujer, reivindicar a una mujer luchadora, que a veces en la historia quedamos más perdidas las mujeres, ¿no? Incluso en la historia de la izquierda. Y bueno, también su carácter libertaria, y bueno, y también su acto de valentía, que creo que también eso es lo que nos impacta, ¿no? Esto de escaparse de sus secuestradores, intentar entrar a la embajada de Venezuela, es una historia muy muy fuerte y muy simbólica, y en ella también homenajear a otros muchos, ¿no? Compañeros y compañeras.
1: Claro.
0: Sobre todo ese momento histórico, ese ciclo de lucha de los 70 tan rico, ¿no? De nuestra historia de la izquierda. Y bueno, y también ahora, mientras esperaba escuchar la canción de Biglietti, también la Tota, ¿no? Es muy significativa también para nuestra generación.
2: 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Preguntaron algunos. Ahora, supuestamente, ya no caben sus cantos de denuncia. Si la paloma vuela y el halcón volvió al nido, quizás alguno piense que esta murga renuncia.

0: nazco el 19 de junio del año 73.
1: Uh-huh. Año y mes que tiene que ver con el golpe de Estado en este país.
0: Sí, sí, efectivamente. También hemos omitido, muchas veces lo hacemos intencionalmente, algunos otros malos sonidos que, por estar muy cerca de la ciudad de Toledo, de estar muy cerca de algunos campos de entrenamiento militar, hay algunos sonidos que preferimos omitir en nuestra memoria, porque si bien no somos olvidadizos y no queremos olvidar, a veces también nos genera esa cuestión de sentimientos encontrados también escuchar a las 4 o 5 de la mañana bombazos, o escuchar 500 personas en un pelotón corriendo por la calle con algunos cánticos que más vale olvidar.
1: Uh-huh. Sí, pero me interesa conversar sobre ello, porque tiene que ver con esa memoria colectiva que, como bien impulsan colectivos de mujeres con ese proyecto formidable que se llama Memorias para Armar. Seguramente la dictadura militar en una localidad como Suárez se vivió de manera diferente como en otros lugares, como Montevideo. Pero tú bien señalabas geográficamente, Suárez está muy cerca de Toledo, es en Toledo donde en su momento se dijo que podrían estar los restos de la maestra Elena Quinteros, allí enterrados en el batallón. ¿Qué recuerdos tenés, José, eras muy chico, de esos tiempos? Ahí en Suárez. Suárez, ¿cómo vivió los difíciles años 70 y 80 desde tu perspectiva?
0: Como que había, a pesar de nuestra corta edad, obviamente ya sobre los 7, 8, 9 años, uno empezaba a ver como que había dos realidades, ¿no? Una, la del pueblo tranquilo, muy dominado por la censura y la autocensura, con mucha presencia militar. Obviamente allí en Toledo residen hasta el día de hoy dos importantes cuarteles, tanto la escuela militar como el batallón de paracaidistas número 14, e incluso muchos de sus campos llegan hasta a escasos 2 kilómetros de la localidad de Suárez, campos de entrenamiento, ¿verdad? Y después había como otra realidad paralela.

0: parte política, que tuvo incluso su papel en el año 80 en plebiscitos junto a otros importantes militantes de distintos partidos políticos, algunos obviamente con más limitaciones que otros, pero había como que esa realidad, ¿no? Algunos temas que estaban reservados a muchos espacios muy cerrados, donde incluso llegaba a la autocensura que en los cumpleaños o en las reuniones familiares, por ejemplo, no se hablara de política y sí se hiciera en espacios más reducidos, pero que implicaba también en cierta medida una forma de ir venciendo esa censura o esa ese estado de dictatorial que se vivía, pero sin rehusar nunca jamás a abandonar la vida política, que también tenía su traducción en los aspectos hasta culturales. Recuerdo algunas movidas del Año Internacional de la Juventud, donde hubo importante actividad cultural por parte de un grupo de jóvenes en la localidad, donde de forma muy vedada, muy solapada, se comenzaban a pasar algunos planteos en términos de reapertura democrática, por ejemplo. Recuerdo, vuelvo a reiterar, algunas actividades hasta desarrollar reuniones y desarrollar nuestro propio hogar en torno a lo que era la campaña por el plebiscito del 80, en el año 80. Recuerdo el trabajo mancomunado de distintos actores que, incluso pensando distintos, veían ya hacia sobre el 83-84 una actividad importante en el marco de la transición a la democracia. Es decir, no estamos hablando en este caso de un pueblo que vivió indiferente a todo ese proceso y que objetivamente tuvo en el marco de esta cuestión de estar rodeada prácticamente de cuarteles una fuerte censura, ¿no?
1: Tú prácticamente asististe a la escuela, toda la escuela en la época de la dictadura. El liceo lo empezaste a cursar seguramente en la reapertura democrática.
0: Sí,
1: en el 73. Tú sos un conocido actualmente dirigente de la educación pública uruguaya, dirigente de la Federación Nacional de Profesores de Enseñanza Secundaria, de FENAPES. ¿Cómo viviste la dictadura? ¿Qué recuerdos que tenés cuando eras alumno de escuela, José?
0: Y esas cosas contradictorias, por un lado...
1: Digo, hablando en un tiempo donde había muchos docentes de este país que fueron echados, que fueron destituidos, tanto en la enseñanza primaria, en la enseñanza media, incluso con una universidad intervenida, ¿no?
0: Sí, efectivamente. Y yo decía, creo que uno de los fenómenos importantes a resaltar es la resistencia. La resistencia que tuvo distintas manifestaciones, que adquirió distintas formas, que se realizó a través de distintos medios y canales. Y yo creo que en ese caso, más allá de que la escuela pública, como todo el sistema educativo público, lamentablemente fue uno de los blancos del proceso de terrorismo de Estado, también es cierto que, más allá de las instituciones, las desapariciones, los exilios, también quedaron maestros que de alguna forma supieron enfrentar esa dictadura generando condiciones de resistencia. Pero también es cierto que teníamos en la escuela presencia de los de elementos del otro tipo, ¿verdad?
2: El señor director y la señora maestra dicen no, no puede ser, pájaros en la escuela, no, no puede ser. Mañana como trabajo manual, mañana como trabajo manual, mañana como trabajo manual, les cortaremos las alas.
0: Por lo tanto, recuerdo a una maestra particularmente que es un símbolo del magisterio en la localidad, que forma parte de una importante familia asociado a las mejores tradiciones democráticas de la izquierda y de la educación pública uruguaya, como es la familia Magallanes allí en Suárez. Estamos hablando en este caso de la jefa de hogar, de Gloria Romero, que fue nuestra maestra de sexto año ya en un momento muy importante, que tuvo una actividad destacadísima a nivel de la educación pública en nuestra localidad, que junto a otras maestras planteaban aún en el marco de esta censura importante de este terrorismo de Estado en sus clases elementos que

0: Un 26 de junio, en el 76, Elena, la maestra, camina lentamente por Boulevard Artois. De pronto...
1: Usted sabe cómo es el invierno uruguayo.
2: Y bueno, porque hay nombres, hay testimonios que nos dicen que no tenemos que tentar al olvido, sino que al revés, tenemos que estar recordándolos como nosotros tratamos de recuperar nuestra música del interior. También recordar que aquí pasó mucha cosa también. Y entre las cosas que pasaron está el recuerdo de esta muchacha, Nibia Zabalzagaray. Yo cuento la historia de ella y que cada uno saque sus conclusiones.

con el recuerdo de tantas y tantos compañeros que ya no están, que sin embargo permanecen con nosotros, que siguen vivos en nuestros corazones, en la lucha permanente de los que hoy continuamos batallando, redoblando esperanza y coraje, con margaritas de amor y de paz, por los chiquitos que faltan, por los chiquitos que vienen, uruguayos, nunca más, por verdad, justicia, memoria y reparación, en alto, bien alto nuestras banderas de lucha. Muchas gracias a todos.

la margarita, esta burga.

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0: Resumen de Medio Oriente. Un programa para analizar y hablar de la lucha y la resistencia de los pueblos de la región. Hola, ¿qué tal? Aquí estamos nuevamente con Resumen de Medio Oriente, un programa que realizamos desde Latinoamérica para tratar de dar cabida a las voces y a los hechos que denuncian habitualmente lo que es la injerencia del imperialismo yanqui, del sionismo, de la Unión Europea en la región de Asia Occidental. Y vamos a comenzar con Palestina porque han ocurrido esta semana misma varios hechos que son noticias, por lo menos para nosotros. Nuevamente, ese monstruo que se llama Ben Gvir, ministro de Seguridad y par de el otro monstruo genocida que es Benjamín Netanyahu, intervino, apoyado por la policía, en el Instituto de Formación Profesional de Calandia, que está afiliado a la UNRWA, la Unión de Trabajadores y Gente que ayuda a los palestinos desde las Naciones Unidas. El ministro de Seguridad Ben Gvir se ocupó de, primero, evacuar todo el edificio, entrar con la prepotencia habitual que él maneja, la misma que utiliza cuando castiga a los presos, cuando se dirige con su gente a la zona vieja de Jerusalén y insulta a quienes están frente a la mezquita de Al-Aqsa. Con esa misma flema de autoritario y fascista, les anunció a los trabajadores del Instituto Calandia que se va a cerrar ese instituto para dar cabida a excavaciones y obras para construir un nuevo asentamiento para colonos. Esto, que evidentemente fue contestado solamente con un comunicado por Naciones Unidas, como nos acostumbran, es parte de la nueva reocupación que está haciendo la entidad sionista en Cisjordania ocupada. Reocupación que está produciendo en distintos pueblos acciones de resistencia de no solamente las facciones de la resistencia palestina, sino también de los pobladores que están cansados de recibir gases, balas de plomo, balas de reales que han matado esta misma semana a un adolescente en uno de los pueblos de la Cisjordania ocupada, y que están mostrando que Israel quiere quedarse con todo ese territorio. Mientras tanto, siguen cayendo las bombas y el fuego de artillería en Gaza, donde se han producido otra vez ataques contra colegios, o lo que queda de colegios, donde había una cantidad importante de niños, y en un pequeño mercado en la zona de Al-Masarawi, que alberga una cantidad enorme de refugiados y que ya no saben a dónde meterse, como dijo uno de los habitantes de Gaza, porque de un lado para el otro, al que vayamos, nos tiran con el fuego de la artillería o con los drones con explosivos que aterrorizan a la población civil de Gaza.
1: Tenemos que decir que desde el Ministerio de Gaza avisaban que la cifra de este llamado alto el fuego, que no es ningún alto el fuego, desde octubre de 2025 hasta ahora, ya lleva 1.303 víctimas. Sabemos que lamentablemente hay infancias en estas víctimas y que siempre son objetivo de estos monstruos llenos de odio y con ganas de matar. Esta semana había una noticia de Ben Gvir, ese que nombrabas, Carlos, que estaba muy furioso porque las infancias de Gaza estaban teniendo una distracción, una alegría, al lado de la playa, donde se suelen reunir, a tirar los cometas o los barriletes, como se dice en otros lugares. Esos barriletes que estaban pintados con la bandera palestina, estaban con familiares. Es un proyecto que se llama Hill Project, una organización que ayuda mucho a las infancias, que también ayuda a que jueguen al fútbol, aquellas infancias que no tienen miembros, que tienen miembros amputados, ¿no? Incluso hizo fútbol femenino. Bueno, pues ¿sabes qué han dicho Benjevir? Que no pueden jugar con cometas o barriletes porque lo van a considerar un objetivo de guerra. Sienten que son amenazados por estos cometas. Pareciera que no es verdad, pero es verdad, es verdad. Amenazado que pueden ser objeto de drones y de muerte aquellos niños y niñas que jueguen con los barriletes. Y después de esto, lo que es sorprendente es que los niños y niñas de Gaza han hecho una protesta que la han llevado adelante ellos y ellas con un micrófono, con sus barriletes todos escritos con las banderas palestinas, diciendo que no van a dejar de jugar, que es su derecho tener ese espacio para jugar. Le dicen a la ocupación, a los asesinos. O sea que esto también es Gaza. Estos niños y niñas tienen claro que la única opción que tienen es resistir y no amedrentarse.

0: Y continuamos en resumen de Medio Oriente y ahora vamos a presentar a nuestra compañera Tamara Lali con un informe completo sobre lo que viene ocurriendo en Siria ante una nueva ofensiva israelí.
1: Hoy nos toca nuevamente hablar de Siria, de una Siria que está tambaleando en su cuestión estratégica fundamentalmente, ¿no? Y estoy hablando de las últimas semanas, donde ascendió la escalada entre Siria y el Estado de Israel. Está enfrentando a un enemigo que abrió varios frentes, no solamente Siria, está el Líbano, está Palestina, está Irán, donde no para de bombardear zonas estratégicas, zonas fundamentales de las economías de todos esos países. Si tenemos que hacer un análisis sobre las relaciones entre Siria e Israel, bueno, tenemos distintas interpretaciones. La interpretación que hacen los distintos medios en el mundo acerca de lo que necesita Israel: seguridad territorial o seguridad en las fronteras. La reubicación y la contención de su gente. Entonces vemos circular en distintos lugares a poblaciones, personas que se les llama civiles, pero que en realidad es la delantera de un ejército de ocupación, y me estoy refiriendo a los colonos. Vemos lo que está pasando en Cisjordania, no es mi tema hoy en día, pero tendríamos que hacer una lectura de lo que está pasando en Cisjordania y el avance de las colonias antes que el ejército. Lo mismo en el sur de Siria, que avanzan los colonos antes que el propio ejército, y el ejército viene, o sea, los tanques, los aviones, etcétera, vienen después de las personas que parecen inocentes, que van con sus ovejas, con sus vacas, delante de un ejército de ocupación, y luego ocurre lo que estamos viendo ahora en Daraa, en Quneitra, en el sur de Siria. Pero esta última semana esta discusión adquirió una nueva dimensión luego del bombardeo de Israel, ya no en el sur de Siria, sino en el norte, en una base siria que la llaman Abu Dhur, en Idlib. Y es aquí que esa base está reacondicionada y está como financiada por Turquía. Entonces, ahí es el dilema. ¿Israel va contra Turquía? ¿Son aliados o son realmente enemigos? Porque parecería que de al rato son aliados, se encuentran Netanyahu con... Bueno, hace rato que no se encuentran Netanyahu con Erdogan, pero solían hacer esos encuentros. Pero luego sale el discurso público de Erdogan acusando de genocida a Netanyahu, y uno no llega a entender qué es lo que realmente está pasando. Si alguna vez algún medio, esto es como una duda que siempre la tengo, ¿no? ¿Alguna vez algún medio va a seguir, va a terminar de justificar estas acciones atroces que lleva adelante el Estado de Israel? ¿Realmente el mundo cree que un Estado capaz, que ha sido capaz durante estos 3 años de aniquilar a toda una población en Gaza entre asesinatos masivos, forzar a esa población al exilio, hambriándola, es capaz de llegar a un acuerdo de paz con algún país que lo rodea? Si alguien cree en eso, o es declaradamente tonto, o vive en otra galaxia. Entendemos que a veces los países están forzados a negociar acuerdos para evitar la guerra. Una cosa es eso y otra cosa diferente es alcanzar la paz basada en la soberanía, la recuperación territorial, el respeto a las fronteras. Bueno, Israel no está en ninguno de estos casos. no se sienta a negociar para evitar la guerra, porque se sienta y luego al otro día, al estilo Trump, vuelve a bombardear. Ninguna es posible con un Estado que se siente por encima de todas las leyes. Ahora, pensemos qué es lo que busca Israel en Siria. Si realmente busca el control de Siria, el control total de Siria, donde al menos por ahora esa paz tradicional, ¿no? No es posible. La normalización está como muy lejos, porque no termina de invadir el sur que bombardea el norte. Y la gente, la población siria, está cansada de todo esto. Entendemos que lo que quiere Israel, por lo menos lo que sale a decir, es crear una zona estratégica para su seguridad sobre el terreno. Entonces, lo que quiere es transformar el sur sirio en un espacio militarmente limitado, entre comillas el limitado, establecer esa zona de seguridad y mantener la capacidad de querer intervenir cada vez que hay algún movimiento que no le agrade a Israel. Bueno, esta teoría comenzó a darse luego de la caída del gobierno de Bashar al-Assad. ¿Por qué? Porque durante los años que gobernó Bashar al-Assad es una forma de decir una paz relativamente estable, donde después de la guerra de 73 llegaron a un acuerdo de mantener una frontera estable. Obviamente el Golán sigue siendo el punto que nunca va a desaparecer en la política de Siria. El Golán, recordemos que son las alturas de una meseta que fue ocupada en el año 67 en el marco de la Guerra de los Seis Días. En el año 80 Israel la declara parte de su territorio, y en el año 81 Naciones Unidas declararon nula esa decisión y que tiene que ser retornada al Estado sirio. Esto desde la perspectiva del derecho internacional. Ahora, lo que realmente ocurre en la realidad, no, Israel siguió ampliándose. Hoy ocupa no solamente la meseta del Golán, sino el Monte Hermón, que es el punto más alto de toda la región. Bueno, ¿cómo es posible que luego se pueda hablar de normalización de relaciones cuando Israel está ocupando todo ese territorio y ahora se está ampliando en el terreno dentro de Siria, Kunaitra, Dara, entra y sale permanentemente, pero deja a sus civiles, entre comillas, dentro del territorio? Bueno, acá uno puede decir que lo que está buscando Israel es lo que en la ciencia política se llama equilibrio del terror. Durante décadas decíamos que Israel y Siria mantuvieron esta relación media paradójica, ¿no? Estaban en guerra, pero había una frontera estable. Y esto ocurrió hasta el año 2011, que comenzó la guerra terrorista contra Siria, donde Israel incidió muchísimo en esto y generó mucha incertidumbre, especialmente en el momento que abría sus fronteras para atender en lo sanitario y en armas a los grupos que en el mundo todo llamó terroristas. Bueno, para Israel estos grupos yihadistas en su momento no eran terroristas. Luego sale a hablar de Hamas, que tienen la misma orientación ideológica como grupo terrorista. Es como también es algo que no se llega a comprender, pero siendo Israel, bueno, como está por encima de todo, uno termina entendiendo qué es lo que está sosteniendo Israel. Entonces, esta doctrina estratégica basada en que por un lado les doy armas, pero por otro lado les impido que desarrollen totalmente sus capacidades y que Israel se sienta amenazado. Bueno, durante años esto funcionó, pero dentro del territorio sirio, alegando lo que buscaba impedir que se establezcan posiciones iraníes, porque siempre era Irán el que estaba buscando el problema para Israel, y donde hablaba del traslado de armamentos, ¿no?, estratégicos. Bien, en el 2024 Irán ya no está más. Irán terminó siendo declarado por el gobierno actual de Siria, un gobierno de facto, de que es el enemigo de Siria. Entonces Irán se va de Siria. Sigue bombardeando a Israel. Entonces, si antes era cuestión Irán, y que por eso bombardeaba, porque no quería o se sentía amenazado por la presencia de grupos, según la descripción que hacía Israel, grupos extremistas, bueno, bien, ahora Irán no está, porque sigue bombardeando. Bueno, entonces uno termina observando que lo que está buscando Israel no es ese acuerdo y de lo que decíamos antes, el acuerdo de la estrategia del terror. Acá aparece otro actor que en realidad no aparece de la nada, sino que venía ya desde el 2011 sosteniendo este tipo de guerra dentro de Siria. Aparece Turquía, y que viene a jugarle en el tablero a Israel su capacidad de control en Siria. Bueno, acá Turquía tiene, ideológicamente está más emparentada con el gobierno actual de Siria, el gobierno de al-Jolani, y tiene aparte sus intereses estratégicos centrales. Lo que quiere es controlar la frontera norte, donde están los kurdos, impedir la consolidación de una estructura autónoma kurda, que, bueno, Turquía la considera una amenaza, y Turquía convertirse realmente el actor principal en lo que es lo económico, lo militar, en lo político, en la reconstrucción de Siria. De hecho, ya lo está haciendo. Hay un crecimiento económico del Producto Bruto Interno de Turquía del 2,5%, gracias a que toda su producción se está vendiendo en Siria. Bien, ¿por qué hago todo esto, esta introducción? Para entender dónde estamos parados cuando hablamos de Siria entre Turquía e Israel. Israel quiere impedir que Siria se consolide territorialmente, que se consolide un ejército, que sea realmente soberana. Y Turquía le interesa la consolidación territorial de Siria y no dividirse en autonomía, porque ahí aparece el elemento kurdo. Entonces hay una disputa, los intereses de Turquía e Israel dentro de Siria. Israel, como decía en un momento, termina de bombardear el norte de Siria, la base que Turquía está financiando. Ahora, ¿cuál es el argumento de Israel? Es que Turquía, bueno, que no le interesa que Turquía tenga o consolide su poderío militar en Siria. En todo esto, en el medio, ¿quién queda? Siria, Damasco, el pueblo de Siria. ¿Quién decide al final lo que Siria necesita en este momento, donde hay una hambruna que está ampliándose en toda la población en Siria, donde no hay trabajo, donde, bueno, no se ha derrumbado las estructuras de un Estado, bien o mal existía antes del fin del 2024, que hoy ya no tiene la misma preponderancia que tenía hasta ese momento? Ahora, luego de ese bombardeo, donde salió Siria a criticar, inclusive Tom Barak, que es el enviado de Trump al Medio Oriente, especialmente Turquía y Siria, salió a criticar el accionar, y que dijo no era necesario el bombardeo de Abu Dhur, de Israel sobre Siria. O sea, hubo una crítica, inclusive una crítica de la Comunidad Europea, muy leve, como lo es la Comunidad Europea. O sea, nunca se termina por definir, ¿no? Bueno, hubo críticas, en definitiva, ¿no? Luego de todo esto, bueno, este aquí que hace pocos días, representantes sirios, encabezados por su canciller, el Shivani, Y el Mossad, el jefe de la Mossad, no el gobierno, el jefe de la Mossad, mantuvieron conversaciones de alto nivel bajo mediación estadounidense. ¿Y dónde? En Amán, en la capital de Jordania. Fue la sede de ese encuentro. Estoy hablando después de los ataques israelíes sobre Siria, este encuentro. Ahora, según las fuentes sirias, se discutieron mecanismos para detener ataques, arrestos, que los hay, las operaciones selectivas que hace Israel, y tratar de reactivar un acuerdo de seguridad. Pero también aparecen conversaciones de la necesidad de evitar que haya una rivalidad entre Israel y Turquía dentro del territorio sirio. Y esto fue expuesto en esta conversación. Pero esto es un problema del mundo árabe, porque más allá de que es una cuestión estratégica, Siria es una nación que tiene una historia milenaria, que tiene una sociedad que hasta hace poco era excesivamente politizada y que no quería ningún tipo de acuerdo con el Estado de Israel, por más que estuviera hambreada. Hoy parece que la situación ha cambiado. ¿Cómo se ha cambiado esa población en 2 años? Nadie entiende. Pero tiene una identidad, es un Estado reconocido internacionalmente con sus fronteras. La cuestión del Golán es reconocida internacionalmente, que es un territorio que le pertenece a Siria. Y que Siria definitivamente es un país que tiene que decidir su propio destino. El destino no puede quedar ni en manos de Washington, ni de Moscú, ni de Turquía, ni de los países del Golfo Árabe, mucho menos en manos de Israel. Lo que sí suena y hace mucho ruido, el encuentro de alto nivel del caso de Siria, como es el canciller, y del lado israelí, el jefe de la Mossad, como que la Mossad está por encima de la misma cancillería israelí, y que el que decide finalmente la política exterior del Israel, por lo menos en la región, no es la cancillería, por lo menos pone la cara al canciller genocida, sino que es el Mossad.

Escuchamos una canción en homenaje a Anas Sharif, ese periodista que fuera asesinado hace un año por la ocupación con otros 5 en un hospital, y que recordamos con él a todos los periodistas que ya son casi 300 asesinados y asesinadas por el ente sionista israelí.

0: Y ahora, en resumen de Medio Oriente, vamos a conversar con el doctor Jamal Huakim, que es profesor de Historia y de Relaciones Internacionales de la Universidad Libanesa, para que nos cuente desde Beirut cómo está la situación real de lo que sufre el pueblo libanés por parte de la agresión constante del imperialismo y del sionismo. Observando desde el exterior, se hace evidente que la entidad sionista sigue intentando convertir el sur del Líbano en una nueva Gaza. Doctor Joaquín, le pregunto, mientras tanto, ¿el gobierno libanés sigue insistiendo que el camino es la negociación con los invasores? ¿Realmente hacia dónde apuntan quienes buscan repetidamente sentarse a hablar con el enemigo?
1: Cabe reconocer que un gran número de funcionarios, incluido el primer ministro, mantienen vínculos desde décadas con Estados Unidos y fueron seleccionados para integrar el gobierno mediante la intervención directa de ese país y de Arabia Saudita. En consecuencia, no son ellos quienes toman las decisiones, más bien reciben órdenes de Estados Unidos y las ejecutan. Así, el gobierno y el presidente seguirán depositando sus esperanzas en las negociaciones con Israel, dado que esto se alinea con los deseos de Washington, al tiempo que buscan aislar a la resistencia en cumplimiento de las aspiraciones estadounidenses y saudíes.
0: ¿Qué intereses representan realmente ese sector del gobierno que concilia o quiere conciliar con los ocupantes?
1: Quienes apuestan por las negociaciones con Israel esperan que dichas conversaciones satisfagan a Estados Unidos y a Arabia Saudita, por un lado, y aíslen a Hezbollah y a sus aliados que rechazan las normalizaciones con Israel por el otro lado. Para estos partidarios, la prioridad es aislar a la resistencia en lugar de liberar a la tierra, ocupada por Israel.
0: Uno de los puntos que permanentemente aparece cuando se habla de detener la agresión sionista es el desarme de la resistencia libanesa. Ellos insisten en eso allí, como insisten en desarmar a Hamás en Palestina ocupada. La pregunta es, ¿cómo se vive desde el pueblo esa posibilidad? ¿Cuánto respaldo real tiene la resistencia?
1: Es preciso reconocer que el pueblo libanés está profundamente dividido por líneas sectarias. El 90% de los chiitas, junto con aproximadamente la mitad de los cristianos, suníes y drusos, se opone al desarme de la resistencia. No obstante, existe una presión política y económica por parte de Estados Unidos destinada a imponer un hecho consumado con estados árabes que respaldan a Washington a la hora de ejercer dicha presión sobre los libaneses. Pese a ello, considero que la resistencia no será desarmada y que solo se alcanzará una solución definitiva mediante un acuerdo regional entre Irán y Estados Unidos, algo poco probable en un futuro próximo.
0: ¿Cuál es la situación real en el campo de batalla? Es decir, sobre todo en el sur del Líbano, donde no dejan de caer las bombas, donde ya se han producido demolición de viviendas y donde los ataques de todo tipo por parte de Israel se han convertido ya prácticamente en algo muy natural, con la consiguiente lista de muertos y heridos para el pueblo libanés.
1: A pesar de la abrumadora superioridad de Israel frente a las capacidades de la resistencia y del apoyo y respaldo ilimitados de Estados Unidos y las potencias occidentales en los ámbitos militar, de inteligencia y económica. La resistencia sigue infligiendo bajas a las fuerzas de ocupación. Es capaz de librar una guerra prolongada contra Israel y, en última instancia, derrotarlo, tal como lo ha sucedido en el pasado.
0: Doctor Joaquín, en este proceso de agresión se viene de momentos anteriores en que la resistencia produjo en el enemigo duros golpes que lograron, en algunos casos, hacerlo retroceder e impedir que se asentara en el territorio. Últimamente, siempre visto desde afuera, nos parece que estos contraataques han mermado. Y esto permitió al enemigo consolidar ciertos enclaves en suelo libanés. ¿Es eso así o hay otra realidad que no estamos viendo?
1: A pesar de haber sufrido duros golpes por parte del enemigo, la resistencia ha demostrado ser capaz de encajar los impactos y reemplazar a los comandantes abatidos sin comprometer sus capacidades operativas. De hecho, ha demostrado su habilidad para generar nuevos líderes a lo largo de los últimos 40 años.
0: ¿Cuánto influye en la situación libanesa los avances cada vez más agresivos que la entidad sionista sigue produciendo en Palestina?
1: Existe una interconexión entre los escenarios libaneses y palestino, al igual que hay un vínculo entre ambos y los escenarios de Irak, Yemen e Irán. En consecuencia, la firmeza de la resistencia en el Líbano, Irak y Yemen, sumada a la firmeza de Irán, terminará influyendo en el equilibrio de poder en la Palestina ocupada, inclinándolo cada vez más a favor de un resurgimiento del movimiento de resistencia palestino.
0: La República Islámica de Irán ha puesto en todo momento el tema del Líbano como parte de sus propias negociaciones con Estados Unidos. ¿Ve usted que por esa vía y el esfuerzo que siga poniendo la resistencia, que se pueda lograr una posibilidad de paz real? ¿Cuánto le puede interesar a Trump esa posibilidad?
1: No cabe duda de que la postura de Irán, al insistir en la necesidad de un alto al fuego en el Líbano y en la retirada de las fuerzas de ocupación israelíes, brinda un apoyo significativo a la resistencia. Tampoco debe pasarse por alto el considerable apoyo de Irán a la resistencia en el Líbano a lo largo de los últimos 47 años, así como su respaldo a la resistencia palestina.
0: Desde el punto de vista de la resistencia, y dadas las circunstancias de la ruptura entre las fuerzas que integran el gobierno libanés, ¿es aún posible hallar una solución política para recomponer las alianzas y poder evitar el aislamiento de quienes sigan ejerciendo el camino de la resistencia armada?
1: En realidad, el actual gobierno surgió de un cambio en la correlación de fuerzas sobre el terreno que resultó desfavorable para la resistencia. Por consiguiente, restablecer dicho equilibrio a favor de la resistencia repercutirá inevitablemente en la composición del gobierno. En última instancia, la cuestión depende de la correlación de fuerzas, tanto en el campo de batalla frente a la ocupación israelí como en la confrontación entre Irán y Estados Unidos.

0: Y escuchamos ahora la columna de nuestro compañero Sebastián Salgado. Nos va a acercar a la investigación que está realizando sobre la secta Lubavitch, esa secta judío-sionista a la que pertenece Milei, el presidente argentino, y, por supuesto, otros tantos sionistas, y que tiene relación con Zelensky, el presidente de Ucrania, y otros dos ucranianos, que nos va a explicar todas las alianzas que existen entre ellos. Vamos a escucharlo.
1: Hola María, Carlos, un saludo para ustedes, para todas las amigas y amigos de Resumen de Oriente Medio. En una semana convulsa también, con muchas expectativas en diferentes frentes, aunque son más los que se abren en el marco de los conflictos que los que se van cerrando. Una semana en la que por primera vez quería proponerles ampliar un poco el mapa y que nuestra mirada en este caso llegue hasta la propia Ucrania, hasta la ciudad de Kiev. Y es que no es casual algo que vimos en las últimas semanas, ese ataque unilateral directo por parte de Ucrania a un buque mercante iraní. Ucrania atacando a Irán. ¿A dónde? En el mar Caspio. ¿Por qué? Porque obedecen a una agenda sionista israelí, y en ese sentido ellos están dispuestos a utilizar toda la estructura del gobierno de Zelensky en pos de los intereses talmúdicos sionistas. ¿De qué se trata y cómo vamos armando este mapa, que es bastante complejo? Bueno, hay algunos actores que no son tan conocidos en la prensa occidental, justamente porque de manera deliberada los esconden. Pero si hurgamos un poquito, vamos a ver que desde el año pasado, desde fines del 2025, existe lo que en Ucrania se conoce como el Mindich Gate, o sea, un escándalo vinculado al apellido Mindich. ¿Cuál es el nombre que pertenece a ese apellido? Es Timur. Timur Mindich. Seguramente a mucha gente no le suene demasiado conocido, pero esto tiene que ver con lo anterior. ¿Cuál es el vínculo de Timur Mindich con Volodymyr Zelensky? Todo. Es el creador de Volodymyr Zelensky a través de la productora Gvartan 95, que lo creó y lo convirtió de lo que era un actor de reparto de segunda en un genocida, como lo estamos viendo hoy, haciendo morir a una generación entera de ucranianos en pos de los intereses de la OTAN. ¿Pero qué es lo que lleva a esta unión y de qué está hecha para que ellos consigan esos niveles de financiamiento y ese poder? Y es que tanto

0: Mindich como Volodymyr Zelensky son parte de una estructura de la secta judía Chabad Lubavitch, misma secta que, por ejemplo, en la República Argentina creó a la figura y financió de Javier Milei. Por eso, toda esa estructura sionista que Milei necesita evidenciar diciendo soy el presidente más sionista del mundo, es porque le está diciendo a sus jefes, miren que yo soy el mejor alumno, soy incluso mejor que Zelensky. Por eso, cuando Milei asumió, vino Zelensky, no por una cuestión de que un mandatario ucraniano le interesara estar en la investidura de un argentino, sino que son los dos partes de la misma secta. La misma secta los creó, que es la secta Chabad Lubavitch. Y por eso, y nosotros lo hemos dicho de manera abierta y lo reiteramos, en el avión presidencial Zelensky se llevó 300 kilos de cocaína luego del acto de asunción de Milei aquí en Buenos Aires. Ahora, ¿es Timur Mindich el creador y financista de Zelensky? No, falta una tercera pata. Y esa tercera pata se llama Igor Kolomovsky. Igor Kolomovsky, Timur Mindich y Volodymyr Zelensky son las tres patas de la secta Chabad Lubavitch, talmúdica, sionista, con vínculos pertenecientes directamente a Israel, en la que ellos muestran una fachada, por ejemplo, a partir de las estructuras de creación de ficción, como es la serie de HBO, El Servidor del Pueblo, en el que Zelensky era un docente universitario que devenía en el presidente anticorrupción de Ucrania, y los ucranianos y las ucranianas confundieron la ficción con la realidad y terminaron votando a un actor de reparto como candidato a presidente, aunque no tuviera vínculo con la política, y eso les costó sus propias vidas. ¿Quién financia todo esto? La misma secta que financia, por ejemplo, los abogados del caso Epstein. Ghislaine Maxwell, hija de un agente del Mossad, que era la reclutadora principal de la secta satánica de Jeffrey Epstein. Bueno, todos los abogados para tratar de sacarla de la cárcel están pagados por la secta Chabad Lubavitch, de la cual también ella es parte, para que vayamos dimensionando. Misma secta que en su sinagoga principal en Nueva York se descubrieron una serie de túneles en los cuales se encontraron cochecitos de bebés, carritos, juguetes, colchones manchados de sangre vinculados a ritos satánicos. Esa es la secta Chabad Lubavitch y esa es la que lleva adelante una búsqueda desesperada por los recursos energéticos de Ucrania. Por ejemplo, cuando se descubrió que Igor Kolomovsky, el principal financista con nacionalidad ucraniana, pero los tres repiten el mismo patrón, nacionalidad ucraniana y nacionalidad israelí, los tres, Zelensky, Timur Mindich e Igor Kolomovsky. ¿De qué manera ellos operan? Bueno, Igor Kolomovsky fue uno de los principales accionistas de la empresa de gas Burisma, ¿sí?, ucraniana, que hacía ya los acuerdos con la familia Biden, ¿sí?, con los demócratas, sobre todo con el hijo tonto de Biden, que de alguna manera evidenció de qué manera operaban a través de la embajada de Estados Unidos, el señor Hunter Biden, que se casó con la esposa de su hermano muerto, o sea, se casó con su cuñada, bueno, unas cuantas cositas para contar ahí, pero que no repercuten tanto en el fondo de esta historia, simplemente para matizar y ver los perfiles de estos personajes. El tema es que el señor Timur Mindich fue parte de una estructura juvenil de colegios sionistas que son los Or Avner. Todos los colegios para niños Or Avner están financiados por la secta Chabad Lubavitch. Ahí se conoce toda esta gente. Por eso se vuelven ricos de un día para el otro, porque traen las estructuras del financiamiento, los mismos que crearon a la figura de Milei. Y este Timur Mindich, así como Igor Kolomovsky, fue en busca de Burisma, ¿sí? Él fue en busca de un proceso de privatización de las estructuras nucleares ucranianas. Y ahí se vieron unos sobrepagos por lo menos de 100 millones de dólares. Exactamente el mismo proceso que Milei está llevando adelante en la República Argentina con la privatización de nuestras centrales nucleares, con conocimiento de más de 70 años, rifándolo a una serie de corporaciones que, cuando empecemos a escarbar un poquito más, veremos que están vinculadas a las estructuras del anglosionismo. Por eso me parecía importante develar de alguna manera estas estructuras que muestran de qué manera estos conflictos se unen, que evidentemente ese ataque unilateral del gobierno sionista de Zelensky a la embarcación iraní no fue algo casual. Después ellos tuvieron que pedir perdón porque la República Islámica ya había dicho de que había puesto objetivos militares dentro del territorio ucraniano en retaliación a ese tipo de ataques. Ellos sabían que eso iba a pasar, y a partir de esto intentaron hacer pasar todo como una gran confusión. Estructuras típicas, talmúdicas, del engaño, de las mil caras que saben operar y a través de las cuales ellos también ven aquellas personas, sobre todo las no judías, como instrumentos para sus propios fines, y vemos de esa manera como cientos de miles de jóvenes cristianos ucranianos, mercenarios que viven en la pobreza muchas veces en América Latina, van en búsqueda de alguna oportunidad de trabajo, con las consecuencias que eso tiene, lógicamente, y luego regresan a sus propias ciudades en lo que queda de ellos cubiertos en ataúdes. Así es que, bueno, me parecía importante hacer un repaso, ¿sí?, de esta situación, sobre todo porque ahora que se acaban de cumplir los 35 años de independencia ucraniana, hay que recordar que ese es el tiempo real que tiene Ucrania no siendo parte del territorio ruso, o sea, prácticamente nada. 1991 fue su año de independencia. Empiezan a cruzarse una serie de factores importantes a través de los cuales se pone en evidencia que solamente el respaldo de estructuras como la que acabamos de mencionar puede mantener al propio Zelensky en el poder, que ya su mandato presidencial terminó hace 2 años, pero que ellos dicen de que hay una ley ucraniana en la que en tiempos de guerra no se puede llamar a elecciones. Y claro, como ellos mismos bombardearon las elecciones provinciales y municipales en Lugansk, en Donetsk, en Kherson, en Zaporozhia, que a mí mismo me ha tocado ver, usan como excusa de que Rusia atacaría en una jornada electoral como esa, siendo ellos los que están llevando adelante los atentados terroristas en el territorio ruso, específicamente contra población civil y no contra objetivos militares. Así es que, María Carlos, bueno, nos pareció importante señalar este tipo de vínculos, porque poco a poco vamos viendo cómo se está viviendo no una serie de conflictos en diferentes regiones, sino de alguna manera un solo gran conflicto en el que se evidencia la estructura del anglosionismo contra prácticamente cualquier país que intente defender su historia, su cultura, sus recursos, ¿no? Y en ese sentido es importante dimensionar que aquí en América Latina terminamos siendo esa región que es la más vulnerable de todas, poniendo a disposición de ellos nuestras propias estructuras democráticas, en las que se termina votando por campañas financiadas por personas que responden a los intereses talmúdicos del sionismo en nuestra región, y se ve tal vez de una manera cada vez más contundente que esto también involucra a la República Bolivariana de Venezuela, con sus recientes vínculos ya restablecidos con esa estructura pedófila infanticida que es el régimen israelí. Así es que, bueno, queríamos compartir esto con ustedes. Nos parece importante tenerlo en cuenta como elemento de análisis a la hora de dimensionar este gran conflicto que nos toca vivir, que algunos consideran ya como lo que podría llamarse una tercera guerra mundial. Les mando un abrazo muy grande. Aquí desde el sur, una vez más, su amigo Sebastián Salgado. Palestine, I'm standing right here with you.
1: Oh, I'm not going anywhere, I swear it's true. Y nos despedimos escuchando a un cantante de rock de Estados Unidos. Él se llama Gideon Smith
2: es muy conocido y lleva años ya haciendo canciones para Palestina y sobre todo diciéndole al mundo que no tienes que ser musulmán para defender al pueblo palestino. Hasta la próxima semana con más resumen de Medio Oriente.

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0: Vengo.
3: Hola, ¿qué tal? Esto es, como todas las semanas, Resumen Latinoamericano, programa que realizamos desde Latinoamérica para todo el mundo, con la idea de dar voz a los luchadores, luchadoras, y sobre todo tratar de contrarrestar el discurso único de los medios hegemónicos. Hoy vamos a empezar el programa hablando de Bolivia. Nos vamos a Bolivia ya. Tenemos la comunicación telefónica al compañero Antonio Aval, colaborador de Resumen Latinoamericano de hace muchos años y una de las personas con las que queremos contrastar la información que durante todas estas semanas ha venido teniendo mucha trascendencia, que es el caso de Fernando Cerimedo, un hombre que fue detenido en Bolivia a partir de un hecho que no voy a calificar de fortuito, sino premeditado por parte de Cerimedo, tratar de asesinar a su pareja sentimental, aparentemente madre de su hijo, y a partir de ese momento es como que se prendió el ventilador y la esposa, novia o compañera de Cerimedo empezó a contar lo que muchos de alguna manera ya intuían, pero que ahora, con el cúmulo de detalles y las investigaciones que se están haciendo no solamente en Bolivia sino en todo el mundo, porque este personaje, como todo lo que está detrás de Donald Trump y el plan yanquisionista para capturar Latinoamérica, obviamente tiene a Cerimedo como una figura principal. No es la única, pero es una figura importante. ¿Qué tal, Antonio? Queríamos hablar contigo de esto, precisamente, de cómo calculás que está afectando al gobierno de Rodrigo Paz, que va de tumbo en tumba desde que subió al gobierno, este caso de Cerimedo.
4: Carlos, saludos cordiales. Mira, el presidente, a los pocos meses de haber asumido el cargo, fue perdiendo credibilidad y además impuso una manera de sobrellevar los escándalos que fueron ocurriendo durante esta gestión muy cortísima de apenas 8 o 9 meses. Nos acostumbró a que grandes acontecimientos, un contrabando de unos kilos de oro, unas maletas retiradas de un aeropuerto sin ninguna revisión, un avión que se estrella con un montón de dinero, las denuncias sobre los negociados en la adquisición de carburantes, todo esto fue pasando y el presidente nunca aclaró nada. Tenía unos discursos donde apelaba a una retórica sin ningún contenido, y la salida que ya conocemos todos y todas es que el culpable de todo lo que ocurre en Bolivia es Evo Morales. Entonces, acaba de ocurrir este sismo político, como lo calificó el vocero del gobierno, y hasta la fecha el gobierno no ha dicho absolutamente nada. Y la sospecha es que pase también como los otros sucesos que se han dado. Pero hay un cambio. En este caso, el gobierno, los medios de comunicación que controla, están tratando de mostrar una figura de víctima del señor Cerimedo. Y sobre este perfil que han ido creando de Evo Morales como el tipo nefasto que hundió al país durante 20 años y todo eso, la primera reacción y el primer mensaje que quisieron imponer fue que Cerimedo estaba preparando una estrategia para tomar preso a Evo Morales. Entonces, lo que se tejió fue que la señora Beller era un agente del masismo de Evo Morales y que con esas declaraciones había frustrado la detención de Evo Morales. Por supuesto que eso empeoró la situación, porque como una persona que no tiene un cargo en el gobierno, ¿no?, va a tener una capacidad de estar al mando de un grupo de élite de la policía para planificar toda una estrategia, ¿no? Se ha dejado de hablar de eso y ahora se está recurriendo a otros argumentos. Entonces, el gobierno está tratando de minimizar el impacto que ha tenido las declaraciones de la señora Beller, y por otro lado, guardando un silencio al que estamos acostumbrados en la práctica del gobierno.
3: Sí, ahora, esto es una práctica muy habitual, porque ahí cruzando la frontera nos encontramos con el caso de Milei, que le pasa exactamente lo mismo. O sea, hay criptoestafa con la criptomoneda, hay todo tipo de relaciones con narcos, con personajes siniestros de la política norteamericana, y siempre flotan. O sea, increíblemente flotan. Y los temas van tapando uno al otro y se van olvidando. Ahora, aquí había un intento de asesinato, evidentemente, que fracasó porque obviamente mandaron a dos chapuceros, pero si no lo hubieran hecho, lo hubieran matado tranquilamente y hubiera quedado todo en la nada, porque todo este relato de la mujer agredida por todos estos matones de Cerimedo, evidentemente quedó en nada. Hay una conversación telefónica donde dice hay que eliminarla, porque si no nos jodemos todos. Y en todos entra Rodrigo Paz, sin duda entra Rodrigo Paz. Ahora, el resto del andamiaje político, de la clase política boliviana, no tiene nada que decir tampoco, porque Evo es el único que está hablando, eso está claro. Evo está hablando no solamente para denunciar, sino también para autoprotegerse, porque saben que van por él. Ahora, el resto de la clase política, la policía, los militares, no dicen absolutamente nada sobre este caso.
4: Mira, primer punto, tú sabes que en Bolivia ya no existen partidos políticos como tal, sino son personajes unipersonales que actúan en la política. Por lo tanto, pronunciamientos de partidos difícil, excepción hecha de la organización de Evo Morales, que es Evo Pueblo, por un lado. Pero además, no se sabe, debe haber mucho temor en ciertos personajes del poder económico político en Bolivia, porque no saben la cantidad de información que debe tener la señora Beller, ¿no? Lo que se conoce, lo último que se conoce, es que ha pasado a la fiscalía, por ejemplo, audios que comprometen y que afirman la denuncia que en el negociado de los hidrocarburos estaría la esposa del presidente. ¿Cuál será el destino, cuál será el tratamiento que le dé la fiscalía? Todavía no se sabe. Pero como ese tipo de información seguramente tiene mucho, y por eso mismo era una persona muy influyente. No sabemos quién atrapó a quién, por ejemplo, si fue Cerimedo que atrapó a Beller, o Beller le atrapó a Cerimedo en una estrategia de consolidar un poder, que lo tenía, por supuesto, antes que llegue Cerimedo a Bolivia. Entonces, hay mucha prudencia en los políticos. De hecho, habían anunciado personalmente Tuto Quiroga, Manfred Reyes Villa y Samuel Doria Medina que iban a tener una especie de cumbre para ver qué hacían, si apoyaban al gobierno o lo dejaban suelto. Pero eso ha quedado nada más que en una propuesta, porque apoyar a estas alturas al gobierno también les compromete. Lo cierto es que la derecha boliviana sabe que ya no tiene oportunidad electoral. Entonces está presionando a que el gobierno tome medidas lo más rápido posible, que el ajuste se ponga en marcha, que se abra la constitución, que empiecen los procesos privatizadores. Y el presidente tampoco está en condiciones de reaccionar. Peor en este momento. Lo podía haber hecho hace unos 20 días atrás, cuando venía con aires de triunfador después de la derrota de los 50 días, porque prácticamente fue una derrota de la Central Obrera Boliviana y del movimiento campesino. Entonces, en ese momento sí podía, pero ahí tuvo un desliz de un ministro de Economía, ¿no?, que ya le puso en un escenario difícil al gobierno, y luego cayó Cerinedo y todo se le vino abajo. Entonces, tiene que estar muy preocupada la derecha boliviana, y yo creo que este es un fenómeno que no solo atinge a Bolivia, porque Cerinedo, según se sabe, ha estado realizando viajes al exterior, ha ido a Israel, ha ido a Estados Unidos, ha estado en Chile, en otros países, pero además, esta gran maquinaria que montó ha estado manejando mucho, mucho dinero. Seguramente para financiar a esta misma maquinaria que se está reproduciendo por lo menos en varios países de América Latina. Todo eso tiene que ser producto de una investigación, y ya hay pronunciamientos de presidentes como Lula, la presidenta de México, en fin, ¿dónde están destapando la intervención de este señor en los eventos electorales, ¿no?, en la promoción de candidaturas, en fin? Creo que este fenómeno va más allá de lo que ocurrió en Bolivia, y que tampoco es simplemente un hecho pasional, nada de eso. Este es un tema que tiene que ver con la estabilidad, no del gobierno, sino del Estado, que es lo más grave, ¿no? Y en esa dimensión es que hay que ir analizando todo lo que va a ocurrir de las declaraciones y de las investigaciones. O sea, no es gratuito, digamos, el haber encontrado unas 5 casas donde funcionaba la maquinaria de Cerinedo. Se han detenido a varias personas que se ocupaban de lavarle los dineros, en fin, está en curso toda una investigación que esperamos llegue a un final y no sea extraviado en el camino de estos vericuetos jurídicos que siempre existen en Bolivia.
3: O si no, es asesinado Cerinedo en la cárcel. Porque si hay alguien que sabe más que la mujer baleada, su compañera sentimental, es el propio Cerinedo, que debe tener todos los hilos de todo este plan que abarca a Milei, a Noboa, bueno, y que además entra en Brasil, entra en México torpedeando las elecciones, y que obviamente tiene a su casa central o en Washington o en Tel Aviv. Todo esto, Cerinedo es una pieza que en este momento no se sabe si lo están protegiendo, metiéndolo preso, o si lo están preparando para enterrarlo. O sea, esto es lo grave de todo esto. Esto no puede, digamos, ya estamos acostumbrados a la impunidad en todos nuestros países, pero esto es demasiado grueso como para que quede tapado por una otra noticia que sea mayor que esta. Lo que pasa es que evidentemente todos van a tratar de zafar de este entuerto. Pero te llevo a otro tema, ya que estamos hablando de la situación de Bolivia y de Rodrigo Paz también. Evidentemente hubo una derrota de la Central Obrera, pero el problema sigue. O sea, estamos ahora con la posibilidad de bloqueos, o ya existen bloqueos en Oruro y también en Beni por el tema del aumento del diésel. Estamos con el tema del los trabajadores de cocaleros que están planteando sus reivindicaciones y además advierten al gobierno que si lo tocan a Evo no van a salir vivos del trópico. O sea, el conflicto social sigue, continúa. ¿Cómo lo ves en este marco de tanta crisis?
4: Efectivamente, por supuesto que no hay un reordenamiento, una recuperación rápida de todo el movimiento popular en Bolivia. O sea, las políticas de división todavía están fuertes y mantienen esta inmovilización de varios sectores. Pero, por ejemplo, el estado de excepción ya ha sido quebrado. Se han dado movilizaciones en muchos lugares, ¿no? Y eso es parte de la anécdota. El movimiento, no solamente en el Chapare, sino de su gran confederación, que es la Confederación de Interculturales de Bolivia, está en apresto, en emergencia, y es posible que sea la organización que empiece a capitalizar el descontento y a realizar movilizaciones a nivel nacional. Por otra parte, se ha llamado la Federación de Mineros, ha hecho ampliados y se están esperando las resoluciones concretas de este ampliado. Hay, por supuesto, en las bases del movimiento campesino, hay una exigencia para rápidamente llegar a consensos de unidad. Por supuesto que se puso una fecha en septiembre para el Congreso de Unidad, pero los acontecimientos exigen que se vayan apresurando estas cosas, ¿no? Y haya pronunciamientos, como tú bien señalabas, los productores de quinoa que utilizan bastante maquinaria y les ha perjudicado esta alza en el precio del diésel, y están reivindicaciones que tienen que ver con sectores muy concretos. Entonces, digamos que se están dando las condiciones para que haya una rearticulación del movimiento popular, especialmente en los centros urbanos, porque si algo tenemos que reflexionar es que en los 50 días de bloqueo lo que faltó fue un movimiento urbano de apoyo a las movilizaciones rurales, y ahí tienen mucho que ver las denominadas organizaciones de izquierda que trabajan en el seno de la clase media, en los sectores marginales de las ciudades. Tienen que empezar a funcionar, ¿no?, más allá de las diferencias que existen todavía, porque se trata en el fondo de la estabilidad del Estado como tal. Ya te digo, no solamente una cuestión de gobierno. Y entonces esta respuesta que se puede dar desde los centros urbanos es fundamental.
3: Ahí hay un tema que te quería preguntar. ¿Qué pasa con el diésel en Bolivia? Por un lado, al principio había todo un conflicto con que era un diésel malo, un diésel rebajado o camuflado, digamos, pero no era el diésel auténtico. Ahora que hay diésel aparentemente como debe ser, con toda la posibilidad de que funcionen los vehículos sin problema, el diésel ha pegado un salto a nivel del precio muy grande. ¿Dónde está la raíz de estas dificultades con el diésel en Bolivia?
4: Bueno, una pequeña corrección. La gasolina es la que era la de mala calidad, lo que denominamos...
3: La gasolina, perdón. Gasolina, sí, perdón,
4: no era
3: sí.
4: El diésel. Ahora, el diésel se ha permitido que la empresa privada importe directamente diésel. Se sabe que algunas empresas están importando diésel. Se conoce. Pero incluso esta decisión es contraria a la constitución política del Estado, porque claramente hay una instancia del gobierno que se ha creado para eso, para la importación. Es la Yacimientos y la ANH. No se sabe, no han explicado claramente por qué hay este desdoblamiento del precio del diésel. La justificación fue que el diésel está saliendo en contrabando a, por ejemplo, al Perú, donde tiene mayor precio. Entonces había que subir el precio para equipararnos al mercado internacional. Pero en este desdoblamiento ha seleccionado y ha dicho: los que van a pagar el precio alto son los grandes consumidores, o sea, la agroindustria, pero también son grandes consumidores las cooperativas mineras para su maquinaria, también son grandes consumidores las pequeñas unidades mecanizadas que hay en los valles y al altiplano, tienen tractores. Entonces son estos sectores que han dicho: no, esto no puede ser, y la lucha es claramente para redefinir ese precio. Tú sabes que el ministro de Economía finalmente se tuvo que ir, y el nuevo ministro, el flamante ministro de Economía, ha dicho: hay posibilidad de revisar algunas cosas en el decreto que eleva el precio del diésel. No sabemos cuáles serán estas cosas que se pueden ajustar, sobre todo son estas declaraciones para calmar los ánimos, ¿no? Esta es una decisión tomada y hay preguntas que el ciudadano de a pie se hace. ¿Por qué se tiene que contratar diésel o gasolina cuando podemos comprar petróleo crudo, ya que en Bolivia existen refinerías para eso? Tampoco han dado una respuesta sobre eso. Era lo que se hacía antes, se importaba crudo y tenemos refinerías donde sacas diésel, además de otros derivados del petróleo. La intuición y lo que se afirma es que es un gran negocio la importación de carburantes, y que ya durante el gobierno de Luis Arce se encontró un nicho, ¿no?, de ganancia rapidísima a costa de entrar al país gasolina, por ejemplo, que no sirve, que arruina los autos, que es a bajo precio y que circula además a nivel mundial, ¿no?
3: Por último, te quería preguntar, porque en el marco de todo esto de Cerimedo volvió a aparecer, aprovechó la jugada para aparecer con fuerza Herman Lara, el vicepresidente de Rodrigo Paz, que no se lleva nada bien con Rodrigo Paz. ¿Qué posibilidades le ves a ese personaje en el marco de esta crisis, donde solamente hay un liderazgo con fuerza, que es el de Evo, y la derecha, tú ya has dicho, lo has comentado, que no se ponen muy de acuerdo ni siquiera para dar una declaración, pero aparece este personaje que es un populista neto, aparte de ser un ex policía y de tener cierta ascendencia en la policía? ¿Qué posibilidades políticas le ves a Herman Lara aprovechando estos traspiés permanentes de Rodrigo Paz?
4: Mira, Herman Lara podía haber sido una posibilidad política, pero rápidamente se ha desgastado su figura, ¿no? Porque ha tenido primero controversias muy fuertes con Rodrigo Paz, pero después le ha ido pidiendo reiteradamente: nos sentaremos, volveremos a planificar juntos por el bien del país, en fin, los discursos que generalmente se utilizan en estos casos, porque Rodrigo Paz le quitó toda posibilidad de crecimiento a partir del puesto de vicepresidente. Y él, entonces, lo que ha hecho es decir: Cerimedo tiene la culpa para que el presidente me quite todas mis facultades. Fue él, ¿no?, utilizando el momento histórico. Pero la reacción no es muy favorable a la figura de Lara, ¿no? De hecho, lo que más está circulando es que tiene que haber nuevas elecciones, fuere por la vía que fuere. Por ejemplo, que renuncie el presidente, sube Herman Lara, tienes que llamar a elecciones y punto, ¿no? Esa es la figura.
5: Y escuchamos ahora la última creación del rapero argentino Daniel De Vita, con la colaboración de Adrián Barrilari, en el tema Pesadillas.

0: Y ahora, en resumen latinoamericano, nos vamos a Nación Mapuche. Vamos a hablar del pueblo mapuche en el lado de la cordillera del Estado argentino, donde estos días pasados se sufrió un llamado desalojo exprés que, como dicen los propios voceros mapuche, se realizó sin que haya la ley para ello. Los LOF de Villa Langostura, LOF Quinchiqueu y Melu fueron atacados desde una orden en comisaría y fueron desalojados parcialmente. El LOF Quinchiqueu fue el que sufrió el primer desalojo y Melo resistió y no se desalojó. Pero se evacuó a todas las personas con violencia, se sufrió lo que sufren los pueblos mapuche que los alejan de su territorio, pero recibieron una compañía y un apoyo impresionante. Hicieron una caravana en apoyo, más de 300 autos, vinieron comunidades, organizaciones sociales, derechos humanos, apoyarlos y a decir que no puede ser, que no se pueden desalojar los territorios cuando además le querían dar este territorio a una persona belga, o sea, la extranjerización de la tierra por la que se está luchando, ¿no?, para que no salga esta ley. Bien, no solo lucharon y tuvieron acompañamiento, sino que también la Lonco Amancay de Quinquintreo y voceros y acompañantes periodistas y derechos humanos se presentaron en Buenos Aires para ver al gobernador, que había ido a un evento que se llama Neuquén 26, donde iba a contar las maravillas de la provincia para vender a los empresarios. Allí se presentaron, quisieron verlo, él salió corriendo. Hubo una ministra que dijo, no, yo no tengo nada que ver. Bueno, se vio el rostro de cómo tratan a los pueblos mapuche en la Argentina. Pues bien, a partir de ahí, una buena noticia es que se suspendió el desalojo. El juez que llevaba el caso dijo que no podía concretarse cómo estaba la medida, se había hecho mal. Y además, el abogado de la comunidad, Virgilio, pidió que se hiciera un arbitraje. ¿Esto qué significa? Que es nuevo en la provincia y que va a haber una serie de personas que van a ayudar a resolver este tema. El tema se arregla con darle a la comunidad, a las comunidades que todavía no tienen sus papeles en regla, cuando los tienen pedidos desde hace muchísimos años y no se acaba de arreglar. Vamos a escuchar a Lorenzo Loncón. Él es el vocero del LOF Paisilaentriau, que forma parte también de Quinchiqueu, y esto nos contaba de cómo habían vivido toda esta situación.
1: Mari, mi nombre es Lorenzo Loncón, soy huarquén del LOF Paisilaentriau. El día de ayer fuimos hasta el centro de convenciones de la ciudad de Buenos Aires para expresarle al gobernador una postura sobre el desalojo de LOF Quinchiqueu. Para eso vino la Lonco de la comunidad Manqui Quinchiqueu. Nos acompañaron un grupo de activistas, ambientalistas, camarógrafos, fotógrafos, superaban los 20, y el objetivo fue poder hablar con el gobernador. El gobernador se negó, y demostró, ¿no?, esta política de negacionismo de los derechos del pueblo mapuche, y ayudando a aplicar una ley que no está legal. Los desalojos express no son reales porque no está finalizada la ley. Y nuestros investigadores que nos ayudan en la zona de Las Quenches determinaron también que el lote 42 que está en conflicto nunca ha tenido los papeles necesarios para asegurarlo como propiedad. La Loncomanqui dejó el territorio, viajó miles de kilómetros para justamente demostrar la injusticia del proceder político de la provincia de Neuquén y de la justicia neuquina en manos del el juez de Villa Angostura, Francisco Omnulio Bonarío, que él es el que en una comisaría de Villa Angostura, junto con el abogado Guillermo Hensel, que es el estratega de hacer las cosas ilegales, ¿qué más ilegal que reunirse a hacer un desalojo en una comisaría? Entonces, bueno, nuestro abogado Luis Vigilio Sánchez ha pedido la nulidad de ese desalojo porque se hizo un día antes de lo previsto, sin avisar, sin contemplar los derechos de las personas y familias mayores, los animales. Entonces, algo que está a todas luces viciada. Y también comentar que este pasado sábado se hizo una caravana hacia la comunidad Quintriqueo y Melo de más de 300 vehículos, donde se calcula que fueron alrededor de 1000 personas las que acompañaron, se amucharon, abrazaron a estos dos lofts. Nosotros creemos que solo el pueblo salva al pueblo. En algún momento la política va a cambiar y lo que creemos que la democracia argentina tiene una deuda eterna con los pueblos originarios de toda Argentina, más de 40, porque justamente no se ha legislado la propiedad comunitaria de la tierra y la educación intercultural y la salud intercultural de los pueblos indígenas. Así que las Malvinas son argentinas, los desaparecidos son argentinos y los pueblos originarios también son argentinos.

Y sí, una deuda que tiene la democracia argentina, y no solo la democracia, sino todos los gobiernos argentinos, que nunca han atendido las demandas de los pueblos indígenas, no solo de los pueblos mapuche en el sur y en el centro de Argentina, sino todos los pueblos andinos y del norte, que recordar que hay más de 40 etnias en Argentina y que están sufriendo ya desalojos antes de la ley. O sea que imagínense si viniera la ley lo que sería. Seguiremos informando y alegrándonos de este triunfo, que bueno, no es un triunfo total porque la situación volvió a como estaba antes, pero están fortalecidas las comunidades y esperemos que ese arbitraje también sirva para conseguir esos títulos de la propiedad. Compartimos la canción Piré Nieve, de la cantante mapuche y compositora Anahí Mariluán.

Y continuamos en Resumen Latinoamericano. Y ahora vamos a hablar de un tema que realmente se repite a lo largo de las décadas y que tiene que ver con cierta intelectualidad academicista, progre, progre por su pasado generalmente, progre por sus artículos, pero no progre, no tan progre por sus acciones de confrontación con el capitalismo y el imperialismo. Me refiero a una carta que está circulando profusamente. Claro, los medios hegemónicos a este tipo de misivas le dan mucha importancia, y que en nombre de dirigirla a los presos políticos, así dice la carta, que están sufriendo las torturas y todo tipo de besanías en las cárceles iraníes, se condena, como siempre, con todas las comillas que podamos ponerle, al régimen de los ayatolá, a toda la situación de que Irán es una teocracia, que es, incluso se llega a decir que desde el principio, desde el principio de la revolución que encabezó el imán Jomeini, realmente se aplicó una doctrina autoritaria, excluyente. ¿Quiénes firman esta carta? Bueno, hay una cantidad pequeña, no son muchos, por suerte, de intelectuales y algunos de activistas que en el pasado tuvieron realmente actitudes interesantísimas en el campo de la lucha antiimperialista, como Angela Davis, como Judith Butler, como Michael Lowy, como Walden Bello, y otros nombres que no son tan conocidos. Ahora, evidentemente, siempre que el imperialismo trastabilla o pierde una batalla, o pierde estratégicamente, incluso como es el caso de ahora, en que la República Islámica de Irán le ha dado una verdadera paliza al imperio y al sionismo, cuando por la vía militar intentaron sojuzgar a Irán, precisamente esto que parece no ver quienes firman la carta de la que estamos hablando. Siempre que pasa eso, siempre que los débiles golpean al más fuerte, aparece un grupo de alcahuetes del imperio, no hay otra forma de llamarlo, por más pasado que tengan. Porque, como dice un compañero nuestro, que siempre lo cito a esa frase, los revolucionarios o los progresistas se ven por los hechos que hacen hasta el último minuto de su vida. Quizás han sido fantásticos en el pasado, pero en el último minuto transan y traicionan sus principios y tiñen toda su trayectoria. Y esto es lo que le pasa a gente como Angela Davis, que no es la primera vez que ha metido la pata realmente totalmente. Ya habíamos leído cuando ese heroico levantamiento del 7 de octubre del 2023 del pueblo palestino, volcándose a la resistencia armada y pasando a la ofensiva contra el sionismo, para Angela Davis fue un horror, porque

0: cayó en el juego de la propaganda sionista diciendo que habían degollado bebés y mujeres embarazadas, bueno, todo ese discurso nefasto, mentiroso, que además hasta los propios israelíes, algunos críticos, desmintieron totalmente. Y después, hace muy poco también volvió a generar una respuesta totalmente equivocada, volviendo a condenar a la República Islámica de Irán por los atropellos contra la disidencia y todo lo demás. Bueno, estos presos que dicen defender y por medio de la carta denunciar que están sufriendo bárbaras torturas, son ni más ni menos terroristas, son los mismos que con el dinero del Mossad, con el dinero del Pentágono, generaron una revuelta en medio de la guerra que está, de agresión que está sufriendo la República Islámica por parte del imperio y por parte del sionismo, intentaron, y aparte fue denunciado y fue desclasificado rápidamente incluso desde Estados Unidos por algunos medios, intentaron en medio de esa guerra tratar de derrocar al gobierno, generar todo un caos para que pudiera Estados Unidos e Israel ocupar la República Islámica. Incluso varios de ellos que fueron detenidos contaron todo, sin que les pegaran, sin que los cachetearan, contaron de que recibían dinero del Mossad, como es clásico en estos casos. Entonces, de pronto aparece esta carta que viene a imponer otra vez, y los argentinos, por ejemplo, en el caso nuestro, sabemos lo que es la teoría de los dos demonios, que tanto es malo uno, que en este caso sería Estados Unidos, como es malo quien se revuelve y se levanta contra Estados Unidos, como es la República Islámica de Irán. Lo peor de todo esto es que en el apuro de ser sumisos al discurso del imperio, pusieron firmas que ya se han retractado y han salido y se han borrado de esta carta. Una, la del heroico combatiente antiimperialista, prisionero político durante décadas, ex Pantera Negra y un gran revolucionario como Mumia Abu-Jamal. Mumia Abu-Jamal, que hace 2 o 3 meses, en medio de la guerra de agresión, dijo claramente que él apoya a la República Islámica de Irán porque está enfrentando realmente y no de palabra a los Estados Unidos, y lo compara con los heroicos luchadores del Vietcong vietnamita. Pero lo pusieron, o sea, se apuraron y lo pusieron, y otros dos compañeros más que también decidieron bajarse porque dijeron que fueron sorprendidos al ver publicada la carta porque no estaban de acuerdo con el contenido. Lástima por Angela Davis, lástima por toda su trayectoria anterior, que ahora queda baldada, invalidada por estos actos de sumisión ante el imperio, que parecen cartas de la CIA. O sea, en otro momento hubiéramos dicho, esta carta la hizo la CIA. Claro, sería muy bochornoso que estos intelectuales, académicos, que se creen que se las saben todas, que predican desde los púlpitos más altos y tratan de convencernos de que es muy bueno pelear contra el imperialismo con declaraciones, pero nunca con las armas en la mano o con la diplomacia que aplica Irán, diplomacia revolucionaria. Así que esta carta queda realmente para el basurero de la historia, y la República Islámica, por la que tenemos gran admiración precisamente por lo que hace, porque frente al imperialismo, queda otra vez bien parada.
1: Y ahora nos vamos al Uruguay porque queremos recordar el 24 de agosto de hace 32 décadas en que, en un acto de violencia del Estado, se asesinaba a Fernando Morroni y a Roberto Facal por defender a 3 ciudadanos vascos que estaban en huelga de hambre. Esto se llamó la masacre del filtro. Y después de 32 años se siguen movilizando cientos de personas junto con la mamá de Fernando Morroni, Norma, que no falla con todos sus años a cuestas. Ella decía, es como que no pasó nada, pero no, pasaron 32 años y es como si fuera hoy. Eso decía Norma antes de la nueva movilización, en que confesaba que estaba muy nerviosa. Fíjense, 32 años pidiendo por la justicia de su hijo, que fue Fernando, y la de Roberto Facal. Los hechos ocurridos ese 24 de agosto de 1994 fueron durante el gobierno del nacionalista de derechas Luis Lacalle Herrera. Estos tres compañeros vascos, que eran acusados de pertenecer a la organización Euskadi Askatasuna, ETA, eran Jesús María Goitia, Mikel Ibáñez y Luis Lizarride, y que se mantenían en huelga de hambre internados en el hospital Filtro, porque habían solicitado su extradición desde España. Afuera en las calles, miles y miles de personas pedían por el derecho de asilo político. La policía reprimió brutalmente, hubo 100 personas heridas y los dos jóvenes asesinados, Facal y Morroni. En un diálogo de este año denunciaba Norma la impunidad total de esta situación, ya que a pesar de que a nivel de gobierno pasó uno, pasó otro y pasó otro, ninguno de ellos ha actuado de manera que se pudiera hacer justicia. Y decía ella, acá no hay justicia, para ellos es como que no pasa nada y ahora no sé qué esperar. Y se lamentó porque todos saben quién es un policía de Radio Patrulla, les dimos el nombre, les señalamos la casa y nada, no quieren hacer justicia. Y para despedirnos de este programa vamos a homenajear a Rubén Rada. Él es un músico afrodescendiente que podemos decir que fue la gran voz y los grandes tambores del candombe uruguayo. Se iba físicamente esta semana a la edad de 83 años. Y hablar de Rubén Rada es hablar de toda una vida dedicada al candombe, que es esa música uruguaya que recuerda la esclavitud, que recuerda los tambores de los quilombos, de aquellos lugares donde se reunían las personas esclavizadas y se juntaban con los tambores, que era lo que los unía. Él hizo incursiones con el candombe en el rock, en el jazz, en el funk, en todas las expresiones populares, y nunca dejó de cantarle a esa justicia que necesitamos los pueblos oprimidos para seguir con la vida digna. Él también hizo mucho por la cultura negra en el Uruguay, y no solo su carrera fue en el Uruguay, sino que cruzó fronteras, fue muy conocido, y también supo juntar músicos y músicas de distintas escenas, siempre convidaba, tenía unas bandas gigantescas. Vamos a recordarle en uno de sus temas, que se llama Biafra.

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¿Y si paramos un cachito? Sí, ocurrencia, ¿viste? ¿Y si paramos un cachito a leer algo? ¿Qué tal, che? ¿Cómo la están pasando? No, no digan guarangadas. No contesten ordinarieces. Tienen ganas de contestar ordinarieces. ¿Y a vos qué te parece? ¿Cómo estamos? Se arrancan enseguida. Bueno, pero aún desde el más acá. Sí, resistiendo. Con la línea de flotación a la vista. Aunque con la sentina llena de agua. Sí. Y si paramos un cachito a leer algo. La Mechi. Esa es la Mechi. Mercedes. Mercedes Pessoa, dedicada totalmente a los Brolis. Sí. Anda con un newsletter. What is newsletter? ¿Qué sé yo qué es? Es un newsletter. De nuevo, ¿letter qué es? Send me a letter. Bueno, una carta. Sí. Una carta nueva. Sí, dejá de traducir. Es newsletter y se terminó. Claro, boludo. Sí, lo está armando. No, pero está bueno lo que hace. Me gusta lo que hace. Y aparte me mandó un coso. Un Instagram. Sí. Que sacó otra persona. Maki Ilustra. Hace 2 semanas, claro, porque me está saludando por mi cumpleaños. Pero cuenta algo lindo. Primero, te digo que Mercedes, a través de Frutillas de Colores, me dice: viejo, ¿vos viste esto? Es buenísimo, dice Frutillas de Colores. Mercedes Pessoa. Pero te voy a leer otra cosa de Mercedes Pessoa ahora. Sí. Esto que apareció en Instagram lo firma Maki, con K e Y, Ilustra, Maki Ilustra. Allá por el año 2009, no fue hace tanto tiempo, solo 17 años, como cualquier mañana sabatina, me disponía a desayunar con mi familia y escuchar de fondo algún programa radial. Nunca le prestaba mucha atención a la radio, a excepción de Aliberti, Ulanovsky y Norita Perlé. Como el aroma de un plato en los dibujos animados, apareció una voz sumamente elocuente, con una bellísima dicción y modulación de tono grave que me condujo a prestar atención a cada palabra dicha al éter. Al rato lo miro a mi padre, el matero por excelencia, sostenía y sostiene irregularmente rondas matutinas de 6 o más personas, pura logística, y le consulto: viejo, ¿quién es el conductor? Y me responde con una sonrisa: Quique Pessoa. Me explica, junto a mi madre, otra gran oyente de radio, un poco el recorrido de este ser tan carismático y gracioso. Así soy yo. Así nació mi primer destello de felicidad absoluta radial. Todos los sábados necesitaba estar al pie del cañón y escuchar Familia Pessoa en Radio del Plata, con el mejor radioteatro, grandes charlas y Lucila contando sus peripecias en la carrera de restauración, carrera que casi curso. Desde aquel entonces hasta el día de hoy estoy atenta a cada programa de Quique. Algunas veces perdí el rastro o me tocó vivir la realidad. Adoro el desconcierto. El 98% de las veces concuerdo con las opiniones del afamado locutor. El otro 2% es la parte que más me interesa escuchar. Si no, qué embole sería apreciar solo los puntos en común. Quique fue un punto de conexión con mi familia, con mi país y con la radio. Tengo muchas más cosas para decir, pero la única que prevalece en mi pensamiento es: feliz cumple, Quique Pessoa. Siempre gracias
Y en este agradecimiento incluyo a toda mi familia, en especial a mi viejo, también a Nanito, que se terminó sumando a la escucha matutina. Nota: a los 3 días de haber escuchado la increíble voz de Quique narrar el cuento Lucas, sus compras, de Cortázar, en un disparo me dirigí a la librería más cercana de mi casa, compré el libro Un tal Lucas y lo devoré en mis viajes a la facultad. Mirá si eso no será transmitir. Y abajo aparece lo de Frutilla de Colores, la Messi, diciendo: ¿vos viste esto, viejo? Buenísimo. Bueno, ¿qué más, che? No, que recibí el newsletter de Frutillas de Colores, que seguramente todavía no tengo algo para decirte concretamente porque está en formación. Si no, debería decirte: mirá, dirigite a la casilla de correo, como decíamos antes, dirigite a la casilla de correo tal, o meté, no sé, en internet www.etcétera. Y si paramos un cachito a leer algo, dice Mechi: razones por las cuales la dinámica de la newsletter es mejor que un posteo de Instagram que se ve en 2 minutos. Es raro, ¿no? Volver a algo que ya casi se creía extinto. Pará, dinosauria. Cuando la gente prefiere un WhatsApp o un reel, o mejor, una imagen, cual cuadro sinóptico que le resuma lo que tiene que pensar. Esto es largo, y ni en pedo te digo cómo deberías pensar. Es más como si de repente te llamara por teléfono para contarte lo que leí, pero no me gusta hablar por teléfono, soy millennial. Creo que mi intención con esta newsletter es contarte cositas de algunos libros que leí y o bien que me generaron o por qué creo que podrían gustarte, ponele. Hace un tiempo vendí los libros que tenía en mi biblioteca y a la gente le copó tanto lo que tenía para decir de cada libro que flasheé que podía ser influencer. Después se me pasó, tranqui. Decidí que no quiero ser influencer. Sí, lo decidí yo. No es que me haya topado con mi inconstancia. No. Necesito espacios más laxos, pues tengo una vida muy intensa. Prefiero chusmearte más que influenciarte. Chusmearte más que influenciarte. Como una tía que te cuenta una anécdota y sin tanta presión de por medio. Todos sabemos que las tías no sienten presión, es de público conocimiento. Probamos y vemos si funciona. No sé a ustedes, pero a mí me gusta mucho tener Blogspot. Fue parte de la época dorada de Internet, en mi humildísima opinión, como reina del planeta Tierra. Podés hablarle a la gente de cualquier cosa y que no importara cuántas vistas o me gusta tuviese un posteo. Era magnífico. Bueno, capaz sí importaba, pero a mí no. Siento que esto es un poco como eso. La dinámica es esta: te muestro un libro, te chanto la sinopsis para no largarte, Solari, y que entiendas de qué va la cosa, y te charlo un poquito, ¿ta? Bueno, sigue. Y ahora presenta un libro, La vida es breve, de Verónica Raimo. Cuenta lo necesario como para que te sientas atraído por el Broly. Bueno, esto me lo mandó desde un correo que se llama frutillasdecolores@mail.behive.com. ¿Por qué no pones Gmail? ¿Qué pasa ahí, loco? Ah, porque debe ser lo de los newsletters. No, bueno. Cuando tenga algo mejor para decirte, esto, tómalo como un adelantito. Sí, newsletter. Y si paramos un cachito a leer algo, sí. mail.belarga@hwivcorta.com. Mamá mía. Qué ignorante que sos, Pessoa, ¿eh? Sí, la verdad que sí. Pero bueno, a mí me interesa esto del newsletter y que es mejor que un posteo de 2 minutos. Sí, paramos un cachito. Recibís una recomendación de Frutillas de Colores. Ahí está. Bueno, que esperate que tenía más cosas, loco. Yo. Sererere.
Analía Coca. Buen día, Quique, buen día para todo el equipo desconcertado, escuchándote cada sábado, tan desesperanzado, como nos pasa a muchos y muchas enmarañados en este sistema en el que forzosamente nos tenemos que mover y que tiene por objetivo desmoralizarnos y convencernos de que no hay nada por hacer. Encuentro en las redes sociales y en medio de tanta mediocridad a una jovencita misionera, Jazmín Furlán, que con sus 17 años nos está demostrando que no todo está perdido. Ella es campesina, hija de un ingeniero agrónomo, Juan Carlos Furlán, ambos muy preparados, cultos, muy estudiosos, militantes de la vida, que sostienen una chacra agroecológica en Cerro Corá, Misiones, donde con la práctica cotidiana nos muestran que otro modelo político-económico soberano y no extractivista es no solo posible, sino imprescindible para salir de este desastre en el que nos han metido. Recomiendo escucharla a ella, particularmente por ser tan joven y tan buena comunicadora, pero también a su padre. En este momento en particular, espérate que voy a toser. Sí. En este momento en particular están militando el no a la represa Corpus Christi que pretenden hacer, a pesar de que en 1996 el pueblo misionero dijo en un referéndum no a las represas. No olvidar las graves consecuencias que tuvo Yaciretá en las poblaciones orilleras y el daño ambiental provocado. Y los misioneros no olvidan, pero ya sabemos cómo se maneja la información desde los medios hegemónicos. Ahora, intentando convencer a los desmemoriados de las bondades que traería ese megaproyecto. Pero no lo quiero hacer tan largo. Les comparto a continuación la nota de La Izquierda Diario, búscala, a donde la mencionan. En Facebook la encuentran como Furlán Jazmín. En Instagram, jazmín.furlan. Y en YouTube, Furlán Jazmín. Bueno, le hicimos una nota en el programa La Endija, sí, del cual participo y que se emite los martes por FM Radio Comunitaria La Hormiga, en Rosario. Bueno, nada, lo de ella me parece maravilloso por su juventud y disposición. Como dice Quique, resistencia y acción. Abrazos para todos y todas. Analía Coca. Bien. ¿Viste que tengo un montón de cosas? Acá, espérate. Bueno, no, qué sé yo. Avancemos despacio. Silencio de radio se llama eso. ¿Usted cree que tiene que estar todo relleno? No. Ahora estoy mirando por la ventana el cielo plomizo que tengo acá y un solcito filtradito que pasa a través del Aguaribay cercano. ¡Ah, ah, ah! Y acá estamos, haciendo el desconcierto. Tengo más cartas, más cosas, pero bueno, qué sé yo. Tengo también una especie de desgano. Pero ¿cómo no vas a estar desganado? Estamos todos así, Pessoa. Sí, es verdad. Y la verdad es que yo no finjo demasiado cuando hago radio. Por supuesto que aparece un personaje, ¿no?, que es el Quique Pessoa, que hace radio, que no es muy diferente al otro. Me cuido de algunas cosas, articulo un poco más, pongo un poco más de énfasis. Ya te lo dije alguna vez, no hablo así todo el día porque estaría loco de la cabeza y me estarían internando, o ya me hubiesen internado. Pero en realidad soy bastante yo haciendo radio. Y estoy desanimado, ¿qué querés que te diga? Sí, estoy con el desánimo generalizado que tenés que tener en cuenta a la hora de preguntarte por qué estás enfermo, por qué tenés ganas de quedarte en la cama, por qué no tenés ganas de nada. Bueno, respondételo. Hay un desánimo general, hubo una pandemia, hay pobreza, no te alcanza la guita, no les alcanza, por más que a vos te alcance, en algún momento pensás en los demás. Es decir, bueno, no estoy solo en este mundo. Yo todavía tengo que comer, hay gente que no tiene que comer. Entonces, no quiero que te tranquilices con esto y que apacigües
tu conciencia. No, quiero que lo tengas en cuenta. Estamos todos desinflados, ¿sí? Claro. Bueno, los medios también se basan en ese desinfle para desinflarnos un poco más, dice Pessoa, que está desinflando otro poco. ¡Qué maravilla! ¡Qué maravilla! Sí, claro. Pero sabes que yo te desinflo de otra manera. Te desinflo contándote lo que yo creo que está o nos está pasando. En cambio, en general, los medios de comunicación están esperando, como decía una vieja canción, su asesinato o su violación cotidiana. Sí. O están esperando en alguna época su Adorni, en otra su Cerimedo, y así siguiendo. Y entonces se dedican a darle a eso todo el tiempo. Y vos haces un recorrido, o escuchás o lees o lo que fuere, y te topás con estas cuestiones. Sí. Entonces, ¿cómo no te vas a desanimar? Pero no estaría bueno que te den ánimo ficticio. No está bueno. Lo único que está bueno, me parece, es reconocer qué es lo que está pasando. Nada más, no aspiro a otra cosa. Me parece, también tengo dudas, pero reconocer qué nos está pasando. ¿Viste? No echar culpas ni echarnos culpas al pedo de cosas que nos están pasando a todes. Y que evidentemente, viste, vamos y venimos con el pensamiento, y eso es lo que más me gusta, ir y venir. No tengo, como te digo siempre, ninguna certeza. Tengo solo dudas para compartir, bolsas de dudas, recuas de dudas.

Y sí, claro. Temporada decimonona. Somos lo que somos y estamos lo que estamos. Así de desconcertadores este momento y este espacio. Tomá. Beto Almeida, Daniel Feierstein, Diana Cordon, Nico Tomé, Nene Ábalos, Melissa Tradmalmod, Pepe Esteves, Diego Genufe de Yáñez, Gabriel Brenner, Fernanda Nicolini, Adrián Badino, Laura Lobo, Martín Leguizamón, Sonia Tesa, Sebas Fernández, Julio Villarroel, Basti y Guille Piantoni, Diagonal 8, Juan Stali, Juan Cabush, Amadeo Rojo, Luciana Glesser, Raúl Sibecki, Alejandro Raimond, Tanu Pessoa, Gonzalo Gesualdo, Mercedes Pessoa, Leda Berlusconi, Alejandro Jasinski, Adriana Marcus y por supuesto, ¿qué sé yo? 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

0: Septiembre en la provincia de Córdoba es el mes del senderismo. Por lo tanto, a lo largo de la provincia te invitarán a caminatas. San Marcos, por supuesto, tiene propuestas. Todos los fines de semana hay actividades, viernes, sábado, domingo, destinados a conocer lugares, historias y caminar, senderear por San Marcos Sierras. Le escribís a Leda y le preguntás y ella te manda todo lo que está organizado. Y además, te cuento, el 19 de septiembre es el Día Nacional de las Personas Sordas y este año se conmemora en San Marcos Sierras. Super jornada, 19S. ¿Cuándo? 17, 18, 19 y 20 de septiembre. ¿Dónde? En San Marcos Sierras, Córdoba. ¿Quiénes asisten? Todos están invitados. Es multicultural. ¿Tiene algún costo? No, es un evento público, gratuito, de acceso libre. La accesibilidad en la comunicación y en la información. Todo el evento contará con intérpretes de lengua de señas argentina, español. ¿Qué actividades habrá? Permacultura en el espacio de AMA, senderismo, aprendizajes, intercambios, proyectos y charlas en la plaza. Si querés saber más del encuentro, escribile, no audios, no llamadas, escribile a Jerónimo al 351-75-74-275. Mirá cómo te lo digo para que te acuerdes. O ingresá al Instagram @superjornada.19s. Senderos de San Marcos para recorrer los fines de semana y Superjornada 19S del 17 al 20 de septiembre. ¿Dónde? En San Marcos Sierras. Ah, el teléfono que es de nuevo porque te quedó alguito. 35 Jerónimo, ¿no? Sí. 351-75-74-275. ¿Viste, boludo? No es complicado. Para reservar alojamiento escribí a la Merced. Sí, ahí Leda te cuenta todo. ¿Qué más? Bueno, no, los esperamos.
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0: La confisión.
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0: The Confusion. Ay, espérate porque tengo una tanda por acá, sí. Ahí va.
2: A ver, ¿qué significa esta frase? 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

A ver, espérate, porque tengo algunos oyentes que nos escribieron a eldesconcierto@gmail.com. Muchas gracias por seguirnos en las redes. Cristian Segovia, siempre un placer escucharlos. Saludos desde Campobasso, Italia, de un leproso y rosarino. Los sigo desde mis 20, ahora casi 40. Osvaldo Fattore, doppiate. Para el potenciómetro, alcohol isopropílico sirve. Dura un peso en el agua, pero sí. ¿Cómo dura un peso en el agua? Pero sirve. No entendí, Osvaldo. ¿Qué es dura un peso en el agua? Eso es muy bruto, Osvaldo. Vos tenés que escribirme y aclararme todo. Amalia Mercado. Y sí, Kike, estamos todos deprimidos y deprimidas, y la depresión te frena, no te deja actuar. Si no, pregúntale a Diana Cordon. Laura Abajo. Esto que están haciendo es bien viejo. Ya el bonapartismo era el Estado defendiendo la burguesía mediante la fuerza militar, y el autoritarismo, nada nuevo. Kike, es importante saber cómo funcionan las redes y cómo funcionamos frente a ellas. Dominar la herramienta o ser dominados por ella. Textual, sociólogo Agustín Fitzgera. Viviana Ramos, me pasa lo mismo. El chiflido me alienta para levantarme. Cada día tengo que esforzarme para no deprimirme. Y también suelo pensar en lo de la vergüenza. A nadie le importa más. Quique, ¿quién y cuándo habló sobre la Sheinbaum? Me lo perdí. La admiro muchísimo, el producción a cota presurosa Raúl Sibeki, cuya columna salió el sábado 15 de agosto y recién llegaba de México. Miguel González, desde Colonia del Sacramento, hermoso reencontrarnos. Verónica Pau, creo que caló profundo el miedo que produjo el encierro de la pandemia, algo de lo que no se habla lo suficiente. Falta análisis. Esta situación devino en Milei, el reflejo del odio. Gracias, Quique. Gabriel Pérez, mi voto es con la rusa. Vote siempre, algún día llegaremos. Un abrazo grande desde Banfield. Javier Raúl Gutiérrez, ya que recordaste muy bien los antecedentes de Daniel Haddad, comentá también que Patricia Bullrich avaló en la época de la ruina la rebaja del sueldo de los jubilados. Javier Lagares, al fin alguien recordó el pasado del Dani. Tenía que ser el desconcierto. Nunca me voy a olvidar cuando le hizo una nota a Macera y le dijo: señor almirante, un honor tenerlo acá. A Mongo Bardi le dio vergüenza que está al lado. Al menos algunos recordamos. Qué maravilla la charla con Martín Leguizamón. Hermoso. Melissa y ahora Daniel Feierstein hablando de Gandalf. Los amo, dice Javier. Jorge Nahum, le saludo desde Paraje Rural San Roque, Humahuaca. Gracias por este hermoso programa a usted y su equipo. Voy a ir dentro de poco al San Roque, sí, a una escuela. Le van a poner el nombre de Daniel Moyano a una escuela. No sé, la semana que viene voy, ¿eh? Sí, me invitaron para leer alguna cosita de Daniel Moyano en esa especie de homenaje que le van a hacer en la escuela, poniéndole el nombre a la escuela, sí. Estoy hablando de Paraje Rural San Roque. ¿Se llama así o es Comuna San Roque? ¿Por qué Paraje Rural? ¿O será otra cosa? Y estoy totalmente... Andrés Maurino, comentaste en tu programa quién está acá del área de ciencia y tecnología del gobierno y su currículum. Nada más se puede esperar de un gobierno como este, pero me gustaría que hagas un comentario, ni vale la pena hacer un análisis, de quién está a cargo de la Subsecretaría de Política Universitaria del gobierno de Peluca. Nada menos que el hijo del gallego Alejandro Álvarez, fundador de Guardia de Hierro, agrupación emblemática del ortodoxismo peronista. Alejandrito, me quiero agarrar las que me cuelgan en verano porque ahora hace frío, con una morsa. Les mando un fuerte abrazo, son un refugio para los que soñamos un mundo mejor. Jerónimo Rashile. Y Quique, la gente está así, como dice Cordon, estamos todos así rotos, parece que aún no llegamos al fondo, por eso seguimos pensando que este energúmeno es una salida y que los dos o tres criminales que lo rodean tienen soluciones. De Caputo y Sturzenegger ya sabemos todo, quiénes son las y los marmotas que aún creen que estos tipos tienen algo que hacer por el país. Se robaron todo antes y ahora lo poco que quedaba. En fin, nos desanimamos un poco la mañana y seguimos. Patricia Greco, excelente. Diana Cordon, feliz cumple, Quique. Julio Cáceres, hola Quique, feliz cumpleaños, abrazo grande, te escucho mientras cosecho tomates y saco yuyos en la puerta, en la huerta comunitaria de mi hijo en Múnich. Míralo a Julio Cáceres.

0: Bueno, lo voy a llamar porque no solo quiero charlar con él un rato y que me anoticie de algunas cosas, sino también pedirle disculpas. Disculpas por el presidente ridículo que tengo, porque es mi presidente también, ordinario, grosero, putea, trata mal a la gente, odia a los periodistas. Bueno, una persona deleznable, pero es mi presidente. ¿Qué va a hacer? Si jugamos a la democracia, la mayoría lo eligió. Listo, tengo que asumir que se trata de mi presidente. Y lo ha recontraputeado al presidente de él. Entonces digo, tengo que pedirle por lo menos el cachito de disculpas que me compete. Beto Almeida, ¿estás por ahí?
1: Sí, claro que sí, Kiki, claro que sí. Oh, un gusto inmenso de verte, de escucharte.
0: Qué maravilla, qué maravilla.
1: Era esa conexión con Argentina. Yo creo que las disculpas que tú pides son correctas, porque evidentemente Lula, nadie merece un trato como lo hizo Milei, nadie, pero mucho menos Lula.
0: Claro,
1: mucho menos.
0: Claro, claro.
1: Con una persona muy gentil, muy popular, muy sí, fraterna incluso, ¿no? Uh-huh.
0: Me imagino lo que pensará el brasileño medio de mi presidente.
1: Sí, mire, la gente le gusta a Lula, mismo los que lo combaten.
0: Sí.
1: Excluindo ahí la turma de Bolsonaro.
0: La claro, turma, porque la turma.
1: Ahí es. Sí. Es una turma problemática.
0: Sí, sí, sí.
1: Salida, sin
0: sí,
1: solución.
0: Ajá.
1: Pero la gente, mismo por ejemplo, los grandes, los que fueron presidentes, ¿no? Sarney, Cardoso, sí, todo de gusto a Lula, respecto a Lula, admiro su trayectoria, lo que hizo, ¿no? Salió de la hambre,
0: sí,
1: para salió del pantano del hambre para tener una expresión política mundial.
0: Ajá.
1: Y siempre con carácter humanista, transformador, progresista, ni siempre coherente, ni siempre, bueno.
0: No, claro, claro.
1: La perfección química, o yo diría la química.

0: Claro.
1: para aplastarnos, ¿no?
0: Sí.
1: Para aprisionarnos. Entonces, siempre una cooperación bilateral es una necesidad, primero porque tenemos mucha complementariedad entre las dos economías, la cultura, ¿no? Y un territorio común, una frontera común.
0: Claro.
1: Podemos hacer mucho más. Lo lamentable es que, evidentemente, hay una burguesía de acá y de allá
0: sí.
1: que quiere exactamente promover conflicto. Y Trump lo aplaude, evidentemente.
0: Claro.
1: Entonces, por eso mi ley, cuando vino acá, vino como un peón de Trump. Mire que vino una convención partidaria de Bolsonaro para atacar Lula adentro. Es
0: sí.
1: algo inominable, ¿no?
0: Sí, sí,
1: descalificado, ¿no? Pero Lula sigue, mire, nosotros necesitamos de avanzar más en complementación económica, yo diría, más que eso, la cultural,
0: ajá.
1: Las relaciones humanas y tal. Bueno, en el fútbol nosotros tenemos admiración mutua y competición mutua también,
0: sí, claro.
1: Pero
0: sí.
1: Imaginen que un seleccionado de Mercosur sería el mejor del mundo.
0: Por ejemplo,
1: ¿no?
0: Por ejemplo, sí.
1: Brasil, Uruguay y Argentina sería
0: sí.
1: Paraguay, sí, claro.
0: Imbatible.
1: Imbatible. Pero hay un tema, mire, la relación bilateral comercial
0: sí.
1: Hoy, si ocurriera lo que quiere Milei, sería un desastre más para Argentina que para Brasil.
0: Ajá.
1: Que Brasil tiene relaciones ampliadas con China, por ejemplo, con India. Brasil
0: sí.
1: Está dentro de los BRICS, Argentina no.
0: No está.
1: Le falta inteligencia
0: sí.
1: A gente porteña para eso.
0: Bueno, no. No es que le falte inteligencia. La tienen orientada hacia un sitio que no tiene nada que ver con el pueblo.
1: Es verdad, es verdad.
0: Claro.
1: Porque, mire, porque yo digo que hasta mismo gobernantes conservadores como Arabia Saudita
0: sí.
1: ¿no? percibieron que no podían mantenerse sometidos al petrodólar y abrieron un diálogo con Irán y están dentro de los BRICS los dos.
0: Claro, claro.
1: Y en el caso de Arabia Saudita es muy conservadora.
0: Sí.
1: Pero el problema de Milei es el vasallaje. Un vasallaje,
0: sí.
1: Totalmente sí. Estúpido. Y además eso va a ser un desastre. A lo largo de los años, un desastre. Un desastre. Pero Lula, nosotros tenemos que mantener las relaciones económicas con Argentina porque hay muchos sectores que tienen mucha complementariedad. Y para Brasil...
0: Sí.
1: Digamos, el perfil de las exportaciones para Argentina es más industrializado, manufacturado, que simplemente de materias primas, de
0: claro,
1: commodities.
0: Claro, claro.
1: Entonces, para Brasil es un ventaja.
0: Sí. Beto, y los medios de comunicación, ¿están también divididos como acá? Algunos pocos que están apoyando, por ejemplo, digo, a Lula, y otros muchos que lo quieren a Bolsonaro, lo impulsan a Bolsonaro. ¿Cómo funcionan los medios allí? ¿Qué dicen los periodistas?
1: Bueno, los periodistas tienen una comprensión muy problemática acerca de eso. Lula es hoy el único candidato. Ayer se presentó en la TV Globo, ¿no?
0: Sí.
1: Y con toda la TV Globo, mire, ustedes hicieron una gran farsa de la Lava Jato, me metieron en la prisión. Ah. Y ustedes, TV Globo, los periodistas, la prensa en general, fueron carceleros
0: sí.
1: en mi prisión.
0: Eso es.
1: Hoy estoy acá, estoy inocentado y sigo siendo candidato y con gran posibilidad de ganar otra vez. A no ser que venga ahí un tsunami del norte que ajá. puede pasar, no,
0: sí.
1: yo no espero que pueda hacer alguna cosa muy dura, muy crítica, muy,
0: sí.
1: muy peligrosa, yo no excluyo eso, para impedir, porque Brasil es el plato más

0: apetitoso de América Latina. Não é Venezuela. Pero si con Venezuela hicieron lo que hicieron, imagino lo que no pueden hacer contra Brasil.
1: Claro. ¿Y en qué cosas como periodista vos advertís la intromisión de Estados Unidos en la política de Brasil?
0: De todo punto de vista, además de las mentiras, digamos, por ejemplo, que las facciones criminales de Brasil son terroristas, como dice Trump.
1: Ajá.
0: Hay periodistas que aceptan esa explicación.
1: Claro.
0: Evidentemente que no es así, porque todas las armas que están acá son armas norteamericanas.
1: Claro.
0: Es todo. ¿De dónde viene? ¿Para dónde va la cocaína que en Brasil no se produce? Se produce de otros países, pero no en Brasil.
1: Ajá.
0: Va para el mercado en norteamericano.
1: Claro.
0: Exclusivamente estadounidense, el gran consumidor.
1: Sí.
0: Entonces, es una trampa. Pero hay periodistas que caen en esa trampa, que siguen hablando: ah, mire, el cartel de los soles, Maduro era vinculado a narcotráfico. Hay periodistas que tienen esa locura. No, no es eso. El problema de Venezuela es que tiene mucho petróleo.
1: Ajá.
0: Y tiene pocas armas, poca capacidad de defensa.
1: Ajá.
0: El problema de Brasil es que tiene mucho más riqueza que Venezuela y tiene proporcionalmente mucho menos capacidad de defensa. Acá, mire, nosotros somos un país desarmado, un bobaleado, muy abobaleado.
1: Ajá.
0: Porque tenemos mucha riqueza y no sabemos nos defender. Irán no sabe resistir. Irán está resistiendo. Brasil no sabe. Irán lo sabe qué hacer, sabe lo que tiene que hacer, pero nosotros no sabemos. Y además eso es discutido, pero no en la prensa.
1: Claro.
0: Es discutido en sectores progresistas, más a la izquierda. Yo, por ejemplo, estoy siempre en la televisión hablando cosas así, pero soy considerado un maldito, ¿no? Porque bueno, yo sé que hay... Pero acá hay un proyecto nuclear,
1: sí,
0: que empezó con Getúlio Vargas, y Lula está dando continuidad al proyecto nuclear.
1: Ajá.
0: Claro, tú tienes que defenderse.
1: Sí.
0: No es para atacar a nadie, es tener capacidad de disuasión.
1: Eso es. Sí, señor.
0: Y además la tecnología para uso pacífico.
1: Claro, para la producción de energía.
0: Hay una corriente militar nacionalista, ahora más discreta.
1: Ajá.
0: Porque cuando surge Bolsonaro, lamentablemente ha capturado buena parte de los nacionalistas.
1: Eso
0: se
1: es.
0: Fueron para Bolsonaro.
1: Sí.
0: Pero Lula es lo que más ha investido, no solamente en defensa, paró, por ejemplo, toda la privatización de la industria de defensa de Brasil.
1: Ajá.
0: No ha estatizado, pero paró la privatización.
1: Claro, claro.
0: Y está invirtiendo en capacidad de defensa. Y dijo ayer que Brasil tiene que hacer mucho más para defenderse. Nosotros no podemos permitir que venga alguien acá y me secuestre al presidente o cualquier presidente. Él dijo eso.
1: Sí, sí, sí. Sí, sí, claro, claro.
0: Yo no quiero ser secuestrado.
1: Ajá, ajá. Che, ¿y Bolsonaro qué es lo que promete en la campaña? ¿Qué dice?
0: Bueno, Bolsonaro promete hacer de Brasil una colonia norteamericana.
1: Por ejemplo, claro. Claro, claro.
0: Bate con esa la bandera norteamericana.
1: Sí, claro, claro, claro.
0: Incluso ha pedido que Trump bombardeara la bahía de Guanabara.
1: Ajá.
0: Imagina la locura.
1: Sí.
0: Imagina. Quiere acabar con el PIX, el sistema de pago.
1: Claro.
0: Que es utilizado por los camelódromos, ¿no? Por la gente que vende fruta en la calle, vende coco en la playa.
1: Claro.
0: Por ejemplo.
1: Sí.
0: ¿No?
1: Sí.
0: El mate helado en la playa.
1: Sí.
0: Quiere acabar con eso, ¿no? Es una locura. ¿Para qué? Para favorecer las empresas de tarjeta de crédito, que son gringas, son todas gringas.
1: Correcto. Sí, sí.
0: Tiene que pagar un tarja. El PIX no tiene tarja de funcionamiento.
1: Sí, acá lo que están haciendo también acá es mandar a la policía a encarcelar tipos que están vendiendo un par de paltas en una plaza o que están vendiendo fruta. Y los meten en cana y les tiran toda la fruta al piso. Y bueno, es como una especie de aleccionamiento. Es para meter miedo y para aleccionar. Me parece que es de alguna manera parecido a lo que está pasando allá.
0: Sí, es lo que quiere Bolsonaro. Claro. Además, los cuatro grandes candidatos fuera Lula son de derecha.
1: Ajá.
0: Todos contra Getúlio Vargas. Lula defiende el legado de Getúlio Vargas. Claro. Ahora está consciente de que es una especie de heredero de Getúlio Vargas. El sentido de regulamentación de derechos, defensa de la Petrobras, de la Electrobras. Ayer defendió, dijo, no voy a privatizar los correos, no voy a privatizar.
1: Ajá.
0: Dijo eso.
1: Ajá.
0: Y la TV Globo presionó, pero tú tienes que privatizar porque... Y él dice, no, hay que mejorar, hay que remodelar, pero no privatizar.
1: Sí, una cuestión de soberanía también, ¿no? De plantear soberanía. Sí.
0: Claro, correo es fundamental. Sí,
1: claro.
0: El banco estatal va a mantener los bancos estatales que hay. Claro que nosotros esperábamos que Lula ya en tercer mandato ya pudiera... avançar um pouco, deveria haver avançado algo, porque três mandatos já,
1: sim,
0: não?
1: Sim.
0: Você tu tem, por exemplo, ele está havendo uma ola de falência de grandes empresas do varejo.
1: Ajá.
0: Porque a taxa de interesse são muito alta e os salários estão muito baixos.
1: Muito baixos, claro.
0: Então, o consumo sofre, as famílias são endividadas, pero Lula promove uma renegociação das dívidas familiares, o que é uma maneira de escapar da falência. Está bem, não é malo, mas digamos que não toma a medida mais radical, mas digamos não se paralisa também. Então ele tem.
1: E qual seria, Beto, uma medida radical?
0: Por exemplo, a auditoria da dívida por da dívida pública, porque os contratos são falsos.
1: Okay.
0: Porque hoje praticamente o maior gasto do governo é com os banqueiros, com as bancas, pagando a deuda pública.
1: Ah, mira.
0: Taxa de juros da deuda pública. Então, nós nos desindustrializamos e pagamos a maior parte dos recursos pressupostários para a banca.
1: Sim.
0: Nenhum país vai se reindustrializar assim. Lula diz, vamos nos industrializar, pero falta plata. Bueno, porque a plata está com os bancos.
1: Claro. Bueno,
0: é claro que é difícil. Eu estou descrevendo, sei que é difícil, pero Lula tem autoridade para convocar incluso os empresários que querem produzir.
1: Sim.
0: Para uma onda de industrialização contra el rentismo, que es esterilización de recursos.
1: Pero yo no necesito, por supuesto, defender a Lula, pero en una de esas no lo hace porque no puede, no porque no quiere.
0: Sí, claro, porque el tema es que contra, tú sabes que hay una acción muy diabólica de los medios de crear en Lula un rótulo de ser un maldito, ¿no?
1: Ajá, claro.
0: Primero de inculto, porque es obrero, todo ese prejuicio que viene.
1: Sí, sí.
0: Pero lo que vamos viendo es que Lula se está cada vez más siendo, digamos, menos sectario, menos radical y más, digamos, buscando a unidade nacional.
1: Com
0: inversões em los militares, agora, na indústria de defesa, porque a indústria de defesa cria muito emprego.
1: Muito emprego, sim. Sí,
0: qualificado.
1: Sí.
0: Qualificado.
1: Uhum.
0: A educação, tudo isso. Pero o Brasil já poderia, por exemplo, ter uma rede de ferrocarriles.
1: Aham.
0: Então, o rodoviarismo acá é uma carnificina, são desastres diários.
1: Claro.
0: Sabe que poderiam ser evitados com trens, não?
1: Sim.
0: O carro teria um transporte mais seguro, mais humanizado, mais ecológico.
1: Sí. ¿Nunca, nunca tuvo una red de ferrocarril o la tuvo y se abandonó?
0: La tenía antes cuando había Getúlio Vargas.
1: Ajá.
0: Después de Getúlio y con Fernando Henrique Cardoso fue privatizando.
1: Claro.
0: Fue muy poco, muy sí. poco. Solamente para exportar minerales.
1: Qué locura eso, porque nosotros,
0: para pasajeros no hay. No
1: en este,
0: hay.
1: Nosotros en este país teníamos una red enorme de ferrocarril, pero enorme, gigantesca, y la hicieron bolsa. Primero, sí, no, primero nos inventaron que daba $1,000,000 de pérdida por día. No nos decían cuál era la ganancia, nos decían cuál era la pérdida. Y este, y entonces todos compramos que la destrucción del ferrocarril estaba bien dentro de todo, pero estaban, claro, estaban todas las empresas de la Dunlop, la Goodyear, la gente que este, bueno, Amalita, la Croce de Fortabat y el cemento, la gente que hace los elementos para los rodantes, para los camiones, las marcas, todos estaban en contra del ferrocarril y terminaron destruyéndolo. Bueno,
0: igual que acá, ¿no?
1: Sí.
0: Por ejemplo, los trillos, ¿no?
1: Sí.
0: El fierro.
1: Sí.
0: Fue vendido en
1: claro.
0: Fierro viejo.
1: Fierro viejo, sí.
0: Imagina. Y no, hoy no. China tiene miles y miles y miles de kilómetros de
1: ferrocarril.
0: De ferrocarril,
1: sí, sí,
0: seguro,
1: sí.
0: moderno, 500, sí. 600 kilómetros por hora.
1: Sí.
0: Brasil com esse tamanho, e acá também não se usa a hidrovia, muito pouco utilizada.
1: Claro. Che, Beto, é dizer que nos falta muito para empezar a melhorar.
0: Bueno, digamos que Lula está em uma ruta correta,
1: sí, sí.
0: pero está dando os primeiros passos, todavía poderia
1: vale.
0: andar mais, pero tem sí. problemas objetivos, pero também tem às vezes falta de compreensão de seu equipo.
1: Ah, ok.
0: ¿no?
1: Okay.
0: Todavía sigue, tem alguma inclinação neoliberal também dentro.
1: Mira.
0: También dentro del PT hay neoliberalista.
1: Sí. ¿Te gustaría que fuese un poquito más de izquierda?
0: Más rápido, más a la izquierda, con mayor protagonismo del Estado y
1: sí.
0: la reforma agraria.
1: Claro.
0: Y la reforma agraria, que ese país tiene la mayor concentración de tierra del mundo. Y somos la tercera más desigual sociedad del mundo.
1: Mira.
0: Acá hay de todo.
1: Sí.
0: Hay riqueza sobrando. No se justifica tener una única persona pobre.
1: Mira.
0: Porque el país es muy rico. Muy rico. Yo ando acá por... Estoy en Copacabana.
1: Sí.
0: En Copacabana tú vas tropezando en pobre en la calle. La gente está viviendo en la calle, como Los Ángeles, ¿no?
1: Uh-huh.
0: Los Ángeles. La gente vive en la calle. Por suerte hay calor, porque si no se morirían
1: claro,
0: de frío.
1: Okay, okay.
0: Pero la gente está ahí. Es un protesto, vivir en la calle es un protesto, porque los demás tienen que ver que hay que buscar un otro modelo económico que haga distribución de renta.
1: Como de costumbre, el principal problema es la desigualdad.
0: Sí. La desigualdad.
1: Claro.
0: El mayor problema de Brasil es la desigualdad.
1: Claro.
0: Lula tiene propuestas, tiene, pero a un ritmo muy aquén de la velocidad de la crisis.
1: Ok.
0: La crisis nos atropella.
1: Beto, te mando abrazo grandote y gracias por este ratito y de intercambio, más que político-económico, intercambio cultural, porque es lo que involucra todo. Te agradezco.
0: Muy bien, un saludo enorme, Kike, un abrazo a toda esa serranía ahí de Córdoba,
1: Qué maravilla.
0: Ojalá pueda volver ahí un día.
1: Dale.
0: Un abrazo. Muchas gracias.
1: Bueno, lo escuchaste al Beto Almeida. ¿Y dónde lo escuchaste al Beto Almeida? Y lo escuchaste en El Desconcierto. Gracias, Mora Martínez, por esto. Estuviste estudiando, seguro, porque esto no se canta así nomás. Estuviste estudiando nota por nota. A lo mejor sí, primero escribiste, ¿no? Sí, en el pentagrama. Y después lo cantaste. Bueno, no sé, como está perfecto. Fede Ratas, porque hace un rato leí un...
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1: Fede Ratas, porque hace un rato leí un mensaje de Jorge Nahum, y como estoy medio grande, no, no, hay cosas a las que no les presto mucha atención. Dice Nahum con una H ahí, le saludo desde Paraje Rural San Roque, dice al lado, pegado, Pessoa, no sé qué te pasa, Humahuaca. Gracias por este hermoso programa a usted y su equipo. Paraje Rural San Roque, Humahuaca. Yo agarré para cualquier lado, empecé a contar que iba a ir a leer algo de Daniel Moyano, una escuela. Bueno, todo eso es en la comuna San Roque, que está pegadita a Carlos Paz. La semana que viene voy a ir a la comuna San Roque, pegadita a Carlos Paz, porque le ponen el nombre de Daniel Moyano a una escuela. ¿Entendiste ahora, Pessoa, vos?

0: La voy a llamar porque a mí a veces me da ternura. Sí. A ver, ¿por qué me da ternura? Hay que explicar estas cuestiones. Cuando, por ejemplo, todo el periodismo está corriendo detrás de Cerimedo, suponete, o están corriendo detrás, bueno, Adorni ya nadie corre detrás de él, pero corriendo detrás del vestidor de Sirio, con los dólares. Bueno, cuando están todos sumidos en esas informaciones, la dejan un poco en paz. Ahora bien, cuando el gobierno se mete con el Banco Central, la atosigan, la persiguen para ver si ella puede explicar lo inexplicable, porque lo explica, pero es inexplicable. Cómo salen los tipos alegremente ofreciendo 17.000 créditos hipotecarios cuando hay 6 millones de personas que están endeudadas. No sé qué es lo que hacen, pero seguro ella lo sabe. ¿Estás por allí o me equivoco, Luciana Glesser?
1: Acá estoy. ¿Cómo le va, señor Quique Pessoa?
0: Acá estoy. Saludarlo. ¿Cómo estás? Bueno, nada, atosigando como todos ahora. A ver si podemos entender qué están haciendo, qué hacen con el Banco Central. Primero.
1: Bueno, dale. A ver. Sí. Varios temas. Banco Central, reforma la Carta Orgánica. Esto es a pedido del auditor externo que tiene un protectorado, que es el Fondo Monetario Internacional. Cuando sí. vos estás bajo acuerdo con el fondo y le debes plata, sí. estás bajo su auditoría permanente. Y una de las exigencias del manual liberal, esto de la economía, la peruana, es un banco central que esté blindado de la política.
0: ¿Qué es la economía, la peruana? No me confundas.
1: En Perú, que es un país que demuestra crisis institucionales recurrentes, sí. y cualquier presidente es susceptible de terminar en cana porque se da esta situación de judicialización de Muy la bien. Política.
0: Sí.
1: Lo que hacen en realidad cuando discuten la política o reducen la política a la corrupción, lo que hacen es quitarle la herramienta de disputa distributiva.
0: Sí. Claro.
1: Sin armas a las personas, que son las palabras.
0: Sí.
1: Digo, ¿cómo disputás? Distributivo o fusil o palabra.
0: Exactamente.
1: No, cultura, arte.
0: Sí, listo.
1: Bueno, sin política, y es lo que hicieron con Perú, ¿no? Para garantizarse que llevársela a una economía, a un modelo extractivista con un fuerte componente financiero
0: sí.
1: y ahora con un gran puerto, ¿no? Que sale al Pacífico.
0: Claro.
1: En clave. Economías de enclave donde la mayor parte de la población es pobre y donde no hay clases medias.
0: Sí.
1: No hay clases medias. Y el ejemplo que te dan del banco, digo, cuando hacen esta reforma, te dicen, tenemos que tener un banco central como el peruano.
0: Ajá.
1: Y son muy explícitos en eso, el manual liberal.
0: Sí.
1: Porque claramente lo que dicen es, la política es corrupta,
0: sí.
1: la política roba,
0: sí.
1: la política termina presa, y vos no podés tener un banco central sujeto a esos vaivenes porque no le da confianza al mercado.
0: Parece bueno, el planteo parece bueno, parece agradable.
1: Sí, lo que pasa es que si la economía le escindía de la política, no queda escindida de la política, sino que pasa a garantizar los intereses de ese 1%.
0: Bueno, ahora
1: es un banco
0: sí.
1: central funcional al 1%.
0: Sí, ok, listo.
1: Que eso es lo que en realidad quieren, quedárselo para ellos.
0: Bueno,
1: para ello. Y bueno, el argumento, por supuesto, es este que tiene tanta capilaridad, ¿no? En el conjunto, que la política es corrupta.
0: Bien, entonces, ¿qué lograron? ¿Qué lograron ahora? ¿Ahora qué lograron?
1: No, bueno, ellos tienen media sanción. Ahora bien, ¿este sí. Banco Central es independiente? No. ¿Este? No. ¿Va a ser independiente? Tampoco. Y esto lo dijo hasta el propio presidente del Banco Central, que esto, el recorrido, el blindaje. Digo, vos tenés un Banco Central absolutamente funcional y confuso los límites entre el Ministerio de Economía y el Banco Central permanentemente.
0: Ajá. Sí.
1: Permanentemente.
0: Claro.
1: Digo, ahora vamos a mencionar una medida que anuncia Caputo y que corresponde no la de los créditos, no la de los créditos hipotecarios, pero sí la de los créditos en dólares, que es política del Banco Central.
0: Ajá.
1: Además, ellos son socios históricos. Los dos vienen de Anker, tienen esa consultora que es una especie de búnker.
0: Sí.
1: De guerra financiero,
0: sí.
1: bueno, o sea que no hay ninguna independencia. Pero en ese debate, que es un debate que le pide el fondo pide que tener este banco central bajo este modelo,
0: ajá.
1: cuelan un artículo en ese proyecto de ley, que es el artículo 13, que es un artículo muy a contramano de esto que te estoy diciendo, de que el Banco Central tiene que ser independiente, autoriza al Banco Central no solo a ampliar las operaciones de deuda externa,
0: Sí.
1: sino a que puede poner los activos que tiene como garantía
0: Ah,
1: para
0: mira,
1: esa.
0: sí.
1: ¿Y qué
0: Sí,
1: activos
0: vamos.
1: tiene el Banco Central? El Banco Central tiene, por un lado, por ejemplo, esos famosos lingotes de oro que recordarás se
0: Sí.
1: llevaron del Banco Central de madrugada sin dar ninguna explicación, no sabe, fueron cargados
0: Y
1: en línea de avión comercial.
0: nadie me dijo a dónde fueron a parar tampoco, ¿no?
1: Nunca nadie dijo dónde estaba el oro.
0: Sí.
1: Bueno, ahora blanquearían esa operación, por ejemplo.
0: Muy bien.
1: Pero otros activos que tiene el Banco Central, ¿sabés qué son? Los depósitos de las personas.
0: Ah,
1: Porque
0: mira,
1: una parte de lo que vos depositás en tu banco
0: sí.
1: queda en el Banco Central para garantizar la liquidez del sistema. Entonces, lo que pueden terminar dando es tu depósito como garantía. Pero además, ¡bú! Club del helicóptero, ¡bú! ¡Bú!
0: ¿Qué,
1: Me
0: qué,
1: van a venir a
0: qué?
1: decir que soy una terrorista gramsciana,
0: Sí,
1: Quique.
0: bueno, no están lejos.
1: No, no estoy lejos. Y otra cuestión que cuelan con este artículo 13 es que, claro, desde la ley Guzmán, todo proceso de endeudamiento externo, nueva toma de deuda,
0: Sí.
1: debe pasar por el Congreso y tener la aprobación de los legisladores.
0: Ajá.
1: Como es de la órbita del central y además queda blindado porque es autónomo, autárquico, está independizado de la política,
0: Sí.
1: bueno, opacidad total frente a una cuestión muy sensible para la Argentina, que es el endeudamiento, ¿no? Siempre
0: Claro.
1: manejado de manera irresponsable.
0: Claro. Con lo
1: Bueno, eso.
0: que todas estas cuestiones que estás contando, ¿tienen alguna marcha atrás? Por ejemplo, me informé con respecto al presidente del Banco Central que tiene un mandato de 6 años y que se puede revocar únicamente con los 2/3 de las cámaras. Quiere decir que el tipo va a estar 6 años de aquí en más, gane quien gane. Tienen como abrochado al presidente del Banco Central allí. ¿Digo mal?
1: Los legisladores de la oposición con los que estuve charlando sobre eso, ¿no? De cómo ellos blindan sus políticas,
0: Sí.
1: ¿no? Porque ellos tienen políticas que después, como vos decís, muy difíciles de revertir. No como cuando pasan los gobiernos de corte nacional y popular, que todo lo que hicieron al día siguiente terminaron todo. ¡Pum!
0: Sí,
1: ¡Chao!
0: chao.
1: ¡Chao! ¿Irreversible qué? Nada, se terminó todo. Y me decían que en este caso, ley mata ley. Entonces, como es una ley también muy turbia, digo, se armó un escandalete ahí en el tratamiento, en el recinto, porque los diputados peronistas y la izquierda, justamente lo que pedía era que el artículo 13, digo, viste, es una ley que tiene muchos títulos y muchos artículos, era, tenían que tratar inocencia fiscal, ya eran las 9 de la noche, se querían ir,
0: Sí.
1: ellos son mayoría y dijeron, no vamos a votar artículo por artículo, vamos a votar todo por títulos. Entonces dice, bueno, la oposición le dice, bueno, acompañamos esa votación, pero si nos dejan sacar el artículo 13. Y ahí en esos chicaneos, Martín Menem, claro, ahí Martín Menem lo hace emocionar al suyo antes que a Germán Martínez, o sea, utilizan los reglamentos de la Cámara para pisarse y chicanearse.
0: Sí.
1: En ese momento, digo, vos te reís, pero casi se van a las manos, se pelean Nicolás Mayoraz, que lo insultaba, a Aldo Leiva, el diputado excombatiente de las Islas Malvinas.
0: Sí.
1: Separa, se llega hasta la vaga, los tienen que separar, una situación. Y finalmente, lo que pedía la oposición en un acto de responsabilidad, es decir, si vos estás autorizando al Banco Central, dándole todas estas facultades al Banco Central,
0: Sí.
1: deja firmado tu voto cuando levantas la mano en el
0: Ah,
1: Congreso.
0: ah, ah.
1: Pues, digo, y no lo quisieron hacer, o sea, ninguno. Y eso lo marcó Marcela Pagano, que Marcela Pagano dice. Más allá de lo que uno pueda pensar de las distintas reformas de la Carta Orgánica del Banco Central a lo largo de la historia, la de la convertibilidad, la del kirchnerismo, es lo mismo. Los que fueron a proponer esa reforma lo hicieron desde la convicción. Uno puede estar de acuerdo, obviamente yo no estoy de acuerdo con el
0: Ah.
1: sentido de la convertibilidad, pero ellos lo defendían con convicción. No
0: Claro.
1: es fue este caso. En este caso, un diputado que no quiere, no acepta una votación nominal, es un cobarde. Es un
0: Claro,
1: cobarde.
0: claro.
1: Y eso es lo que pasó hoy, que generó. Entonces, esto es un poco lo que alerta, o hay que mantener en alerta, a
0: Sí.
1: los senadores que son quienes van a recoger este guante, porque es
0: Okay.
1: ahora los que les toca completar Y va a ser interesante ver el compromiso que tengan también los legisladores frente a este artículo, que, como te digo, más allá de la independencia, el Banco Central, el marco teórico, no va a pasar, ley mata ley, pero ¿qué puede pasar en este efecto inmediato donde el Banco Central puede salir a tomar deuda compulsivamente,
0: Ajá,
1: ¿no? Y sabemos que para la Argentina eso viene mucho de droga.
0: Sí, claro. Bueno, ahora pasate a los créditos hipotecarios. ¿Para qué me anuncian eso? 17 mil créditos
1: Para vos
0: hipotecarios.
1: no.
0: Bueno,
1: No, no, después, táchate. Tachá
0: bueno.
1: tus expectativas. Yo también ya las tachamos. Digo,
0: Sí,
1: todos tachémosla. Porque
0: sí.
1: en definitiva, el crédito hipotecario es el final de una película. O sea, con lo que él plantea,
0: Sí.
1: el crédito hipotecario está al final de la película. Y la película no llega, no sabemos si llega con el presupuesto a ser filmada. Entonces, empecemos por lo que hace él.
0: A ver.
1: Él lo que hace es decir, el Fondo de Garantía de Sustentabilidad tiene una cantidad de guita,
0: Sí,
1: ¿no?
0: sí.
1: Si querés explicamos brevemente que no es la plata de las jubilaciones, sino que es un fondo contracíclico. Pero sin entrar en
0: ¿Qué
1: esa discusión, porque querés la...
0: significa contracíclico?
1: Claro, el Fondo de Garantía de Sustentabilidad se nace, se origina con las acciones que tenían las AFJPs con
0: Sí.
1: el sistema, cuando el sistema era capitalización.
0: Ajá.
1: A partir de eso hace un stock y el Estado pasa a ser dueño de
0: Sí,
1: empresas,
0: sí.
1: y eso también lo hace ganar dividendos, capacidad de invertir.
0: Ajá.
1: Entonces, el fondo está para justamente cuando el ciclo económico es malo, es fulero, puede activar. Por ejemplo, el Fondo de Garantía de Sustentabilidad durante la pandemia financió IFE, que era ese salario complementario que recibían los trabajadores que
0: Muy
1: debían
0: bien,
1: permanecer en su casa.
0: muy bien.
1: Por eso es el Fondo de Seguridad Social más que del sistema previsional. Las jubilaciones las
0: Bueno.
1: pagamos los trabajadores activos en un sistema solidario. Yo estoy
0: Sí.
1: pagando la jubilación de los viejos con mis aportes. O sea, no hay necesidad, como no hay ahorro propio individual como en el sistema de capitalización, vos no tenés la necesidad de que esté timbiado eso. Ahora, si vos estás ahorrando para tu jubilación futura,
0: Sí.
1: como eso pierde valor,
0: Sí,
1: eso hace
0: claro.
1: que esté timbiado, que necesites a alguien que te lo esté timbiando, que eran
0: Muy
1: las
0: bien.
1: AFJP.
0: ¿Y el Toto qué hace? ¿Manotea esa guita?
1: Claro, esa guita, igual esa guita ya está en el sistema. No es una guita nueva que va al sistema. Esa guita
0: Okay.
1: está en el sistema. Por una parte vos la podés tener en títulos públicos, otra parte en acciones, y hay una parte que la tenés que tener líquida, en billete, en crocante.
0: En crocante, sí.
1: Porque por una contingencia. Digo, si tenés una contingencia, no sé, geológica, meteorológica, te comes el garrón de Colombia,
0: Oh.
1: tenés para manotear de ahí. ¿Sabés cuánta guita hay ahí? 70 mil millones de dólares. Esto es más que el crédito del Fondo Monetario Internacional. Para dimensionar, porque hay un momento en el que contar dólares ya no sabemos si es mucho, si es
0: Sí,
1: poco. Es
0: okay.
1: más que el crédito del fondo. Bueno, y ahora entonces lo que él dice es que los bancos en realidad tienen un problema para el crédito hipotecario,
0: Sí.
1: porque como el crédito hipotecario, esto se planteó en los bancos, como el crédito hipotecario es a 30 años y
0: Sí.
1: los depósitos en el sistema financiero de la Argentina, la gente deposita a 90 días, porque claro, depósito de mosquito porque memoria de elefante,
0: Muy
1: digo,
0: bien, muy bien, muy bien.
1: ya te cerraron la
0: Sí,
1: persiana y se
0: muy
1: quedaron
0: bien,
1: con la guita
0: sí.
1: adentro. Entonces, ese descalce no permite los créditos hipotecarios. Y no es los créditos hipotecarios, porque créditos hipotecarios, ahora vamos a ver qué pasa con los créditos hipotecarios. Ese es el descalce que te produce lo que vos le tenés que prestar en dólares. ¿Te acordás que hace un par de semanas flexibilizaron los créditos en dólares? Que antes los créditos en dólares eran solo para los exportadores que generaban dólares,
0: Sí.
1: y ahora los créditos en dólares también lo pueden tomar las desarrolladoras inmobiliarias,
0: Ajá,
1: ¿no?
0: okay.
1: Entonces los bancos le van a prestar esos dólares a las desarrolladoras inmobiliarias, que no son 30 años, pero tampoco es 90 días,
0: Bien,
1: porque es
0: bien.
1: construir.
0: Sí.
1: Entonces él apunta que eso va a que la construcción, que es cierto, cuando vos activas la construcción tiene un efecto multiplicador porque genera trabajo, activa la
0: Empleo,
1: localidad, pero con grandes obras de infraestructura, la obra pública,
0: sí.
1: no con 17 mil viviendas. 17 mil viviendas en Argentina no
0: Sí.
1: tiene. Y aparte, ese es el techo, o sea, eso es lo más, o sea, ni siquiera activa el real estate. Y tiene un componente muy
0: Qué
1: riesgoso, que es
0: bueno.
1: que lo que deposita el fondo, lo que da de respaldo el fondo, que es lo que está dando de respaldo para que los bancos se sientan seguros en entregar esa plata,
0: Sí.
1: es pesos. Y los bancos van a entregar dólares. Entonces ahí se produce un descalce de
0: Qué
1: monedas ante la
0: un
1: mínima
0: chino,
1: variación del tipo de cambio.
0: chino.
1: No, que puede disparar, digo, estamos en el riesgo sistémico de descalce de monedas, que fue lo que ocurrió acá en 2001. Entonces, digo, estas medidas que se llaman macroprudenciales porque protegen a la economía justamente de los shocks financieros que está eliminando Javier Milei, es bueno, digo, es como ir sacando los puntos de apoyo o lo que tenés blindado o protegido frente a esto, digo, y sobre todo en un contexto externo muy volátil, que muy volátil. Digo, no sé si se ha visto históricamente variaciones de precios tan bruscas, ¿no? Digo, si el sojero vendió ayer o vendió hoy, puede estar perdiendo entre 20 o 30. Digo, ¿cómo haces un negocio? Digo, es de un nivel de vorágine, imagínate, ¿no? Del timing, de las decisiones acertadas, de lo que está pasando con el petróleo, de las amenazas o las hipótesis de conflicto cruzado, todo eso tiene un fuerte impacto en mercados globales, ¿no? Que la Argentina, justamente lo que hace es quedar cada vez más expuesta. Digo, en un mundo donde hay que pensar estrategias de coordinación y de cooperación, bueno, Argentina está atrás de, bueno, de sabés, ¿no? ¿De quién? ¿De
0: Ahora,
1: quién? De...
0: un pensamiento elemental como el de uno podría decir, bueno, más vale que esto sea peligroso y salte todo por los aires de una buena vez por todas y paremos este tobogán hacia abajo, ¿no? Lleguemos al fondo y veamos qué carajo sucede.
1: Bueno, yo estoy practicando poner bombas desde que soy chiquita aquí, que no me sale. No, pero si me querés enseñar, yo me decís dónde hay que ir, yo todo lo que me gusta
0: No,
1: es, yo soy
0: digo,
1: la hija que a Stalin le hubiese gustado tener,
0: claro, yo no
1: olvídate.
0: sé, porque vos decís, bueno, es peligroso tal cosa y es peligrosa la. Bueno, metamos todo el peligro todo junto y que esto estalle. ¿Qué es lo que puede pasar? A ver, que no esté pasando, digo.
1: Bueno, la agudización del dolor para las mayorías siempre puede ser peor, ¿no?
0: Ah, sí,
1: Digo,
0: es verdad.
1: de todas maneras, depende cómo uno
0: Es
1: arme
0: verdad, es verdad.
1: esa película, pero sinceramente, si vos me preguntás, yo que me tocó atravesar consenso de Washington y cierta idea de esto del fin de la historia, llegamos al punto ideal del neoliberalismo, y eso era un discurso asentado y era muy difícil discutir con eso, muy difícil discutir con eso. Cuando todo estalla y sobre todo la asociación 2001 para nosotros, 2008 a escala mundial y China, bueno, te das cuenta de que la calesita se mueve cada vez más rápido. Digo, esto no está yendo por una autopista. Esto es el caracol cuando estás por subir al precipicio de la montaña y de lo que viene después es innombrable.
0: Innombrable.
1: ¿Viste? Si no estás ahí, es innombrable, no lo
0: Bien,
1: puedes describir.
0: bien, bien.
1: Bueno, y me
0: Bueno.
1: parece que un poco estamos en esa y con mucha dificultad para abarcarlo, porque ni bien lo pensamos, eso ya es viejo. Entonces,
0: O
1: cuando lo queremos
0: sea,
1: decir y lo queremos nombrar, ya quedó atrás, ¿no? Como no.
0: que antes de que venga es mejor seguir viendo venir el peligro, digamos, ¿no? Por lo menos lo
1: Me
0: está
1: parece
0: viendo.
1: que lo mejor es lo que hiciste vos, es hacerse un buen, encontrar un buen lugarcito donde no dejar de
0: Qué
1: eso,
0: bonito.
1: sin seguir intentando. Por lo menos decirlo, que es como te digo, me parece que es
0: Qué
1: la
0: loco, ¿eh?
1: herramienta
0: Qué
1: más
0: loco.
1: poderosa, ¿no? Construir esta historia colectiva que es la que va a quedar escrita, porque después van a venir otros detrás, Quique, no nos olvidemos.
0: Es verdad. Sí, es cierto. Bueno, no sé qué decirte. Primero, gracias. Pero la verdad es que no me gusta mucho la palabra gracias. No, la verdad es que no me
1: A
0: gusta.
1: mí tampoco me
0: No,
1: gusta la
0: no,
1: palabra
0: no,
1: gracias
0: no.
1: porque
0: No,
1: ha
0: no.
1: sido mutuo esto y a mí me gusta tanto formar parte
0: Qué
1: del
0: bonita.
1: desconcierto. Me llena de orgullo ser parte de este desconcierto,
0: Qué
1: querido
0: bonita.
1: Quique.
0: Qué bonita, bueno. Bueno, te mando un beso grandote. Gracias, che.
1: Un
0: No
1: abrazo.
0: quiero decir gracias, pero digo gracias. Chau.
1: Hasta la próxima, abrazo.
0: Bueno, la escuchaste a Luciana Glesser. ¿Y dónde la escuchaste? ¿Dónde vas a escuchar a Luciana Glesser? La escuchaste en El Desconcierto.

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Espérate porque hay oyentes que nos escribieron a elDesconciertoDeKikePessoa@gmail.com. Gracias por seguirnos en las redes. Marisa Bonavía. Muy buen día, Quique. Qué programones que nos regalás. Este Leguizamón hablando y explicando tan claro lo de Rousseau. Mucha cultura, agradecida. Leonardo Martín Diegues, feliz cumpleaños con atraso. El programa es muy bueno y es como terapéutico en muchos momentos. Gracias por compartir toda esta producción desconcertante en general, pero colorida, emotiva y bien intencionada. Algo difícil de conseguir en la Argentina actual. Les mando un abrazo enorme desde el conurbano oeste. Javier Gutiérrez, retrato de Antonio Machado. Alberto Cortés lo hizo canción, Gotas de Sangre Jacobina, es una de sus frases. Con la explicación del profe Leguizamón, entiendo que Machado dice que se considera discípulo de Rousseau. Guillermo Cernot, gracias Quique por el inmenso Martín Leguizamón. Por fin llegó a Rousseau, ¿y cómo? Estuvo genial, un lujo total. Las columnas de Melissa Trad Malmod, hoy junto al afamado conductor, detallaron la efectividad del cartel del bufoso en el garaje. Perdón que contradiga la idea de que Gandalf es para nerds. Hace 15 años leí con mi padre de 81 años el extenso libro El Señor de los Anillos. Luego lo vimos en la serie y le nos encantó. Leonardo Martín Diegues, hola Kike y Desconcertados. Muy lindo como siente siempre el programa, súper interesante, aunque a veces algunos temas trato de pasarlos porque me está afectando el ánimo repasar las duras políticas y malas decisiones de este gobierno y mi terapeuta me llamó la atención. Jaja. Así que estoy muy a gusto con los últimos tramos del programa, más la entrevista, y fueron muy buenos todos. Liliana, Tarragó, el padre Mariano, Teresa, uf, hermosos, geniales. Los disfruté mucho, gracias, saludos cordiales desde el conurbano oeste. Abrazo, Ana María Romar, gracias por poder escuchar a Liliana, que desde que no está más en Radio 10 la extraño. Abrazo, Quique, desde Buenos Aires. Liliana Beatriz Semino, gracias por este rato con Lili López Foresi, otra vez hermosa charla. Isabel Elola, hermosa persona Liliana por dentro y por fuera. Escuchar a alguien que piensa sin fanatismos es algo así como un milagro. Gracias Quique por el reportaje. Viviana Alanis, qué alegría. Liliana López Foresi, gracias Quique. Rubén Darío Salas, voz y lúcido pensamiento, excelencia de la señora López Foresi. Carlos Rosenberg, una cagada que el grupo Indalo haya prescindido de esta excelente periodista locutora, solo por decir, entre otras cosas, del genocidio en Palestina. Hugo Creado, lo que no le perdonaron es que se metieran con los negocios de Cristóbal López, convocando en su programa a ecologistas que denunciaban las contaminaciones de la minería a cielo abierto. Ana Rosa Foresi, te estamos esperando, Lili. Darío López, volvé, Liliana, por favor, se te extraña mucho desde España. Julio Escobar, muchas gracias por esta bella charla con Liliana López Foresi. Aplica el dos potencias, se saluda. Alicia Tesone, qué hermoso escucharte, qué voz, qué decir, es cómo se extraña tanto esa radio con ese lujo de voces y esa manera de usar nuestro bellísimo idioma, hoy tan denostado. Dan ganas de llorar y también por cómo se habla, empezando desde arriba, que lo parió Mendieta. Gracias, hermoso tu reportaje a Liliana. Leonel Martínez, querida Liliana López Foresi, te extrañamos mucho y sos muy imprescindible.

Entre meses sanmarqueños, dos días nublados. La gente se apaga, va doblando el cuello hacia abajo como la flor cuando se seca. Los párpados oscilan en el horizonte y huelen a noche. Los vecinos, en vez de saludarse, se chocan, rebotan en su órbita y se alejan como estrellas perdidas. Todo eso mientras el cielo es una sola nube gris, baja. Son días fofos, como de oveja, franjas de niño perdido. Florecen como arroz pasado, pequeños monstruos de abajo de la cama. La vida camina por el lado más moco del pañuelo. Una sombra y otra sombra y una sombra más. Los pájaros callan y los árboles le piden perdón a sus huellas. Una larga ala cubre el cielo y tiembla hasta que, de a poco, el rayo va agujereando el mundo. Entonces retrocede y la luz va comiendo de a poco, sacudiendo, despertando. Era azul cielo y picaba y enamoraba y repartía invitaciones para subir a verlo. Nosotros abrimos los brazos desnudos y la piel se vuelve cuna y corteza. Un pájaro adentro nuestro rompe su jaula porque hay una estrella brillando y nos besa en la boca. Somos polen, reflejo, hijos del zapallo. Recibimos al sol adentro nuestro y lo guardamos hasta que duela. Así es la luz en mi pueblo, generosa de cielo y pariente del fuego. Así somos nosotros, salados y abundantes. Alejandro Raimond.

0: La voy a llamar, curioso como soy, porque siempre tengo que saber en qué andan, ¿viste? Soy como un padre. Soy como un padre hinchapelota. Digo, los y las llamo para ver en qué cosas andan. Cada uno en lo suyo siempre. Por supuesto, si la llamo a Sonia Tesa, no me va a hablar de la reparación de un motor V8, por ejemplo. Difícil que enganche por ese lado. Sonia, ¿estás por ahí?
1: Estoy por aquí. Lamentablemente no tengo ni idea de cómo se repara. Ya no un motor. La cadena de una bicicleta.
0: Por ejemplo.
1: No sé.
0: Bueno, ¿en qué andas? Sí.
1: Estoy preparándome ya casi las valijas porque va a ser el encuentro plurinacional de mujeres lesbianas, travestis, trans, no binarias, en octubre allá, en Córdoba, en tu provincia,
0: sí.
1: Aunque tu provincia es esta, también va a ser donde vivís.
0: Sí.
1: Y yo ya estoy preparando todo para viajar y tenía ganas de contarte, si yo te digo encuentro plurinacional de mujeres lesbianas, travestis, transexuales, personas no binarias, etcétera, ¿vos qué pensás?
0: Eso, plurinacional, porque enseguida abro el panorama. Y no es solamente el tema de las naciones, si es Paraguay, si es Uruguay. No, es plurinacional de verdad. En eso pienso.
1: Es plurinacional, pero antes fue nacional y se empezó a hacer en el año 1986 en la ciudad de Buenos Aires.
0: Sí, sí.
1: Unas 600 mujeres se juntaron en 1986 para empezar a plantear algunas agendas de los temas de las mujeres.
0: Sí, claro.
1: Para demostrarte que vos y yo somos personas muy jóvenes, sí. Todavía no había ocurrido el femicidio de Alicia Muñiz, ¿verdad?
0: Okay.
1: Que
0: sí, sí.
1: En momento no se llamó ni así. Todavía no existía el divorcio vincular.
0: Mm-hmm.
1: Todavía no existía. Era otro mundo para nosotras.
0: Sí.
1: Y se empezaron a reunir ahí, y se empezaron a reunir una vez por año, todos los años. El primero fue en Buenos Aires, después vino Córdoba, después vino Mendoza, después vino Rosario, y
0: sí.
1: Así esta es una de las felices tradiciones que existen en nuestro país. Pero ¿qué pasa? En el 2019, que se hizo en La Plata,
0: sí.
1: Empezó a entenderse que la palabra Encuentro Nacional de Mujeres quedaba muy chica.
0: Muy bien.
1: Quedaba muy chica porque los pueblos originarios, por ejemplo, las mujeres y las disidencias de los pueblos originarios,
0: en eso pensé,
1: planteaban que quedaban afuera.
0: Claro, claro.
1: Y entonces se empezó a llamar Encuentro Plurinacional porque son todas las naciones preexistentes a la conformación del Estado Nacional que hoy está persiguiendo de una manera tan
0: cruel. Sí.
1: Y cruel. Comunidades, ¿no?
0: Sí, sí. ¿Y cuánta gente hubo? ¿Cuántas mujeres, trans, mujeres, etcétera, participaron de la última reunión?
1: Mira, en la última fue multitudinaria, ¿no?

0: Siempre, siempre, siempre, siempre, los domingos de la tarde se hace la marcha. Y esa marcha es también una demostración de presencia. Porque lo que pasa, yo confieso, como te pregunté, si yo te preguntaba encuentro, en qué pensabas, es que mucha gente piensa enseguida en mujeres de sin corpiño, porque eso es lo que más se viraliza, ataques a la catedral, porque es lo que más los medios toman. En una época eran las peleas dentro de los talleres entre quienes estaban por la legalización del aborto y quienes no. Siempre los medios han tomado esos aspectos, pero esos aspectos que toman los medios masivos de comunicación son en realidad lo menos relevante. Lo relevante, a mí siempre me encanta contar que de estos grupos de mujeres que son por ahí de Jujuy, que no viajarían, qué sé yo, no viajarían a Córdoba de otra manera, que por ahí están todo el año haciendo empanadas, organizando actividades para poder costearse el colectivo, para
1: Claro,
0: dormir en la escuela,
1: sí.
0: para encontrarse, y después en lo que ocurre en los talleres es algo hermoso. Hay mujeres lesbianas, travestis, bisexuales, no binarias de todo el país reunidas. De esos talleres muchas veces salen políticas públicas y alrededor, no quiero dejar de contestarte, unas 50.000 personas, mujeres, travestis, trans. Y vos me decís, ¿por qué yo cada vez menciono todo? Porque hay algo que decimos en los feminismos, que es que lo que no se nombra no existe. Por eso el encuentro no solo cambió de nacional a plurinacional, sino que nos queda corto también, o le queda corto a, pero yo te diría, a la organización. ¿Quién es la organización? Bueno, eso es lo otro que es hermoso, que es un encuentro autogestivo, que se autoorganiza. Cualquiera puede participar de la comisión organizadora, siempre y cuando, bueno, quiera aportar, digamos. Y si bien se piden aportes económicos, porque hace falta mucha infraestructura y muchas cosas para garantizar un encuentro de 50.000 mujeres, pero lo que sí también es cierto es que esto no depende de ningún gobierno, no lo organiza nadie, ningún partido político. Eso no quiere decir que estén excluidos, o sea, van, pueden ir los partidos políticos, las mujeres de los partidos políticos, no la estructura partidaria, sino mujeres. Pero el encuentro es independiente de todo eso, y eso a mí me parece, por un lado, que es una experiencia inédita en el mundo, porque excepto 2020 y 2021, en 2020 el encuentro no se hizo porque era la pandemia y no se pudo hacer, y en el 2021 se hizo algo más, digamos, virtual, con encuentros regionales descentralizados, porque también seguíamos en pandemia. Pero excepto esos 2 años, desde 1986, en forma ininterrumpida, en distintas sedes que se eligen por aclamación en el acto final, que el acto final, esto siempre ocurre un fin de semana largo. Empieza el sábado a la mañana, termina el lunes en el acto final, que se hace a la mañana. Y ahí se define la sede del año siguiente por aclamación. Es decir, que si tenés más aplausos, se
1: Listo,
0: hace ahí.
1: sí.
0: Y así llegamos a este año a Córdoba, pero el año anterior fue en Corrientes, antes fue en Jujuy. En 2023 fue en Bariloche, ahí fue muy importante toda la cuestión de los reclamos de la comunidad mapuche. También, bueno, en 2022 fue en San Luis. Todo es algo realmente tan federal que incluso muy pocas veces fue en la ciudad de Buenos Aires. Te dije 2019 La Plata, que está al lado, pero no es Buenos Aires, no es CABA, digamos. Y todos los años hay esta propuesta de llevarla a CABA, a la Ciudad Autónoma de Buenos Aires,
1: Sí.
0: pero en tal se ha hecho en Posadas, se ha hecho en Catamarca, o sea, es algo totalmente federal. También se hizo en Trelew, que eso me parece que fue en el año 2018. Es una experiencia que es interesante porque vos en Trelew, que fue más difícil llegar, pero podés encontrar a una mujer de Jujuy que a lo mejor nunca hubiera soñado con llegar al sur del
1: Okay,
0: país.
1: sí. No,
0: Y tener.
1: quería saber quiénes son los posibles enemigos de esto. Porque, a ver, si repasamos, por ejemplo, los medios de comunicación, siempre están buscando el costado que vaya a ser más noticia, la mina en teta, las peleas internas, siempre van a buscar eso y ya sabemos que no van a colaborar mucho. Los medios

0: digo en general, porque están buscando su violación cotidiana para charlar por lo menos media hora de ella. Pero digo, debe haber lugares cuya política es más amigable para un movimiento de esta naturaleza. Y debe haber lugares donde el enemigo está a cargo de la política local y te va a mandar la cana así se junten cuatro.
1: Bueno, eso pasó, de los que yo estuve, así de cuerpo presente, en Mar del Plata, en 2015, hubo una represión muy feroz al final de la marcha. Eso ocurrió, creo que ya estaba Montenegro, ¿no?, como intendente. Eso fue en Mar del Plata y fue la peor represión que yo recuerdo. En Rosario también, en 2016, estaba muy vallada la catedral. En un momento dado hay algunas escaramuzas de las manifestantes, siempre hay algún grito, alguna tirada,
0: sí,
1: de algo,
0: sí,
1: de
0: sí,
1: alguna,
0: sí.
1: Esto siempre ocurre. Imagínate una marcha, la de 2016, me acuerdo que eran 100.000 personas, o sea,
0: claro,
1: imagínate.
0: Claro. Sí, sí.
1: Y las represiones fueron muy grandes, muy importantes en aquellos momentos, personas detenidas, personas lastimadas, y me parece que, por supuesto que hay gobiernos más amigables,
0: sí,
1: pero algo que es bastante complejo para los gobiernos es que ninguno puede capitalizar esto. O sea, el movimiento de los encuentros, el movimiento de mujeres feministas, plurinacional, de mujeres,
0: ajá,
1: lesbianas, travestis,
0: sí,
1: trans, no binarias, es un movimiento completamente autónomo, heterogéneo, nadie lo conduce. ¿Con quién? Se habla con la comisión organizadora, pero no es que la comisión organizadora conduce.
0: Ajá.
1: La comisión organizadora facilita,
0: claro, claro,
1: de la logística, pero es un movimiento que no conduce nadie. Se autoconduce en los 70 talleres, en la marcha, y por eso todos los encuentros, una cosa que se canta en esa marcha final, que suele ser algo muy emocionante, es les hicimos el encuentro. ¿Qué momento? ¿Qué momento les hicimos el encuentro?
0: Okay.
1: Porque siempre, más allá de que, por supuesto, hay contextos peores y mejores,
0: sí,
1: siempre tiene un tono de, bueno, de crítica al sistema, al gobierno,
0: ajá,
1: y por supuesto al sistema patriarcal, que es contra lo que luchan los... Igual, te quiero decir, esto es re heterogéneo. Hay desde sindicatos,
0: sí,
1: centros culturales, agrupaciones feministas pequeñísimas, hay de todo. Las mujeres, y como dicen las compañeras que van hace muchos años, ninguna mujer vuelve igual después de un encuentro.
0: Son 3 días, 2 noches.
1: Son 3 días, 2 noches para las que viven muy lejos. Bueno, Córdoba está en el centro, entonces, pero para las que viven muy lejos,
0: sí,
1: a veces es
0: ¿dónde
1: una noche.
0: ¿Dónde duermen? Porque si vos me decís que es posible, si esta grande que mentás tuvo 100.000, calculo yo que va a haber mucha más gente en esta de ahora.
1: Sí, como mínimo hay 50.000. Porque hay que pensar que a la marcha la marcha suele ser un poco más nutrida que los,
0: Claro,
1: que el encuentro en
0: sí.
1: Sí, por eso yo digo, en 2016 estimábamos 70.000
0: Bueno,
1: participantes del encuentro y 100.000 en la marcha, porque
0: y
1: la marcha es
0: la pregunta mía es que si hay 50.000, ¿dónde mean?
1: Bueno, eso es uno de los desafíos de las comisiones organizadoras, que además de conseguir escuelas para que duerman, hay delegaciones que van a los hoteles, hay delegaciones que van a...
0: Sí, claro.
1: Bueno, hay por ejemplo, yo generalmente he ido con colegas periodistas, nos hemos alquilado un departamento temporario,
0: sí,
1: esta vez
0: sí,
1: me voy a casa de una prima, pero... los hoteles, todo eso también, pero hay muchas mujeres de todo el país que van y duermen en las escuelas, con su bolsa de dormir en las escuelas.
0: Muy bien,
1: y
0: muy bien.
1: También los talleres se hacen en escuelas, por eso tienen que ser ciudades con una cierta infraestructura, una
0: muy
1: cantidad
0: bien,
1: de escuelas.
0: Entiendo, entiendo.
1: De hecho, yo te dije, ese año que se hizo en Trelew, por ejemplo, hubo talleres no solo en Trelew, porque no daba, no, y también se dormía no solo en Trelew, porque no daba abasto, tiene que tener una cierta infraestructura.
0: Seguro.
1: Córdoba es, está sobrada, diríamos,
0: claro.
1: Tiene que tener escuelas para alojar los talleres y escuelas para alojar a las delegaciones que duermen en el piso, se dice, en piso en las escuelas.
0: Tienen que avisar a las autoridades municipales que va a suceder esto, a la autoridad provincial. Estamos en época preelectoral, no creo que nadie rechace de plano esto, salvo que quiera hacerse el libertario.
1: En general, las comisiones organizadoras no solo avisan, claro que tienen que avisar, generalmente es el Ministerio de Educación el que dispone que se pueden usar las escuelas,
0: sí,
1: sino también muchas veces piden, como bueno, representantes de todo este enorme movimiento, algunas cuestiones de logística. De todo eso, por eso es muy importante resaltar el trabajo de quienes integran, las compañeras, los compañeros que integran esas comisiones organizadoras, porque no quiero exagerar, no te digo un año, pero sí 8 meses antes empiezan a trabajar de una manera muy... realmente tienen que trabajar mucho. La ciudad que aloja tiene que trabajar un montón porque además los reclamos son muchos. Imagínate, 50.000 personas, o sea, una escuela... Todo eso, sí. Por eso es tan encomiable la tarea que hacen las comisiones organizadoras.
0: Nombrame algunos talleres.
1: Te nombro unos talleres. Bueno, habitualmente está el de salud sexual y reproductiva, está el de trabajo, mujer y trabajo, mujer rural, trabajo sexual, también el de el que no considera el trabajo sexual, sino que habla de explotación sexual, están los dos, o sea, hay para que vaya quien considera que el trabajo sexual es trabajo, y hay para que vaya quien...
0: Muy bien.
1: Una tradición más abolicionista,
0: sí.
1: Mujer y tecnología, violencia, los talleres de violencia suelen ser muy nutridos, todos las comisiones organizadoras los tienen a ese listado, pero nunca bajan, desde hace ya muchos años que no bajan de los 60 talleres.
0: Qué maravilla.
1: Y hay de los más diversos, bueno, por supuesto está el de pueblos originarios, por supuesto que está mujer y vivienda, mujer y trabajo, ya te lo dije, bueno, hay un montón de talleres de distintas problemáticas que por lo general vos o llegás lesbianismo, por ejemplo, en ese taller. Una vez fue Norita Cortiñas, Nora Cortiñas y los encuentros, porque fue de avanzada en tanto y en eso también, y se sentó a escuchar y salió de ahí diciendo que ella nunca había pensado. Cuando se puso a pensar ahí, se dio cuenta de todo lo que no había pensado a lo largo de su vida, ¿no? Porque claro, vos quedás ahí, a ti te ha tocado estar en talleres de violencia y uno va como con... Bueno, y te encontrás ahí con unas experiencias que son... Realmente es algo... Te transforma porque, bueno, porque uno no sabe, yo no sé si no la escucho cómo vive una mujer en, no sé, en la Cuña Boscosa, por decir un lugar, o en la Patagonia.
0: Sí.
1: Y eso es súper interesante. General, en los últimos años la cuestión del territorio, este año seguramente las comunidades originarias y todas, bueno, los desalojos que están sufriendo, la persecución, todo eso va a ser protagonista porque lo viene siendo hace muchos años. Los talleres de los pueblos originarios suelen ser muy amplios. Bueno, hay muchos talleres más que no recuerdo de memoria, pero los tenía, los tengo que encontrar.
0: Fecha, repetime fecha.
1: La fecha es este fin de semana de ahora del 11 de octubre, que va a ser allí en la ciudad de Córdoba. Espera que tengo todos los machetes, se me perdieron, pero es ahora en octubre. El fin de semana largo de octubre, que es 9, 10 y 11, ahí se va a hacer.
0: Bueno.
1: Y vamos a estar ahí. Ya desde el viernes sé que hay actividades, no sé si voy a llegar, pero desde el viernes sé que hay actividades en algunos lugares de Córdoba, de mesas, paneles, porque generalmente alrededor, los talleres son el corazón, pero alrededor ocurren actividades culturales. Es como que la ciudad se transforma durante tres días. Es algo muy hermoso de vivir.
0: Gracias, Nenita.
1: Gracias a ustedes.
0: La escuchaste a Sonia Tesa. ¿Y dónde la escuchaste? ¿Y dónde vas a escuchar a Sonia Tesa? La escuchaste en el desconcierto.
2: ¿Te enteraste? El 39 Encuentro Plurinacional de Mujeres, Lesbianas, Travestis, Trans, Bisexuales, Intersexuales y No Binarias es en Córdoba.
3: Un evento único en el mundo, donde nos autoconvocamos para debatir y expresarnos frente a las políticas de ajuste, de constante discurso de odio, los recortes a las políticas de género y el terricidio que afecta a nuestras comunidades.

0: Y ahora, Amadeo Rojo.
1: El gran libro de los conocimientos inútiles. 250 datos geniales, raros e increíbles que no te enseñarán en el colegio. Pistas del pasado. Los restos humanos más antiguos encontrados en Australia, provenientes de un yacimiento llamado Lago Mungo, datan de hace entre 50.000 años y 82.000 años. Tal vez pienses que no se puede obtener mucha información de unos huesos al azar, pero te equivocas. En aquella época, donde sabemos que vivían los humanos antiguos, eso significa que los humanos debieron haber construido barcos para cruzar el océano. Además, otro enterramiento en un lago Mungo revela la cremación más antigua conocida, en la que el cuerpo del difunto se quemaba hasta reducir las cenizas y luego se cubría con una roca llamada orce, machacada hasta convertirla en polvo antes de enterrarlo.

0: Espérate porque tengo una cartita para compartir de Esteban Streicher. Bueno, acá estamos, che. Aún desde el más acá, como decía mi vieja.
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1: La mandó hace ya algunos días, pero viste, yo me voy guardando algunas cosas, no puedo con todo yo, porque yo soy una señora mayor. Estimado Pessoa, como siempre es un gusto escucharte y me pongo en contacto con vos, porque sos un tipo que sabe y seguramente vas a poder ayudarme. Mirá qué linda manera de arrancar, ¿no? Porque ya te mete en un brete el tipo. ¿De dónde viene el Esteban Streicher? A lo mejor me lo dice. Soy vueltero.